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2: Siempre. Aleluya, gloria a Dios. Por ahí está Mayra Rosario. Saludan a Judy, Jesús Meléndez. Amén, gloria al Señor. Saludos a César, los hermanos. Estamos contentos por esta bendición linda. Dios nos concede de estar con ustedes en vivo y a todo color. Alábalo, si pueden, ahora, a través de este tu programa, La Cumbre Ministerial. Gloria al Señor. Reciban saludos de mi amada esposa, hermana Judy. Amén, que está aquí conmigo. Gloria al Señor. Y queremos hoy traer una palabra que Dios nos ha dado para compartir con todos ustedes en esta hora presa, sabiendo, hermano, que esta palabra no volverá atrás vacía, sino que será prosperada en aquello por el cual Dios le va a enviar en esta preciosa noche del Señor. Así que les saludamos a todos, amén, mi resto a todos ustedes, esperando que Dios le ministre de una manera, por eso de una manera especial. Hoy bajo el tema, no confundas tolerancia con permisión, alábalo si puedes. Ese es el tema de hoy. No podemos confundir la tolerancia con la permisión. Amén. Gloria al Señor. Así que estamos contentos. Siguen los hermanos ahí conectándose. Siguen los hermanos ahí conectándose a través. Amén. Gloria al Señor. Del internet. Estamos contentos. Acuérdense que este es el programa Cumbre Ministerial en vivo. Estamos en vivo hoy y a todo color. Así que puede seguir accesando, reparta la riegue la voz de que estamos, gloria al Señor, en vivo a través de la Cumbre Ministerial. Gloria a Dios para siempre. Así que estamos en esta rica venón. Está por aquí Ricky Velázquez, amén, desde la ciudad de los vientos, Chicago. Amén. Qué bueno, realmente le amamos, hermanos. Amén. Por ahí está Full Harmony Hancho, yo sé que dice ahí, Dios le bendiga, dice Rubén Osval, Dios te bendiga, por ahí está la Iglesia de Dios, Pentecostal 316, Dios te bendiga mucho, mi hermano Alfonso y Judy, desde Margaret Flores, pastores Sandra y Ricky el Germán, amén. Así que saludamos a esos pastores, amén, allá en Margaret. Margaret, alábalo. Amén, hablando inglés, dice, dame cuenta, gloria a Dios. Madeline González, Dios bendiga mucho, evangelista Alfonso y su esposa Judith, desde Connecticut. Saludamos a toda esa gente linda. Reinaldo López, Dios bendiga, profesora, mi papá y Titi Judy, de parte de Rey y Michelle, en un abrazo. Dios te bendiga, Reinaldo, para adelante. Amén. Por ahí está, Dios bendiga, Delgado. Julián Espinosa, desde Chile, Dios le bendiga. Karena Gurto, amén, Dios grandemente. Saludos desde Carolina del Norte. Por ahí está Ruth Vázquez también. Saludan a Judy. Buenas noches. Qué bueno, Rosario, Jesús Meléndez, Jorge Hacer, Dios bendiga a toda esa gente linda que siguen accesando. Amén, Marco Casio, Dios bendiga, hermano Alfonso. Bueno, gloria al Señor. Saludamos a Julio Arturé. Amén, Dios te bendiga. Saludan a Judy también. Ahí está Vladimir Torres Morán. Te bendiga, hermano, desde Ecuador. A Chile en la casa tenemos Ecuador. Qué lindo. Amén, gloria al Señor. Eso es, compártelo. Gloria al Señor. Para que otros nos oigan este mensaje que yo creo que es muy importante. Para ahí está el evangelista Daniel Sánchez también. Amén. Ya estamos aquí. Qué bueno. Amén. Por ahí está. Ok. En Maranata ya estamos atrapados. Ya estamos aquí. Qué bueno. Amén. Por ahí está.

Esa gente linda, Pedro Sánchez, lo bendiga, Rey de Pensilvania. Vamos para Pensilvania el primer weekend de agosto. Nos estamos allá en Ready Pensilvania, en una actividad, hay conferencia matrimonial también. Pedro Sánchez, Dios te bendiga, Dios te bendiga, ministro, un abrazo, rompe costillas, el hombre poderoso Jesús. No, no pierdo la esperanza que me llamas y me digas que viene. Sí. Ay, Dios mío. Vamos a ver, vamos a ver. Es hora de irse ya. Amén, gloria al Señor, dice Julio. Amén, eso es, Cristo viene, ya nos vamos. Así que siga cesando, a las y cuarto nos vamos con el mensaje, si Dios lo permite. Amén, así que estamos contentos. Le instamos a que riegue la voz. Amén, estamos a través también de Maranata. A checar, amén, allá en Maranata. Gloria al Señor, por ahí está mi amada esposa. Saludos de Guayama. Soy Chuito, el barbero de Justo Torres. Ah, Dios te bendiga, siervo. Amén. Por ahí está la pastora Jackie Tapia también. Dios bendiga. Gloria al Señor. Vamos a buscarla aquí a ver si encuentro aquí. Gloria a Dios para siempre. Ok, Maranata 4. Ah, gloria a Jesús para siempre. Mi alma te adora, Jehová. Ahí estamos. En Maranata estamos en vivo. Amén. El tema de hoy es, no confunda la tolerancia con la permisión. Amén. Dios le bendiga más, hermano Alfonso, Judy, buenas noches. Ruth Vázquez, Jenny Medero está por ahí también. Ahí están de Maranata. Ahí están. Estamos en vivo hoy en Maranata, la cumbre ministerial. Así que estamos contentos de poder estar en vivo en esta preciosa noche que Dios ha hecho, para que nos alegremos y nos gocemos en el Señor. Así que puede seguir accesando, amén, y puede compartir con otras personas para que escuchen el mensaje de esta noche. Amén, gloria al Señor. Ok, gloria al Señor, Marcus. Te bendiga, Marcus. Yo soñé que te llevaba a correr caballo, dice Marcus. Marcus, yo te vi en una visión y a Eliezer y a ti, llevando a piña a comer cachache, primero se aparte ese hombre. Amén. Y Dios le guarde. Por ahí están tus hermanos en sintonía. Gloria al Señor. Saludamos. No confunda la tolerancia con la permisión. Ese es el tema de hoy. Amén. Así que no se pierda esa bendición, ¿verdad? Porque es un tema muy importante que nosotros hoy tenemos que considerar. Amén. Gloria al Señor. Ok. Gloria a Dios porque, por falta de conocimiento, muchas veces pues el pueblo perece por la falta del conocimiento. Gloria al Señor. Y, ¿verdad? Y queremos especificar claramente hoy lo que es tolerancia y lo que es permisión. Amén, ¿verdad? Porque no podemos confundir una cosa con la otra, porque, ¿verdad? Hay un extremo, hay un lindero que no se puede traspasar. Y es muy importante que hoy, ¿verdad?, escuchemos esta palabra. Yo sé que hay muchos ministros que nos escuchan, ¿verdad? Riegue la voz. Este mensaje, yo creo, hermano, que es muy necesario que, ¿verdad?, ministros escuchen esta palabra. Dice Iridiana de Jesús. Ok, Dios le bendiga grandemente desde México. Maranata ha sido de gran bendición. En mi gracia, gloria a Dios. Qué bueno. Amén. Ahí está Marci también. Suraimi Canales, Dios le bendiga, ministro. Saludo a Titi Judy, saludo desde Crompton, Connecticut. Amén. Qué bueno, gloria al Señor. Eso es lo que hay, no hay más nada. Amén, gloria al Señor. Así que José Ramos, Dios le bendiga, hermano Alfonso, hermana Judy. Venía para Reading, voy del 6 al 10 de agosto. Vamos a estar allá en Reading, Pensilvania. Del 6 de agosto al 10. Si así el divino creador lo permite. Amén. Delwin Ayala dice voz del cielo. Kissimmee, Florida. Delwin Ayala. Dios bendiga a esa gente de allá de Kissimmee. Amén. Dios te bendiga. Así el vaso. Amén. Gloria al Señor. Italia. Ok. Dios bendiga a toda esa gente linda de allá de Kissimmee. De la iglesia del pastor Víctor Rijos. Amén. Y a toda esa gente linda, ya que estuvimos allá compartiendo con ellos. Amén, gloria al Señor.
una manera especial. Riegue la voz, ya empezamos, en 5 minutos empezamos.

La predicación en esta preciosa hora del Señor. Bueno, vamos a estar el 31 de julio estamos en la Casa de Refugio Eterno en Atillo, conferencia matrimonial a las 6 de la tarde. Eso va a ser allá en Atillo, en la Casa de Refugio Eterno. Amén. Y tal, si Dios lo permite, el 1 cumplo años al santo. 3, que el lunes estoy en el aniversario 52 de Iglesia al Calvario de la pastora Restituyo. Allá vamos a estar el día 3 de agosto, que es 52 aniversario. Comenzamos nosotros ese aniversario el miércoles. Ok, el miércoles, sí, el miércoles 5 de agosto estamos en el aniversario 84. Ay, ay, mira. Estamos aquí en el 52 y el miércoles estamos en el 84 aniversario de Iglesia Defensores de la Fe de mi casilla. Vamos a estar allá y el jueves salimos para allá, para Redding, Pensilvania. Pastor Luis Santo, la Iglesia Nuevo Comienzo. Vamos a estar allá, si así el Divino Creador lo permite. Y el sábado tenemos una conferencia. Matrimonial, gloria al Señor, si así el Divino Creador permite. Oye, este mes de agosto, mes de aniversario, mira, estamos otro aniversario en Mayagüez, Iglesia Pentecostal Jesucristo Rey de las Naciones, el 22 aniversario. Estamos el otro día, el aniversario de la casa de oración de allá de Sabajo, del Pastor Andino. Y estamos en la convención de la Puerta de la Hermosa, allá el domingo también. Así que estamos ahí un poquito en el Señor y queremos que Dios nos tenga así ocupadito para poder seguir haciéndolo con el Señor. Muchas gracias, son de gran bendición a mi vida, a todos los que forman Maranata y usted con su enseñanza fortalece mi vida espiritual. Gracias, muchas gracias. Bueno, Viviana de Dios es el poder. Dice aquí, piden una oración por mi matrimonio. La mujer extraña entró a mi matrimonio, mi esposo quiere restauración. Dice, sentí mucha pesadumbre. De blanco, ¿no? Muchas gracias. Vamos a estar orando, seguro. Acuérdense, hermano, que no es ¿verdad? Algo fácil, pero dice la Biblia que tenemos que perdonar y tenemos abierto al perdón. Y si hay arrepentimiento, ¿verdad? No es la primera pareja que pasa por esa experiencia, ni será la última. Hay, ¿verdad? Experiencias que son desagradables. ¿Verdad? Pues, pero si usted, gloria al Señor, ¿verdad? Quiere restaurar su matrimonio, pues es cuestión de poner en las manos de Dios el matrimonio y poner de su parte también, ¿ve? Gloria al Señor. Y vuelvo y digo, es cuestión de voluntad. La voluntad, que haya voluntad en ambos, de restaurar, de levantarse, ¿verdad? Y de aprender de la experiencia. Gloria al Señor. Yo, bueno, precisamente hoy necesito de esta palabra, dice el evangelista Daniel A. Sánchez. Gloria a Dios para siempre. Así que vamos a entrar a la palabra. Mira, por ahí está Cándida Torre también. Amén, Aurelio. Dios bendiga ese clásico. Dios bendiga ese clásico. Alabado sea Cristo para siempre. Aleluya, gloria a Dios. Bueno, vamos a ir. Mira la Biblia, el capítulo, gloria al Señor, número 12 del libro de Romano. Romano 12, gloria al Señor. Vamos a empezar ya con el mensaje de hoy. No confundas la tolerancia con la permisión. Amén, gloria al Señor. Cuando nosotros hablamos de tolerancia, ¿verdad? La tolerancia es una actitud. Amén, la voy a escribir aquí. La tolerancia es una actitud de respeto y presión de las minorías. La permisión es acción de permitir, eso es permisión. Una acción de permitir es permisión. Ahora, la tolerancia es una actitud de respeto y protección de las minorías. También cuando hablamos de tolerancia, ¿verdad? Y hablamos de esa palabra, es soltar, tolerar es soportar. Es sufrir, es padecer, es aguantar,

Hay ministros que no toleran la verdad, a veces la conducta de gente que están comenzando, de gente que no tienen la madurez, a veces no toleran la inmadurez de otro, no toleran la carnalidad de otro, no toleran la debilidad de otro. Ve, gloria al Señor. Y estos son cosas, hermano, que se salen de lo que Dios quiere. Porque fíjese, el mismo Señor dice que hacer acepción de personas es pecado. Y a veces nosotros por la intolerancia hacemos acepción de personas. Porque no queremos tolerar, no queremos soportar que aquel lo haga diferente a mí. No queremos soportar que aquel pues llegó los otros días y Dios lo ha bendecido mejor más que a mí. ¿Ve? No queremos soportar eso. No queremos tolerar de que aquella persona llegó después de hoy y Dios la está usando más que a mí. Son cosas que a veces son intolerables para gente inmadura. Amén. Que tienen a veces porque son pastores, que son ministros. Hay gente que no pueden tolerar ver a un hermano prosperar. No pueden tolerar a un hombre que no piensa igual. Igual que tú, que Dios lo bendiga, que Dios lo prospere. Entonces, no podemos confundir la tolerancia con la permisión. Ve otra cosa, esa acción de permitir lo que Dios no que permitamos, porque Dios puso un lindero. O sea, Dios sabe, Dios nos ha hablado lo que podemos tolerar, lo que no podemos tolerar. Ve, gloria al Señor. Pero no podemos confundir, gloria al Señor. O sea, hay cosas ¿verdad? Que tenemos que hacerlas como Dios demanda. Y cuando usted mire, Cristo vino aquí. ¿Y qué le dijo a aquella mujer samaritana? Ah, tú eres judío, samaritano, y no se tratan entre sí. Oye, no, la intolerancia. ¿Qué le dijo? Si tú conocieras el don de Dios y quién es el que te dice, dame ver, tú me pedirías. Fíjate que ahí vemos un caso muy fácil de entender, donde Jesús usó la tolerancia. Y él no la menospreció, no la desechó. Amén, porque vio la ignorancia en ella. Pero no, nuestros padres dicen que es aquí. Ustedes dicen, no, ahora el 3 está buscando verdaderos adoradores que le adoren en espíritu y en verdad. Esa mujer se convirtió. Esa mujer después se fue a predicar, según dice la Biblia. Fue a decirle a la gente que lo que Jesús había hecho en ella. Pero ¿qué pasó? Que Jesús tuvo que tolerar, ¿verdad? Gloria al Señor, en el momento dado que ella le dijo, pero es que tú no tienes con qué sacar agua. ¿Acaso tú eres mayor? Ve que vemos una ignorancia en ella y vemos en ella que no pensaba como Jesús. Ve y Jesús no la desechó. Ve, gloria al Señor, sino que la atendió. Ve, gloria al Señor. Asimismo vemos, ¿verdad? En la Biblia, dado que Jesús, ¿verdad? Gente que le trajeron la mujer pecado. ¿Y qué le dijo él? Amén. Vete y no peques más. Fíjate que no fue intolerable, toleró, porque estaba en pecado, cogieron en pecado, y él toleró eso. O sea, no fue intolerante con ella. La misma Biblia dice que no quebrará la caña quebrada, ni apagará el pábilo que humeare. O sea, que nos vemos en tolerancia. Entonces nosotros somos mejores que Jesús. Amén. Entonces hay gente que hoy, ¿verdad? Tienen que escuchar esta palabra, porque tal vez te enseñaron la intolerancia. Una intolerancia religiosa por causa de ser un analfabeta religioso. Amén. Un analfabeta religioso, alguien que desconoce, amén, la doctrina. Amén, gloria al Señor. Y hay a veces que, pues, te enseñaron esa forma y eso es lo que has vivido. Y tal vez mucha gente que Dios te ha puesto en en vez de ayudarlo, lo que ha hecho es despreciarlo. Y no ha sabido usar la tolerancia para dar, porque la tolerancia se convierte en una apertura para que esa persona, ¿verdad?, pueda recapacitar, pueda también aprender como tú y yo hemos aprendido. Ve el Señor. Ahora, mire lo que dice la Biblia en el capítulo, gloria al Señor, número 12 del libro de Romanos, versículo del 14 al 18. Capítulo 12 de Romanos, del 14 al 18. Mire lo que dice ahí. Mire lo que dice la Biblia. La gloria del Padre.

0: Padre, del Hijo y la comunión del Espíritu Santo. Amén. Dice, bendecid a los que os persiguen. Bendecid y no maldáis. Oiga eso. Gozaos con los que se gozan. Llorad con los que lloran. Unánime entre otros. No altivo, sino asociándonos con los humildes. No seas sabio en vuestra propia opinión. No pagues a nadie mal por mal. Procura lo bueno delante de todos los hombres. Si es pues, en cuanto dependa de vosotros, estad en paz con todos los hombres. Voy a seguir. No os venguéis vosotros mismos, amados míos, sino dejad lugar a la ira de Dios, porque escrito está: mía es la venganza, yo pagaré, dice el Señor. Padre, gracias te damos por tu palabra y te pedimos en el nombre de Jesús que nos ayude a desarrollar esta palabra y que podamos ser de bendición a este pueblo en esta preciosa noche, en el nombre poderoso de Cristo Jesús. Amén, amén, amén. Gloria a Dios. Entonces, es muy importante en esta noche que usted escuche esta palabra, porque le dije que no podemos confundir tolerancia con permisión. Entonces, ¿qué pasa? No podemos confundir tolerancia con permisión, porque a veces tú piensas que tolerancia es permitir. No, tolerancia no es permitir. Tolerancia es aguantar, soportar, ¿ve? Darle espacio a la gente para que la gente también madure, crezcan en el conocimiento y en la manera correcta que hay que hacer las cosas, ¿ve? Entonces, mire, mire lo que impide la tolerancia. Mire lo que dice aquí, mire lo que impide. Dice, mire lo que dice. Unánime entre vosotros. Unánime está hablando, hermano, de unión, unánime entre vosotros, no altivos. La altivez es algo que no te ayuda a tolerar. A veces no toleramos por causa de la altivez. A veces por causa de la altivez no toleramos. Y porque tú te crees, ¿qué dice la Biblia? Cuando alguien es sorprendido en alguna prueba, vosotros con espíritu de mansedumbre, restaurarlo, con espíritu de mansedumbre, considerándonos a nosotros mismos. Eso es tolerancia. Dice, el que piensa que es algo no siendo nada, a sí mismo se está engañando. ¿Sabes qué te está diciendo? Tienes que usar la tolerancia, no puedes ser altivo creyéndote que tú eres algo. Ve, gloria al Señor. Entonces muchas veces la gente cae y los altivos no usan la tolerancia. La gente falla y los altivos no usan tolerancia. Ve, lo que hacen es acabar de destruir la gente, lo que hacen es pisotear la gente y lo que hacen es, como dice Gálatas, si tienes fe, pues ten fe con lo que tú haces, no a costillas de los demás. ¿Ve? Entonces no puede, la gente coge en pon los altivos, coge en pon con las caídas de otros, en vez de ser tolerante, de soportar, de aguantar, ¿ve? De tener paciencia con ese hermano, considerando a sí mismo. Número dos, mire lo que dice, asociándonos con los humildes. Entonces, el que es humilde es tolerante. ¿Por qué? Porque él sabe que está lleno de defectos, está lleno de, ¿verdad? De cosas que no agradan a Dios, que también tiene sus defectos, ¿eh? Pero el altivo no, el altivo es contencioso, el altivo sobre mi caballo yo y sobre mí mi sombrero. El altivo pues se cree mejor que nadie, se cree, se valora más de lo, como dice la Biblia, tiene más alto concepto del mismo que el que debiera tener. Amén. Y por eso se vuelve intolerante. ¿Ve? Gloria al Señor, porque usted se cree que usted tiene alas, se cree que usted es perfecto, usted se cree que usted está por encima de los demás y usted no está en la decisión de tolerar. Pero mire lo que dice, no sea sabio en vuestro propio pie. Otra de las cosas que no nos hace ser tolerante es cuando creemos que no la sabemos toda. Pues no podemos soportar la ignorancia de alguien. Pues no podemos soportar que aquella persona ¿verdad? Tenga otro argumento, o tenga otra manera de ver las cosas, o tenga otra manera de opinar sobre eso, tenga otro concepto, como acabo de decir. ¿Ve? Hay gente que tú tienes un punto de vista, yo tengo un punto. Hay cosas que no, ¿verdad? Que no son negociables, pero hay cosas con puntos de vista, son interpretación. ¿Ve? Gloria al Señor. Hay cosas que yo las interpreto de una manera, hay cosas que tú las. O sea, aquí nadie tiene un conocimiento absoluto. Alábalo, ¿ve? Aquí usted no tiene un conocimiento absoluto. Usted no tiene la verdad absoluta, que por eso es que somos un cuerpo ayudado por las coyunturas, que tenemos que seguir aprendiendo, por eso es que tenemos que seguir estudiando, gloria al Señor, porque aquí nadie tiene toda la verdad, aquí todos están en un proceso de aprendizaje, ¿ve? Entonces hay gente que aprende más rápido, hay gente que aprende más lento, hay gente que realmente pues son iracundos, hay gente que en su manera aprendieron algo y se mantienen, aprendieron de tal manera que no se convierte en lo que dice la Biblia, que es de meter vino nuevo en odre viejo, porque echa a perder el vino nuevo. ¿Ve? Gloria al Señor. Hay gente como los fariseos que aprendió algo, y la palabra fariseo es separatista, ¿eh? De separar. ¿Por qué? Por la falta de tolerancia. Los fariseos veían a aquellos comer con las manos sin habérselas lavado, y ya ellos no querían tolerar eso. ¿Ve? Cuando vieron que Jesús le dijo, si ustedes ustedes misericordia quieren, no sacrificio, pero ellos no, por eso fue la guerra ellos con Cristo, porque ellos no estaban dispuestos a lo nuevo, ellos se quedaron viejos, y eso hay que tolerarlo, eso hay que tolerarlo, porque hay que tolerarlo, porque entonces el Espíritu es el que hace la obra, Dios es el que hace la obra, y hay gente que lamentablemente le enseñaron esas cosas, es como ahora mismito, hermano, mire, hay gente que por falta de su intolerancia no se van a ganar su familia. Señor, ellos no van a ser instrumento para su familia, porque ellos en vez de ser tolerantes son intolerantes. Entonces ellos se olvidan de que usted estuvo un montón de años sin saber nada de Dios y usted no conocía a Dios. Y usted también era igual que ellos. Y hay gente que no, hermano. Hay gente que tienen hijos impíos y quieren que los hijos impíos se comporten como cristianos. Son intolerantes. Y lo que hacen es, hermano, ponerlos más rebeldes con el evangelio que lo que están por causa de la intolerancia. Amén. Y no estamos hablando, no, en tu casa hay que, ¿verdad?, estorbar el pecado en tu casa y tú no puedes permitir que tus hijos en tu casa le dé la gana. No, eso está claro. Pero estamos hablando del trato, que haber el trato de cómo se comportan, de cómo piensan. Entonces, a veces la falta de tolerancia, en vez de hacerlo, lo que hace es, ¿verdad? Porque ahora mismo, imagínate, hay gente que por eso no son estables en los trabajos, porque hay gente que van a los trabajos y quieren que la gente sean cristianos sin ser cristianos. Van a los trabajos, hay un montón de demonios ahí, ¿ve? Usted, no, porque usted tiene que saber lo que usted era. Amén, porque a usted lo toleraron también, a usted lo soportaron en su ansia. Amén. Entonces, hay gente que realmente, hermano, vuelvo y digo, y son conductas aprendidas que son erradas, son erradas, son erradas, son erradas, porque Pablo lo dijo, yo con los débiles me hago débil. Como si no tuviera ley, yo teniendo ley, ¿qué está diciendo? Yo los tolero. Tolero las debilidades de ellos. Amén. Entonces hay gente, ser sabio en su propia opinión, hay gente que realmente confunde la tolerancia con la permisión. Entonces, mire esto, mire lo que dice aquí. Mire lo que dice. No pagues mal por mal, porque tú tienes que ser tolerante. Tú tienes que soltar. La Biblia dice que tenemos que soportarnos los unos a los otros y perdonarnos los unos a los otros. Y si alguno tuviere que del otro, así como Cristo nos perdonó, nosotros tenemos que perdonar. Entonces hay gente que no, son intolerables. Entonces, ¿qué es lo que hacen? Se desquitan, se vengan, ya sea murmurando, ya sea comentando, ya sea maltratando desde el altar, ¿ve? Porque son intolerables, pagan con mal. Amén, gloria al Señor. Entonces, lo más triste que se ve y lo más feo que se ve es un pastor usando el altar para derramar toda su intolerancia, ¿eh? Para vertir toda su intolerancia. No, hermano, el altar no es para eso. El altar no es para tú vertir tu intolerancia. Tú tienes que tolerar, tú tienes que aprender a soportar, ¿ve? Gloria al Señor. Mira cómo dice. No paguéis nadie mal por mal. Procurad lo bueno delante de todos los hombres. Mira lo que dice. Si es posible, en cuanto dependa de vosotros, estad en paz con todos los hombres. Todos los hombres. Todos los hombres. Cristianos, los cristianos, testigos de Jehová, musulmanes, el que sea. Nosotros, hermano, en cuanto dependa de vosotros, estar en paz con todos los hombres. Pues hay cosas que no dependen de nosotros porque dependen de la doctrina. Pues ya ahí es otra cosa. Pero aún así, yo no puedo estar en guerra con nadie. O sea, yo no puedo estar en guerra con ningún cristiano que no piensa igual que yo. Yo no puedo estar en guerra con ningún pastor que sea liberal, que no piense lo que yo pienso, que no esté de acuerdo con lo que yo vivo. O sea, yo no puedo estar en guerra con nadie. Con nadie, hermano, con nadie. Eso es intolerancia. O sea, yo tengo que soportar. La guerra mía no es contra carne ni sangre. Entonces hay gente que esto que yo estoy hablando, hermano, hay gente que oyen aún lo que estoy citando la Biblia, pero ese vino nuevo no se puede echar en ese odre viejo. Hay gente, hermano, que tienen, son analfabetas, amén, religiosos. Ellos no conocen la doctrina. Pues yo estoy hablando de la doctrina de Alfonso, estoy hablando de la doctrina de Cristo, lo que el Señor nos enseñó, lo que el Señor quiere que yo vivamos. Amén, gloria al Señor. Entonces hay gente que usted los ve, hermano, que por causa de su ego, por causa, porque no, entonces el orgullo espiritual no le permite ser tolerante, gloria al Señor, porque le enseñaron a maltratar a la gente, porque le enseñaron a hacer diferencia con la gente, a menospreciar a la gente, y realmente, hermano, y por eso usted ve que hay gente que no crece, sus congregaciones no crecen, hay gente que sus ministerios no crecen. ¿Pero por qué? Porque son intolerables. Entonces no, son gente confundido, son gente que le pasó lo mismo que te pasó a ti, que lo enseñaron mal. Hay gente que el problema fue que lo enseñaron mal. Y como lo enseñaron mal, eso fue lo que aprendió. Y eso es lo que defiende. Y eso es lo que, pero ¿qué dice la Biblia? Que el hombre de Dios no es contencioso, sino que es amable. Amén. O sea, tolerable, tiene que tolerar. Gloria al Señor. ¿Cómo creerán en aquel en el cual no oído? ¿Y cómo oirán si no le predique? ¿Y cómo nos los vamos a ganar si somos intolerables con ellos? ¿Y cómo nosotros podamos, hermano, cuánta gente yo he conocido, hermano, que ni tienen a Dios? Y son gente, hermano, que realmente conmigo dicen que yo soy su padre espiritual y ellos no están convertidos. Ellos no han partido. Usted es mi padre espiritual. Yo estoy fuera de la iglesia, pero yo no me lo pierdo usted. Bueno, son convertidos, hermano. Entonces tengo que tolerar que ellos están en un proceso. Tengo que entender que la fe es por el oír. Dios lo tiene ahí escuchando. Ve, gloria al Señor. Cuánta gente yo he visto, hermano, que se han llegado al Señor por eso mismo. Porque tú no me desechaste. Porque tú aún, sabiendo que yo, ¿verdad?, no estaba en lo mismo que tú, pero tú siempre me ves la bendición, tú siempre conmigo, me atendías, ¿sabes? No me desechaste. Entonces esa es la queja de mucha gente. Pero hay gente que uno como si fuera uno la peste bubónica, como si yo, ve, entonces esa no es la postura, hermano, pues eso no fue lo que Cristo nos enseñó. Ese era el problema de los fariseos con Cristo. Mira, comiendo con los pecadores, ¿ves? Porque ellos eran separatistas. Entonces ellos no podían tolerar que Jesús estuviera en la casa de Mateo, era, ¿verdad?, con los publicanos, porque eran enemigos de ellos, porque ellos eran como gente enemigos de ellos. ¿Ve? Entonces, hermano, a veces somos analfabetas doctrinales, no hemos conocido. Pero mira lo que dice ahí. Dice, no venguéis vosotros mismos, amados míos, sino dejad lugar a la ira de Dios. Porque escrito está, a mí es la venganza, yo pagaré, dice el Señor. Mira cómo dice, haz que si tu enemigo tuviere hambre, dale de comer. Eso es tolerancia. Eso es tolerancia. Tú tienes que tolerar. No, muchacho, conmigo, ese no lo quiero. No, pues tú eres un intolerante. Tú eres una persona intolerante. Eso es antibíblico. Y tú eres una persona que está fuera de la boca de Dios. Y tú eres una persona que está actuando como un analfabeta, ¿no? Un analfabeta religioso. Amén, gloria al Señor. Amén. Esto.
1: Te permite el escenario.
0: Amén.
1: Vamos a ver si tú eres tolerante.
0: Exacto. Si Dios permite, como dice mi amada esposa, esos escenarios. Para eso, porque tenemos que desarrollar la tolerancia. Le dije que la tolerancia es paciencia con la gente. La Biblia dice que el maestro que enseña tiene que tener paciencia con los que, ¿verdad? Que no tienen la agilidad para aprender, que no tienen la agilidad para someterse, que no tienen. Entonces hay que tener paciencia, hay que saber todo. Entonces, si tu enemigo tuviera hambre, dale de comer. Si tuviera sed, dale de beber. Pues haciendo esto, aguas de fuego hará sobre su cabeza. Mire qué cosa linda lo que Dios te está diciendo hoy de la tolerancia. O sea, si tú toleras, tú vas, cuando dice aguas de fuego sobre la cabeza, está hablando de su conciencia. Va a trabajar en la conciencia. Pues fíjate, este hombre es cristiano y todo, pero este hombre, fíjate, es algo no, ¿sabes? No me desechó, este hombre no me dijo el diablo, no me reprendió, sino que este hombre lo que me dio fue un consejo. Fíjate, esto lo que hizo fue, fíjate, al revés, me pidió perdón él a mí. Fíjate, cuando yo fui el, ve, cuando yo fui el que lo ofendí, cuando yo, él me pidió perdón. Y eso, ascuas de fuego amontona sobre su cabeza. Mira cómo termina ese capítulo. Mira cómo dice, no seas vencido de lo malo, sino vence con el bien el mal. Quiere decir entonces que nosotros tenemos que oír hoy esta palabra, porque nosotros tenemos que madurar, hermano, y no podemos confundir, amén, gloria al Señor, tolerancia con permisión. Ahora, oiga esto, mire, mire lo que dice el capítulo 14, estábamos en el 12, vamos al 14, de Romano, mire lo que dice Romano 14. Esto es palabra de Dios, hermano. Podemos seguir con ese odre viejo. Amén. Que mi pastor, tu pastor, después le faltó conocimiento. Tenía la mejor intención. No te enseñó lo correcto. Amén. Oye esto, mira lo que dice aquí. Capítulo 14, versículo 1 en adelante. Mire lo que dice aquí. Si vi al débil en la fe, pero no para contender sobre opiniones. ¿Ve? Tiene que ser tolerante. No, olvídate que esté diciendo un disparate. Olvídate que le esté diciendo un disparate. Amén. O sea, tienes que recibirlo. Amén. Pero no para contender sobre opinión, lo que tú opinas, sobre. Porque acuérdate que el hombre que es un de la fe, ¿verdad? Está hablando a las personas que para ellos todo es pecado, que para ellos todo está mal, que para ellos eso es del diablo. Pues tú tienes, pero no para contender de opiniones. Mira, porque uno cree que se ha de comer de todo, otro es débil y come el hombre. Pues tú tienes que soportar a esa gente. Ah, a mí no me importa que aprenda como yo aprendí a cantazo. No, no, hermano. Eso es intolerancia. Eso es intolerancia. Mira cómo dice, el que come no menosprecia al que no come. Y el que no come no juzgue al que come. Dios le ha recibido. Mire lo que dice aquí. ¿Tú quién eres que juzga al criado ajeno? Para su propio Señor está de Ocai, pero estará firme, porque poderoso el Señor para hacer estar firme. Mira lo que dice. ¿Tú quién eres? Juzgas al criado ajeno. Muchas veces, hermano, nuestro juzgar es falta de tolerancia. Amén. A veces nuestra murmuración es falta de tolerancia. Amén. Que no, eso no es que tú estás permitiendo pecado. Eso no es que tú estás permitiendo cosas raras. Eso no es eso. Eso es tolerancia. No, yo no me daño. Mire, hay gente, mire, yo los oigo, hermano, yo los oigo pastores, que lo triste es que son pastores. Y se pasan escribiendo en WhatsApp y escribiendo. Y tú los oyes y dices, ¿verdad? Que lo que es el analfabeta, alábalo. Amén. ¿Verdad, Dios? Lo que es la persona que no conoce la doctrina, que lo que está entrado en algo que leyó y lo entendió de una manera y no hay quien lo haga de ahí. Amén. Y tú los oyes hablando y dices, no, vaya, qué clase caballada, ¿verdad? Porque tú los oyes hablando a ellos de tal manera como que ellos tienen la verdad absoluta. Y cuando tú lo oyes hablando, lo que están hablando es algo que no está en la doctrina, que es antibíblico, a doctrinal. ¿Sabes por qué? Porque mire, mire lo que dice a ti. ¿Tú quién eres que juzga al criado ajeno? ¿Sabes? Tú no sabes lo que Dios está haciendo, hombre. Tú no sabes lo que ese hombre, quién le enseñó. Tú no sabes si ese hombre, alguien por allá le dijo algo. Entonces, eso es un criado ajeno. O sea, Dios... Tú no eres el que cambia a la gente. El que cambia a la gente se llama Dios. ¿Ves? Entonces nosotros tenemos que aprender a tolerar. Oiga esto, dice, ¿tú quién eres que juzga al criado ajeno? Para su propio Señor está en pie o cae, pero estará firme porque poderoso Señor para hacerle estar firme. Porque hermano, el que lo salvó número uno fue Dios. Entonces Dios comenzó una obra. Amén. Dios comenzó una obra en ti, comenzó una obra en él. Y muchas veces, hermano, nosotros no queremos soportar las debilidades de él. Amén. Entonces lo que hacemos es que nos agradamos a nosotros mismos. ¿Cómo? Hablando, sacándole punta, mofándonos, o tal vez, gloria al Señor, interponiéndolo, criticando. ¿Ve? Entonces lo que hacemos es muchas veces ponerle una piedra de tropiezo. Dice, ay de aquel por el cual vengan los tropiezos. ¿Tú sabes cuánta gente tienen un ay detrás de ellos? Por causa de su intolerancia hay gente que han tropezado porque tú no quisiste tolerar la inmadurez de ese hombre, porque tú no quisiste tolerar la debilidad de ese hombre, porque tú no quisiste tolerar esa falta de respeto, tú no quisiste tolerar ¿verdad? Ese señalamiento que te hizo injusto. ¿Ve? Y muchas veces no queremos tolerar eso y lo que hacemos es vengarnos. Hay gente que están en disciplina, hermano, pastor que no supo tolerar. Hay gente que están en disciplina por un pastor que no se puso en el lugar de ese hombre, que no se puso en el lugar de ese hombre, que tú no sabes de lo que le ha pasado a ese hombre. Y claro, porque él tiene puesto en la iglesia, hay un hombre que predica, pero un ser humano. Y tú tienes que soportándonos los unos a los otros. Ese era el problema que tenía este pastor. Pablo como apóstol tenía ese problema, que la gente está contra su apostolado. ¿Y qué hizo Pablo? ¿Se desquitó? No, Pablo en un momento le dijo, toleren mi locura, toleranme un poco de mi locura. ¿Por qué dijo eso? Porque era una locura lo que él estaba haciendo, porque él se estaba defendiendo y él sabía que él no podía defenderse, el que le voy a defender era Dios. Por eso, tolérenme un poco de mi locura. Amén, gloria al Señor. O sea, soportenme. Porque es que ustedes me tienen ajorado, alábalo si puede ver. Entonces, hermano, nosotros, yo creo que ya es tiempo que empecemos a madurar. Oiga esto, uno hace diferencia entre día y día, otro juzga igual todos los días. Pero por ese hombre que hace diferencia de día a día, pues Cristo murió por él también. Amén, gloria al Señor. Entonces, mira lo que dice, cada uno esté plenamente convencido en su propia mente. Pues tú estás convencido en tu propia mente de que un día es diferente a otro día y que otro, pues hermano, pues los hermanos que guardan el sábado, pues esos son nuestros hermanos en Cristo. Tú no puedes estar, ¿sabes? Por eso, tú, no hermano, no. Ve que son cosas, pues ellos son el sábado y tú guardas el domingo. Y tú el domingo eres, ¿ves? Entonces nosotros no podemos usar eso como, ¿qué dice aquí? Uno hace diferencia entre día y día. Otro juzga iguales todos los días. Cada uno esté plenamente convencido en su propia mente. El que hace caso del día, lo hace para el Señor. El que no hace caso del día, para el Señor no hace. El que come, para el Señor come. Porque da gracias a Dios. El que no come, para el Señor no come. Y da gracias a Dios. Porque ninguno de nosotros vive para sí, ni ninguno muere para sí. Pero si vivimos, para el Señor vivimos. Y si morimos, para el Señor morimos. Así pues, que sea vivamos o que muramos, del Señor somos. Porque Cristo para esto murió, resucitó, volvió a vivir para ser Señor, así de los muertos como de los que viven. ¡Qué clase de malanga! Amén. ¿Ve? Entonces, ¿qué está diciendo aquí? Mire, hermano, Aquí está hablando, el que hace caso del día, lo hace para el Señor. Mire, yo conozco un pastor que es un hombre de Dios que amo y respeto de una forma especial, que es un hombre de Dios intachable. Y ese hombre dice, mira, Alfonso, yo pues no guardo el sábado y yo me pongo el silicio y me voy a los montes a orar con silicio. Pues yo lo hago para el Señor. Pues dice, sí, pues y ellos lo hacen para el Señor. Amén. O sea, ve, mi hermano, hay gente que eso no lo toleran. Hay gente que piensan que eso es como permitir algo falso, algo que no, hermano, ve, es la ignorancia, el analfabetismo religioso, que no, hermano, no conocemos las doctrinas y entonces nosotros estamos buscando la manera de vivir un evangelio según lo que yo opino, según lo que mi propia opinión, ve el Señor. Entonces, no, hermano, porque nosotros tenemos un ejemplo que Cristo nos dejó. Mire el ejemplo de Cristo. Vamos a la Biblia. Mire lo que dice Mateo 9:17. Mire lo que dice Mateo 9:17. Vamos a Mateo 9:17. Gloria a Cristo para siempre. Y esta palabra, nosotros tenemos, hermano, ya vimos, vamos a entrar a la palabra permisión. Y vamos a desarrollar esa palabra. Mateo 9 dice, mira lo que dice aquí, hermano. 17. Mira lo que dice aquí. Voy a empezar desde 16. Nadie pone remedio de paño nuevo en vestido viejo, porque estar remiendo tira del vestido y hace peor la... Ni echan vino nuevo en odre viejo. De otra manera, los odres se rompen y el vino se derrama y los odres se pierden. Pero echan el vino nuevo en odre nuevo. Uno y lo otro se conservan juntamente. Entonces, ese odre viejo está hablando. Lo que la Biblia dice del concepto ese es que ellos decían, pero acá, ¿por qué nosotros y los fariseos ayunamos muchas veces y tus discípulos no ayunan? Esa era la pregunta de ellos. ¿Ve? Ellos no, porque no podían hacerlo como ellos lo hacían. ¿Por qué? Porque ellos lo hacían, cimiento, ellos lo hacían, ellos ayunaban, pero ¿qué hacían? Maltrataban a la gente. Lo hacían de una manera que no era correcto. Mira lo que dice aquí. ¿Acaso, Jesús le dijo, acaso pueden los que están de boda tener luto entre tanto que el esposo está con ellos? Pero vendrán días cuando el esposo les será quitado, entonces ayunarán. ¿Sabe? Ellos no querían, no podían tolerar de que los discípulos no ayunaran. Ellos no podían tolerar eso. Y hay gente que pueden tolerar de que hay gente que no le sirvan a Dios como ellos le sirven. Ah, esos son unos carnales que no oran ni ayunan. Es porque tú ayunas, ¿ves? Porque tú ayunas, porque tú oras mucho, pues entonces tú no toleras a la gente que, hermano, entonces cada cual aquí, usted tiene que respetar la relación que cada cual tiene, amén. Entonces, vaya el momento, pues, que a lo mejor ayunen hasta más que tú, pero tú tienes que saber tolerar esas cosas, hermano, y hay gente que dentro de la iglesia, todo eso, en su forma de ellos hablar, quieren con intolerancia la forma que se expresan, hacen sentir mal a esa gente, ¿verdad? Gloria al Señor, que no lo hacen como ellos lo hacen. A nos llamó Dios, no a contención. Entonces, esto, mire, el cristianismo no se contenta con la simple tolerancia que lleva un espíritu de superioridad. El cristianismo no se contenta con la simple tolerancia que conlleva un espíritu de superioridad. ¿Ve? Dice, sino que en todo busca el reino de la libertad de los hijos de Dios. ¿Ve? No se contenta con la simple tolerancia que conlleva un espíritu de superioridad. ¿Ve? Que no podemos contentarnos con ese estilo de, ¿por qué no? Porque aquí importante es que todos busquen esa libertad que Dios nos ha dado para nosotros servirle a Dios, para tener una relación íntima con Él. ¿Ve? Gloria al Señor. Pero si con la superioridad, con la contención, con la gloria, pues nosotros no podemos, ¿verdad? Hacer que la gente se acerquen a Dios, porque no, ¿verdad? Porque allí yo no compongo, allí los que mandan son aquellos, porque aquellos son los que, ¿ves? Y tú dices algo y rápido te caen arriba, y rápido, tú sabes, ellos se creen los más que saben. Entonces son cosas que, por eso hay muchas iglesias que no crecen, porque allí, pues, lo que hay un espíritu de superioridad, como que todas las iglesias están perdidas, los únicos salvos son ellos, ¿ves? Como que todo el mundo se va para el infierno, los únicos que se van a salvar son ellos. Entonces esa gente, pues, lamentablemente, no van a crecer, van a crecer. ¿Por qué? Porque la gente llega enfermo, lo que necesitan es ayuda. Con actitud responsable, confianza en Dios y amor, respeto al prójimo. Siendo nada que atente contra su dignidad personal, su libertad de conciencia y su derecho a discrepar, ¿verdad? Tolerar es una actitud de la persona que respeta, oye esto, las opiniones, las ideas, las actitudes de las demás personas, aunque no coincidan con las de nosotros. Una postura de apertura hacia otros, amén, con los que no se están de acuerdo. Una actitud de paciencia hacia puntos de vista opuestos, ¿ves? Entonces, hay gente que ¿verdad? En esta preciosa hora, mira lo que lo, ¿verdad? Aquellos discípulos que le dieron a Jesús, mira Jesús, vimos uno, amén, vamos a buscarlo para que usted vea lo que dice aquí, vamos, amén, en Marcos 9:38, mira lo que dice Marcos 9:38, Marcos 9:38, vamos allá, mire lo que dice aquí, mire lo que Jesús enseñó a sus discípulos. Entonces esto es algo que el que tiene el odre viejo, esto no lo soporta, esto no lo tolera. El que tiene el odre viejo. Miren lo que dice aquí. Juan respondió diciendo, maestro, hemos visto uno que en tu nombre echaba fuera demonios, pero él no nos sigue. Y se lo prohibimos porque él no es de la congregación de nosotros, él no es del ministerio de nosotros, él no es del concilio de nosotros, se lo prohibimos. Porque no nos seguía. Pero Jesús dijo, no se lo prohibáis, porque ninguno hay que haga milagros en mi nombre que luego pueda decir mal de mí. Porque el que no es contra nosotros, por nosotros es. Cualquiera que odie un vaso de agua en mi nombre, porque soy de Cristo, de cierto os digo que no se quedará sin su recompensa. Entonces ahí es que Cristo, oiga lo que dice Cristo, porque esto es muy importante. Fíjese que ellos, porque ellos no lo hacen como nosotros, porque ellos no adoran como nosotros, porque ellos tal vez no oran como nosotros, están haciendo cosas. Mira, ese hombre, Sacho, eso es el diablo. Que no me diga a mí que fue Dios, eso fue el diablo. ¿Por qué fue el diablo? Porque no es de tu denominación, fue el diablo. Porque no es del círculo tuyo, ¿por qué fue el diablo? ¿Por qué decimos que es el diablo? ¿Por qué decimos que es el diablo? Porque tal vez no piensa como tú, o porque no habla como tú. Por eso es del diablo. Por eso Jesús, mire, esto no es el hombre, esto lo dice Jesús. No se lo prohibáis, porque ninguno hay que haga milagros en mi nombre, que luego pueda decir mal de mí. Eso le dice Jesús, yo soy Jesús. Dice, porque el que no es contra nosotros, por nosotros es. Ve, gloria al Señor. ¿Pero por qué se lo decían ellos? Porque ellos creían que eran los favoritos de Dios, porque ellos se creían que porque estaban andando con Jesús, pues ellos eran los únicos que podían hacer esas cosas, ¿entiendes? Y hay gente que como creen que como ellos son amigos de tal evangelista o aquel es el que Dios usa. Pues entonces cualquiera otro que Dios lo usa y tal vez pues no se congregan 5 veces a la semana como en tu iglesia, pues a lo mejor ya fue el Dios. Amén. Tal vez porque no ora todas las horas que tú oras, pues fue el diablo, ¿eh? Pues tal vez no ayuna todos los días que tú ayunas, pues fue el diablo, ¿eh? Entonces es intolerancia, hermano, eso es intolerancia. Eso no es permisión, es que tú estás permitiendo nada malo, eso es intolerancia. Eso es altivez tuya, eso es falta del conocimiento, eso es, ¿verdad?, que eres un neófito, eres una persona sin conocimiento, ¿verdad, Señor? Pero nosotros muchas veces caemos en esa intolerancia porque eso fue lo que nos enseñaron. Eso nos enseñaron. Amén. Eso nos enseñaron. Yo nunca me puedo olvidar de aquella hermana que Dios le mostró que en el altar había pecado. pero como ella habían cinco cultos, un ejemplo, tres cultos a la semana, ella venía más que uno, pues ya eso era el diablo que se lo estaba mostrando. Pues había pecado en el altar. Había pecado en el altar. O sea, Dios le está mostrando a ella. Pero entonces somos intolerantes, ¿no? Eso es el diablo. Esa mujer lo ve una vez a la semana. Es una. Ve, ya es el diablo. Ve por tolerancia. Hermano, porque nosotros. Ve, entonces, digo, estas son cosas, hermano, que nosotros debemos saber que Dios está trabajando con la gente. Ve, y entonces, esa persona, pues, hermano, lamentablemente, uno no sabe, uno no sabe, uno no entiende a veces los procederes de Dios. Es como todo, hermano. Hay gente que han tenido experiencias que yo no he tenido y es tiempo que yo. ¿Ve? Entonces yo no puedo usar la intolerancia de yo no entender de que pues Dios hace como Dios quiere hacer, pues Dios usa el que Dios quiere usar. Y hay veces que somos intolerantes y ahí se va una, ahí se va, yo usted sabe, ahí se va el consejo nosotros, nuestra opinión. Y seguimos hablando para adelante y la gente sigue pensando de una forma incorrecta como debería de ser. Ahora, mira lo que sigue diciendo Jesús. Cualquiera que haga tropezar a uno de estos pequeñitos, creen en mí. ¿Cuáles eran esos? Los que estaban echando fuera demonios, pero no andaban con ellos. Usted se fija, hermano. Usted está entendiendo. Pues porque pasa que a veces no leemos la Biblia en el contexto. Entonces aquí está diciendo, mira lo que dice, mejor le fuera si se atase una piedra de molino en el cuello y se la arrojase en el mar. Si tu mano, porque a veces tú no, tú tienes que ser contigo mismo, amén. Tú no puedes la permisión en ti mismo. Ya te dije que es la acción de permitir, tú no puedes permitirte eso. Mira lo que dice aquí, dice, mira, mira esto, mira. Mira lo que dice, si tu mano te fuera ocasión de caer, córtala. Mejor te es entrar en la vida manco que teniendo dos manos ir al infierno, al fuego que no puede ser apagado, donde el gusano de ellos no muere y el fuego nunca se apaga. Si tu pie te fuera ocasión de caer, córtalo. Mejor te es entrar a la vida cojo que teniendo dos pies ser echado en el infierno al fuego que no puede ser apagado. ¿De quién estando ahí? De la gente que son tropezaderos. Para esa gente, ¿verdad? Tal vez no piensan como tú, no lo hacen como tú, pero en el Señor y Dios los usa y Dios hace con ellos cosas que tú no entiendes. Y a veces nosotros, ¿qué hacemos? Amén. Hacemos tropezar con nuestras críticas, con nuestros señalamientos, con nuestras murmuraciones. ¿Ve? Entonces, ¿por qué no? ¿Qué dice? ¿Quién tú eres que juzgue al criado ajeno? ¿Ve? Gloria al Señor. O sea, Dios está obrando. Por eso. Es que la Biblia nos manda tanto a nosotros al amor fraternal, al que nosotros nos tratemos, ¿verdad? Nos amemos, nos soportemos, nos perdonemos. Ve, gloria al Señor. Vamos a hacer una cosa. Mire lo que dice la Biblia. Vamos a la Biblia. Oiga esto. Mire lo que dice la Biblia en Segunda de Corintios, capítulo 2, versículo 4 al 11. Segunda de Corintios 4, capítulo 4, capítulo 2 de Segunda de Corintios, capítulo 2, del 4 al 11. Mire lo que dice ahí. Mire lo que Pablo nos enseña. Dice, porque por la mucha tribulación y angustia del corazón, o escribo muchas lágrimas, no para que fuese contristado, sino para que vieran cuán grande es el amor que os tengo. Pero si alguno me ha causado tristeza, no me la ha causado solo a mí, sino en todo modo, por no exagerar, a todos vosotros. Le basta a tal persona esta reprensión hecha por muchos. Me está hablando de tolerancia. Oiga esto, así que al contrario, vosotros más bien debéis perdonarle y consolarle, para que no sea consumido de demasiada tesa, por lo cual os ruego que confirme el amor para él, porque también para ese fin os escribí. escribí para tener prueba de si vosotros sois obedientes en todo. Y al que vosotros perdonáis, yo también, porque también yo lo que he perdonado, si algo he perdonado, por vosotros lo he hecho en presencia de Cristo, para que Satanás no gane ventaja alguna sobre nosotros, pues no ignoramos sus maquinaciones. ¿Qué está diciendo Pablo? Está hablando aquí del caso de un hombre que había pecado y ya lo habían amonestado y ya lo habían disciplinado. Entonces, Pablo le está diciendo a ellos que no se dejen usar por el diablo, para que Satanás no gane ventaja alguna. No ignoramos sus maquinaciones. ¿Por qué? La intolerancia, hermano, amén, la usa el enemigo. La intolerancia tuya la está usando el enemigo. La intolerancia que nosotros mostramos la va a usar el enemigo. Mira para allá, ve que nadie te ama, o ve que esa gente son unos hipócritas, o ve que esa gente lo que piensa en ellos nada más, o ve que esa gente, no, ve, el enemigo va a usar la intolerancia, amén, de nosotros, para ganar ventaja, hermano. Eso es lo que está diciendo Pablo. Y Pablo está diciendo, dale, mira cómo está diciendo, si alguno me ha causado tristeza, no solo a mí, sino a cierto modo, sin exagerar, a todos nosotros. A tal persona, esta reprensión hecha por muchos, o sea, ya los reprendieron, le basta. Tienen que ser tolerantes. Amén, gloria al Señor. Entonces, ahí le está diciendo, así que al contrario, vosotros más bien debéis darle, ¿ve? Y consolarle para que no sea consumido demasiada tristeza, ¿ve? Para que no llegue el momento que el enemigo siga ganando y le diga, ¿para qué vas a ir a la iglesia? ¿Ve? ¿Para qué vas a ir a la iglesia si esa gente nunca te va a donar? Si esa gente sigue hablando de ti y tú no ves que con el altar pasa hablando lo mismo. ¿Ve? Y tú no ves que siempre que, bueno, así hay mucha gente que se han ido de las iglesias por eso mismo. Hermano, tenían una campaña en contra mía y cogían hablando de lo mismo y tirando lo mismo. Pues por la falta de tolerancia, hermano, gloria al Señor. Entonces, mismo Pablo, mire lo que dice Pablo también. Ahí mismito, gloria al Señor. Pablo, no hay un ejemplo, ¿verdad? En el capítulo, amén, número 5, primera de Corintios. Ahora Pablo habla de lo que no se puede percibir, que ya son cosas. Por eso te digo, no podemos confundir, ¿eh? Hay cosas que hay que tolerarlas, hay cosas que no se pueden permitir. Entonces no puedes rendir eso y permitir, oye esto, lo que tú no puedes permitir y no tolerar lo que tú tienes que tolerar. Tú tienes que saber no confundir eso. Y hay cosas, ah, yo no tolero eso, no, no, hay cosas que, no, tú, yo estoy tolerando eso, no, tú lo estás permitiendo, son cosas diferentes. No, yo lo, no, no, tú estás tolerando, tú no estás permitiendo, tú estás tolerando, amén, gloria al Señor, porque Dios te llama a tolerar. Ahora, mira lo que dice Primera de Corintios, capítulo 5, mira lo que dice ahí. Esto es otro caso, ¿ves? De un hombre que hay un caso de inmoralidad. Era en ese capítulo 5, 1 al 13. Mira lo que dice. De cierto se oye que hay entre vosotros fornicación. La fornicación. Cual ni aún se nombra entre los gentiles, tanto que alguno tiene la mujer de su padre. Y vosotros estáis envanecidos. ¿No debiéramos más bien habernos lamentado para que fuese quitado de medio de vosotros que cometió tal acción? Ve, ahí está hablando de no permitir, ve, son cosas que no puedes permitir, ve, gloria al Señor, son cosas diferentes. El caso de inmoralidad que tienen que ver, ¿verdad? Con que en vez de añadir, lo que hace es quitar el testimonio de la iglesia, quitar el testimonio, ¿verdad? Del ministerio. Mire cómo dice, ciertamente yo ausente en cuerpo, pero presente en espíritu, ya como presente juzgado al que tal caso ha hecho. En el nombre de nuestro Señor Jesucristo, reunir nosotros, mi espíritu, con el poder de nuestro Señor Jesucristo, el tal sea entregado a Satanás para destrucción de la carne, al fin de que el espíritu sea el salvo en el día del Señor Jesús. No es buena vuestra jactancia. ¿No veis que un poco de levadura leuda toda la masa? Limpiaos pues de la vieja levadura para que sea nueva masa, sin levadura como sois. Porque nuestra Pascua, que es Cristo, ya fue crucificado, amén, por nosotros. Así que celebremos la fiesta, no con vieja levadura ni con la levadura de malicia, de maldad, sino con panes sin levadura, de sinceridad o verdad. O sea que dice, o escrito esta carta, que no juntéis fornicario, no absolutamente con los fornicarios de este mundo, o con los avaros, o con los ladrones, o con los idólatras, pues tal caso, pues es necesario salir del mundo. Más bien escribir, no juntéis con ninguno que llamándose hermano, fuere fornicario, o avaro, o idólatra, o maldiciense, o borracho, o ladrón, con tal, ni aún comáis. Ve, eso es lo que tú no puedes permitir. Esas son las cosas que no podemos permitir. ¿Ve? Gloria, esas no se pueden tolerar, esas no se pueden permitir. ¿Ve? Gloria, Señor. Entonces, esa hay que reprenderla, esa hay que disciplinar. Pero dice, ni aún se juntéis. ¿Ve? Esas, pero cuando estamos en ignorancia, pues no, hermano, la confundimos. Entonces, usamos las cosas que tenemos que tolerar como no soportarlas. Entonces, estamos a veces, ¿verdad?, permitiendo cosas que no podemos permitir por la falta de qué, del conocimiento, gloria al Señor. Entonces aquí Pablo nos enseña que no podemos permitir esos casos de inmoralidad y esos casos que, ¿verdad?, dañan el testimonio de la iglesia, que son, ¿verdad?, como decir, papas dañan las otras papas, como dice, se pudren las manzanas, ¿ve?, que echan a perder el demonio de la iglesia. Pues son personas que lo están haciendo, lo están haciendo, pues esas cosas no se pueden permitir. Pero el único pecado que tiene perdón es la blasfemia del Espíritu Santo. Pero aún así, si esa gente sintiese de corazón, pues tiene que entrar una disciplina, gloria al Señor, y no pueden tener cargos, y no pueden tener, ¿verdad?, gloria al Señor. Y pues, mientras yo oportunidad, pues hay que darle la oportunidad de ellos restaurarse, ¿ve? Pero no se puede permitir en un ministerio, no se puede permitir, ¿verdad?, con cargos en la iglesia, no se puede permitir como representante de una iglesia, una persona que está borracho, que está robando, que está haciendo, ellas son cosas que no se pueden permitir, ¿ve? Esas no se pueden. Entonces, mire la otra, amén, capítulo números de segunda de Corintios. Capítulo 6, segunda de Corintios. Ve, estas son cosas que nosotros tenemos que aprender. Capítulo 6, amén, del 14 al 18. 6, del 14 al 18. Mire lo que dice ahí. Mire lo que dice aquí. Estas son cosas que no se pueden permitir y no te las puedes permitir tú mismo. Lo que dice aquí. No os unáis en yugo desigual con los incrédulos. Ve, ya son cosas que no se pueden permitir. No se puede permitir. O sea, no, tú no puedes permitirte hacer un yugo desigual con incrédulos. Ve, ahí también tenemos, ¿sabes? No se puede permitir un matrimonio de un creyente con un incrédulo. En términos de que tú lo conozcas estando en el Señor. Y no, eso no puede, no se puede. No se puede permitir. Dice, ¿por qué compañerismo tiene la justicia? La injusticia, ¿ve? ¿Y qué comunión la luz con las tinieblas? ¿Y qué concordancia Cristo con Belial? ¿O qué parte el creyente con el incrédulo? ¿Y qué acuerdo hay entre el templo de Dios y los ídolos? Porque vosotros sois templo del Dios viviente, como Dios dijo, habitaré y andaré entre ellos y seré su Dios, y ellos serán mi pueblo, por lo cual salí en medio de ellos y apartaos, dice el Señor, no toquéis lo inmundo y yo recibiré y seré para vosotros por padre y vosotros me seréis hijos e hijas, dice el Todopoderoso. Ve, gloria al Señor. O sea, que son cosas que no se pueden permitir. Ve, esas son claras, por eso es que la Biblia es clara. Eso se pueden permitir. Ni te las puedes permitir, ni se las puede permitir la gente en tu iglesia, ministro. Ve, gloria al Señor. Entonces, ¿qué sucede? Cuando falta ese conocimiento, muchas veces hay gente, hermano, que quieren tolerar, no, porque Dios va a hacer algo. No, eso no se puede tolerar. Eso no se puede soportar, eso no se puede permitir. Ve, gloria al Señor. Eso no se puede permitir. Eso no se puede permitir. Entonces, hay gente que realmente, hermano, ¿verdad? A veces por el sentimiento, por la emoción, no, pues Dios lo va a cambiar. Él no le tiene al Señor, pero Él lo va a cambiar. No, porque esos incrédulos a veces son más fieles que los creyentes. No, no, eso no se puede permitir, porque no lo digo yo, lo dice la... Biblia. ¿Qué compañerismo hay entre el creyente y el otro? Ve, gloria al Señor. Entonces, hay cosas que nosotros tenemos que ir aplicando a nuestras vidas, porque de lo contrario, pues vamos a sufrir las consecuencias de nosotros serle piedra y de nosotros contaminarnos, ¿ves? A veces nos contaminamos, como dice, y mira lo que dice el 7.1. Dice, así que, amados, puesto que tenemos tales promesas, salimos de toda contaminación de carne y de espíritu, perfeccionando la santidad en el amor de Dios. ¿Ve? Entonces yo tengo, yo, ¿ve? Pues son cosas que me contaminan. ¿Ve? Entonces yo no, eso no se puede permitir. Porque no se puede permitir, me va a contaminar. ¿Ve? Gloria al Señor. Entonces, la Biblia enseña, mire lo que nos enseña la Biblia. Ahí cuando usted va a Marcos, en el capítulo 9, donde estábamos ahorita, el versículo 43, mira lo que nos dice Marcos 9, 43. Marcos 9, 3. Mira lo que dice ahí. Oiga lo que dice ahí. Dice, ve lo que yo está diciendo, mira lo que dice aquí. Si tu mano te fuera ocasión de caer, córtala. Mejor te entrar a la vida manco que teniendo dos manos ir al infierno y al fuego que no puede ser apagado. O sea, hay cosas que tú mismo no te las puedes permitir. Tú no te las puedes tolerar. Tú no las puedes pasar por alto. O sea, como cuál, como tú ser piedra de tropiezo para otro, por tú ser una persona murmuradora, que donde quiera estés interponiendo los hermanos, que donde quiera tú hagas poniendo guerra entre la gente en vez del pacificador, pues esas cosas no, si humano, tengo ocasión de caer, córtatela, te está diciendo, tú no puedes permitirte eso, tú no puedes permitirte que tú seas una piedra de tropiezo para los demás, porque te va a dar un problema con Dios, ¿ves? Esas son cosas, ¿ves? Por eso es que no podemos confundir, amén, tolerancia con permisión, ¿ves? Gloria al Señor. O sea, tenemos que saber qué permitimos, qué no permitimos, ¿ves? Gloria al Señor. ¿Qué toleramos, qué no toleramos? ¿Ves? Gloria al Señor. Para no tener esa confusión. Y hay que saber que hay un lindero que no se puede confundir. Amén. La tolerancia con la permisión. Ve con nosotros permitir. No. Hay cosas que tú no las estás tolerando, tú las estás permitiendo. Ve, gloria al Señor. Y muchas veces te están haciendo daño porque tú te las estás permitiendo. Ve, gloria al Señor. Entonces te van a traer problemas. Igualmente, gloria al Señor, ¿verdad? Que está diciendo que no solamente tu mano, si tu pie es ocasión de caer, pues córtatelo. No está diciendo literalmente. Está diciendo que te niegues a ti mismo a hacer eso porque te va a buscar un problema. Amén. Te va a traer el problema. Ahora, mire lo que dice también Segunda de Juan, capítulo, el único capítulo es el, vamos a ver al 10 y 11, versículo 10 y 11, Segunda de Juan. Mira lo que dice Segunda de Juan. 10. Mira lo que dice ahí. 10 y 11, versículo 10 y 11. Mira lo que dice, mira lo que tú no puedes permitir. Mira lo que dice aquí. Dice esto, si alguno viene a vosotros y nos trae esta doctrina, no la recibéis en casa ni le digáis bienvenido, porque el que le dice bienvenido participa en sus malas obras. Voy a repetir. Si viene a vosotros y no trae esta doctrina, no lo recibís en casa, ni le digáis bienvenido, porque el que le dice bienvenido participa en sus malas obras. Amén. O sea, tú no puedes permitir otra doctrina, eso, tú no lo puedes permitir, otra doctrina que no sea lo que la Biblia nos enseña. ¿Ve? Tú no puedes permitir eso. Entonces, eso, gloria al Señor. Ve, tú tienes que tenerlo claro, ve, gloria al Señor. Y vuelvo y te digo, ve, tienes que saber conocer la doctrina para saber lo que es una falsa doctrina. Ve, porque si tú no conoces la doctrina verdadera que dice la Biblia, pues tú no vas a saber refutar una falsa doctrina porque tú no conoces la verdadera. Ve, Entonces hay gente que no conoce la verdadera doctrina y por eso no toleran, porque no conocen la verdadera doctrina, que la Biblia dice que el amor todo lo soporta, todo lo puede, no deja de ser, no busca lo suyo, porque no conocen la verdadera doctrina, que la Biblia dice que el amor todo lo soporta, todo lo

plegarlo, pero es que tú no tienes el conocimiento de la verdadera doctrina, ¿ves? Y tú tienes concepto de que tú piensas como ellos. Señor, se lo prohibimos. Te recuerdo cuando, Señor, quiere que pidamos que fuego baje del suelo, queme. ¿Qué le dijo? Vea que de qué espíritu sois vosotros. ¿Se recuerda? Amén. Aquellos hombres, el Señor que quiere que pidamos fuego para que descienda y los queme. El Señor le dijo, vea que de qué espíritu sois vosotros. Ve, porque había intolerancia. Ahora, el caso más ejemplar de la permisión se llama Elí. Ve, Elí no estorbaba a sus hijos que tenían una poca vergüenza en el templo. Ve, no los reprendía, no los disciplinaba. Ve, y trató livianamente, permitió que sus hijos estuvieran haciendo y deshaciendo en el templo. Ve, eso tú no lo puedes permitir. Ve, tú tienes que disciplinar, amén, gloria al Señor, a la gente que tienen conductas, ¿verdad? Que son conductas inmorales, que son conductas impropias, ve, gloria al Señor, pues eso tú no lo puedes permitir. Y Elí lo permitió y no estorbó a sus hijos, mientras ellos pues hacían, ¿verdad? Y deshacían en el templo. O sea, ahí nosotros vemos un ejemplo claro, ¿verdad? Gloria al Señor, del problema que tuvo Elí, porque entonces Dios habló una palabra en contra de la casa de Elí, por causa de Elí no estorbar a sus hijos, amén, cuando ellos estaban haciendo lo incorrecto. Entonces este hombre permitió que sus hijos hicieran lo que le diera la gana. Entonces la Biblia dice en el libro de Jueces que llegó un momento que en Israel cada cual hacía lo que bien le parecía en gana. ¿Ve? Cada cual y se permitía lo que le daba la gana. ¿Ve? Entonces nosotros tenemos que saber que hay que negarnos a nosotros mismos. ¿Para qué? Para poder ser tolerantes. Pero también tenemos que negarnos a nosotros mismos para no permitirnos lo que sabemos que la Biblia no permite que nosotros practiquemos y hagamos, ¿ve? Y por eso es muy importante que el pastor, el líder, esté empapado en la palabra de Dios. Amén. Por eso es que se le exige tanto al ministro, hermano, un ministro que no esté, no es un buen embajador de Cristo. Si usted no, usted tiene que estar empapado en la doctrina, en el conocimiento pleno de lo que son las doctrinas. ¿Por qué? Porque hay cosas que nosotros tenemos que saber que no podemos permitir, pero hay cosas que tenemos que traer, ¿ve? Y tenemos que saber que hay un proceso de Dios, que hay algo que Dios manda, amén, en cuanto al trato de nosotros con los hermanos, que tenemos que buscar la paz y tenemos que seguirla, y que tenemos que ser pacificadores, y que tenemos que ser el hombre de Dios, no puede ser contencioso. Dice la que preséntate como obrero aprobado delante de Dios, que usa la palabra correctamente como tiene que usarla, ¿ve? Entonces muchas veces, por la falta del conocimiento, pues no podemos usar lo que no conocemos. Por eso yo creo en esta noche, ¿verdad? Que hay mucha gente que han escuchado esta palabra y que yo sé que le va a hacer de bien, porque hay gente que ¿verdad? Han sido heridos en el camino, pero hay otros que realmente pues han sido intolerables y hay cosas que tienen remedio. Es cuestión de tú usar la tolerancia. Hay cosas que arreglo, pero es cuestión de usar la tolerancia. Ve, y a ti te soportaron, a ti tuvieron paciencia contigo y tú y yo tenemos que tener paciencia con la gente. Igualmente, ¿verdad? Lo que tú conoces, como son tus principios, pues tú tienes que mantenerte firme, como le dijeron a Timoteo. Mantén firme en lo que tú has aprendido y has oído, ¿ves? Y has visto en mí. Amén. Pero ten cuidado de ti mismo y de la doctrina. Persiste en lo que has aprendido, ¿ves? Gloria al Señor. Pero también le dijo, sé ejemplo de los creyentes en conducta, en amor, ¿ves? Gloria al Señor. Ahí está la tolerancia. Amén. Gloria al Señor. Que es la paciencia de poder, pues, saber tratar a la gente. Y esto es algo que nosotros estamos tratando con seres humanos que tienen sus luchas, sus batallas, y que tenemos que aprender, gloria al Señor, ¿verdad? Cómo nosotros vamos a lidiar esta situación. Oiga este comentario. La tolerancia es un aspecto importante de la gracia.
La tolerancia provee un espacio.

0: espacio amplio a aquellos que tienen dificultades para hacer las cosas bien. Intolerancia es la actitud de la persona que no respeta las opiniones, ideas, la actitud de los demás, si no coinciden con las propias. ¿Ve? Es mayormente la razón de la intolerancia, porque no tiene la idea que yo tengo, no piensa lo que yo pienso, no opina como yo opino. ¿Ve? Y ahí entonces hay que tener mucho cuidado con esa intolerancia, porque eso es antibíblico, eso no es la. Debe ser la actitud suya y mía. Gloria al Señor. Así que yo creo que esta palabra, amén, nos va a ayudar a que nosotros, pues, tomemos la actitud correcta ante la tolerancia y la actitud correcta ante lo que no permitimos. Ve, gloria al Señor. Y siempre, ¿verdad? Con mansedumbre, dice la Biblia que con misericordia y verdad se corrige al pecado. Ve, gloria al Señor. Y ve, lo que Dios dice que es malo, pues malo. Lo que Dios no dice que es malo, pues usted no puede decir. Gloria al Señor. Y tenemos que entonces saber que tenemos que considerarnos a nosotros mismos. Pero usted ve que mucha gente que son intolerables, cuando ellos pecan o ellos caen, no se levantan. ¿Sabe por qué no se levantan? Porque ellos saben lo intolerable que son. Y ahora el ladrón juzga por su condición. Ahora dice, no, porque la gente no tiene amor. No, es que como tú no tuviste. Pero tú crees que es que la gente que no tiene amor, ¿ves? Como tú fuiste intolerante, ahora tú piensas que la gente va a ser intolerante contigo. Hello, se oye, ¿ves? Bueno, y la raza, dice Eliezer Rosario. Dios te bendiga, mi hermano Alfonso. Dios te bendiga, Eliezer. Delwin Ayala, está por ahí. Ángel Caraballo, gloria a Dios, dice Ángela, amén. Por ahí está también. Yo le dice, hermano, le agradezco mucho humildad y amor. Por las almas, gracias, la gloria de Dios. Él dice, wow, qué rema, dice Ángela. Dice, el amor mucho se enfriará. Eso así. Por ahí está Ronnie Valdés, dice, Dios le bendiga, desde la República Dominicana. La República Dominicana está en la casa también. Aleluya, Soray. Suray Canales dice, Mayra Rosario dice, gózate, dice, Dios bendiga piña para adelante y para el cielo, qué bueno, amén, de tu intolerancia para destruir a otros, eso es verdad, ahí varón, la verdad es que la experiencia no se compra y a través de los años te has mantenido con más sabiduría para la gloria de honra de Dios, la gloria del Señor, es el Señor que habla a través de nosotros, dice. Saludo, es Pablo de la Iglesia Jehová Jiré de New Jersey. Dios le bendiga. Él te bendiga, Pablo. Adelante. Dios bendiga grandemente. Por ahí está también preferencia y los grupos que las iglesias hacen y se convierten en piedras de tropiezo. Ok, dice aquí, me ha costado ser tolerante con mi esposo, que él no cree en el Señor, pero Dios me ha ido capacitando. A Dios sea la gloria. ¿Ves? Y con esa tolerancia te lo ganas, con la ayuda del Señor. Karen, te mantendré en mis oraciones, dice aquí. Ok, ok, dice, este mensaje me edifica mucho, realmente, porque me explota la burbujita en muchos aspectos que no sabía. Dice, eso es, dice aquí, no tenemos que ir a todas las fiestas. Por obligación, uno puede visitarlo, pero no ir donde uno se sienta bien. Eso es así. Sí. Vaya, eso tú no lo puedes permitir. Sí, ya, sí. Exacto. Tú toleras hasta donde tú sabes que ya está la contaminación. Bueno, hasta aquí, Dios le bendiga. Bueno, vamos a hacer una oración que nosotros nos vamos. Sí, eso es así. Eso es todo. Y aquí está también. A mí me pasa igual, yo le dije, yo fijé que yo me sentía incómoda, que yo lo amo, pero no puedo participar de su fiesta. ¿Me entendieron? Y no se enojaron. Ve con mansedumbre también. Están en lo suyo, nosotros estamos en lo de nosotros. Gracias por tu palabra, Señor. Ok, Wilfredo Encarnación dice: pido la oración por la salud, por fortaleza, mi amada esposa Elizabeth Crispín Arroyo, por mi salud y por sanidad de una úlcera. Hermano Wilfredo Encarnación está en una silla también. Dice aquí: ¿cómo haría cuando mi familia? Ok, ya hablamos sobre eso. Bueno, nosotros fuimos a una boda de un familiar de mi esposa. Y nada, lo más bien hasta que empezó la música. Y dice, bueno, hasta aquí nuestra parte. Dios la bendiga. Y vámonos. Dios bendiga, hermano Alfonso, Otero, a toda familia. Amén. Obed, Dios te bendiga, varón. Amén, cicatriz, saludos desde Nicaragua. Mira, Nicaragua también está en la... Norberto Esparra, dice, Aldo, si te pido oración por mi salud, tengo mucho dolor en las articulaciones, estuvimos juntos. En Guayama, seguro, Norberto Barra, Dios te bendiga. En Punta Lima, lo que ha hecho en nuestra vida. Dios te bendiga, Norberto. Vamos a orar. Me alegra saber de ti, que estás en el Señor, qué bueno. Amén. Creer no sabe, no te ayuda. Ok, creer que todo lo sabe y otro no sabe, no te ayuda a tolerar. Eso es así. Son palabras con luz de mi amada esposa. Humildad te ayuda. A ser tolerante. La altivez no te ayuda a tolerar, eso es así. Tienes que sopetearte de eso. Amén. Y dice Luis Sánchez, qué hermosura de cuadro, Dios te bendiga, piña. Qué lindo. Mira quién está ahí, Lázaro y Carol. Dios bendiga, mis hermanazos. Amén. Dios bendiga, un abrazo. Lázaro, saludo a Carol. Amén. Por ahí está, amén. Dios es el poder. Ley. Oración por mi matrimonio y por salvación de mis hijos. Vamos a estar orando, Seguí. Que Dios bendiga a Cándida Torres, que está por ahí. Amén. Dios te bendiga mucho, Cándida y Aurelio. Amén. Esta mañana, ahorita están hablando las noticias de ustedes. De Cándida Aurelio. Alábalo. Ángel Caraballo. Todavía tengo tu cuadro, piña, desde hace 4 años. Qué bueno. Saludos de Pensilvania. Gloria a Dios. Amén. Qué bueno. Pil Chávez. Que Dios bendiga a Filiberto con una alma gemela hoy en el nombre de Jesús. Dios bendiga a Tito Martínez. Tito. Amén. Dios te bendiga a Minnesota y Liliana Blanca. Gloria a Dios. Gracias por su enseñanza. Son de bendición. Gloria a Dios. María Costa. Gracias por el estudio bíblico. Ángel. Ángel. Ángel Nieves, Dios te bendiga. Amén. Que le ama mucho para adelante. José Rodríguez de Camuy. Ahí seguimos aquí. Amén. Gloria al Señor. Qué bueno. Estamos en esta bendición linda. Vamos a dejar este programa hasta aquí. Amén. No sin antes anunciarles. Ya no estaremos en el programa Un Nuevo Despertar. Si así el Divino Creador lo permite, estaremos predicando. Gloria al Señor. Héctor Rodríguez. Dios te bendiga, guerrero. Guarde. Amén. Gloria al Señor. Gozamos de una manera especial con todo este pueblo hermoso que se ha dado cita. Amén. Era que dice Cándida, qué simpático. Dice. Cándida, hablaron de trota bien. Ya estamos ahí. Un 40% de la población está, ya tú sabes, estamos cuarto, esto país en el mundo. Con más gente envejeciente, oíste, el cuarto. Así que ahí hablaron de ti, hablaron de mí, Cándida Aurelio. Ay, Cándida, adelante, Dios te bendiga mucho. Vamos a orar en esta hora preciosa. Amén, con esta bendición linda que Dios nos ha concedido de estar con ustedes una vez más a través de tu programa, La Cumbre Ministerial. Acuérdense, si no, nuestro canal, el canal es Alfonso Luis Otero Piña. Ahí usted se suscribe. Y ahí va a tener 600 y pico de mensajes que hay ahí para la gloria del Señor, para que usted oiga palabra de Dios por ahí y se goce con esa palabra. Entonces vamos a orar. Reciba saludo de mi amada esposa, hermana Judy, que está aquí conmigo. Amén. Gloria al Señor que le ha caído. Amén. Saludo. Ah, sí. Amén. Gloria al Señor. Vamos a orar por él, por la salud de él, sí, hermano Norberto, y por todos los que pidieron por salud. Vamos a orar. Padre, en el nombre de Jesús. No a nosotros, siempre a tu nombre será la gloria. Te pido por cada uno de mis hermanos que han pedido oración por salud. Señor, por la llaga de Cristo, yo envío tu palabra de salud para la gloria de tu santo nombre. Era la esposa de Crispín, la esposa de nuestro hermano Wilfredo, Crispín Sosa, querido Crispín, Dios mío, tú la conoces, sánala. Igual a mi hermano, esa úlcera, glorifícate de una manera especial. Mira a Norberto Parra, Dios mío, ayúdame en su salud, glorifícate de una manera especial. Cada una de esas peticiones que han hecho por un milagro de salud, envío tu palabra de salud a cada uno de esos cuerpos, Dios mío, en esta hora, los que están en los hospitales, Dios mío, en esta hora, visítalos de una manera especial, los que están encamados, mira que Keila Pacheco, Señor, glorifícate en la vida de Marisa y de todas esas personas que siempre nos piden oración, Señor, salud, ver el matrimonio de mi hermano, en esta hora, glorifícate en los matrimonios de nuestros hermanos, mira a esa esposa que está luchando con ese matrimonio, dale la victoria, Dios mío, que ella pueda seguir tolerando hasta que tú hagas el milagro. Glorifícate, Padre mío, de una manera especial. Bendice cada pastor, cada ministro que ha escuchado la palabra y ayúdanos a ser oidores y hacedores de tu palabra. En el nombre poderoso de Cristo Jesús, declaramos victoria en cada uno de estos ministros, cada uno de este pueblo que ha escuchado esta palabra, ayúdanos a ser hacedores de ella. En el nombre poderoso de Cristo Jesús, gracias Dios. Amén. Amén, amén. Ha sido una bendición, hermano, estar con usted. Mira, por ahí está César. César, siempre escondido detrás del guayabo. Amén, gloria al Señor. Dice que aquí dice Blanco, dice, amigo, no está solo. Esa alabanza me ayuda mucho. Es de gran bendición a todos. Gloria a Dios. Y César, amén. Dios te bendiga mucho. Te quiero mucho. Saludo a Wanda. Amén. Así que ha sido una bendición estar con ustedes. Dios te bendiga, hermanito. Dios te bendiga, hermanita. Ah, por César también. Amén. Me pidió, amén, gloria al Señor. Ah, por el hijo de César, Dios bendiga. Padre, mira, el hijo de César también lo ponemos en tus manos. Glorifícate en él. Tú conoces todas las cosas. Visítalo ahí en la prisión. Sálvalo, libértalo, restáuralo, Dios. En el nombre poderoso de Cristo Jesús, para la gloria de tu santo nombre, pedimos milagro en la vida de del hijo de César, Dios. Tú lo conoces, Dios, en el nombre de Jesús. Y glorifícate de una manera especial. En el nombre de Jesús. Amén, amén, amén. Así que ha sido una bendición estar con ustedes. Dios les bendiga, Dios les guarde. Y será hasta el próximo lunes, si así el divino creador lo permite. Dios te bendiga, hermanito.
1: Dios te bendiga, hermanita.
0: Shalom. Llévatelo, Miguel. Dios te guarde.
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21: Todos sus hermanos que están conectaditos ahí con nosotros en esta maravillosa mañana, esperando que Dios, amén, se glorifique como solamente el Señor sabe así hacerlo. Amén. Así que saludamos a los hermanos que están conectaditos ahí. Dele like, dele compartir. Vamos a compartir el tema, amén, esta maravillosa mañana. Amén. Lo primero es lo primero. Gloria al Señor. Ese es un tema, amén, que Dios pusiera en el corazón de mi hermano Julio Irving. Estamos seguros que va a ser de mucha edificación. Así que saludamos a todos los hermanos que están conectaditos ahí. Aproveche estos minutitos para compartirlo, hermano. Ya que vamos a estar dándole parejo, hermano, hasta las y media, porque, amén, tenemos muchos problemas. Gloria al Señor. Tengo una, ¿verdad?, unas hermanitas que están ahí esperando. Gloria al Señor. ¿Verdad? Tengo unas cuantitas cosas pendientes, así que necesito, amén, compartir con los hermanos lo que es el mensaje. Y vamos rápido, amén, a cumplir con otras responsabilidades. Agradecemos a Dios esta bendición. Saludamos a todos sus hermanos que están conectaditos ahí. Te invitamos a que le des like, que le des compartir. Gloria al Señor. Mira, Emanuel Nival, Dios te bendiga, Emanuel. Dios bendiga, amén, a cada uno de los hermanos que están conectaditos ahí. Vuelvo y repito y reitero, hermano, que nos gozamos por allá, por Texas, amén, en Longview, Texas, con nuestro hermano, amén, con el ministro por allá, su amada esposa, gloria al Señor, donde estuvimos compartiendo, amén, este fin de semana, gloria al Señor, con los pastores Luis y Ida Morales, amén, gloria al Señor, en una campaña de damas, estuvimos por allá y nos gozamos, amén, así que Dios bendiga, amén, mis hermanos, de manera especial y poderosa, a su hijo, Josué, amén, que fue mi paje de armas ese fin de semana. Gloria al Señor, el hombre estuvo conmigo ahí tirando para adelante. Así que vamos para encima. Gloria al Señor. ¿Estamos listos, Julito?
0: Sí, señor.
21: Bueno, este fin de semana, hermano, el domingo ya tenemos, ¿verdad?, nuestro último compromiso, hermano. Y va a ser el domingo en la iglesia Maranata Carolina. Maranata Carolina, estaremos en la iglesia del pastor Josué. Amén, Maranata Carolina, eso va a ser el domingo 28, amén, gloria al Señor, compartimos con mis hermanos allá en Maranata Carolina. ¿Cuál es los cultos en Maranata Carolina?
0: Igual que
21: el domingo, a las 11 de la mañana.
0: Igual que acá.
21: Gloria
0: acá
21: al Señor, qué bueno, qué bueno. Así que estaremos allá a partir de las 11 de la mañana en adelante en la iglesia Maranata de Carolina. Gloria al Señor, con el pastor Josué, su amada esposa. Estaremos compartiendo con mis hermanos por allá. Gloria al Señor. Así que nos gozamos y estamos sumamente agradecidos. ¿Tiene algo más, Julito? ¿Nos fuimos?
0: Vamos para adelante en el nombre de Jesús. Sí, estamos ready.
21: Mira, Yaneli Rivera Vega apareció por ahí, Yaneli. Qué raro que... Y Chuy, parece que...
0: Oye, mira,
21: eso están, sí, pintando, cortando grama, pintando, cortando grama.
0: No, ellos están arreglando porque...
21: están de shopping.
0: Vienen los familiares, ¿vale?
21: Eso es. Sí, los míos que no vayan porque yo ni he pintado.
0: En casa me van a tener que ayudar a recoger el reguero.
21: Tacho, yo estoy como... Estamos como 20 dentro del zapato. Bueno, que esto él me había dicho algo y Lely dijo, dile a esto que lo deje para después. Porque sinceramente tú no has podido hacer nada aquí, así que dile que lo deje para más adelante. Así que bueno, vamos para encima. Amén. Esas son pajitas que le caen a la leche, ¿ok? Así que vamos para adelante, gloria al Señor. Lo primero es lo primero, gloria a Jesús.
0: Yo creo que sí, vamos a ya terminar los anuncios.
21: Sí, ya están, dale para allá.
0: Terminar los anuncios. Así que vamos allá.
21: Vamos
0: Primera
21: encima.
0: De Reyes, capítulo 18, versículo 30. Primera Reyes 18:30, Eliezer, para allá.
21: Bloquéalo. Mira, está trabajando, estoy trabajando y viene familia de Texas, ¿ves?
0: Te lo estoy diciendo, yo te lo dije.
21: Por eso es que, por eso están en, ¿cómo se llama? En modo trabajación.
0: Seguro que sí, están con los guantes puestos. Vamos para adelante. Gloria al Señor. Primera de Reyes, capítulo 18, versículo 30. Dice así con la bendición del Padre, el Hijo y el Espíritu Santo. Amén. Amén. Entonces dijo Elías a todo el pueblo, acercaos a mí. Y todo el pueblo se le acercó y él arregló el altar de Jehová que estaba arruinado. Padre, en el nombre maravilloso de Jesús,
21: te pido que me ayude
0: a predicar tu palabra, Señor. Y a mi hermano Ángel.
21: Sí,
0: y a
21: Señor.
0: Poder llegar al pueblo con esta tu palabra. Gracias,
21: en el nombre,
0: Señor,
21: de
0: en el nombre de Jesús. Amén. Amén, amén, amén. Mire, hermano, lo que implica tener un altar arruinado. Lo que implica tener un altar arruinado, hermano, es unas consecuencias desastrosas.
21: Espíritu
0: Santo. La vida del hombre que no tiene a Dios es un desastre. La misma Biblia dice en el libro de Isaías, capítulo 57, dice que el hombre que no tiene a Dios no puede estarse quieto. Dice que como las olas del mar que va y viene, que va arrojando cieno, lodo, que todo lo que toca lo rompe. Bendito el nombre maravilloso de Jesús. Y esa es la vida del hombre que tiene un altar arruinado. El altar de Dios es la relación con Dios. El hombre que no tiene relación con Dios, hermano, da dos pasos para adelante y da cuatro para atrás.
21: Eso es.
0: Trata de hacer las cosas y ve que no le salen. ¿Por qué? Porque la Biblia establece en el libro de Juan, capítulo 15, que separados de mí, nada se puede hacer.
21: Eso es.
0: El hombre que se separa de Dios es como la rama del árbol que se cae, se seca, se pudre. Pero el árbol sigue hacia adelante. Y el hombre que no tiene a Dios es igual y semejante a esos ejemplos que nosotros le estamos dando ahora. Entonces, cuando nosotros vemos esto, hermano,
21: eso, esa vida apartado de Dios, esa vida de desastre, eso abre una puerta a una esclavitud espiritual. Por eso es que el Señor le dijo esta, a uno de los fariseos, le dice, ustedes dicen que son hijos de Abraham, pero ustedes son unos esclavos del diablo. Ustedes lamentablemente, mi alma alaba al Señor, son esclavos del pecado. El pecado se les hace presente en su carne y ustedes lo obedecen. ¿Por qué? Porque ustedes, su altar está arruinado, su relación con Dios está arruinada y ustedes se pueden compungir, alabado sea el nombre de Jesús, por los malos por las malas decisiones que ustedes tomaron en contra de su misma voluntad, porque la palabra dice que el espíritu está presto, pero la carne es débil. Y cuando tú alimentas la carne, alabado sea el nombre de Jesús, tu vida es un desastre. Tú no puedes proveer para los deseos de la carne, pues tú provees para los deseos de la carne y la carne va a llevarte a la ruina espiritual. Y vivir en una ruido espiritual es como una ciudad que no tiene muro, dice la Biblia, que cualquiera entra y la saquea. Pues así es el hombre que no tiene a Dios, así es el hombre que tiene un altar arruinado. Dice mi alma alaba al Señor, la Biblia lo era el Señor, que Satanás viene a comandar este mundo, comanda este mundo, ¿verdad? Este es el dueño de este siglo, el príncipe de este siglo, y manda a los que están en el mundo. Ahora, los que están en Cristo, ninguna condenación hay para los que están en Cristo Jesús. Esto es a los que no viven, ¿qué?
1: Conforme a la carne.
21: Conforme a la carne, hermano. Y esta es la palabra que yo quiero que usted escuche. Pues entonces, mi alma alaba al Señor, la punta de lanza de este mensaje es esta, hermano. Que la gente quiere pelear en contra del diablo. Que la gente quiere retar a los Baales. Que la gente quiere retar a la voz en nombre de Jesús, a las tinieblas y a las potestades. Pero todavía no han arreglado su altar. Todavía no han arreglado su altar espiritual en su propia vida. Todavía no han podido refrenar su carne, no han podido refrenar su lengua. Mi alma alaba al Señor y es un problema. Es un problema, la voz en nombre de Jesús. Porque cuando nosotros miramos esta historia, hermano, Elías reta a los profetas de Baal. Elías puede retar a los falsos dioses, Elías puede retar todo eso, porque la Biblia dice que ellos tienen ojos y no ven, tienen boca, no hablan, son verdad, todas esas cosas. Y aún los profetas de Baal estaban profetizando cosas y estaban yéndose en contra del Señor. Pero tuvo que aparecer un Elías a decir primero, a retar a los profetas de Baal y tener guerra con los profetas de Baal y con los Baales. Y tuvo que decirle al pueblo, pueblo, tenemos que juntarnos y tenemos que arreglar el altar.
1: Y mira qué cosa tremenda, Julio.
21: Eso es lo primero.
1: Cuando tú miras, hermano, el desafío directo hacia los profetas de Baal era Elías yendo a la raíz, hermano, a la raíz de lo que los distanciaba a ellos de Dios. Entonces, él está diciendo, yo voy a desafiar lo que tú confías. Yo voy a desafiar eso en lo que tú tienes tu confianza. Eso que te ha llevado a ti a separarte de mí. Eso que te ha distanciado de mí. Eso, amén, que está entre nosotros, pudiéramos decirlo así, que se ha opuesto, hermano. Por eso es que usted ve que, amén, el profeta con la seguridad de Dios, hermano, provoca a los profetas, los convoca a un desafío, bendito sea el nombre de Jesús. Y todos conocemos ese relato bíblico, pero la intención de Dios y la punta de lanza, como decía mi hermano Julio, es que nosotros entremos en razón, porque pueden haber cosas, amén, que, amén, tú hayas desarrollado en ellas cierta confianza, pero no funcionan, no te están funcionando. Tú tienes que darte cuenta. Mira, ha transcurrido un año y mira dónde tú estás.
21: Eso es.
1: Ha transcurrido un año y mira qué tanto tú has avanzado. Mira qué tanto tú has desarrollado. Sigues en el mismo sitio, sigues en el mismo lugar, pero más sin embargo tú piensas que esos Baales te van a servir de algo. Más sin embargo tú piensas, amén, que ellos te van a sacar del panorama donde tú te encuentras. Ellos, tú piensas que acudiendo a ellos tú vas a tener respuesta a lo que tú estás viviendo. O sea, tú te estás engañando. Por eso es que Dios, amén, le dice al pueblo, amén, convoquen los profetas de Baal, convoquen en lo que ustedes confían, vamos, gloria al nombre de Jesús. Esa era la provocación de Dios, y si nosotros miramos, Dios está manifestando ahí el amor y la misericordia que tiene para con este pueblo, que la intención de Dios es sacarlos de esa ignorancia, sacarlos, amén, aleluya, de ese estancamiento espiritual en el que ellos se hallan. ¿Por qué?
21: Mira, hermano, dice la Biblia, amén, que pudiendo adorar al Creador, adoraron lo creado. Mira, mira, mira, mira qué cosa, amén, sin sentido. En vez de adorar al Creador, adoraron lo creado. O sea, lo mismo que ellos habían creado, lo mismo que ellos habían edificado, eso era lo que adoraban. Se postraban, amén, frente a imágenes creadas por ellos mismos. Mira dónde está la ignorancia de la gente, hermano. Pero con todo y eso, la intención de Dios es disipar esa ignorancia, es disipar, amén, esa mentalidad. Y le dice, amén, reúname a toda esa gente, amén, aleluya, que los han hecho a ustedes, amén, errar e irse detrás de la idolatría, amén, los han hecho errar y han hecho que ustedes, amén, aleluya, acudan a los baales, acudan, amén, a toda esa basura, bendito sea el nombre de Jesús, amén, reúname en toda esa gente y vamos a ver que Dios contesta por fuego. Esa fue, amén, la actitud, amén, que asumió Elías conforme a la dirección que Dios le dio.
0: Y conforme a la dirección que Dios le da y conforme a lo que está escrito, ¿qué dice la palabra? Clama a mí y ¿qué?
21: Y yo te responderé.
0: O sea que la seguridad de este hombre radicaba, alabado sea el nombre de Jesús, en la palabra. Radicaba en quien lo llamó. Él tenía un llamado en la manifestación. Oye, hermano, esto era un hombre bravo. Por su boca, él cerraba y abría el cielo. Que él no le quedaba la mayor duda, alabado sea el nombre de Jesús, de que pudiera retar estos falsos dioses y estos falsa gente. Mi alma alaba al Señor y que Dios se manifestara de nuevo. Que él clamara a Dios y que por mandato de Dios él dijera todas estas cosas. Aleluya. Y que sucediera lo que sucedió, que bajara fuego. Porque este le decían el profeta de fuego. Pero tenía una comunión con Dios. Había un altar. Había una relación con Dios estrecha donde Dios le hablaba y él le hablaba a Dios. Y estaba esa comunicación. Pero hoy en día, cuando nosotros vemos la gente, aleluya, tienen sus baales y ellos piensan que sus baales los van a salvar. Mira, la Biblia dice, en el libro de Isaías 57, capítulo 57, versículo 10, dice, la multitud de tus caminos te cansaste. Es una persona que, gloria al Señor, que ha decidido tomar su propio camino, pero se cansó porque las cosas le salen mal. Pero no dijiste, no hay remedio. Hallaste un nuevo vigor en tu mano, por tanto no te desalentaste, seguiste en tus caminos, seguiste en tu pensamiento.
21: Perseveraste en eso.
0: Seguiste en tus baales y perseveraste en ello. ¿Y de quién te asustaste y temiste que has faltado a la fe? ¿Qué fue lo que te hizo? ¿Qué fue lo que te impulsó a salirte de mi presencia? A buscar a Egipto y no me buscaste a mí. Y no te has acordado de mí ni te vino el pensamiento. No te he guardado en silencio desde tiempos antiguos y nunca me has temido. A ver, él está hablando de un pueblo, gloria al Señor, que Dios lo sacó de Egipto, aleluya, y con mano fuerte y con grandes señales, pero ellos no se inclinaron a Dios. Antes fueron detrás de sus baales y detrás de sus pensamientos de ilusión. Ajá. Hermano, porque es una ilusión tú creer que tú no te vas a morir. Es una ilusión tú creer que tú le vas, que te va a ir, que las cosas te van a ir bien fuera de mí. Por eso es que cuando tú ves a veces esto, va en los cultos y pregunta, bueno, ¿quién le sirvió al Señor aquí? Levante la mano. ¿Cómo han sido tus días sirviéndole al Señor? Tremendo, bien lindo, bien bonito. ¿Cuándo te has apartado? Tanto tiempo. ¿Y cómo te ha ido? Terrible, lo peor. Y, ay, Dios mío. ¿Pero por qué? Hermano, porque se separaron de la presencia de Dios. Porque siguieron sus propios caminos. Y la misma Biblia dice en el libro de Proverbios que el hombre será hastiado de sus propias decisiones.
21: Claro.
0: El hombre será hastiado. ¿Tú sabes lo que es ser hastiado, hermano? Hasta aquí de sus propias decisiones. Y mira lo que dice. No te he guardado yo desde tiempos antiguos que tú te saliste de mí. ¿Por qué tú te saliste de mí? Y dice, yo publicaré tu justicia y tus obras que no te aprovecharán. Cuando clames que te libren tus ídolos. Pero a todos ellos arrebata el viento y un soplo los arrebatará. Mas el que confía en mí tendrá la tierra por heredad y poseerá mi santo monte. O sea que en lo primero que le dijo a ellos, porque vamos a lo primero, Elías le preguntó a ellos, ven acá, si Baal es Baal o Dios es Dios, seguir en pos de él. Eso es lo primero. pero el pueblo no respondió palabra. ¿Sabe por qué? Porque ya estaban agarrados de sus baales, ya estaban agarrados de sus pensamientos. Y es como que tú arrancas un negocio y pongas a todos los chavos que tú tienes, aleluya, y después yo te digo,
21: estás comprometido ya.
0: Te comprometiste completamente. Pero ahora yo te digo, si no buscas a Dios, te vas a morir espiritualmente. Va a venir una plaga sobre tu familia. Pero como ya tú metiste todo, ya tú metiste todas tus fuerzas en tus baales, yo tú vas a decir, no, pero es que ya yo metí mano aquí. Ya yo metí mano en esto. Y él le dijo, no, aquí lo primero es lo primero. Aquí si es Baal, ustedes le siguen. Miren, hermano, cuando yo me reconcilié con Dios, yo tenía el disco a punto de salir. Y me estaban dando unos millones de dólares allí en Colombia, hermano. Pero en esos días Dios me arrestó y me dijo, si no vienes, te mueres. ¿Qué yo voy a hacer con todo lo que metí ahí? De hecho, tirarlo por perdido. Pablo tiró todo por perdido. Esta gente, cuando tú lo vienes a ver, dejaron sus propias vidas para andar detrás del Señor. Ahora, dígame si no fueron recompensados. Pues claro que sí. Entonces, lo primero es lo primero. Cuando el Señor, cuando Elías le dice esto a esta gente brincaron para arriba, no respondieron palabras porque ya estaban metidos en lo de ellos. Ahora, él dice, pues vamos a hacer algo. Vamos a subir al Carmelo. Vamos a la mesa redonda. Juega tu carta, yo juego la mía. Vamos a ver quién responde por fuego. Si tus baales o los míos. Y tú sabes qué, hermano. Le voy a decir algo, hermano. Cuando este hombre dijo, vamos, désenos un buey a ellos, a ustedes. Escojan ustedes primero un buey. Y yo voy a escoger el mío. Esto es tipo de sacrificio. Esto es tipo de ofrenda. Esto es tipo de servicio. Bueno, tú le sirves a tu manera. Yo le voy a servir como Dios me estipula. Vamos para encima. Pues vamos para encima. Y lo primero que hizo Elías, ¿qué fue? Acercaos a mí. Porque no puede haber un pueblo dividido, Ángel. No puede haber un pueblo, aquí no puede haber división, hermano. Y cuando no, cuando acercaron y todo el pueblo se le acercó y arregló el altar de Jehová que está arruinado. Y tomó Elías 12 piedras, el número de las tribus de los hijos de Jacob, el cual había sido dado la palabra de Jehová, diciendo, Israel será tu nombre. Edificó las piedras a un altar de Jehová. Después hizo una zanja alrededor del altar, que cubrieran dos medidas de grano, la llenó de agua, y siguió y preparó el altar para que Dios consumiera. Mire, hermano, cuando baja fuego, cuando la manifestación bajó, mi alma alaba al Señor, es señal de aprobación. Por eso fue que cuando Caín y Abel salieron los dos, los hijos de la misma mamá y los hijos del mismo papá, estaban en la misma situación, en el mismo lugar, y los dos les tocaba dar sacrificio. Pero ¿cuál fue el resultado de los sacrificios de cada uno, Ángel? Nada, que uno trajo de la tierra y otro trajo lo mejor de sí. Lo primero que tú tienes que hacer es darle a Dios lo mejor, lo primero, lo primero. Y cuando él puso, mi alma alaba al Señor, Abel puso de su sacrificio, de su carnero, Dios consumió, dando aprobación y dándole like al sacrificio que hizo este hombre. Ahora, ¿qué pasó, hermano? Para que baje fuego, porque dice la palabra aquí, gloria al Señor, en el versículo 36 dice, cuando llegó la hora de ofrecer el holocausto, se acercó el profeta Elías y dijo, Jehová, Dios de Abraham, de Isaac, de Israel, el Dios de antes es el mismo de ahora. Manifestó que tú eres el Dios en Israel y que yo soy tu siervo y que por mandato tuyo yo he hecho todas estas cosas porque tú las pides así. Respóndeme, mira lo que dice, respóndeme, Jehová, respóndeme para que conozca este pueblo que tú, oh Jehová, eres el Dios y que tú vuelves a ti el corazón de ellos. Entonces cayó fuego de Jehová y consumió el holocausto, la leña, las piedras, el polvo y aún lamió el agua que estaba en la zanja. Viéndolo todo el pueblo se postraron y dijeron, Jehová es el Dios. Y volvieron y repetieron, Jehová es el Dios. Entonces Elías dijo, prende a los profetas de Baal para que no escape ninguno. Y ellos prendieron y se los llevó Elías al arroyo de Sison y allí los degolló. ¿Tú sabes qué es lo que pasó allí? Que Jehová consumió el holocausto de él. Pero antes de que baje el fuego, tú tienes que arreglar un altar de Dios que está arruinado.
21: Y fíjate, mira qué cosa tremenda, Julito. Y hay gente que están ahí, que nos están escuchando, hermano. Gloria al Señor, que tienen que, de alguna manera, entrar en razón, hermano. Usted tiene que entrar en razón. Usted tiene que despertar, amén, y evaluar cuál es su realidad. Evalúe cuál es su realidad. No siga fingiendo, no siga disimulando, no siga aparentando. Mire, cánsese, Cáncese realmente de vivir una mentira, hermano. Entra en su realidad. Porque a la medida que usted siga, amén, viviendo una mentira, las cosas no van a cambiar. Las cosas van a cambiar cuando usted le deje a Dios intervenir. Cuando usted ponga las cosas en las manos de Dios, es que las cosas van a ser distintas, van a ser diferentes. Entonces, amén, ¿por qué el tema lo primero es lo primero? Porque hay cosas que tienen prioridades que usted no puede seguir dilatando. Hay cosas que tienen prioridades que usted no puede seguir posponiendo. Hay cosas que usted, a la medida que la siga dilatando, a la medida que la siga posponiendo, usted se sigue haciendo daño. Usted se sigue autodestruyendo. Por eso es que Dios estaba tratando con Elías y llevando al pueblo, amén, a esta decisión. A esta decisión tajante, a esta decisión directa. Porque este pueblo, hermano, amén, estaba viviendo unas condiciones, gloria al Señor, que no iban a cambiar si no era con una intervención de Dios. Por eso si algo nosotros echamos de ver, amén, en la conversación de Elías con este pueblo, es que le dice, ¿hasta cuándo ustedes claudicarán en dos caminos? O sea, hermano, ¿hasta cuándo está estableciendo, amén, está estableciendo a través de esa pregunta un límite? ¿Cuándo usted se va a cansar de seguir claudicando? Amén, hermano, claudicar dos caminos es considerar dos aspectos.
0: No piense que recibe algo del Señor.
21: Es considerar dos aspectos. Por eso es que usted ve que la gente, hermano, no se sabe si son, amén, o si no son. No se sabe si van o si vienen, hermano. ¿Por qué? Porque tú no tienes una definición clara. Tú no sabes lo que tú quieres. Esa es la realidad de lo que tú estás viviendo. Y tú le puedes echar la culpa a aquel, tú le puedes echar la culpa a aquel otro, tú le puedes echar la culpa a tu familia, tú le puedes echar la culpa a tu entorno, tú le puedes echar la culpa a la iglesia. Mire, mi hermano, aquí el único culpable ha sido usted, porque usted es el producto de las decisiones que ustedes han tomado. ¿Qué dice el Señor en su palabra? Me dejaron a mí, que soy fuente de agua viva, cavaron, amén, para vosotros cisternas rotas que no retienen el agua. Aquí la dinámica está en que hemos abandonado a Dios y hemos querido sustituir a Dios con cosas nuestras, hermano. Que tenga oído para oír, oiga. ¿Y dónde tú estás hoy? Bueno, casi a punto de unas horas más para despedir un 2025. ¿Y dónde tú te hallas? Lo mismo. ¿Y qué has experimentado? ¿Qué hay de diferencia en lo que tú has experimentado? Nada, lo mismo. ¿Qué ha sido tu vida? Un círculo vicioso. Sube, baja, estás aquí, estás allá. Lo mismo, repetitivo. Lo mismo que fue, pues lo mismo que será. ¿Ves? Esa es la realidad de mucha gente que nos está escuchando hoy. Ahora, ¿Dios quiere que sea así? No, Dios no quiere que sea así. Eso ha sido el resultado de las decisiones que nosotros mismos hemos tomado, hermano. Entonces, fíjate que mientras ahorita Julito hablaba, amén, de en ese aspecto de que lo he invertido todo, lo he dado todo, me siento comprometido, amén, en que lo he sacrificado, lo he dado todo ahí, y o sea que yo he apostado todo eso a lo que yo quiero, amén, y aunque te estás dando cuenta que no está dando resultado, pues ya tú ya lo metiste todo ahí. Y fíjate, Dios trajo a mi mente un relato bíblico que está en Segunda de Crónicas, capítulo 25, verso 9, tremendo, donde oiga bien lo que dice el profeta. Y Amasías dijo al varón de Dios, oiga esto, y Amasías dijo al varón de Dios, que pues se hará con los 100 talentos que he dado al ejército de Israel.
0: ¿Qué voy a hacer con lo que metí aquí?
21: ¿Qué va a pasar con los 100 talentos que yo le di al ejército?
0: Con el sacrificio y con mi esfuerzo que yo he hecho hasta ahora.
21: Al ejército de Israel. Y el varón de Dios le respondió, Jehová puede darte mucho más que esto.
0: Mira, Ángel, perdona que te interrumpa. Mire, hermano, en el disco ese que yo le dije, ya hecho, yo había metido 4 años de mi vida, puesto de mi bolsillo, que ahí no era disquera ni nada, eso era yo. Yo puse los chavos ahí. Hermano, ¿y quién me iba a reponer eso para atrás?
21: Ya estabas ahí, habías invertido, amén, parte de lo que tú, amén, de lo que era tuyo. Y este hombre está razonando, amén, como razonamos cualquiera de nosotros en nuestra humanidad. Claro. Entonces, y lo que yo metí ahí, y los 100 talentos que yo metí ahí, ¿qué vamos a hacer con eso? ¿Qué le dice este hombre? Jehová puede darte mucho más que eso. O sea, le está diciendo, toma la decisión que tú tienes que tomar. porque Jehová puede darte mucho más que eso. O sea, Dios puede honrarte por encima, amén, aleluya, de lo que tú has invertido, por encima de lo que tú has sacrificado, por encima de lo que tú has dado. Si tú eres capaz de reconocer, amén, que a ti lo que te hace falta es Dios, amén, que a ti lo que te hace falta es obedecerlo a Él, amén, aleluya, tú te vas a dar cuenta que Dios te va a honrar, y quizás lo que tú has visto, amén, como pérdida, va a venir a ser tu ganancia. O sea, ¿qué hace este hombre, hermano? Hacerle a este pueblo entrar en razón. Hacerle a este pueblo entrar en razón. Y fíjate qué cosa le dice. Acérquense acá. O sea, este hombre sabe el espectáculo que Dios le va a dar. Vengan, que yo quiero que ustedes no se pierdan nada de esto. Yo quiero que ustedes sean testigos de esto que Dios va a hacer. ¿Y qué hace este hombre? Comenzar a estructurar la restauración. ¿Cómo comienza? Bueno, poniendo en orden el altar.
0: Adelante. Lo primero es lo primero.
21: Es que antes de tú comenzar a ver un beneficio en Dios, tú tienes que comenzar a poner las cosas en su lugar. Y las cosas se comienzan a poner en su lugar, poniendo a Dios, amén, en el lugar que corresponde en tu vida. No, que es que tengo que hacer. No, ponga a Dios primero. Toma una decisión clara y precisa y definitiva. No sigas viendo a Dios como una opción, que dame vela. No, ya eso no te funcionó. Hasta el día de hoy no te ha funcionado. Esa es la realidad. Tienes que cambiar tu manera de ver las cosas. Y es que este hombre dice, vamos a poner las cosas en orden, vamos a poner las cosas en su lugar. Amén, hermano. Vamos a reconstruir este altar que está arruinado. Bendito sea el nombre de Jesús. Entonces, yo creo que ahí es donde comienza la restauración. Yo creo que ahí es donde comienza Dios a considerar lo que va a ser la respuesta de Él. Cuando nosotros realmente le demostremos a Dios, amén, que queremos poner las cosas en orden. Mira los años que han pasado, todavía tú no te has casado.
0: Dios mío, Señor.
21: Y tú piensas que en esa convivencia que tú estás, amén, Dios se agrada de eso. Tú estás fuera de orden. Se fueron.
0: Y por eso es que la bendición.
21: Ah, pero tú quieres que Dios bendiga la casa. Tú quieres que Dios bendiga tu hogar. Pero
0: mira, para que hable con el pastor, para que unja la casa.
21: Sí, mira, pueden hacer cultos en tu casa. Sí. Tú puedes, hermano, atiende. Tú puedes llevar a quien tú lleves a tu casa. Si
0: el
21: tú no
0: acabas internacional.
21: Si tú no acabas de poner las cosas en orden, no le pidas a Dios que conteste.
0: No le pidas
21: a Dios que conteste, porque lo primero es lo primero. ¿Y tú sabes de qué? Está haciendo alusión de que hay decisiones que nos tocan tomar a nosotros. El ministro no puede tomarla por ti. La iglesia no puede hacerlo por ti. Nosotros no podemos hacerlo por ti. Lo que tú sabes que tienes que hacer te corresponde a ti. Pero más sin embargo, no, yo voy a bregar con eso. Tú verás cuánto tiempo llevas en esa misma dinámica.
0: Este año arranco. Mira quién llegó ahí.
21: El mejor, llegó el mejor. Aleluya. Gloria a Jesús.
0: Así mismo.
21: Ve, hermano. Son decisiones que te tocan, nos toca a nosotros tomar, hermano. Pero más sin embargo, seguimos evadiéndola. Seguimos prolongándola. Pues mira, hermano. Amén, aleluya. No se atribule. No se aflija, hermano. Al usted no ver respuesta. ¿Por qué? Porque el culpable hemos sido nosotros. Porque lo primero que hace Elías para buscar de Dios una respuesta es que pone las cosas en orden.
0: Y eso es lo que pasa, porque mira, cuando tú miras a esta gente eran del pueblo también. No era que ellos no sabían, no era que ellos eran extraños, ellos eran de ahí también. Lo que pasa es que ellos adoptaron y comenzaron a defender sus propias posturas, sus propios baales. Entonces, ¿tú sabes qué, hermano? Que el buey de Elías no era diferente al buey de esta gente. Era el mismo buey. Y ellos hicieron, cuando tú miras a ver estos sacrificios y este altar que ellos hicieron, désenle pues dos bueyes, escojan ellos uno y córtelo en pedazos, póngalo sobre leña y póngalo sobre el fuego, y no pongan fuego debajo, y yo prepararé otro buey y lo pondré sobre leña y ningún fuego pondré debajo.
21: Ajá.
0: O sea, tú tienes tu pensamiento, yo tengo el mío. Y tú sabes algo que dice la Biblia, que esta gente habían pasado el mediodía y ellos todavía estaban hiriéndose, se estaban cortando, estaban sufriendo, estaban en una vida de sufrimiento, hermano, pensando que Dios iba a responder de esa manera. Mira, aquí hay gente que está escuchando, que está diciendo, yo creo que Dios se olvidó de mí. Mira, mi hermano, lo primero es lo primero. Porque aquí nosotros tenemos la misma Biblia para todo el mundo. Lo que pasa es que no todo el mundo la aplica de la misma manera. Y ese es el problema. Porque yo quería, yo tenía. Mira, mi hermano, yo tengo 25 años con Mari. Pero llevaba 14 años lanceteándome como ellos. Con el buey ahí, con todo, ya yo todo preparado. La estructura que yo puse. La estructura y la forma como yo voy a sustentar todo esto. Pero el altar de Dios arruinado. Yo sabía lo que tenía que hacer. Ella sabía lo que tenía que hacer porque ella fue criada en la iglesia del Vela, allá en Buenaventura. Hermano, nosotros sabemos lo que tenemos que hacer. Pero sufrimos. Tenemos una vida llena de sufrimiento. Pero por causa de nosotros mismos. Porque el mismo fuego que le descendió a Elías, si ellos hubieran arreglado el altar, lo primero, de hecho, hubiera respondido también. Porque él dijo, acercaos a mí. Él no le dijo, él no especificó, acercaos a mí. El pueblo, acérquense a mí. Y ellos son del pueblo. Pero no se quisieron acercar. Bueno, pues a ellos no les respondió, pero a mí sí. Entonces tú te puedes preguntar por qué el fuego ha descendido sobre Héctor, por qué el fuego ha descendido sobre Georgie, por qué el fuego ha descendido sobre Alex Trujillo, donde Julio Voltio. Pero no se ha manifestado lo mismo acá. No sea, entonces tú te puedes preguntar por qué en aquella iglesia se manifiestan los dones del Espíritu Santo o se manifiesta el amor de Dios y la bendición de Dios, pero ¿por qué acá no se manifiesta? Hermano, porque no hemos hecho lo primero, lo que nos toca hacer, hermano. A nosotros nos toca leer esta palabra y actuar conforme a ella. Por eso es que este hombre dice, mira, que esta gente sepan que yo he hecho lo que tú me mandaste a hacer. Lo primero es lo primero. Lo primero es lo primero. Y aquí hay personas, hermano, que están escuchando, que tienen que entender esto, hermano. Hasta que tú no arregles el altar, Dios no va a defender. Hasta que tú no arregles el altar, no. Tú has corrido con la misericordia. No, pero es que Dios me ve. No, el sol sale para los buenos y para los malos. La lluvia, ¿qué tipo de bendición? Sale para los buenos y para los malos. Lo que pasa es que lo primero es lo primero. Hasta que tú no te cases. No, hermano, mire, hermano. Allí estaba yo y un día le dije, gorda, ya nosotros nos reconciliamos con Dios, pero yo siento no tener intimidad más contigo hasta que nos casemos. Y ella me dijo, fíjate, yo también he sentido lo mismo y te lo iba a decir. Pues ¿sabes qué? Eso es arreglar el altar. Hay gente que espera mucho de Dios, pero todavía no se han reconciliado. Que cada vez que pasan al altar es todo una oración.
21: Ajá.
0: No, una oración. ¿Y para cuándo tú vas a dejarlo de hacer un compromiso real con el Señor? No, hermano. Entonces, queremos las bendiciones de Dios, pero no queremos el compromiso con Dios. Claro. Y Dios lo que te está diciendo es, no, lo primero es lo primero, porque ya yo di de lo mío, ya yo fui a la cruz del Calvario, ya yo morí, resucité y lo hice por ti. Y te lo he dejado saber para que tú sepas que mi compromiso ya yo lo hice con el cielo a beneficio tuyo. Ahora, ¿qué tú vas a hacer por mí? Dios te bendiga, hermano. ¿Qué tú vas a hacer? O me vas a tener, mi alma alaba al Señor, como gente que yo he visto que dice, ¿para qué tú vas a comprar la vaca si está comiendo, viste? ¿Eh? No, ¿para qué?
21: Eso era en el mundo.
0: No, eso era en el mundo. Hay gente que habla, que piensa de esa manera. Claro. ¿Para qué yo quiero un compromiso con Dios si Él me bendice como quiera? No, hermano, lo primero es lo primero. Lo primero es lo primero. Mira, hermano, cuando tú vas a sacar una mujer de su casa, Tú le tienes que prometer. Por eso es que le dicen, ahí está tu prometido. Pues ¿sabe qué? Tú le tienes que prometer o tú la vas a sacar para vivir allí en casa de la May, en casa de tu May. O tú la vas a sacar para allá para vivir debajo del puente, para estar chocando por las paredes por ahí. No, hermano, tú lo primero es lo primero. Usted tiene que establecerse. Usted tiene que tener algo seguro. Bendito sea el nombre maravilloso de Jesús. Y por eso es que este hombre le dice, no, si vale, vale, olvídate de eso. Pero ya tú sabes que no va a bajar fuego. Ese fuego que tú quieres que baje, no va a bajar. ¿Y tú sabes cuál es el problema? Que estos 450 profetas de acera y 400 de Baal pensaban que Dios estaba con ellos como quiera. Nosotros somos el pueblo de Israel, nosotros somos el pueblo de Dios. Ustedes son pueblos de Dios, alabado sea el nombre de Jesús, siempre y cuando ustedes sigan mis mandamientos. Porque la Biblia dice, Jesús, allí están tu hermano y tu mamá. Y él claramente les dijo, mi mamá y mis hermanos son los que hacen la voluntad de mi padre. ¿Tú quieres fuego? ¿Tú quieres que descienda fuego y queme el holocausto? El holocausto es tipo de tu ofrenda y tu libación. Tú tienes lo primero.
21: Y mira, hermano, entonces, ¿qué pasa, hermano? Arreglar el altar es poner las cosas en orden, hermano. Y nosotros tenemos que lograr comprender, hermano, que con esa idea, que con ese pensar, es que Dios va a comenzar a obrar. Con eso es que Dios va a comenzar a obrar. Lo que pasa es que a la medida que tú sigas dilatando esa decisión, hermano, tu vida sigue estancada. Tú sigues en tu retroceso. Tú sigues en tu estancamiento espiritual. Amén. Y cuando usted mira, hermano, esta convocación, amén, del profeta retroceso, tú sigues en tu estancamiento espiritual. Amén. Y cuando usted mira, hermano.

0: ¿Ve? Entonces, ¿qué hace este hombre, hermano? Le dice, vamos a poner las cosas en orden. Vamos a ponerle el altar en orden. Mire, hermano, mire, no hay contestación, hermano, si no comenzamos con eso. ¿Tú sabes qué es lo otro? Amén, hay un sacrificio, hay un buey, amén, que es sacrificado. Hay una sangre que es derramada, hay una carne. Hay una carne, ay, ay, ay, ay, ay. Hay una carne que es ofrecida, que es muerta. Ya no vivo yo. Ya no. ¿Te das cuenta que es una decisión? Es una decisión. Ya no vivo yo. ¿Quién dice eso? El apóstol. ¿En una qué? En una declaración. Él en su carácter personal está entrando en una negativa. Está diciendo, ya no vivo yo. Ahora vive Cristo en mí. Es una declaración. Porque el reflejo de una decisión definitiva, clara, decidida. El problema que nosotros tenemos es que la gente no logra decidirse. ¿Qué rayo es lo que tú quieres? ¿Qué es lo que tú quieres? Porque el problema es que queremos de Dios los beneficios, pero no queremos comprometernos con Él. Entonces, es un mamey, aleluya, tú recibir de Dios los beneficios, amén, gloria al Señor, pero no queremos comprometernos con Él y vivir para agradar a Él, amén. Pues mira, hermano, es muy simple, y yo estoy seguro que usted ha sido testigo de eso. No es usted experimentar la bendición de Dios, es usted vivir en la bendición de Dios. Son cosas diferentes.
1: Vamos, repítelo de nuevo.
0: Nosotros vivimos en la bendición de Dios. ¿Por qué? Porque la experimentamos a diario. Hay gente que la misericordia de Dios se manifiesta y experimenta la bendición de Dios en su vida. Claro, un trabajo, los hijos, la familia, ¿ve? Son bendiciones que Dios nos da. Gloria al Señor. Pero esa familia, amén, no está completa si Dios no está. Ese trabajo no tiene el resultado que Dios quiere que tenga si Dios no está. Amén. Hay cosas, amén, que no van a tener, amén, ese sabor a su plenitud si Dios no está. Aunque son bendiciones de Dios. ¿Ve? Pero la intención de Dios es que tú goces de eso a media. No, la intención de Dios es que tú goces a eso a plenitud. Pero ¿cuándo es que ese sentido va a ser manifiesto? Bueno, cuando lo tengas a Él en primer lugar. Y para tenerlo a Él en primer lugar, hay que sacrificar ese buey.
1: Sí.
0: Ese animal tiene que ser muerto. Esa sangre tiene que ser derramada. Porque, esa carne tiene que ser ofrecida.
1: Porque mira esto, Ángel. Aquella mujer estaba allí peleando. Ah, pero chico, pastor, los hijos míos no quieren venir a acompañarme a la iglesia. Ah, señor, pero pastor, chico, estos hijos míos, mano, no me toman en cuenta y todo esto. Pero cuando tú miras el comportamiento de ella, Ángel, totalmente antibíblico. No va a la iglesia, le va cuando le da la gana, de vez en cuando se le zafa su palabra mala. Se nota que no, que no tiene un altar, o sea, que no tiene una vida consagrada al Señor. Entonces, ¿qué tú vas a motivar a tus hijos a ir a dónde? Bueno, los hijos tuyos dirían, bueno, pues si mami es así, pues ¿cómo sería el pastor? Uh-huh. Si mami es así, pues entonces ¿cómo serían los hermanos? ¿Serían igual? No, hermano, usted tiene que arreglar su vida primero, hermano. Para que la gente, mi alma alaba al Señor, y para las personas, tus seres queridos, la gente en el trabajo, la gente en el negocio, tu marido, pueda ver, mi alma alaba al Señor, que, ¿sabes? Tú tienes que ser la sal de la tierra. Pero si la sal se desvaneciera, entonces, ¿para qué sirve? Sino para ser criticada, pisoteada por los hombres. Entonces, nosotros tenemos que hacer algo, hermano, porque Elías lo que dijo fue, bueno, para no pasar vergüenza en el Monte Carmelo, para no pasar vergüenza allá arriba, porque ya yo reté, ya yo dije que era cristiano.
0: Santo.
1: Vamos, ya tú retaste, pues ahora tú tienes que arreglar el altar para que tú no pases una vergüenza allí y te halles igual que ellos, que Dios no le respondió ni al uno ni al otro. No, aquí hay que arreglar el altar primero. Lo primero, hay que arreglar el altar. ¿Para qué? Para que te crean. ¿Para qué? Para que el cielo, para que tú tengas favor del cielo. Daniel, muy amado eres, ¿en dónde? En el cielo. Ya desde el primer día que te dispusiste a clamar, ya yo te contesté el primer día. Eso es fuego. ¿Tú quieres ver fuego en tu matrimonio? Arregla el altar primero. No seas tan contestón, no seas tan rígido con tu familia. Mi alma alaba al Señor, porque Dios es amor. Bendito el nombre de Jesús.

0: suelta los complejos, suelta todo eso, alabado sea el Dios de gloria, para que el fuego descienda. Entonces, ¿cuál es el fuego? El fuego es que Dios toca a tus hijos, el fuego es que Dios toca a tu esposa, el fuego es que Dios toca a tu mamá, a tu papá. Bendito el nombre de Jesús. Que se mueva Dios en el negocio que implantaste, el negocio que pusiste. No, hermano, usted tiene que arreglar el altar. Usted dice que es cristiano y su negocio usted se lo dedicó a Dios, pero todavía vende cosas que son ilícitas delante del Señor. ¿Baja fuego, Ángel?
1: Claro que no.
0: No va a bajar fuego, hermano.
1: Si tiene el corazón dividido. Entonces esto, hermano, esto es una prédica, hermano, que nos procura hacernos entrar en razón, hermano. Nos procura entrar en razón de tal manera que nosotros, hermano, amén, entendamos que, como decía Joel ahorita, hermano, usted va a cosechar lo que usted haya sembrado.
0: Eso,
1: Usted siembra compromiso con Dios, usted siembra lealtad, amén. Usted va a ver la lealtad y el compromiso de Dios manifiesto en su vida.
0: Mira, Ángel.
1: Punto.
0: Ángel, y yo era lo que tú estás hablando. Tú siembra, tú recoges lo que cosecha. Uh-huh. Un día yo fui a un sitio, un negocio, Ángel. Ah. Yo, Dios mío.
1: ¿Qué pasó?
0: Eso, Julio, fue un trágame tierra, hermano.
1: ¿Qué pasó, Julio?
0: Yo entro. Y vamos, yo voy a comprar algo ahí, ¿verdad? Voy a comprar una cosa y qué sé yo. Y me encuentro, Dios, hermana fulana, ¿cómo tú estás? Dios te bendiga. Y me dice, aquí predicándole a esta gente. Y la gente pegó a reírse. ¡Buah! Reírse de ella. Ángel, tú mira lo que tú estás diciendo, que el hombre que siembra, eso recoge. Y ellos pegaron a reírse de ella. No se rieron a la máxima expresión porque estaba yo. Pero después yo me encuentro a
1: sí,
0: uno.
1: Sí, le dije, lo que dejaron saber que era que estaba metiendo embuste.
0: Aquí predicándole a esta gente para que vea si Dios los toca y eso y lo otro. Y ellos pegaron a reírse, pero como que fantasmearon porque estaba yo. Y yo conozco a su pastor y todo. Que en un momento ella predicaba y repartía tratados y hacía de todo, pero en ese momento lo que estaba era a fuego. Pero cuando me vio a mí no le quedó más remedio como que disimular. Aquí predicándole a esta gente. Nada, y lo que estaba haciendo era un desorden, sí. Un desorden bien feo. Y después uno de los varones me jala aparte y me dice, mira, esta hermana no está bien, esta hermana está haciendo esto, esto, esto, hablando de cosas vergonzosas, hermano. Entonces, hermano, pero ella se hace llamar cristiana. Entonces, tú sabes lo que yo me di cuenta ahí, hermano, que no hay fuego, no hay tal fuego, no hay tal, su altar, hermano, el altar no hace que baje el fuego.
1: Entonces cuando tú miras, Julito, entonces cuando nosotros miramos,
0: qué tristeza, hermano,
1: lo que tú, entonces, ¿por qué tú no ves respuesta? ¿Por qué tú no ves contestación? Pues no cuestiones a Dios por no ver contestación. Mira a ver si tú has puesto las cosas en orden. Evalúa a ver si tú has puesto las cosas en su lugar. Evalúa si tú has provisto un sacrificio, amén, aleluya, agradable a Dios, que Dios se haya agradable, hermano. Por eso es que dice la Biblia, a Jacob amé y a Esaú aborrecí, hermano. Gloria al Señor, cuando tú miras, ambos tuvieron la oportunidad de ofrendar. Caleb, el que mató, Caín y Abel. Los dos tuvieron la oportunidad de ofrendar, hermano. ¿Ves? Hubo uno que ofrendó conforme a su corazón de lo mejor que tenía y hubo otro que dio, amén, aleluya, para cumplir. Pero Dios miró con agrado, dice la Biblia, la ofrenda de Abel. ¿Ve, hermano? Entonces, nosotros tenemos que lograr entender que nada de lo que hacemos para Dios es en vano.
0: Si bien hubieras hecho, no sería recompensado.
1: Eso es lo que Dios le digo, hermano. Si no hubieras hecho bien, o sea, no hubieras sido recompensado. O sea, Dios no me hubiera agradado si tú lo hubieras hecho con el corazón. Si tú hubieras puesto las cosas en orden, yo no te hubiera ayudado. ¿Qué pensaremos nosotros, hermano? Que Dios no conoce tu corazón. ¿Qué pensaremos nosotros? Por eso es que, mira, hermano, por eso es que usted se engaña. A la medida que usted se justifica, usted se engaña. Engaña, porque usted no puede. A Dios no puede ser burlado. Así comienza esa porción bíblica. Ese, más bien ese es lo que le antecede, hermano. Dios no puede ser burlado. Lo que el hombre sembrare, eso segará. Entonces, nosotros, amén, pleiteamos y cuestionemos lo que estoy cosechando. Pero, ¿qué ha sido lo que hemos sembrado? ¿Qué ha sido lo que hemos sembrado? Pues tú estás cosechando lo que tú has ido sembrando.
0: Dios mío,
1: hermano, eso es una ley espiritual establecida por Dios. Ni usted la cambia, ni yo tampoco. Usted quiere que sea distinto, comienza a hacer acciones que sean distintas. Usted quiere cosechar, amén, fuera de lo que usted está recibiendo, bueno, pues comienza a hacer cosas que sean distintas. Eso es. Conforme a lo que usted está haciendo. ¿Por qué la vida cristiana que tú estás viviendo no te funciona? Evalúa, a ver si es que las cosas no están en su lugar. Entonces, hay gente en esta maravillosa mañana que tiene que lograr comprender esto, hermano. Ya está bueno. Mira cuánto tiempo ha ido pasando. ¿Cuánto tiempo has ido perdiendo?
0: Esa gente estaban hasta el mediodía y no había pasado nada.
1: Dándose fuetazos y gritando y lacerándose. Y más, sin embargo, hay un Elías ahí con una seguridad en Dios tremenda que
0: esperando
1: dice,
0: por ti.
1: Griten más fuerte. A lo mejor está durmiendo, griten. Que es que está ocupado. Mire qué clase de seguridad tenía ese hombre en Dios. Mira si ese hombre sabía que lo que estaba haciendo era por obediencia a Dios, hermano. O sea, griten ahí, clamen a ver, que a lo mejor es que están ocupados. Eso era este hombre haciéndole entender a ellos que estaban equivocados. Y hoy Dios, a través de esta palabra, quiere hablarte, hermano. Es la intención de Dios hacerte volver al camino. ¿Y cuál es el camino? El que tú conoces, el que tú dejaste, el que tú has querido sustituir.
0: Eso es.
1: El que tú has querido evadir, ah, pero si yo lo hago de esta manera, no vas a tener el mismo resultado.
0: Habana y Farfar no son más limpios.
1: No va a tener el mismo resultado. ¿Por qué el arca flotó? Flotó sencillamente porque Noé siguió instrucciones.
0: Si no, se hubiera hundido.
1: Siguió instrucciones. Tú y yo le hubiéramos puesto una puerta de garaje. Le dijo, no, ponle una ventana. Le dijo, no, yo voy a ponerle ahí un rolling door. Ah, pues, ponle un rolling door para que te llene de agua adentro. ¿Se fueron o se quedaron los hermanos? El problema somos nosotros a la medida que no tenemos la capacidad de obedecer. Nosotros somos los que complicamos, amén, el resultado por nuestras propias decisiones. Ahora, dice la Biblia, quien es capaz de entender sus propios errores. ¿Ve? Hermano, ¿quién es capaz de entender sus propios errores? ¿Por qué? Porque el crecimiento y el avance y el desarrollo lo haya Ángel Figueroa cuando Ángel Figueroa diga, fíjate, lo hice mal.
0: Cuando reconozca.
1: Fíjate, eso no está bien. No, eso no está bien. ¿Ve, hermano? A la medida que, ah, no, pero aquí todo el mundo falla. No, pero aquí todo el mundo comete errores. Aquí no hay nadie perfecto. Eso son justificaciones de usted.
0: Sí, seguro.
1: Ahí usted no está buscando crecer. Ahí usted lo que está buscando es tapar, evadir. Amén. Lo que usted sabe que para usted y para mí puede ser un déficit. Pero usted no quiere corregirlo. Usted lo que quiere es taparlo. ¿Se oye o no se oye, hermano? Ay, este es un mensaje de fin de año.
0: No, y amén. Eso es lo que le gusta.
1: Entonces esto es lindo, hermano, que nosotros lo entendamos. Porque, amén, Dios no hace acepción de persona, hermano. O sea, Dios no quiere, amén, a unos sí, a otros no. Y Dios no está interesado en unos sí, en otros no. De tal manera Dios amó al mundo.
0: Completo.
1: ¿Está entendiendo, hermano? Hubo una humanidad que Dios amó. Y la manifestación de ese amor fue su entrega, su sacrificio. Ahora, a los suyos vino, mas a los suyos no les recibieron, hermano. O sea, hay un mundo, hermano, y hay gente que realmente Dios se ha dado por ellos, pero ellos no han sido recíprocos con esa entrega que Dios ha manifestado a ellos.
0: Ahí está.
1: Y han querido servirle a Dios a su manera, a su forma, conforme a su idea, al concepto que ellos tienen del evangelio. Hay muchos cristianos de domingo y de días en particulares.
0: Seguro.
1: Amén. Y tú te preguntas, ¿por qué no experimento fuego? Claro, bueno, las cosas no están en orden. Entonces, esto es algo que, amén, debemos abrazarlo en su totalidad, hermano, conforme a lo que es la voluntad de Dios, para que nosotros veamos el propósito de Dios avanzar en nuestras vidas. Dímelo, Julito.
0: Así mismo, hermano. Así que, ¿verdad? Esta ha sido la palabra, hermano. Esta ha sido la palabra. Esta es la palabra que va a regir tu vida, hermano. La Biblia dice que el que esté falto de sabiduría, que la pida, que Dios la da abundantemente y sin reproche.
1: Amén.
0: ¿Que tú no sabes lo que tienes que hacer? Ahí está el pastor. ¿Por qué tú no vas del pastor para que el pastor te diga? Y estar preguntándole a los profetas de YouTube.
1: Y estar
0: preguntándole a los profetas de Facebook. Esa gente que nunca han hecho nada en su vida, que lo que han hecho es ser engañando y siendo engañados ellos mismos también.
1: Ahora, hermano.
0: ¿Eso es lo que le gusta?
1: Ahora, hermano. Vaya con un espíritu enseñable.
0: Humilde.
1: Porque si usted va a reunirse con su pastor, ¿verdad? O su pastora, y usted va en la suya, usted no va a buscar respuesta, usted lo que va a buscar es pleito.
0: Ey, usted va a perder el tiempo allí.
1: Usted lo que va a buscar es pleito. Y yo estoy seguro que ni su pastor ni
0: está
1: yo
0: dispuesto a nada de eso.
1: Tenemos para nada de eso, hermano, sinceramente. Porque usted lo que quiere es pleito, ¿no? Váyase de eso, hermano. Váyase para su casa. Amén, hermano. Váyase a pleitear con alguien más. Pero no, no, nosotros no estamos para perder tiempo.
0: Oye, te lo digo.
1: Porque hay gente que tiene que tener un espíritu enseñable, un espíritu dócil. Porque usted no va para allá a argumentar. Usted tiene que ir para allá a escuchar.
0: A recibir.
1: A ser sensible. Porque hubo un varón que en un momento dado me dijo, yo no sé porque el pastor no brega conmigo, el pastor no me da parte, el pastor esto, el pastor lo otro, y ahí me trajo unas cuantas dinámicas. Yo le dije, yo no sé cuál es la razón, y yo le dije, ¿tú quieres saber cuál es la razón?
0: ¿Tú quieres que te hable claro?
1: Dile al pastor que te hable con toda sinceridad, que tú vas a tener la madurez de escucharlo. Dile, pastor, yo voy a tener la madurez de escucharlo. Dígame todo lo que usted tiene que decirme. ¿Se oye? Usted no está preparado para eso. ¿Por qué? Porque usted lo que está es evaluando al pastor, evaluando a la pastora, pero...
0: Si te habla favorable o no.
1: Tú lo que estés evaluando, pero tú no has querido reconocer tu falla. Tú no has querido reconocer tu déficit. ¿Ves, hermano? Entonces, no podemos seguir tapando y evadiendo lo que si corregimos nos va a ser de edificación. Mira, así que le amamos en el Señor.
0: Sí, así mismo, ya son las y media.
1: Sí, le amamos en el Señor, mira, por ahí va así Clark mismo. Kent, por ahí.
0: Clark Kent.
1: Como Chris Cross, gloria sí. Al Señor.
0: Pero así es, hermano, y a medida que usted vaya con ese espíritu enseñable que dice Angelito, usted va a salir bien. De lo contrario... Claro. Usted se va a hacer un esqueleto en los bancos de la iglesia y nunca va a hacer nada. Nunca va a experimentar que baje fuego. Así que lo primero es lo primero.
1: Amén.
0: No haga como aquel que me dijo, déjame ver ahora qué me dice esto. Después que me tuvo una hora, ¿viste? Ese me marcó, ¿viste? Ese a mí me marcó.
1: Escucha eso, Gabriel Viento, escucha eso, pastor.
0: No, mira, pastor, después que le llevo una hora y media... Ahí diciéndole por la Biblia, oye, coge el buey, córtalo, que arregla el altar, muchacho. Y yo, déjame ver qué me dice esto, a ver si es verdad que...
1: Déjame que... Señor, lo reprenda. Llévanos en oración que nos vamos.
0: Por ahí anda en chancleta. Dios te bendiga, vamos a orar. Padre, en el nombre maravilloso de Jesús, hermano, tenga cuidado por ahí por la calle, no se ponga a hacer desarreglo. Padre, en el nombre maravilloso de Jesús, glorifícate de manera especial. Bendice a cada uno de mis hermanos de este pueblo, Señor. Padre amado, para poder arreglar el altar de Jehová, Señor, y aún mantenerlo, Padre amado, con el fuego encendido. Te damos gracias, sana, salva, liberta, rompe cadena, perdona pecado, porque yo sé que tú vienes
1: sí,
0: ya.
1: Señor.
0: Gracias, Señor, en el nombre de Jesús. Amén.
1: Amén, amén, amén, amén. Así que nos despedimos, damos gloria a Dios y gracias a todos ustedes por estar ahí en la fiel sintonía. Amén. Gloria al Señor. Comparte en familia, hermano. Haga lo propio, siempre procurando la unión familiar y el compartir
0: sí,
1: familiar, que es lo esencial. Gloria al Señor. En esta época, hermano, el poder compartir en familia.
0: Aléjese de la pirotecnia, de
1: en la iglesia,
0: cosas peligrosas.
1: Y toda esa dinámica bonita. Amén, hermano. Pásela bien y ya usted sabe. Amén. Siempre teniendo a Dios presente y cuidado, hermano. Gloria al Señor. Que se conviertan ellos a ti, tú no te conviertas a ellos.
0: No me baile,
1: así que, bueno. 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
1: Llévatelo, Joelito.

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16: Usted va a ver las caras de Angelito y de Julio, porque ahora tiene que correr todo a las 12. Time. Si usted ve un día que Angelito se queda, eso fue que le cortaron.
17: Fue que no terminó a tiempo.
16: No terminó a tiempo y le cortaron. Dios, ya. Por las máquinas. Mira, que... Así que Jeremías, ¿sabes que Jeremías también Alberto habla mucho? Eso lo andió. Y hasta Julio también. No,
18: la verdad, hija de Dios, la verdad, hija de Dios.
16: Cuando, y Oni también, y Oni.
17: Oni, avanza. ¿Cuántas vacas te faltan?
16: Oni, así vayas por la cuarta vaca. Cuando ese es el de esto, la máquina, ¿verdad? Va a los anuncios y a las otras cosas. Sí. Vamos al tema de esta preciosa mañana, hermano. Es un tema que suéltalo. Yo sé que mucha gente tiene que escuchar. Suelta lo que te estás quemando.
17: Óyelo.
16: Aparece mi alma adora Jesús en Filipenses 3, versículo 12 al 14. Vamos a leer en el nombre del Padre, del Hijo, la comunión del Espíritu Santo. Amén. Mira lo que dice la Biblia. No que lo haya alcanzado ya, ni que ya sea perfecto, sino que prosigo por ver si logro hacer aquello por lo cual fui también asido por Cristo Jesús. Hermanos, yo mismo no pretendo haberlo alcanzado, pero una cosa hago, olvidando ciertamente lo que queda atrás y extendiéndome a lo que está delante, prosigo a la meta, al premio del llamamiento de Dios en Cristo Jesús. Nuestro hermano Julio nos lleva en oración.
19: Padre, gracias, Señor, por esta maravillosa palabra, Señor Dios de gloria. Usa a mi hermano Héctor, también a Ángel, este servidor, para llegar al pueblo. Así que abre el entendimiento de cada uno y deposita tus palabras, que son vida y paz. Gracias, Señor. Amén.
16: Amén. Y me saluda a nuestro hermano Oni, que dice que va a la cuarta vaca. Oni, tranquilo.
17: Vamos a Oni, que está con
19: la cuarta conectado. Va por la cuarta vaca.
16: Va por la cuarta vaca. Escucha bien. Mira, hermano, vamos a estar predicando y bajo el tema suelta lo que te estás quemando. Hay gente que nos está escuchando, hermano. Mira, hay gente que nos está escuchando que está apartada, Julio. Que está apartada porque no han soltado mi alma adora Jesús, ese fuego del pasado. Oye. Hay gente que nos está escuchando en esta hora, hermano, que están estancadas porque no han soltado ese fuego del pasado. Hay gente, mi alma adora Jesús, que están abatidas porque no han soltado ese fuego del pasado. Fíjate que si algo entendió el apóstol Pablo era que el pasado era un enemigo recio. Un enemigo recio, hermano, que imposibilita la misión y el propósito que Dios tiene con cada uno de nosotros. Porque Dios tiene un propósito con cada uno de nosotros y no se lo inventó cuando tú naciste y se dieron cuenta que tú eras cachetón. No, él, mi alma adora Jesús, tenía ese propósito desde antes que tú nacieras. ¿Qué fue lo que le dijo Jeremías? No, antes que tú estuvieses en el vientre de tu madre, yo te di por profeta. O sea, yo tengo un propósito contigo. Hay gente, mi alma adora a Jesús, que están como Moisés, que cuando nacieron dijeron, pero yo soy gago. No, pero es que Dios te sabía que tú ibas a ser gago porque fue que te hizo. Pero él tiene un propósito contigo. Entonces, ¿qué pasa? El pasado, hermano. Y hay gente que tiene que escuchar esto, el pasado. El pasado puede ser la semana pasada, Espíritu Santo de Dios. Sí, porque la gente piensa del pasado como si fueran 3 años, 4 años. No, el pasado puede haber sido ayer. Mi alma adora a Jesús. Es como una llama de fuego que Satanás utiliza para consumir el presente y el futuro del hombre. O sea, el pasado, hermano, Satanás lo utiliza como una táctica de guerra. ¿Para qué? Para destruir el futuro del hombre y el presente. Ahora, cuando Dios me daba este mensaje, ¿verdad? Me llevaba a escudriñar cómo nace el fuego. Acuérdate, el pasado es el fuego. Pero ¿cómo nace el fuego? Bueno, el 95 de los incendios, Julio, forestales que tú ves por ahí en California, en todos esos lugares, ¿usted sabe qué son? Mire, escucha bien, son, mi alma adora a Jesús, producidos por la mano del hombre. Esas son las estadísticas.
19: Escucha eso.
16: O sea, el 95% de los fuegos, escucha esto, Michelin, son producidos por la mano del hombre. ¿Pasará eso aquí en el Evangelio, hermano?
19: Claro.
16: Mira, hermano, el 95%, para no decir 99%, de los fuegos que te tienen estancado, de la gente que está apartada, son producidos por la mano del hombre. Fuego en mi alma. ¿Tú sabes cuánta gente dice, yo no quiero ir para la iglesia porque fulano me hizo algo? Yo no quiero ir para la iglesia porque sultano me hizo algo. Y mientras tú te quedas con ese fuego en la mano, te sigue quemando lo que Dios tiene contigo. Te sigue quemando lo que Dios habló de ti. Te sigue quemando lo que Dios, mi alma, adora a Jesús, determinó para tu vida. O sea, quiere decir que el 95% de los incendios forestales son producidos por la mano del hombre, que por algún descuido voluntario, o involuntario, y dicho fuego consume todo lo que ve por su paso y va en crecimiento si el mismo no se detiene. Lo voy a repetir de nuevo, mi alma adora a Jesús. Por algún descuido voluntario, hay gente, hermano, que son más diablos que el diablo. Dios mío, ¿sabes qué? Señor. Que ese fuego, mi alma adora a Jesús, yo lo provocaron para destruirte, porque envidian lo que Dios está haciendo contigo, porque envidian lo que Dios está. Hay gente que están apartada, remito, que me están escuchando. ¿Sabes qué? Que ese fuego, el diablo utilizó a Menganito porque el diablo le molestaba como tú alababas a Dios, porque el diablo le molestaba como tú alababas al Señor, mi alma adora a Jesús. Y fue, eso fue un fuego voluntario. Mira, hermano, ¿sabes cuántos fuegos voluntarios a mí me han quemado? Yo tengo que ser. Eso es. ¿Cuántos fuegos a ti te han quemado que han creado los hombres? Fuegos de envidia, de hipocresía, de traición, hermano. Muchísimo. Mira, hermano, fuego. Hay gente que han sido traicionados y todavía tienen ese fuego en la mano. Y hoy tú te estás diciendo, suelta lo que te estás quemando. Amén. Tú tienes que soltar ese fuego de la traición. Tienes que soltar, te va a consumir, mi alma. Adora a Jesús. Ahora, ¿cuál es el trabajo del fuego? Consumir, acabar. El fuego quiere acabar.
19: Óyelo.
16: Él quiere acabar contigo. Óyelo. Él quiere acabar, mi alma, adora a Jesús, con lo que Dios dijo que iba a hacer contigo, hermano. Esto no es chiste. Usted sabe que, hermano, De 100% de personas apartadas, 95 son por un fuego. Algo que le hicieron, por un fuego que le hizo un pastor que estaba más endemoniado que el gadareno. Óyelo. Por un fuego que le hizo un evangelista, por un fuego, mire, hermano, le estoy diciendo, hermano, que yo estoy predicando este mensaje, pero Dios trataba conmigo, me decía, no, suelta lo que te quema, te estás quemando, hay que soltar ese fuego, hermano. ¿Sabes cuántas veces a mí me han traicionado? ¿Sabes cuántas veces yo he visto a la gente, mi alma adora a Jesús, ¿sabes qué? Tratando a uno con hipocresía, con malagradecimiento. Pero si yo me quedo con ese fuego en la mano, hermano, me detengo, no sigo haciendo nada, porque algunas veces uno dice, chacho, yo no voy a hacer nada más, no lo voy a hacer más, no voy a ayudar a más nadie. ¿Cuántas veces te has dicho eso?
19: Muchas veces.
16: Muchas veces, uno como pastor, hermano, si no sabe trabajar con ese fuego, uno estanca su ministerio, uno estanca su pastorado, porque tú sabes que, hermano, en el pastorado lo más que van a llegar son ¿qué?
19: Malagradecido. Gente llena de fuego.
16: Malagradecido. Gente que cuando llegan a la iglesia, mi alma, ya tú sabes, llegan bien bajitos porque están destruidos. Pastor, ayúdame, pastor, ayúdame. Después que tú los ayudas, mi alma adora a Jesús, te pusiste una media negra y una roja y dices, ay, yo me sé, pastor, te suena espiritual porque estás escondido en las medias, y empiezan a matarte. Entonces, ¿qué pasa? ¿Qué pasa? Viene más gente. Tú tienes que soltar ese fuego, porque tú no puedes pensar que todo el que entra por esa puerta va a ser igual. Si tú no sueltas ese fuego, vas a empezar a tratar a todo el mundo como si fueran unos malagradecidos. Entonces, otro que Dios te mande que es bueno, mi alma adora a Jesús, no lo vas a tratar. ¿Por qué? Porque no has soltado el fuego, te estás quemando. Uh-huh. Te estás quemando lo que Dios tiene para ti. Sí, porque sabes que Dios permite que vengan dos malos, dos diablos van a venir. No escogí yo vosotros dos y uno era
19: diablo.
16: Está bien, pero los otros 11, ¿qué vamos a hacer? No los vas a quemar. No tienes que tratarlo, no lo puedes tratar como el que te vendió. O sea, hermano, esto es algo serio. Hay gente que nos está escuchando, hermano, que la depresión que tienen es que tienen un fuego del pasado que no lo han podido soltar. Un fuego del pasado. ¿Qué ha pasado? Bueno, ese pasado cuando te violaron. Ese abasota la bacay. Ese pasado, mi alma adora a Jesús, cuando esa persona que tú decías que tú confiabas te traicionó. Ese pasado, mi alma adora a Jesús, que viste en tu mamá y tu papá, que tú viste como papi le daba a mami, y tú sabes qué, y ahora no quieres saber de los hombres. ¿Por qué? Porque como viste, eso te traumatizó, y como tú viste tanto a tu papá, papá dándole mi alma de Jesús a tu mamá, porque tú piensas que todos los hombres son iguales. No son iguales. Uh-huh. Suelta lo que te estás quemando. Tienes que soltar ese pasado con carácter de urgencia, porque ese pasado, ese fuego te quiere consumir, ese fuego te quiere desgastar. Hay pastores desgastados, suelta ese fuego que te está quemando. Óyelo. Desgastado, mi alma adora a Jesús ya. Hay un refrán que dice que agua pasada no bebe qué. No, montaña, morir, olvídate de eso, mi alma adora a Jesús. Te traicionó, sigue para adelante, porque cada uno le va a dar cuenta a Dios.
19: Eso es. Eso
16: cada es. Uno le va a dar cuenta a Dios. Aquí nadie se escapa. Mire, mire, el evangelio es como un restaurante. Ta, ta, ta, ta. Pide al principio y después paga la cuenta. Tú pides lo que tú quieras. Te como lo que tú quieras. Es como la tarjeta de crédito. Chacho, yo tengo la tarjeta de crédito y voy para la República Dominicana. Está bien, dale, úsala. Pero después te van a cobrar. Y hay gente que usa el fuego para destruir. Hay gente que usa el fuego, mis almas, de la envidia, de la hipocresía, del merecimiento para destruir. Pero un día te van a cobrar. Un día te van a cobrar, te mandan el state de la tarjeta. Ay, si tú no pagas el día que te llaman. Bueno, te están llamando del Banco Popular. Es que lo que pasa es que vemos un atraso en su cuenta. O lo pagas o ¿qué vamos a hacer? Así mismo te va a hacer un día Dios. Te va a decir, bueno, ¿lo pagas o qué vamos a hacer? Hermano, hay gente que nos está escuchando, que ese es el problema. ¿Sabes qué? Que tienen que soltar el fuego. Su misión es consumir el presente y consumir el futuro por venir. Entonces, ¿cuál es el único antídoto para soltarlo? Olvidarlo. Uh-huh. Hay que olvidarlo, hermano. Hay gente que Dios le está diciendo hoy, olvídate del pasado ya. Olvídate. Entonces, ¿qué significa la palabra, mi alma adora a Jesús, olvidar? Dejar de retener en la mente algo. Oye, retener no. Significa contener, reprimir. Y mientras más retengas el fuego del pasado, más te vas a quemar, más te vas a consumir. Hermano, no estamos predicando aquí algo que nos contaron, estamos predicando algo que nosotros hemos aprendido en el camino. Uh-huh. Yo llevo 17 años en el evangelio, hermano, y he tenido que entender que si no lo suelto, me quemo. Dime algo, Ángel.
3: Y mira, David dijo, hermano, mientras cayé se envejecieron mis huesos. Amén. David estaba diciendo que mientras cayó eso, mientras se reservó eso, hermano. Amén. Eso lo siguió consumiendo. Por eso, amén, la acción que tú tienes que tomar en esta mañana es soltar, es desprenderte. Bendito sea el nombre de Jesús. ¿Por qué? Porque te va a quemar, porque te va a dañar, porque te va a deteriorar. Por eso es que el apóstol Pablo, hermano, amén, que era un hombre que tenía un pasado difícil, un pasado que de alguna manera lo acusaba, lo señalaba. Por eso usted ve que el apóstol Pablo dice, de aquí en adelante nadie me cause molestia. ¿Por qué? Porque había una acusación continua, amén, de los que les rodeaban. Bendito sea la misericordia del Señor, de los que habían comenzado primero. Amén. Por eso es que la dinámica esta del celo y de la competencia, eso no viene de ahora. Eso el diablo lo ha usado, hermano, por, amén, por generaciones. Viene alimentando esa misma malicia de estar compitiendo, amén, de estar viendo a los demás como rivales. Pues el apóstol Pablo tuvo que lidiar con eso, hermano. Y este hombre dice, yo no pretendo haberlo alcanzado ya, ni que yo sea perfecto. Amén. Pero si algo me ha dado beneficio, es yo olvidar lo que quedó atrás. Es yo soltarle eso que pasó, eso que me hicieron, amén, eso que viví, eso que experimenté, por difícil que haya sido, hermano, porque con retenerlo, amén, porque con, amén, seguir con eso ahí no vas a resolver nada, amén, aleluya, eso te está dañando, eso te está consumiendo, eso te está estancando, y hay gente que tiene que olvidar lo que quedó atrás, amén, y extenderse. Mira, hermano, extenderlo
16: no
3: es otra cosa que hacer un mayor esfuerzo. Extenderse no es otra cosa que hacer un mayor esfuerzo. Entonces, qué lindo que hoy Dios, amén, lo que te dice, suelta. Suelta. Mire, mi hermano, usted tiene relaciones tóxicas que usted ha visto que usted, amén, no ha logrado avanzar, ni crecer, ni desarrollarse.
16: No te metas por ahí, no te metas por
3: ¿se
16: ahí?
3: ¿Se oye o no se oye? Usted tiene que soltarlo ya. Usted tiene que soltar ya, desprenderte ya. Porque si no, hermano, sigues viendo el tiempo pasar, tengo que transcurrirle ahí, estancado en lo mismo. Dímelo, Julito.
16: Dime algo, Julio, dime algo. Suéltalo, Julio.
19: Suéltalo, suéltalo.
16: Suéltalo, Georgie.
19: No, lo que pasa es que, hermano, y está tremendo que por eso es que mucha gente hoy, en vez de estar vivos, están muertos dentro del evangelio. ¿Por qué? Porque la palabra dice que sobre toda cosa guardada, tú tienes que guardar tu corazón. Porque todas estas cosas que están pasando alrededor, todos esos fuegos provocados por el hombre, ¿verdad? Lo que hacen es apagar al hombre. ¿Sabes? Si te dañan el corazón, de él mana la vida. O sea, que si ya si tú no guardas tu corazón de todo lo que se habla, hermano, no vas a manar vida de ti. Entonces lo que va a manar es muerte. Hay una, vamos a ponerle, esto se llama como algo que se detiene, algo soleto. Vas a quedar como soleto. Entonces hay un montón de gente, ¿verdad? Con un montón de ministerios, llamados de parte del Señor, unción poderosa, pero por un comentario, por un por algo que te hicieron, por una puñalada que te dieron, algo que tú no esperabas, hermano. Mire David, los que estaban con él lo traicionaron. Ahitofel, el hijo se le rebeló. ¿Y qué hizo David? Mire, mi hermano.
16: Saúl lo tenía para matarlo.
19: Dios,
16: suéltalo, olvídate de eso.
19: ¿Y sabes qué, hermano? De momento David lo que hizo fue, bueno, pues para que Saúl no me esté buscando y para que nadie me mate y qué sé yo, me voy para fe. Se apartó. Entonces dejó la productividad y se convirtió en un muerto. Y eso es lo que Dios está evitando contigo, sobre toda cosa guardada. Guarda tu corazón para que no te muera. Suelta ese fuego, suelta ese comentario, suelta ese menosprecio que te tiene la gente. Que la gente te menosprecie está bien, olvídate de eso. Pero que tú mismo te menosprecies sabiendo que Dios te trajo, sabiendo que Dios te guardó. Y la palabra dice, gozaos y alegraos. ¿Cuándo, Ángel? Cuando por mi causa.
17: Siempre, ajá.
19: Sí, seguro.
17: Por mi causa, nos persigan.
19: Seguro. O sea, no le hagas caso a nada de eso. Tú tienes que let it go. Tú tienes que soltarlo, Jorge. Suéltalo, Jorge. Suéltalo.
16: Suéltalo que te estás quemando. Mira, hermano, la Biblia dice que lo que antes se escribió para nuestra enseñanza. ¿Usted se imagina a José, hermano, si no hubiera soltado todo lo que le hicieron?
19: Eso es así, José. Wow.
16: No hubiera llegado, hermano. Porque le vendieron los hermanos. Y ¿qué pasa? Si tú no quieres que te vendan los hermanos aquí, si tú no quieres que te critiquen, si tú no quieres que te señalen, vete a vender. ¿Qué tiene que vender?
19: Plátano, mantecado.
16: Mantecado, no, plátano. Porque los plátanos algunas veces también te dicen, no, ese plátano no está. No, mantecado.
19: Mantecado.
16: ¿Cómo te has visto? Dame uno de piña y de coco. Nunca pelean. Toma, piña y coco. Piña y se van. Ahí está a vender mantecado. Pero aquí tú tienes que entender que eso va a venir. Va a venir la traición, los hipócritas. Va, mi hermano, suelta lo que te estás quemando. Óyelo. ¿Sabes qué? José tuvo que soltarlo. Que la traición, le dañaron el testimonio. Bueno, y cuando de momento llegó al palacio, tuvo que soltarlo porque si no, no llega al palacio. ¿Sabe qué pasó? Que los hermanos estaban ahí de frente. Uh-huh. ¡Diantre! Era la oportunidad para dejarlos.
19: Y estaban en desventaja, hermano.
16: En desventaja. No, se podía ir en huila. Ese era el momento para irse en huila. Veo negro.
19: Ni Jordan, de una huila como esa.
16: Pero sin embargo, ¿sabes lo que hizo José? José lo soltó. Lo soltó, comenzó a llorar porque no es fácil. Pero sabe que soltó, porque él sabía que si no soltaba eso, ¿sabes qué? Iba lo que Dios había hablado, lo que Dios ya mi alma adora, que eso había terminado, se podía caer, hermano. Entonces hay gente que Dios le está hablando hoy, suelta lo que te estás quemando. Hay gente con depresión, suelta que te estás quemando, suelta ese pasado. Olvídate lo que te hicieron, olvídate mi alma adora, Jesús. ¿Sabes qué? Mira, eso fue lo que pasó con la mujer samaritana. Ese fuego, había un fuego. Un fuego que estaba mi alma adora, Jesús. ¿Sabes qué? Consumiendo qué? Su vida. Entonces, ¿qué pasa, hermano? Dice la Biblia, mi alma adora, Jesús, que de momento esta mujer tuvo que soltar ese fuego.
19: Seguro.
16: Porque Dios, Jesús le habló claro, le dijo, 5 maridos has tenido.
19: La identificó con su falta.
16: Con su pecado. Falta. La mujer samaritana iba a ser una fatal víctima de ese fuego del pasado.
19: Óyelo.
16: Él va a ser una fatal víctima del fuego del pasado hasta que llegó Jesús. Entonces, hay gente que están aquí que suelta ese fuego del pasado. Sí, yo sé que has tenido 4 maridos, has tenido 5, lo quitaste a fulana, mengana. Está bien, suelta ese fuego. Comienza en Jesús.
19: Eso es así.
16: Comienza en Jesús. Suelta ese fuego del pasado que te está quemando. Porque ya, fíjate que esta mujer dijo, chacho, yo en verdad, le voy a quitar el marido a las mujeres. 5 maridos has tenido, el que tiene no es tuyo.
19: Dios mío.
16: O sea, esta mujer el pasado la estaba consumiendo, la estaba destruyendo porque ya no creía en el amor. Y así hay gente que están aquí escuchándome que ya tú no crees en el amor, ya tú no crees en el matrimonio. No, suelta lo que te estás quemando, va a llegar uno bueno. Lo que pasa es que tú lo tienes que buscar bajo la guianza de Dios.
19: Del Espíritu Santo.
16: Y así va a llegar el que es. Entonces hay gente que ya dijeron, no, olvídate de eso, le voy a quitar los maridos a fulana y a mengana. No, suelta lo que te estás quemando porque Dios no te hizo para hacer una promiscua.
19: Amén.
16: Porque Dios no te hizo, mi alma adora a Jesús, para hacer una adúltera. Dios te hizo para, ¿sabes qué? Para regalarte ese hombre. Mi alma adora a Jesús, ese hombre que Dios tiene para ti, hermana. Ese hombre que Dios tiene para ti, mujer. Suelta lo que te estás quemando. Dime, Ángel.
17: Y mira, Héctor, cuando te escuchaba hablar con relación a eso, hermano, me identifico con lo que estaba hablando el día de ayer. Mira, cuando nosotros miramos el ministerio de Jesucristo, hermano, que es el mayor ejemplo de nosotros a seguir, en Lucas capítulo 4, hay un suceso ahí, hermano, que ellos le llevaron a lo alto del monte para tirarlo por el despeñadero, hermano. Amén. y este, ¿verdad?, entendiendo que no era su hora, el Señor le pasó en medio de ellos. Después lo llevaron y tomaron piedras para apedrearle. O sea, hermano, cuando nosotros miramos todo el tiempo en el desempeño del ministerio de nuestro Señor Jesucristo, hubo una amenaza. Hubo una amenaza, hermano. Pero Jesús no se quedó en medio del proceso. Jesús llegó al Gólgota, hermano. O sea, Jesús no podía, amén, aleluya, estancarse en la acusación, en los señalamientos, amén, en la opresión. Los reunió el concilio, hermano. Los mismos, amén, en gloria al Señor, del concilio fueron los que buscaron ocasión contra Jesús. ¿Qué vamos a hacer con este que sigue haciendo milagros? Amén. Si nosotros no le corregimos, si nosotros no le ponemos el pie, amén, este hombre va a seguir ganando adeptos, hermano. Jesús no podía enfocarse en eso. ¿Por qué? Porque el propósito del Padre en él se iba a estancar. Tenía que soltar, amén, ese fuego de persecución, ese fuego de, amén, aleluya, de menosprecio, ese fuego que hoy está consumiendo la gente porque están cayendo en el juego del enemigo. Mire,
16: aquí nos escribe Priscila Fuente. Te dice, yo no creo en los hombres, no, suelte ese fuego. Suelte ese fuego porque nosotros son malos. Pregúntale a Leslie. Pregúntale a la Marita que tuvo que soltar el fuego del pasado de lo que le había hecho a Julio. Mira, hermano, si Mari no llega a soltar ese fuego del pasado, hoy en día no hubiera un ministerio tan fructífero como Dios ha creado hoy.
17: Amén.
16: Eso es así, hermano. Pero que ella tuvo que armarse de valor y soltar ese fuego del pasado. Imagínate que Mari esté todos los días diciéndole a Julio lo que pasó antes.
19: Mire, hermano, desde que yo me reconcilié con el Señor, ¿verdad? Y Dios comenzó a hacer la obra en mi vida, en mi casa. Mi esposa más nunca me sacó en cara todas las cosas que yo había hecho. ¿Por qué? Porque ella entendió que esto era cosa del pasado. Ya. Que de ahora en adelante es como un borrón y cuenta nueva. Eso es lo que nosotros estamos predicando, ¿verdad? En el testimonio ahora a las 6:00 p.m, ¿verdad?
16: Pues,
19: hermano, eso es todo, hermano. Que ella cogió y decidió, ¿verdad? Por su Dios le dio dominio propio para no seguir atacando eso. De que el enemigo le atacaba en la mente, pues claro que la va a atacar en la mente porque ese es el trabajo del enemigo. Pero el trabajo tuyo es confiar más en Dios y olvidarse de lo que pasó. O sea, que ella cogió ese fuego que consumió nuestro matrimonio, hermano, y lo soltó porque ella entendió que se estaba quemando. Entonces, hay personas que si no sueltan ese fuego, ponle que tú dejas a tu pareja, vamos, ponle que la dejaste. No la perdono. Pues ¿sabes qué? Ya con el perdón ya tú tienes un fuego ahí. Con la falta de perdón ya tú tienes un fuego ahí. Pero ponle que tú lo dejaste y te vas para otra relación, pues tú vas a seguir con ese mismo carácter en la próxima relación. Eso. Y luego en la próxima relación. Y este no te funcionó y vamos para la otra y para la otra. Y siempre vas a buscar un escape incorrecto. Entonces, ¿qué hacía la mujer samaritana que estaba hablando, Héctor? De fuego en fuego, wow. De fracaso en fracaso, pendiente al pasado, tratando este nuevo como lo trataron anterior. Hermano, y no podemos vivir así, no podemos seguir así, ¿sabes? Tú tienes que soltar ese fuego. ¿Por qué tú no amas a los hombres? No, porque todos los hombres no son iguales. Es como cuando yo tenía problemas con la policía. Ah, todos los guardias son unos corruptos. No son corruptos nada. Lo que pasa es que tú estás generalizando por una experiencia que tú tuviste. Y no necesariamente esa experiencia, gloria al Señor, es la que va a determinar tu vida completa. Esos son fracasos que tuvimos cuando no le servíamos al Señor. Pregúntale a Mari hoy si me deja. ¿Verdad que no? Pregúntame a mí si yo dejo a mi esposa ahora. Pues claro que no, porque como estamos haciendo las cosas al pie de la letra, mire, hermano, tu presente, tú estás viviendo tu presente. Si tú vives tu presente encadenado al pasado, tú nunca vas a llegar a tu futuro.
17: Eso es.
16: Suelta lo que te estás quemando. Hay gente que nos está viendo que están ahí con una depresión. ¿Por qué estás con depresión? Por el pasado, por lo que pasó, porque fracasaste. Suéltalo. ¿Qué fue lo que pasó con Mefibosé? Bueno, Mefibosé, cuando el rey lo mandó a buscar,
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20: Invitarle a que se queden con nosotros en esta programación hasta las 12 de la medianoche, hora Estados Unidos. Acá en Colombia, pues son las 10 de la noche.
21: Correcto.
20: Que viene el Señor, allá en Puerto Rico y hora este de Estados Unidos, pues son ya las 11 de la noche. Permítame, por favor, saludarles. déjenos ahí un comentario, déjenos saber de dónde nos están escribiendo. Amén. El final del programa, luego, ¿verdad?, de que terminemos, pues vamos a darle un like, vamos a mirar si hay alguna petición en específico y oramos por esa petición. Amén. Sabemos que el tiempo muchas veces se nos hace muy corto. Amén. Pero aprovechamos rápidamente, si no antes, ¿verdad? Quiero saludar a toda la gerencia de Maranata Radio Ministra, el pastor Héctor Delgado, presidente de la emisora, a nuestro hermano Ángel Figueroa, a nuestro hermano Piña, amén, evangelista del Señor, al pastor, sí, Alfonso Luis Otero, amén, a un hombre que respetamos, amén, un hombre de Dios, también al pastor Julio Ramos y en fin a toda la gerencia de Maranata, Joel Delgado y por cierto nuestro hermano Miguel Ramos, perdón Miguel, ¿verdad?, que está tras bastidores, amén, gracias Miguel por la oportunidad que nos has dado, amén, un lunes más. Quisiera brevemente darle una oportunidad para que nuestros hermanos, amén, y nuestro director a nivel conciliar del Concilio de Iglesia de Jesucristo Montemores de Misiones nos salude, se presente y nos salude y nuestros hermanos acá.
6: Dios les bendiga a cada uno de los hermanos en esta hermosa noche, todos aquellos que nos están sintonizando a través de las redes sociales, en las distintas áreas. Sea la gracia de Dios, la bendición del Señor sea en la vida de cada uno de ustedes, como dijo nuestro hermano Eliciel.
20: Amén, ministro Wilfredo está acá también, ¿verdad?, haciendo conforme a la voluntad del Señor. No dejemos de orar por esta comunidad, por este país, amén, por esta, estos hermanos que están atravesando un momento difícil.
6: Amén.
20: Amén. Pero nada, vamos a comenzar con el mensaje. Me gustaría pues darle la oportunidad a nuestro hermano, el reverendo Lisandro Carrasquillo, quien estará pues entonces
6: poniendo la palabra. Gloria a Jesús. Yo te voy a invitar, mi amado amigo. Vamos a entrar, aleluya, como diríamos allá en Puerto Rico, a lo que vinimos de lleno. Gloria a Jesús. Ya luego de los saludos protocolares, igualmente nuestros clamores. No dejemos de clamar por nuestra república, ninguna de ellas. Donde quiera que esté la bandera del Evangelio levantada. Estos son tiempos peligrosos, dice la Biblia, son tiempos difíciles, pero igualmente la Biblia nos trabaja con palabras de exhortación cuando nos dice que cuando estas cosas que estamos viendo empiecen a suceder, erguíos, levantar nuestras cabezas. Iglesia, sabemos que nuestra redención se acerca. Estamos viviendo los tiempos finales. El reloj está corriendo y yo sé que la esperanza, la bendita esperanza de gloria del pueblo es ser levantado, escuchar esa trompeta. Sin más, entramos la palabra del Señor. Queremos compartir varios versos en el libro de Mateo, el Evangelio de Mateo, aleluya, capítulo 14, los versos 34 al 36. Busca, aleluya, ahí en tu hogar, aleluya, a través de las redes, todos los hogares, la mayoría tenemos una Biblia, a una escritura de una forma a otra, un Nuevo Testamento, y medita en esta palabra hermosa, la cual leemos: a la bendición del Padre, del Hijo, la comunión del Espíritu Santo. Y terminada la travesía, vinieron a tierra de Genezaret. Tierra de Genezaret. Cuando le conocieron los hombres de aquel lugar, enviaron noticias por toda aquella tierra alrededor y trajeron a él todos los enfermos. ¿A quienes trajeron? A todos los enfermos. Y le rogaban que les dejase tocar solamente el borde de su manto. Y todos, no uno, no dos, no diez, todos los que lo tocaron quedaron sanos. Oramos, Padre eterno, que estás en los cielos, Dios de infinita bondad y misericordia. Delante de ti estamos, dándote honra, dándote gloria, sabiendo que tú eres real y tú eres especial en nuestra vida y pidiendo que tú tomes control. Mira esta palabra. Tú sabes el corazón que la necesita. Tú sabes el alma y la conciencia que llegue a ella, que dé fruto a ciento por uno. En el nombre nombre de Jesús, amén y amén. Bajo el tema, solo un toque, solo un toque, no más de uno. Qué bueno es saber, aleluya, que la presencia del Señor en la vida del ser humano provoca un efecto. Algo ocurre cuando nosotros miramos la historia o miramos la trayectoria del ministerio de nuestro Señor Jesucristo. Podemos darnos cuenta, amado, que donde quiera que el Señor llegaba, algo ocurría. Qué bueno, algo pasaba, había una reacción. Este pasaje que estamos llevando a cabo o trayendo nos trae como base, aleluya, el mar de Galilea o el lago de Genezaret, como otras versiones de la Biblia lo mencionan. Sea el de Galilea o Genezaret, estamos hablando del misma área, del mismo territorio. Genezaret significa jardín de riqueza. ¿Sabe qué? Era un lugar importante para el Señor. Varias cosas ocurrieron para allí en aquel momento delante de la presencia del Señor. Cosas que demostraban que el toque del Maestro, que la presencia del Señor hacía algo en nuestras vidas. Número uno, podemos mencionar en el lago de Genezaret, Disney, que el Señor camina sobre el mar. Aquella tempestad, aquel momento donde le dice, aleluya, pasemos al otro lado. Aquellos discípulos que después de los milagros que el Señor había hecho, se adelantaron. El Señor ve, aleluya, aquellos, aleluya, discípulos sobrando, pasando trabajo, allí llega, allí se hace presente. Dice la palabra del Señor que en medio de aquel momento oscuro, en medio de aquel momento difícil, aleluya, en medio de la cuarta vigilia, en un momento complicado, allí llegó y calmó el mar. Allí le dijo aún, aleluya, a Pedro, lo que yo hago, tú también lo puedes hacer. Aleluya. Si tienes fe, el toque del Maestro crea cosas grandes en nosotros. Cuando el Señor llegó, provocó cosas grandes. Allí llamó él a Pedro, allí llamó él a Andrés. Qué bueno que la presencia del Señor provoca en el hombre un toque diferente. Cuando tú te encuentras con Cristo, amado hermano, algo tiene que ocurrir, algo tiene que manifestarse en medio de nuestras vidas. Y el hombre de este tiempo, amados hermanos que están conmigo y ustedes que nos están viendo, no puedo olvidar, tiene que entender que el toque del Maestro detiene las cosas.
7: Gloria a Dios.
6: ¿Sabes que cuando el Señor llega a tu vida, algo se detiene? Hay una pausa. Hay un momento en el cual el transcurso de lo que está ocurriendo se tiene que parar. Te mencioné ahorita, allí estaba la tormenta, allí estaba el problema, Wilfredo, allí estaba zozobrando la situación. El Señor se hace presente, el Señor llega. Asimismo, el Señor te dice en esta hermosa noche, quiero llegar, porque el toque de Él produce algo. Hoy vamos a hablar rápidamente, compartiendo con nuestros hermanos, cinco cositas que provoca o que es importante que tú entiendas del toque del Maestro. Número uno, el toque del Maestro es un toque que detiene. Un toque que detiene. Dice la palabra del Señor que en un momento Pedro estaba enfermo. Wilfredo, perdóname, la suegra de Pedro estaba postrada en cama con fiebre. ¿Y qué hizo él? Tocó su mano. La mano de Dios es que te sostiene. La mano de Dios que agarra tu mano. Y dice que la fiebre que hizo le dejó.
7: Aleluya. Gloria a Dios.
6: Hoy el Señor te dice, permíteme tocarte. Recibe un toque que produce, que cambia. Ella se levantó, ella servía. No sabemos la historia de ella, pero desde aquel momento dice que ella servía, que ella hacía una función probablemente diferente. La fiebre le llegó, le dejó. La iglesia no puede perder tampoco. Esto es importante, porque aunque estamos hablando y llamándote amigo, tal vez a ti que no conoces, ¿sabes qué? Si lo miramos desde otra perspectiva, es importante que como creyente usted tenga un toque especial.
7: Aleluya.
6: Mi presencia tiene que producir algo. Mi presencia tiene que crear algo en medio de ellos. ¿Cómo lo recibimos? Igualmente entendiendo que aquel que nos tocó a nosotros nos está diciendo, allégate a aquel que necesita. La iglesia de este tiempo no puede perder el sentido de lo que fue llamada. La iglesia de este tiempo no puede perder la razón o el objetivo en el cual Dios la levantó, en el cual Dios creó. Oh, por eso es que en aquel momento, cuando Él le hace la pregunta a los discípulos, ¿quién dice la gente que yo soy? Aleluya. Ah, unos dicen que tú eres uno de los profetas, unos dicen que tú eres Elías, unos dicen que tú eres esto, unos dicen que tú eres lo otro. ¿Sabes qué? Él dice, ¿y tú? ¿Qué tú piensas?
20: Aleluya.
6: En esta noche, amigo que nos escucha, la pregunta que te hacemos es, ¿qué tú piensas del Señor? ¿Qué es para ti? Oh, que todos podamos ser como Pedro, pero que todos podamos responder como Pedro también. Tú eres el Cristo.
20: Aleluya.
6: Las cosas que tú haces, yo no las he visto. Yo vi cuando tú, aleluya, me dijiste, echa la red. Yo vi cuando tú libertaste tal vez un endemoniado. Yo vi cuando tú hiciste algo diferente. Cuando aquella paloma, tal vez yo estaba escondido en algún lugar, bajó y dice la palabra, este es mi hijo.
20: Dios.
6: Y el Señor cree en tu vida un toque que detiene. Pero no tan solo es un toque que detiene, sino que es un toque que liberta. Ayúdame, Wilfredo. ¿Qué tú piensas de eso? El toque que liberta. El que detiene, aleluya, pero el toque que liberta.
20: Qué lindo. Gloria al Señor. Es importante esto, ¿no? Porque habla acerca de una mujer que desde hacía 18 años tenía un espíritu de enfermedad y andaba encorvada. Y en ninguna manera se podía enderezar. Si nosotros vamos a darle una interpretación a eso, encorvada. Y en ninguna manera se podía enderezar. Si nosotros vamos a darle una...

0: ser. Solamente pueden ser posibles con el toque del poder del Espíritu Santo de Dios. Y una cosa que me llama la atención, porque fíjate que hay algo que el Señor hace énfasis allí y habla acerca de un espíritu de enfermedad. Y posiblemente los hijos hubiesen llevado a su madre, ¿verdad?, a un médico, a alguien que le evaluara para ver si lograba enderezarse, pero lamentablemente no lograron el objetivo. ¿Pero por qué no se lograba el objetivo? Porque era algo espiritual. Entonces no se puede contrarrestar algo espiritual con algo del mundo físico, del mundo natural. Jamás vamos a tener resultado positivo. Y entonces dice la Biblia, 18 años caminando de esta manera y no se podía enderezar. Ahora la pregunta que yo te hago es, ¿hace cuánto tiempo tu matrimonio no se ha podido enderezar? ¿Tus hijos no se han podido enderezar? ¿Tu situación económica no se ha podido enderezar? ¿Tu mentalidad no se ha podido enderezar? ¿Tus pasos no se han podido enderezar? Porque has estado buscando cosas que lamentablemente, humanamente, tú crees que puedes ver el resultado, pero no lo vas a encontrar allí. La única forma en que nosotros podemos enderezar nuestros pasos es a través de la sangre de Jesucristo, tocando. Dice que venían a Él todos los que escucharon la noticia, todos los que escucharon acerca de Jesús. Andó un hombre por ahí sanando enfermos, libertando al cautivo, y ellos se acercaron.
1: Amén.
0: Porque eso es lo bonito del Señor, que todos tenemos acceso. Y cuando llegaron ahí, dice la Biblia, que le dijeron que les permitiera tocarle. Y él le dijo, venga, tienen acceso, tóqueme. Porque ese es lo bueno de la gracia. Hay un acceso directo a la gracia. Tú no necesitas estar en ese tiempo de Jesús. No necesitas hacer rituales para ser impactado, para ser de alguna manera, gloria al Señor, vivir esa experiencia de la gracia del Señor. Solamente necesitas creer. La Biblia habla acerca de una mujer que tenía flujo de sangre. ¿Ve? Gloria al Señor. ¿Cuántos años tenía esta mujer padeciendo de ese flujo, Pastor Lisandro?
1: 40, creo que es.
0: ¿Cuántos años tenía esta mujer? ¿Ah? Tremendo.
2: Qué lindo, Dios. ¿Ve?
0: Los mismos años que tenía la hija de Jairo, los tenía ella padeciendo. 12 años. 12 años padeciendo, pero mira, ella desde su casa, ella hizo un plan, ella hizo un croquet y ella dijo, yo voy a ir. Mira, lo primero, tomó una decisión. Eso, porque gracias. O sea, tu vida nunca va a poder ser impactada por la gracia salvadora al menos que tú te acerques. La Biblia dice, yo soy la vid y vosotros sois los pámpanos. Separado de mí, nada podéis hacer. Esa separación que comenzó en el huerto del Edén, cuando Adán y Eva desobedecen, que le abren la puerta al pecado, y el pecado le abrió la puerta a la muerte, y la muerte pasó a todos los hombres. Desde ese momento comenzó la separación. Y el hombre ha tratado y ha buscado la forma de vivir separado de Dios, tratando de conseguir y lograr cosas, pero lamentablemente no se va a poder. Hasta que Dios permite de alguna manera enseñar al hombre y el hombre puede entenderlo. Dice que ella gastó todo su dinero en los médicos. Y eso es lo que Dios permite muchas veces, que se nos acabe todos los recursos humanos, que toquemos fondo. Porque me imagino que ella comenzó a revisar de cuánto le quedaba, pero ya ni siquiera para pagarle taxi al médico tenía, porque los médicos trabajaban a domicilio, porque ella no se podía mover de su casa. La ley judía, en una condición normal de una mujer con su... No podía, era considerada inmunda. Con la situación normal, imagínate 12 años. Pero ella asumió el reto, porque acercarse a Dios tiene reto. Eso es. Acercarse a Jesús tiene batalla. Y una de las batallas que ella tuvo que enfrentar era la tradición judía. ¿Entiendes? Su cuerpo no estaba en óptimas condiciones. 12 años no es fácil. Era un sangrado que no paraba. Pero ella dijo, yo voy a ir. Y declaró una palabra que se hizo realidad. Ella dijo, yo voy a tocar el borde del manto. El borde. Y en el momento que yo lo toque, yo voy a quedar sana. ¿Tuvo obstáculos? Claro que sí. Porque a Jesús siempre lo rodeaba multitud. Estaban los discípulos ahí. Pero ella llegó arrastrándose como pudo, con la poquita fuerza que le quedaba. Ella tocó. Inmediatamente que toca, el sangrado.

0: para. Jesús siente que poder y virtud sale de él. Y hace una pregunta a los discípulos. Esto está poderoso. La pregunta que le hacen es, Jesús dice, ¿quién me ha tocado? Porque yo he sentido que poder y virtud ha salido de mí. Pero era una pregunta que humanamente no tenía lógica. Porque ¿cómo tú preguntas quién te toca en medio de una multitud?
1: Chocando
0: con todo el mundo. Pero esa pregunta era totalmente profunda. Y uno de los que respondió fue Pedro. Le dijo, Señor, pero tú preguntas quién te ha tocado. Todos te tocan. Pero me imagino Cristo mirando a Pedro. Le dice, yo sé cuando alguien me toca.
1: Yo sé
0: cuando alguien me toca por emoción, pero también sé cuando alguien me toca creyendo, con una necesidad, creyendo. Y dice que todo lo que lo tocaron fueron sanos.
1: Todos.
0: Nunca vas a tener una respuesta negativa de Jesús cuando tú te acercas con fe. Deja que Él te toque, y un toque del Señor y tú tocándolo a Él, imagínate eso.
1: Un toque que liberta.
0: Aleluya.
1: Pero no tan solo es un toque que liberta, Diné. Ese toque maravilloso. Y no pierdas de perspectiva, amado, ese primer pasaje. Aunque estamos tocando tal vez como cuña, como referencia, otros pasajes bien similares, reformando lo que estamos diciendo. Esa palabra que trajo mi hermano, aleluya, Wilfredo, al final, les rogaba que les dejasen tocar solamente el borde de su vestido. ¿Sabes qué? Ante el ruego del hombre, Dios se detiene.
2: Aleluya.
1: Un corazón contrito y humillado, Dios no desprecia. Por eso es que el toque del maestro es un toque que te detiene. Por eso es que el toque del maestro es un toque que te liberta. Pero el toque del maestro es un toque que da vida, Diné.
3: Gloria al Señor. Esto está poderoso en esta noche.
2: Muy lindo.
3: Y poder compartir y poder expresar acerca de lo que es, cómo ha venido la vida al mundo. Y para eso vino Cristo, para dar vida y vida en abundancia. Y me llama la atención en el pasaje que el ministro hablaba acerca de cuando Jesús se le aparece, ¿verdad? En medio de la tempestad, en medio del mar, cuando ellos estaban en la barca. Ellos entendían que era un fantasma. Punto número uno que quiero destacar. Cuando Él se le manifiesta, entonces Él le habla y dice, yo soy el que soy.
0: Aleluya.
3: O sea, el mismo que le habló a Moisés cuando Él lo estaba llamando, le dijo, dile que yo soy el que soy. Santo, la máxima autoridad, el que está por encima de la tormenta, el que está por encima de las enfermedades, el que está por encima de los problemas. Y hoy nosotros venimos a hablar de ese Cristo que sana, de ese Cristo que liberta. La Biblia enseña que el diablo vino a matar, a hurtar, a destruir, pero que Cristo vino a deshacer la sobra del diablo y vino a dar vida y vida en abundancia.
2: Qué lindo.
3: Dios mío, Padre amado. Punto número dos. En ese momento, cuando Él le dice, yo soy el que soy, también Pedro, al ver quién se le presenta, le dice, bueno, si tú eres el que eres, si eres Jesús, permite que yo vaya a ti. Y dice la Biblia que Pedro comenzó a caminar sobre las aguas, pero en el momento en que quitó la vista, oiga esto, porque tener la vista fija en Jesús, eso de entender en realidad que hay una fe, una certeza, una convicción de quien te llamó. Mientras él estuvo la vista puesta en él, entonces pudo caminar sobre lo sobrenatural. En el momento que quitó la vista, pues entonces comenzó a hundirse. Y cuando Cristo le extiende la mano, oiga esto, le extendió la mano. ¿Qué representa la extensión de extender la mano? Representa compasión, representa misericordia, representa amor. O sea, Cristo en realidad manifestó su amor para con ese discípulo y así mismo lo ha hecho para con la humanidad.
0: Gloria.
3: Esto es algo poderoso.
0: Gloria.
3: Esto es algo poderoso. Entonces Gloria. Estamos hablando acerca del toque. Cuando Cristo te extiende la mano, lo que Cristo está haciendo es que está tocando Él como lo sobrenatural y tú que eres lo natural, está haciendo un contacto, lo cual va a producir vida, lo cual va a producir cambio. Hay algo extraordinario aquí. Dios mío, alabo la gloria. Y hay algo interesante que debemos entender, y es que Jesús, mientras lo tocaba, entonces lo levantó y él sintió, hombre de poca fe, ¿por qué dudaste? Porque en el momento que quitamos la vista, entonces nos debilitamos, vemos los problemas. Por eso es que tienes que tener el enfoque, tienes que creer, tienes que tener convicción. Por eso es que yo soy el camino, la verdad y soy la vida. Cuando nosotros tenemos un contacto con Él, un enlace, una conexión, entonces nosotros recibimos vida, recibimos restauración, recibimos cambio. Decía el ministro, ¿sabe por qué? Porque todos hombres que se acercaron a Él fueron hombres que tuvieron fe. Óigame, es algo extraordinario. Esa mujer que estaba enferma rompió todo paradigma, pastores, sí. Rompió todo pronóstico, por encima de los protocolos, ética, chama, porque hay momentos que usted no puede andar en los protocolos, en lo natural. Si quiere recibir el milagro, va a tener que hacer cosas diferentes, Dios mío. Quiere ver la mano de Dios, va a tener que hacer cosas diferentes. Y esta mujer dijo, oye, aunque me cueste la vida, oye, yo he venido pasando momentos, yo lo he gastado todo.
0: Todo.
3: Yo he ido en manos de curandero, de médico, nadie ha hecho nada por mí. Pero al frente de mí, yo tengo la certeza que la vida está al frente de mí, que la sanidad, y si tan solo yo lo tocara, ¿qué es lo que está hablando? Si yo hago contacto con Él, Dios mío. Wow. O sea, ¿qué es lo que esta mujer está desatando algo extraordinario? Si yo hago contacto con Él, el contacto con Él produce vida. Produce cambio. Por eso es que todos los que se acercan a Él, todos los que hacen contacto con Él, son cambiados, son transformados, son libertados, son restaurados. Por eso es que usted ve que todo el que ha tenido un contacto con Jesús, la gente dice, pero, óyeme, pero se ve diferente, camina diferente, habla diferente. El que robaba no roba más, el que atracaba no atraca más. O sea, porque el contacto con Él produce vida. Y la Biblia enseña que estábamos muertos en vuestro delito, en vuestro pecado, pero que cuando Cristo vino, oye, vida. Y Wilfredo decía algo extraordinario acerca de la gracia. La gracia es el don inmerecido que hemos recibido, el regalo del Padre. No porque nosotros hayamos hecho algo. Es un regalo que lo manifestó por amor. Y la gracia nos conecta, Dios mío. La gracia es lo que conecta en realidad. Misericordia representa sobre nosotros salvación.
2: Eso es.
3: Por eso es que lo que nosotros hemos recibido es gracia. Lo que nosotros hemos recibido es vida. Y la hemos recibido a través del Hijo de Dios.
1: Poderoso. Esto está tremendo.
0: Poderoso.
2: Mira, queremos saludar a los que están por la 1460 AM Juncos Puerto Rico, por la 94.7 FM Kissimmee, Florida, y por los que están por Maranata TV 911 Canal 1 en Puerto Rico.
0: Amén. Fíjate esto, y quiero dejar esto porque esto está fluyendo. Está fluyendo. Poderoso. Ahora fíjate una cosa. Dios siempre ha querido tener una relación cercana con el hombre.
3: Wow.
0: Y ha buscado siempre la forma de hacerlo. Esto es tremendo. Ahora fíjate una cosa, porque en ese escenario habían dos situaciones, porque este hombre Jairo fue el que va a buscar a Jesús y le dice, yo tengo mi hija, la única hija, se me está muriendo. Oye, y él lo va a buscar, pero resulta ser que en el trayecto Jesús se detiene. Jesús se detiene. Ahora, cuando ya termina la administración con la mujer de flujo de sangre, llega uno, porque Satanás no pierde tiempo. Él tiene sus emisarios para tratar de apagarte la fe, para tratar de impedirte tu camino a donde tú vas a tocar, maestro. Y le dice a Jairo, no moleste más al maestro. Y me llama mucho la atención esa palabra. No moleste más al maestro. Y es lo que ahorita el sistema está tratando de hacer.
2: Eso,
0: de desconectarnos y que no toquemos la fuente donde está la bendición. Ahora, Cristo ve a Jairo y Cristo sabe que eso afectó a Jairo. Y le dice, oye Jairo,
1: tan solo cree.
0: Tu hija no está muerta. En otras palabras, Jairo, yo quiero que tú entiendas algo. Ella vino de su casa muerta y me tocó. Y mira lo que sucedió. ¿Qué será que yo voy a tu casa y yo soy el que voy a tocar tu hija?
2: Qué lindo
0: es. Porque una cosa es que Jesús te toque y otra cosa es que tú quieras tocar a Jesús. Pero cuando esas dos cosas se consiguen así, lo que ocurre en el mundo espiritual es poderoso.
1: Por eso es que el toque es un toque diferente. Por eso es que es un toque que no es como cualquier ser humano. Cuando el Señor, aleluya, abre el espacio a esta gente, le está diciendo, mira, ven y tócame. El Señor lo que te está diciendo en este día es, dame una oportunidad. Has tocado a muchos lugares, has tocado a muchas puertas, aleluya, has tocado a distintos recursos, has buscando distintas alternativas. ¿Y qué ha producido el toque que yo he tenido en otros lugares? No ha producido gran cosa, pero déjame decirte que cuando tú tocas al Maestro, algo ocurre. Lo que estaba muerto ahora vive. Lo que estaba, aleluya, desechado, despreciado, aleluya, ahora tiene valor. Lo que estaba roto, wow, recuperó la forma. Un toque que da vida, un toque, aleluya, que crea algo diferente, un toque que te sana, un toque en el cual el Señor quiere que, mira, amado amigo, tú tengas la oportunidad. Hoy Él te está diciendo, tócame, tócame, tócame. El manto está abierto, el manto lo tengo delante de ti, la oportunidad está. Déjate de cuestionamiento, deja de pensar, amado amigo, en el qué dirán o qué pasará o me tocará, porque Él está dispuesto en todo momento a llegar. Quiero hacer un paralelismo por la necesidad que hay. Igualmente dice la palabra que en un momento el Señor andaba, aleluya, por una de las regiones, aleluya, de Jerusalén, y en un momento hubo un hombre que tenía una necesidad, un hombre que se le hizo difícil, un publicano, alguien despreciado, no era amigo ni en su propio hogar, porque los publicanos eran despreciados por su pueblo, por cuanto ellos, para poder tener su ganancia, tenían que duplicar o sacar, aparte del impuesto del Imperio Romano, el salario de ellos. Así que ellos cobraban lo del gobierno, pero mi ganancia.
0: Aleluya.
1: Nadie quería Zaqueo. Aleluya. Bajo de estatura, diferente, pero Él dice, mira, yo voy a romper barreras, mira, yo voy a llegar, yo necesito un toque. Me encanta, aleluya, porque dice la palabra del Señor que desde aquel lugar, desde aquella posición en la cual Él se puso, Él estaba tal vez mirando. Dice que el Maestro se detuvo y le dijo, Zaqueo, es necesario que yo llegue, es inminente, wow, es fundamental, amigo, es necesario tú recibir un toque. Hubo un hombre también que diríamos en este tiempo parapléjico, no se movía. ¿Sabes qué? La parálisis de ese hombre detenía a sus amigos también.
0: Aleluya.
1: ¿Sabes que muchas veces tu crisis puede estar afectando a tu familia?
2: Aleluya.
1: Ah, este es mi problema. No, esta es mi situación. Y probablemente, amigo que me escucha, hay una madre que llora, hay un hijo que llora, hay amigos que se están viendo afectados, hay comunidades. Y dice la palabra que aquel hombre parapléjico no tan solo era la carga de él, sino que otros tenían que cargar el problema de él. Los cuatro más él son cinco. Tal vez algunos dijeron, o en algún momento él dijo, me detengo, miren para atrás. Y tal vez uno de ellos dijo, no, no, no, vamos para adelante. Y otro dijo, pero ¿y si nos escucha? ¿Y si nos reciben? Y otro dijo, ah, no, pero ¿sabes qué? Es que cuando lleguemos, alguien no nos va a recibir, o tal vez haya otra situación. Todo el mundo tenía una circunstancia,
0: Dios,
1: pero a uno de ellos se le ocurrió, tal vez vámonos por arriba. Mira la fila de gente que hay, Wilfredo. ¿Cómo voy a llegar allí? El Maestro no tiene tiempo. Y tal vez por allá llegó otro allí, como Félix, le dijo, vamos para el techo, rompe. Pero es que nos van a demandar, rompe el techo, haz lo que tengas que hacer, pero llega el Maestro.
0: Aleluya.
2: Aleluya.
1: Porque cuando te toque, algo va a ocurrir.
0: Aleluya.
1: Las piezas empiezan a ponerse en su sitio. Dice la palabra en Mateo capítulo 8 que vino en una ocasión un leproso y se postró diciendo, Señor, si quieres, puedes limpiarme.
2: Aleluya.
1: ¿Querrá el Señor, Wilfredo, tocarte esta noche?
2: Aleluya.
1: Sí. Sin él. Sí, ¿habrá alguien que el Señor quiere decirte, te quiero tocar en esta noche?
0: Gloria a Dios.
1: Hoy Él te dice, puedes tocarme. Si quiero, si quiero. Él siempre ha querido, Él siempre ha querido levantar el espacio para cada uno. Por eso es un toque que da vida, por eso es un toque que liberta, por eso es un toque que detiene, por eso es un toque que sana.
3: Amén.
1: Sana el interior, sana nuestra vida. Dice: quiero, sé limpio. Y al instante, la lepra desapareció. La lepra, ¿qué es lo que te está afectando? ¿Cuál es la lepra que tienes? ¿Cuál es la situación que tienes hoy, en esta noche? No mañana, no después, no la semana que viene. Hoy el Señor te dice: aleluya, tengo algo para ti. Llámame, escríbeme, aleluya. Saludamos al reverendo Pedro Torres Fontanes y a su esposa, están conectados. Dios le bendiga, presidente de nuestro concilio. Gracias por estar ahí. Pero no tan solo a él, aleluya, sino a ti, amigo. Escríbenos, dinos algo. Quiero que oren por mí. Tengo una petición. Presénteme a mis hijos, presénteme a mi familia. Hay alguien que necesita un toque. Tengo una crisis en el trabajo, tengo la alacena vacía. El Señor te dice que hoy pone delante de ti una bendición grande, remecida, apretada, algo diferente en medio de ti. Un toque que levanta, que sana, pero no tan solo un toque que sana, sino que Él te dice que hay un toque que levanta, Wilfredo.
0: Aleluya. Y los toques de Dios nunca han tenido limitaciones.
1: Amén.
0: Los toques de Dios traspasan fronteras. Jeremías 23:23 dice: ¿acaso soy yo Dios de cerca y no de lejos? Él obra en las cercanías, pero también obra en la distancia. El siervo del centurión, Cristo le dijo: bueno, vamos, tú quieres que yo vaya allá y ore para que lo sane, vamos. Y él dijo: no soy digno de que habite bajo mi
3: Dios.
0: Solamente declara la palabra y mi criado sanará. Y el Señor dijo: yo no he visto tanta fe como la he observado en este hombre. Porque si bien es cierto, Dios conoce tu necesidad, Dios sabe por lo que tú estás pasando, pero hay algo que tú tienes que entender: el Señor no puede hacer absolutamente nada si un ser humano no se lo pide. Y hoy es la oportunidad de tu milagro. Cuando el hombre llegó a la casa, preguntó la hora en que había sido sanado, y fue la misma hora que el Señor soltó la palabra.
2: ¡Aleluya!
0: Una palabra declarada de inmediato, porque Él no tiene limitación. Dice que así como la lluvia desciende de los cielos y riega la tierra y la hace germinar, y le da semilla al que siembra y le da pan al que come, dice: así es mi palabra. Cuando sale de mi boca, no regresa vacía atrás, sino que prospera.
3: Aleluya.
0: Y hace para lo que yo le envié.
2: Qué lindo, Dios.
0: Esta palabra que estamos declarando hoy en el nombre de Jesús no es por nuestras emociones. No estamos fundamentados en nada que tenga que ver con el hombre. Es la palabra que sale de la boca de Dios, directo a restaurar, a sanar, a libertar, a romper cadenas. Hoy.
1: Amén, aleluya. Dime algo.
2: Aleluya.
3: Oye, yo estoy verdaderamente impactado y siento la unción, el fuego. Estoy loquito por
2: aleluya.
3: Oye, la palabra de Dios establece en ese mismo tenor que su palabra son espíritu y son vida. Y algo que hay que entender, y es que cuando la palabra sale de la boca de Dios, de la boca de Jesús, en realidad cada vez que era manifestada, producía vida, rompimiento. Pero hay algo que Wilfredo desató muy fuerte, y es que tiene que haber una necesidad. Alguien tiene que gemir, alguien tiene que clamar, porque Dios va a obrar con un corazón, ¿verdad?, humillado, contristado, un corazón que esté quebrantado. O sea, Él va a estar presto a suplir la necesidad. Hoy este tema que hemos traído en esta noche, un toque que produce cambio, un toque que produce liberación, un toque que produce vida, aleluya, es el toque de Jesús. Todos los hombres que tuvieron contacto con Jesús recibieron vida, recibieron liberación. ¿Tú crees que aquel hombre decirle a Jesús: no es necesario que tú vayas, sino que tú declares la palabra? ¿Sabes por qué? Porque la palabra de Jesús tiene poder. Es la misma palabra que se manifestó en el principio.
2: Gracias,
3: cuando el Padre decía: hágase y se hizo, cuando la tierra no era nada, y el Padre declaró la palabra, que se haga los cielos, que se haga la lumbrera. Gloria al Señor. Esa palabra era el mismo verbo de Dios en acción, en movimiento. Es el mismo verbo que habla Juan 1:1. En el principio era el verbo era con Dios, y el verbo era Dios. Aleluya. Y este mismo verbo habitó entre nosotros. ¿Sabes por qué habitó entre nosotros? Dios mío, Padre, para producir, saciar una necesidad que había en el ser humano. Así es. Nada poderoso puede llenar la necesidad que hay en el hombre, sino esa palabra, ese pan vivo, fresco, que se llama Cristo. En esta noche, nosotros creemos que por el poder de la palabra, Dios mío, van a haber rompimiento, van a haber sanidad. Hay gente, gloria a Dios, que están ahí detrás de esta pantalla, Dios mío, que están atravesando momentos difíciles. Puede ser que tienen un diagnóstico médico de cáncer, un diagnóstico, gloria al Señor, que no lo deja avanzar. Pero necesitamos que alguien diga amén, que alguien diga, yo creo que en esta noche un contacto, Dios mío, Padre, una conexión con Él, un toque con Él, puede producir vida, puede traer salvación a mi vida. Yo no sé si un problema económico, pero hoy nosotros nos ponemos de acuerdo. Yo no sé si una enfermedad, yo no sé si es que tu hijo está envuelto en la droga, en los vicios, yo no lo sé, pero el poder de la palabra en esta noche, el contacto con Jesús, va a traer rompimiento. Dios mío, algo está pasando, Dios mío, en esta cabina, algo está pasando en esta habitación, algo está pasando en esta plataforma, y es que la unción, ¿sabe por qué? La unción se transmite. El poder de Dios comienza a caminar naciones, pueblos. Y yo siento en esta hora por el Espíritu, y me uno a los hombres de Dios que están en esta hora, que la unción, el poder de Dios está trayendo vida.
2: Qué lindo, Dios.
3: Dios mío, Padre amado. Y hoy, Dios mío, que Dios ha utilizado al pastor Elisier para que nosotros estemos aquí desde Colombia, Valledupar, declarando esta palabra. Esto no es casualidad, esto es propósito de Dios, es oportuno, es un tiempo, es la manifestación de Dios, un tiempo Cairo, que es la oportunidad, es el tiempo oportuno de Dios, donde Dios irrumpe el crono, donde Dios irrumpe lo natural. Dios mío, ¿sabes por qué? Porque lo natural representa, alabado sea Dios, aleluya, las cosas, los recursos humanos que muchas veces tú no has podido lograr, pero cuando irrumpe el Cairo, el tiempo de Dios, cuando se entra esa palabra y se gesta en la vida de alguien, produce vida. Produce cambio. Alguien dice amén aquí.
0: Amén.
3: Dios mío, produce liberación. Alguien dice amén aquí en esta noche. Para su gloria y para su honra.
1: Por eso es que te decimos, aleluya, dale la oportunidad. ¿Qué nos resta por decir? Dale la oportunidad del toque. Acércate delante de Él. Oh, Él quiere tratar contigo. Este momento en el cual estamos nosotros aquí, aleluya, ha sido la brecha, ha sido la apertura que el Señor ha permitido para que tú te detengas en un momento. Hoy tal vez estás conectado ahí, aleluya, porque el Señor te detuvo en algo, tenía algo que hacer, te detuvo, aleluya. El Señor te está diciendo, quiero darte un toque, te está diciendo, aleluya, a que la cosa es contigo.
2: Es contigo,
3: Dios.
1: La cosa es contigo. Le dijo el profeta en Ezequiel capítulo 2, hijo de hombre, ponte sobre tus pies. O sea, levántate, quiero hablar contigo.
3: Sí, Dios.
1: Amigo que me escucha, cree en fe, tócate, tócate el área, tócate el hígado, tócate el corazón, tócate los oídos, tal vez el desbalance, la cabeza. Hoy, aleluya, te decimos que el diagnóstico del médico se detiene. Hoy le decimos, amigo que me escucha, que retrocede la enfermedad, que el cáncer queda cerrado, queda cauterizado. Hay una obra maravillosa, tan solo cree.
0: En el nombre de Jesús.
1: Te atreves a creer en fe.
3: Vamos.
1: Te tocas el área.
3: Así será.
1: Porque vamos a clamar por ti.
3: Así será.
1: Vamos a clamar por tu familia. Vamos a clamar,
3: así
1: aleluya,
3: será,
1: por tu circunstancia. Vamos a clamar por tu nación.
3: Será,
1: vamos a clamar, aleluya, por tu pueblo, por tu comunidad, creyendo que los
3: así
1: muros
3: será
1: se derriban.
3: Amén.
0: Así será.
1: En esta noche hay un trato especial.
2: Qué lindo, Dios.
1: Noche de refrigerio.
0: Aleluya.
1: Probablemente, aleluya, ya está llegando la medianoche. Tienes una agenda mañana, pero tal vez pensaste, me voy a acostar temprano y no encuentro qué hacer. Y prendiste el celular, prendiste tal vez una de las redes y te encontraste con esto. Tal vez es tu primera vez o eres reincidente en este programa. La gloria al Señor, pero hoy te dice el Señor, tan solo un toque.
2: Un toque,
1: amén. Un toque, una acción. Aquel hombre leproso dice que al instante la lepra desapareció. Había una mujer, como dice la palabra, aleluya, que había, gloria a Dios, y ella llegaba a una región y iba, aleluya, con la viuda de Naín, aleluya, el joven muerto.
2: Eso es.
1: Un toque. Me gusta. Porque el Señor no tocó ni el cadáver, era prohibido. No se podía tocar el inmundo. ¿Qué tocó?
0: El féretro.
2: Aleluya.
1: Hoy el Señor toca tu féretro. Rompe la caja, aleluya. Rompe el ataúd y te dice, aleluya, hay vida en medio de tu circunstancia. Hay una acción maravillosa. Por eso queremos ya prontito ir cerrando, pero diciéndote, aleluya, que hay una bendición hermosa en medio de nuestra vida. Y le rogaban que les dejase tocar solamente el borde de su manto. Y todo lo que le tocaron fueron sanos. Hoy Dios vino a sanar. Hoy Dios vino a restaurar. Hoy Dios vino a detener el pulso de tu historia.
2: Eso es.
1: Y escribir una historia nueva en tu vida.
2: Así es.
1: Ya no eres ni serás lo que eras, aleluya.
2: Eso es.
1: Ahora será algo diferente. Ahora podrás decir, no me lo contaron, yo lo viví. Ahora irás tal vez al médico y algunos de ustedes testificarán. Y fui al médico y ¿sabes qué? La situación que tenía me dijo, ya no está. Yo lo creo.
2: Aleluya.
1: Yo lo creo que puede ser así. Y que reclamamos victoria. Reclamamos en medio de sus circunstancias. Aleluya. Reclamamos una bendición maravillosa sobre tu hogar, sobre tus hijos. Porque es tan solo un toque.
2: Un toque de fe. Un toque de fe puede cambiar el rumbo de tu vida.
0: Amén.
2: Pasó con Bartimeo, un hombre que estaba mendigando en el camino. Pero llegó el momento donde escuchó pasar a Jesús por aquel lugar y se levanta gritando, preguntando, ¿quién es el que anda por ahí? Le dijeron, es Jesús. Y él entendió que Jesús era el hijo de David. Era el Hijo de Dios y reclamó esa bendición. Jesús, Hijo de David, ten misericordia de mí.
0: Santo.
2: Y aquí la Biblia en Mateo capítulo 14, donde estamos hablando, registra que ellos rogaban. Bartimeo clamó. Dice, clama a los justos y Jehová le oye y le libra de todas sus angustias.
0: Dios.
2: Un toque de fe puede transformar tu vida, puede cambiar toda la atmósfera, hermano. Entonces Bartimeo grita. Se fuerza, pero ahí vemos que a pesar de todo esto hay interferencia. Interferencia. Debemos decir que no todo el tiempo las cosas suceden en un abrir y cerrar de ojos, como pasó con la mujer del flujo de sangre. Había interferencia, pero ella luchó porque ese tope de fe cabía en ella, que si tan solo tocase el borde del maestro, yo seré salva. Y Bartimeo dice, no, espérate, si este es Jesús, él vino a través de una promesa. Mi alma del Señor, ¿a qué me refiero? Que él vino a darle vista a los ciegos.
0: Amén.
2: Y por cuanto Él ha venido a dar vista a los ciegos, yo estoy seguro que Él va a cumplir esa promesa en mí. Y yo estoy seguro que hay gente que está reclamando promesas ahí donde está mi alma del Señor. Y lo digo porque cuando llegamos aquí a Colombia, nosotros nos fuimos con peticiones de damas y de muchas personas que creyeron.
4: creyeron en el clamor del pueblo de Dios, que la oración del justo, obrando eficazmente, puede mucho. Sí. Nos llevamos esas peticiones y tan pronto tocamos el monte de Dios, comenzaron los testimonios. Sí. Pastor, oraste por nosotros, oraste por mí y tengo hijos. Oraste por mí y mira, hermano, un matrimonio se restauró. Un matrimonio, hermano, que estaba a punto del divorcio. No había solución para su problema, pero un toque de fe cambió el rumbo de esta familia. Un toque de fe ha cambiado el rumbo de cada uno de los que están aquí, hermano. Son cuatro naciones unidas, hermano. Qué lindo es el Señor. Y Dios, a través de lo que estamos hablando, está impartiéndole fe a personas que están pasando por diferentes situaciones en esta noche. Para que entienda que un toque puede traer liberación, un toque puede traer cambio, un toque puede traer sanidad, un toque puede traer libertad, un toque puede traer salvación. Sí. Aleluya. Un toque.
1: El toque del Maestro.
4: Qué lindo, Dios.
1: Porque ese toque no es de cualquiera, es el toque del Maestro. Tal vez muchos han querido hacer algo en tu vida, tal vez muchos han querido lograr algo, pero es el toque del Maestro. Ponme en tus manos. Hoy el Señor, aleluya, vino delante de ti para decirte, quiero tocarte. Quiero tocar tus heridas. Allá en Puerto Rico, aleluya, hay un, aleluya, una alabanza hermosa del hermano Raúl Burgo. Ya partió con el Señor, aleluya. Pero él decía, lo toqué, a Jesús lo toqué. Es. Fue como pesadilla, Dios. Pero me sané. Me sanó. Por eso es que seguimos insistiendo. Tócate el área. Tócate. Y dile al Señor, no toco yo, toca tú, toca tú, toca tú. Es aquí, Señor. Es en el hígado, es en el corazón, es en mi conciencia, es en mi familia. ¡Tócalo!
2: Amén.
1: Llégate a la habitación de los tuyos. Toca la habitación y dile, Señor, entra. Tócalo en los sueños. Porque creemos que hay una obra maravillosa.
2: Qué bueno.
1: Dime algo. Y después cerramos.
3: Y cerrando ya. Sí. Lo número uno que debe haber, debemos creer. Debe haber la necesidad.
2: Claro.
3: Que Cristo va a obrar siempre y cuando haya una necesidad. En esta noche creemos que, cerrando ya, que el Señor ha ministrado muchas vidas que están ahí. Hay testimonio extraordinario. No tenemos la noche, ¿verdad? O el tiempo. Para poder testificar todas las cosas que Dios ha estado haciendo. Wow. Pero es una palabra de impacto, de poder. Todo el que pueda compartir esta transmisión donde quiera, es una palabra de bendición, de restauración. Estos hombres que están aquí han visto la manifestación del poder de Dios. En tiempos de crisis, en tiempos difíciles, hemos visto el poder de Dios obrar. Y el contacto que hemos tenido con el Maestro es lo que hoy nos hace poder hablar a otros de la manifestación del reino.
0: Los casos que hemos mencionado esta noche han sido casos complicados que en la mente finita del hombre nunca hubiesen podido ser resueltos. En el tiempo más difícil, en la adversidad más complicada de tu vida, aún tocando fondo, esos son los casos que a Cristo le gusta resolver. Lázaro, después de 4 días de muerte, la mujer del flujo de sangre, 12 años padeciendo, aquella hija de Jairo, muerta ya. Esos son los casos que a Dios le gusta resolver. Termino con esto. Los casos fáciles, resuélvelo tú, pero los complicados, déjaselos al Señor. Que Él, con solamente tú tocar el borde de su manto, puede ser liberado.
1: En el nombre de Jesús. Tan solo un toque. Dios te bendiga, pastor.
2: Amén. Nos gozamos de manera especial. Queremos honrar a, ¿verdad?, los hermanos que estuvieron conectados en estas plataformas. Amén. A nuestra hermana Charil Vanessa Molina, nuestra hermana Camelia Morales, Amarilis Nieves.
0: Bendiciones,
2: amén,
0: para todos.
2: Dayanara Rivera Treviño.
1: Dios bendiga.
2: Gilberto Padilla Borja. Amén. Nuestra hermana directora, ¿verdad?, de educación de nuestro concilio, Aide Cruz, está conectada. Amén. Está con nosotros también Juan Carlos Rivera. Amén. Rita Meléndez. Qué lindo es Dios. Manny Carrillo Calderón. Amén. Nos saluda Lidia Peñalosa, Lidia Colón. Los saluda Yari, Paola Pájaro Ariza.
1: Acá del Valle.
2: ¡Aleluya! Eduardo José Centeno
0: también Martínez.
2: ¡Aleluya! Está conectado, qué bueno.
3: Ahí está mi amada esposa, Raquel Díaz.
2: Hermana Ruth Torres también está conectada. Está hermano, vi por ahí que estaba del Negrito Lloro. Vi que había en hermano Yosura conectado también, queriendo Dios.
0: Dios bendiga Honduras.
2: Paola Quintana estuvo ahí, está conectadita también. Mencioné a Rita Meléndez, ¿verdad?
1: Amén.
2: Qué lindo Dios.
0: Nuestro presidente conciliar.
2: Amén. Saludamos a nuestro presidente conciliar, el reverendo Pedro Luis Fontanes Martínez. Amén. En fin, todos les saludamos. Gracias por estar con nosotros. Gracias. Amén. A los ministros.
0: Gracias por compartir el canal.
2: Gracias por todo. Amén. Ya nuestro hermano Disney había compartido en una ocasión pasada, por un privilegio por primera vez tenerlos aquí. Amén. Esperamos que se vuelva a repetir. Lleven saludos, amén, allá a todos nuestros hermanos, República Dominicana, Puerto Rico y Venezuela, hermanos. Sigamos en sintonía como cada lunes. Amén. A través de la programación Radio Salvación Hechos 412.
0: Vamos a ver a dónde nos mueve la nube, a qué país nos mueve la nube para transmitir nuevamente.
2: Aleluya. Sigan en sintonía por Maranata Radio Ministry. También saludamos a los que estuvieron por la página de YouTube de Maranata y por el Facebook Live de Maranata. Amén. Recuerden que Maranata es una emisora que nace del corazón de Dios para suplir tu necesidad.
1: Aleluya.
2: Llévatelo. Amén. Qué lindo el Señor.
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0: Aleluya al Señor. Dios le bendiga, amados. Dios le bendiga más. Amén. Venimos desde Lima, Ohio. Amén. Alabado sea el nombre de Jesús. Roberto, pasa por aquí. Saluda a los hermanos. E inmediatamente vamos a ir a la palabra del Señor. Amén. Así que yo creo que a eso hemos venido, a escuchar la voz del Señor. Pero le pido a mi esposo que salude a los hermanos. Inmediatamente vamos a comenzar a predicar.
1: Santo, santo, santo, santo. Y si lo alabas, te goza. Yo creo que no hemos venido aquí a mirar a quien esté aquí al frente. Nosotros hemos llegado a este lugar es adorar al Rey de Reyes y Señor de Señores, a rendirle culto al Dios Todopoderoso, al que vive, al que reina por los siglos de los siglos. ¿Y cómo lo logras? Si lo alabas, te goza. ¡Ja! Oh, gloria al Señor. De verdad que nos gozamos de una manera grande, poderosa y especial de estar en este lugar. Aleluya. Como dijo mi esposa, venimos desde Lima, Ohio. Para los que no lo sabían, hace ya prácticamente 4 meses, el Señor nos mudó para Lima, Ohio. Y allí, gloria al Señor. Aleluya, estamos para la gloria y honra del Señor. Reciban saludos, gloria al Señor, de la Iglesia de Dios Pentecostal, Movimiento Internacional allí en Cleveland, oasis de bendición de nuestros pastores, nuestro hermano Ramón y Carmen Pedraza, gloria al Señor, donde los congregamos. Aleluya, allí estamos. Aleluya, para la gloria y honra del Señor. Reciban saludos también de nuestro hijo Yaxiel, que está allá en Lima. Aleluya, de nuestra familia Yediel y Yacniel, que están aquí en Puerto Rico, gloria al Señor. Aleluya, pero de verdad que hemos llegado a este lugar a gozarnos. Vemos muchas caras, aleluya, conocidas. Por allí veo a los hermanos Marrero, que eso no se me baja. Por ahí está la hermana Vilmari. Veo muchos hermanos, veo a la hermana Zoraida, gloria al Señor. Dios me le bendiga a todos los hermanos y venimos a gozarnos, hermanos. Yo quiero que el Señor me hable esta noche. Aleluya. ¿Cuántos quieren que Dios le hable? El problema es que mucha gente dice gloria a Dios, aleluya. Pero cuando el mensaje no es lo que esperan, se acaban los aleluya y los gloria a Dios. Hay que decir gloria a Dios cuando el mensaje te gusta. Y cuando no te gusta, también decir gloria a Dios. Porque Dios no habla a conveniencia. Dios habla, aleluya, lo que el pueblo tiene necesidad, gloria al Señor. Saludamos también al hermano Edwin. Yo no voy a predicar, así que Dios me le bendiga, Dios me le guarde. Para adelante que el Señor. Gracias, mi hermano Héctor, por su invitación.
0: Aleluya. Gloria al Señor. Aleluya al Señor. Saludamos a todos los hermanos, ¿verdad? Que durante 15 años que estuvimos en Puerto Rico como evangelistas, estuvieron siempre apoyando en este. Yo veo muchos hermanos, un montón, a los que le mandé mensajes, ¿verdad? Que los quería ver. Sobre todo, saludo a mi hermano Edwin Maldonado, el pastor Edwin Maldonado, su amada esposa. Amén. Él es el pastor guerrero de Arecibo. Aleluya, ¿verdad? Ha sido maestro para mí. Me gozo grandemente, hermano, de todos los hermanos que vinieron en el estado, ¿verdad? Desde que comenzó esta actividad hasta que vamos a estar aquí con el hermano Héctor hasta el día 7. Es un privilegio para nosotros el haber aceptado este. Quiero decir, como dijo mi esposo, unos meses, señor, no sé cuántos pudieron escuchar el testimonio, ¿verdad? Nada, como el Señor nos habló. Hay mucha gente que todavía nos llama para invitarnos a predicar a Puerto Rico porque no saben que el Señor nos sacó de Puerto Rico y estamos en un. Hermano. 2 horas en un pueblito, no es otro. Amén. Un pueblito bien pequeño. Si me suben los monitores, se lo agradezco. Y yo creo que bien. Es un pueblo bien pequeño, pero un pueblo, hermanos, donde. Desde la primera vez que el Señor nos llevó, entendíamos que había una necesidad grande, grande, Cuando yo le digo grande, hermano, oiga esto y rápido empiezo a predicar. Nosotros fueron a visitarme mi vecina con dos hermanas de la iglesia de donde va ella. Y empezamos a hablar inglés, porque mire, el Espíritu Santo habla inglés también. Y el Señor me ayuda, aunque usted no lo crea. Mi esposo dice, oye, yo no sabía que tú hablabas tanto inglés. Yo le digo, muchacho, es el Espíritu Santo que me ayuda. Yo creo que hasta lengua de vez en cuando hablo, porque eso es una cosa tremenda. Pero estoy hablando con mi vecina, ella con las hermanas que trajo, y le estoy contando, ¿verdad?, de cómo el Señor nos llevó, cómo el Señor nos habló, cómo el Señor nos proveyó. Y ellas están así. Entonces ellas dicen, nosotros nunca hemos escuchado eso. Entonces ella dice, pero repítenos otra vez, ¿cómo es eso que el Señor te trajo aquí y tú no sabías ni para dónde venía y te mudaste y no tenías nada y el Señor traía a la gente y te suplía? Y yo, bueno, sí. Y cuando vamos a la iglesia, un domingo, viene una mujer, una anciana, y ella me dice, allá me cambiaron el nombre, allá me llamo Star, no me llamo Estrella, allá me llamo Star. Entonces viene la ancianita y me dice, Star, tú existes, tú eres real. Y yo le digo, bueno, yo soy Estrella. Y entonces ella me dice, porque es que lo que estas mujeres me cuentan de ti, yo nunca en la vida lo he escuchado. Yo nunca he escuchado una cosa como esa. Entonces yo entiendo que el Señor nos llevó a aquel lugar porque todavía aquella gente no conoce el poder del Espíritu Santo de Dios. Por lo tanto, no les voy a decir que no estoy contenta. Estoy en un lugar donde hace un frío pelú, hermano, terrible. Aleluya, pero eso se resuelve fácil, ¿verdad? Uno se pone 3-4 medias y se pone unas botas y se pone 2-3 faldas y entonces 2 o 3 blusas más un cowboy, una bufanda y sale uno, oiga, como pastel de Navidad, sale uno para afuera. Pero allí, hermano, allí nos llevó el Señor y yo no tengo duda de eso. Amén, yo no tengo duda. Y hay gente que de repente se entera, ¿cómo va a ser? Mira, hermano, ya yo hice todas las preguntas habidas y por haber y ya el Señor me las contestó. Y yo le voy a contar en el mensaje un poco de una de las razones por las cuales el Señor nos tuvo que sacar de Puerto Rico y nos llevó a aquel lugar. Mira, hermano, yo entré al ministerio en el año 1996. Fuimos al campo misionero en marzo. O sea que yo en marzo cumplo 20 años de ministerio. Y en 20 años de ministerio, yo nunca he temblado tanto para predicar como esta noche. En 20 años, yo nunca he recibido una palabra como la que Dios me dio para esta noche. Por lo tanto, iglesia, mire. Número uno, yo voy a hablar con los que están escuchando. Yo voy a hablar con los que están en las redes sociales. Yo voy a hablar con los que están en YouTube. Yo voy a hablar con... Ese nene se me parece a Enoch. Eres tú, de vestir. Yo quiero hablar con la gente que va a escuchar esta palabra. No me están viendo y no me conocen. Yo soy nacida y criada en el Evangelio hace 45 años. Yo era una mundana dentro de una iglesia pentecostal MI. Y el Espíritu Santo a los 19 años trató con mi vida y me dijo que si yo quería que Él me usara, yo tenía que dejar toda la mundanalidad que a mí me gustaba. Los que me están escuchando tienen que saber que a los 24 años dejé todo lo que tenía para ir al campo misionero a la República de Venezuela. que dejé mi profesión de enfermera donde me ganaba $25 la hora para que mi esposo, la iglesia, le diera una ofrenda de $7 semanales, que con lo que nos daban solamente nos daba para comprar un paquete de pañales desechables para el niño. Todo lo demás lo tenía que suplir Jehová. Le está hablando una mujer que cuando era una adolescente, su única obsesión era casarse para hacer lo que en mi corazón Satanás había puesto. Y aunque usted no lo crea, hermano, y tengo que decirlo porque así el Señor me dijo, mi obsesión era casarme para salir quizás de la cobertura de mis padres, que me enseñaron a amar a Dios y me enseñaron el verdadero evangelio, para pintarme el pelo colorado como Iris Chacón. Y ahora que le está predicando, un día el Señor me habló y me dijo que yo no me iba a pintar mi cabello, porque Él me iba a subir a altares donde no todo el mundo sube para poder predicar su palabra. La que le está predicando, porque es que hay gente que no me conoce, soy pentecostal MI, pero de los que están en peligro de extinción, de los que no hemos cambiado aunque el reglamento cambió, de los que todavía predican la sana doctrina aunque ya nadie quiere predicarla. Yo quiero que los que están escuchando por las radios tienen que saber que la que está predicando tuvo una experiencia personal con Dios, donde me estaba muriendo en un hospital y se me apareció Jesús, el Todopoderoso, el que venció a Satanás en la cruz del Calvario, y me dijo: las almas se están perdiendo y no hay quien les predique. Y allí en aquella cama el Señor trató con mi vida de una manera especial, y si hoy estoy en este altar predicando, se lo debo a la misericordia de Dios, se lo debo a su amor, se lo debo a que Él me amó primero, antes de que yo decidiera obedecerle y seguirle. Él me amó, Él me buscó, Él trabajó conmigo, Él me convenció, Él fue el que me dijo: para llegar al cielo

mí, aleluya. Yo voy a predicar, pero yo no quiero que nadie se equivoque conmigo. Porque sabe una cosa, hay mucha gente que solo espera escuchar el mensaje por el internet para empezar a pecar con la lengua. A pecar con la lengua. Por lo tanto, escuche el mensaje completo. Escucha lo que el Espíritu, yo he orado para que el Señor prepare, yo oré al Señor y dije, Señor, no lleve a todo el mundo allí. Lleva a los que van a recibir la palabra. Lleva a los que van a entender lo que tú quieres decir. Lleva a los que realmente tú necesites que escuchen esta palabra para que se conviertan en ecos de este mensaje. Más bien, yo veo mucha gente aquí. Yo creía que él iba a predicar como a 5 nada más. Porque con la idolatría que hay en este país, con los reyes magos, con la idolatría que hay en esta isla, con los reyes magos, yo creía que venían más que 5. Eso es otro mensaje. Ese no es mensaje para hoy. Póngase de pie. Los que no han estado durante la semana se han perdido manjar, pero mire, caviar pentecostal. Hermano, ha sido Dios. Yo nunca había escuchado predicar al hermano Marlugo y el mensaje fue conciso, claro, y hasta Dios confirmó lo que yo tengo que hablar hoy. Y anoche predicó el pastor Rivas como jamás en mi vida yo había visto a ese hombre predicar. Terrible. Y Dios volvió a confirmarlo. Espero que Dios me use hoy para confirmarle a los que vienen detrás de mí. Busque conmigo el libro de Ezequiel. Capítulo 37. Sí, ese mismo, el Valle de los Huesos Secos. Ezequiel capítulo 37, versículo 1 al 6, cuando usted lo tenga, dice amén. Saludo a mis padres, a Luis y Malén, que están ahí. Versículo 1 al 6, cuando usted lo tenga, dice amén.

mi mamá no se enterara de que yo venía para Puerto Rico y Maranata se lo choteó, porque como ella siempre está pegada con Maranata, cuando Maranata empezó a decir, mis hermanas dicen que ella dijo, ay, ellos están anunciando Estrella, que Estrella viene a predicar, ellos no saben que Estrella está por Ohio, yo voy a tener que llamar a Estrella para que los llame, porque yo creo que ellos no saben, y la que no sabía era ella que yo venía. Está ahí, Ezequiel 37. Amén. Vamos a leer bajo la bendición del Padre, del Hijo, del Espíritu Santo. Amén. La mano de Jehová vino sobre mí y me llevó en el Espíritu de Jehová y me puso en medio de un valle que estaba lleno de huesos. Me hizo pasar cerca de ellos por todo en derredor, y aquí que eran muchísimos sobre la faz del campo, y por cierto secos en gran manera. Y me dijo, hijo de hombre, ¿vivirán estos huesos? Y dije, Señor Jehová, tú lo sabes. Me dijo entonces, profetiza sobre estos huesos y diles, huesos secos, oíd palabra de Jehová. Así ha dicho Jehová el Señor a estos huesos: he aquí, yo hago entrar espíritu en vosotros y viviréis, y pondré tendones sobre vosotros, y haré subir sobre vosotros carne, y os cubriré de piel, y pondré en vosotros espíritu y viviréis, y sabréis que yo soy Jehová. Aleluya. Vamos a orar. Dele la mano al que está a su lado, hermano. Vamos a cierre la Biblia un momentito o póngala abierta en la silla. Tómele la mano a su hermano. Vamos a orar. Aleluya al Señor. Aleluya. Yo estoy tratando de ver si ese es mi hijo. Ese es mi hijo, hermano. Pero qué cosa más preciosa, porque tú no me dijiste que tú venías para acá, muchacho. Ven acá, dame un beso. Ese es mi hijo que dejé en Puerto Rico. Perdóneme, hermano. No lo veo desde que me fui para Ohio.

Hermano, los hijos, eso es una cosa tremenda. Eso solamente es por obedecer al Señor, ¿sabe? Eso no es por más nada. Ese está aquí en Puerto Rico terminando de estudiar, pero en cuanto termine va para Ohio. Mi alma alaba al Señor. Usted va a orar por el hermano que está al lado suyo. Y va a orar por usted también. Para que el Señor, usted le va a decir al Señor, prepara mi espíritu para escuchar esa palabra. Y dile, Señor, quita todo lo que hay en mi mente, quita todo lo que hay en mi corazón, que pueda rechazar la palabra que tú traes en esta noche. Y abra su boca y diga, Señor, que sea como alimento. Ore ahora, Padre, en el nombre de Jesús. Me escondo detrás de tu espalda, Señor, en el nombre de Jesús. Te pido, Dios mío, Padre, en obediencia, señores, en obediencia. Señor, que este pueblo entienda que es en obediencia, Dios mío. Señor, que este pueblo pueda entender que los que están escuchando, Padre, quita todo espíritu de religiosidad en el nombre de Jesús. Padre, que puedan entender lo que tú quieres hablar en el nombre de Jesús. Te pido, Dios mío, que este pueblo que está aquí recibe esta palabra como la recibí yo cuando tú me la predicaste, cuando tú me la enseñaste, en el nombre de Jesús. Padre, predicaré tu palabra y ella hará el trabajo para la cual ha sido enviada. Me escondo detrás de tu espalda para que tú seas el que hables a ellos en el nombre de Jesús. Reprendo la oposición, reprendo el espíritu de incredulidad en el nombre de Jesús, por el poder de tu palabra, Dios mío. Toda oposición sea reprendida en el nombre de Jesús. Muévete, haz como tú quieras, yo te daré la gloria en el nombre de Jesús. Amén y amén. Se puede sentar, pero no deje de adorar al Señor, hermano.

Le pido por favor, no deje de adorar al Señor. Quiero decirles, hermanos, que no pensaba venir a Puerto Rico, no pensaba venir tan rápido. Ya yo aprendí en Venezuela, amén. En Venezuela estuve un año orando, llámame a Puerto Rico, llámame a Puerto Rico, llámame a Puerto Rico. Y el Señor me enseñó un día y me dijo, quiero que regreses a Venezuela entendiendo que vas a ir a Puerto Rico cuando yo quiera que tú vayas a Puerto Rico. Y lo aprendí. Cuando llegué a Ohio, iba con mi mentalidad de que no venía para acá en buen tiempo, porque lo aprendí en Venezuela. Pero cuando recibimos la llamada del hermano Angelito, fue una grande sorpresa. Y le dije, te contesto mañana, no puedo contestar hoy. Porque fui al Señor, porque estoy aprendiendo. Y fui al Señor y le dije, Señor, ¿tú quieres que yo vaya a Puerto Rico? Eres tú, Señor, tú me das permiso para ir. Y el Señor me habló y me dijo, yo te dije que cuando yo quisiera que tú fueras a Puerto Rico, yo te iba a llevar, vete. Al otro día Dios me dio la palabra para predicar, al otro día. Pero yo quiero decirles que, aunque usted no lo crea, yo voy a decir algo. Yo temo por mi vida por este mensaje. Y usted dirá, pero ¿cuál es la cuestión que Hanky predique? ¿Sabe qué es lo que pasa? Que hay mensajes que la gente no quiere escuchar. Y en Puerto Rico ha ocurrido algo, y es que los predicadores, amedrentados, se han tornado a predicar lo que la gente quiere escuchar. Y el Señor me decía, hay un mal en Puerto Rico que yo quiero corregir. Y es que no se puede seguir predicando lo que la gente quiere escuchar. Hay que predicar lo que el pueblo necesita para llegar al cielo. Y esta mañana me levanté, me presenté delante del Señor. Cuando me levanté de las rodillas, le dije al Señor, ay Señor, yo estoy tan asustada. Padre eterno, si tú me hablaras y me dijeras, Padre, porque es que este mensaje, Dios mío, pero yo, hermano, soy esclava. Hoy mismo yo pensé botar todo esto y predicar otra cosa. Hoy mismo. Y cuando yo me levantaba de mis rodillas, le dije, Señor, háblame por la palabra, dime algo. Y yo le voy a leer lo que el Señor me habló. El Señor me dijo, y cuando terminó de hablar Jeremías todo lo que Jehová le había mandado que hablase a todo el pueblo, yo voy a predicar lo que Jehová me mandó hablar. Los sacerdotes y los profetas y todo el pueblo le echaron mano diciendo, de cierto morirás. Que la guagua la tengan preparada por cuando yo termine. Yo sé que cuando yo empiece a predicar, las pantallas de Maranata no van a dar abasto para todos los mensajes que van a empezar a subir. Yo sé que cuando yo termine de predicar, de esto se va a hablar, yo creo que por el año entero. Pero yo le voy a decir algo. Cuando yo termine de predicar, yo solamente quiero que el Padre se levante del trono y diga, en lo poco fuiste fiel y en lo mucho yo te pondré. Yo espero que el Hijo se levante de la diestra del Padre y diga, esa es Estrella Bacenet, la que yo llamé, la que yo escogí, y no tiene miedo a hablar lo que yo le digo que hable. Yo solo espero que cuando yo termine, el Espíritu Santo diga, por fin hay alguien que en Puerto Rico se atreve a predicar.
lucha. Por lo tanto, voy a hablar a los acusadores que tienen un trabajo permanente en las redes sociales, acusando a los que predican la palabra de verdad. Acusando a los pastores que predican lo que está escrito. Su trabajo es, ellos no hacen más nada. A ellos no les preocupan las almas. A ellos no les preocupa que la gente se salve. A ellos no les preocupa colaborar con un ministerio para que la palabra llegue más allá de los mares. A ellos no les preocupa otra cosa. Lo único que les preocupa a ellos es que se predique lo que ellos quieren, que se predique lo que ellos creen, que se predique lo que ellos predican. Aleluya. Pero yo le voy a decir algo: se tiene que acabar en Puerto Rico, se tiene que terminar, hermano. ¿Sabe qué? El acoso y el bullying espiritual que hay en todo lado contra los que predicamos la palabra de verdad, contra los que hemos decidido guardar la sana doctrina, cueste lo que cueste, se tiene que acabar la persecución. Alguien tiene que pararse, alguien tiene que atreverse, alguien tiene que decir: yo voy a predicar lo que Jehová me diga, aunque me maten, aunque me maten, aunque me maten, aunque me maten. Aleluya. Porque hasta donde yo sé, el único acusador que yo conozco se llama Satanás. Antes de entrar a Ezequiel 37, tengo una encomienda. Estando en Ohio, predicando en Cleveland, llegó a mis oídos una noticia que estremeció mi corazón. Y lloré con amargura de espíritu junto a mi esposo. Ahí está mi esposo de testigo. Y desde ese día cargo una carga tan terrible. Y yo comencé a orar. Y yo decía: Señor, Señor, háblame. Señor, dime. Señor, ¿qué pasa? Señor, ¿qué está ocurriendo? Y no sabía que iba a predicar aquí, porque eso fue hace unos cuantos meses atrás, al principio que llegamos a Ohio. Y el Señor me dijo: te voy a dar un mensaje de advertencia. Y yo traigo un mensaje de advertencia antes del mensaje que voy a predicar. Busque conmigo Proverbios 22:3, búsquelo. Proverbios 22:3. Mañana es día de fiesta, podemos salir a las 10 hoy, ¿verdad? Proverbios 22:3.

Usted lo tiene, sí, yo lo espero, Proverbios 22:3. Te puede quedar sentado, tranquilo, no hay problema, estamos en el mensaje ya. Enoc, párate y léelo.

El avisado ve el mal y se esconde. Mas lo simple pasan y reciben el. Cuando el Señor trae un mensaje de advertencia, es para que estemos avisados, nos escondamos en el hueco de la mano del Señor, para que oremos. Y aquí tienen que haber profetas, y el profeta sabe que hay cosas que Dios las habla para que oremos, para que no ocurran. No para que ocurran, sino para que no ocurran. Porque para eso es la advertencia. Ese era el reclamo de Jonás. Ahora yo voy y digo, y ellos se arrepienten y no ocurre. Hermano, ¿sabe una cosa? El verdadero profeta no quiere que ocurra lo malo. El verdadero profeta advierte para que el avisado se esconda. Pero lo simple, mire, el simple dice, eso no es conmigo. El simple dice, ay, eso es emoción. El simple dice, ay, ¿qué va a ser? Yo espero que todos estemos avisados en esta noche. Escuche bien, hermano. Voy a hablar con los pastores, con los evangelistas, con el que ministra. Voy a hablar con los que están en el altar. Voy a hablar con los líderes. Voy a hablar con la gente que están en puesto de autoridad en la iglesia primero. El Señor me mostró y el Señor me decía hace tiempo que Satanás envió emisarios, demonios, a ver, a observar, a rodear a los hombres y mujeres de Dios que trabajan para mí, a la iglesia. Demonios que su único trabajo es descubrir sus debilidades. El único trabajo, y yo le digo lo que el Señor me dijo, el único trabajo de esos espíritus es descubrir lo que a usted le molesta, descubrir su debilidad, descubrir qué es, cuál es la puerta que está abierta para que Satanás pueda crear una estrategia para luego atacarle. El Señor me decía, por años los demonios han estudiado pastores, han estudiado evangelistas, han estudiado ministros, han estudiado la iglesia. Y allá van los demonios y le dice al diablo, oye, ¿tú conoces a fulano? A fulano le gustan las mujeres. A fulano le gusta ver las mujeres cuando pasan por detrás. Mi alma alaba al Señor. A fulana le gustan los hombres. A fulana tiene una debilidad terrible, porque cuando ella estaba en el mundo, eso era lo que a ella le gustaba. Ella tenía un espíritu de prostitución que era propiedad de ella. Y entonces ahora ella está en la iglesia, pero ella de vez en cuando deja de orar y de ayunar. Ella de vez en cuando se enfogona y dice, no oro más y no ayuno más. Entonces, hermano, los demonios fueron al infierno y dijeron, ay, Señor amado, ay, ¿sabes qué dijeron? La iglesia empezaron a nombrar las debilidades nuestras, hermanos, porque todos los seres humanos tenemos una patita que cogíamos. Todos, hermanos, aquí yo no vengo a santificarme ni a santificar a nadie. Aquí yo vengo a hablar lo que Jehová me dijo. Aquí yo vengo a hablar, hermano, que Satanás conoce que somos polvo. Satanás sabe, aleluya, como decía el pastor Rivas anoche, que hay una simiente, aleluya, de pecado, que cuando el enemigo, mira, hermano, la palabra establece que cuando venimos a Cristo, el Señor nos liberta y nos hace libre, pero de vez en cuando el que salió, ay, ay, ay, el que salió le gustaría volver a entrar. El que salió le gustaría volver a entrar. ¿Qué quiere decir? Que así, si a ti te gustaba la droga cuando tú viniste a Cristo, de vez en cuando el demonio de droga va a venir a ver si te agarra, a ver si puede. Oh, Abasaya. Y yo un día le pregunté a mi cuñado, que fue adicto como un montón de años,
años. Y yo le dije, ven acá, ¿cómo es eso? Y él me dijo, eso no se siente todos los días. Hay un día en específico que eso llega y yo lo vuelo en el aire y me sabe a droga. Vaya la boca, me sabe a droga. Yo no sé si aquí alguien está entendiendo. Satanás buscando destruir ministerio, buscando destruir pastores. ¿Por qué? Porque esa es la manera de avergonzar la iglesia. Esa es la manera de que la gente diga, y eso que es pastor, y eso que era pastora, y eso que predicaba. Pero ¿sabe qué? El avisado ve el mal y se esconde. Es hora que los pastores salgan del Facebook y se escondan en el secreto de Jehová. Es hora de que, hermanos, y yo les voy a decir algo. Yo estoy en Ohio, pero yo soy la misma. Yo creo que ahora, aleluya, conozco cosas que no conocía, porque Dios tuvo que llevarme a Ohio a tratar con mi vida. Yo mismo yo le voy a contar, pero el Señor me decía, advierte, advierte, advierte. Si han habido escándalos, vienen más. Si han habido escándalos, vienen más. ¿Sabe por qué? Porque en la iglesia hay gente simple. Hay gente simple. Hay gente simple que no creen a la advertencia. Que dicen, ay, yo soy cristiano. A mí un demonio no me puede agarrar. Eso es verdad. Yo lo creo. Claro que sí. Claro que sí. Mientras estés bajo la palabra, mientras permanezcas en la palabra. Pero el día que te debilite y te ponga pachareco, como dice el venezolano, el día que te aflojes en la oración y en el ayuno, el día que en vez de leer la palabra estés horas y horas pasando páginas del Facebook, que yo no sé cómo la gente tiene tiempo para eso, el día que en vez de estar conectado con Dios, ese día la carne se te haya revelado, porque esta carne se revela y hay que someter la obediencia. Mira, hermano, ahí está mi esposo. Yo desde diciembre 6 tengo un nervio ciático. El nervio ciático lo tengo pinchado y hoy me ha molestado más que nunca. Y allá donde estoy le dije, mira, mira, pierna incircuncisa, vas para el templo y voy a predicar. Que el diablo sepa que voy a predicar. Mi alma alaba al Señor. Que no importa el dolor que yo tenga, yo voy a predicar esta noche. ¿Sabe por qué? Porque esta carne se revela. El Señor me decía, aleluya, advierte. Porque el Espíritu ha estado advirtiéndole, pero no oyen y dicen, eso no es conmigo. Ese es el problema de la iglesia. El problema de la iglesia. Y el problema, hermano, yo se los advertí. El problema de los que predicamos la sana doctrina. El problema de los que nos hemos guardado es que nos creemos más santos que nadie. Entonces, cuando el Señor advierte una cosa como esa, la gente dice, no, eso no es para mí porque yo soy de santidad. No, no, no, eso no es para mí porque yo uso la falda larga. No, no, eso no es

Lucía. El Señor me dijo hace tiempo que le estoy advirtiendo a la iglesia, pero la iglesia no oye. Y después decimos: ay Señor, ¿y qué fue lo que pasó? Pues lo que pasó fue que por creer que eso no es conmigo, el diablo descubrió.

¿Cómo le vamos a acabar el ministerio? Aleluya. El Señor me decía, enfatiza la importancia de que esta advertencia es para pastores y ministros. ¿Por qué la importancia? Porque si se descarría uno de la iglesia, puede ser que se descarríe el que siempre se ha sentado al lado toda la vida. Pero si cae un pastor, si cae un evangelista, si cae uno que tenía un puesto de autoridad en medio de la iglesia, la consecuencia se llamaría estrago, porque no se va a descarriar uno, se van a descarriar muchos. ¿Por qué? Porque hay muchos simples en la iglesia. Porque todavía hay gente que no sabe que nosotros tenemos que mirar a Cristo el perfecto. Pero sabe una cosa, Dios nos está advirtiendo para que nos cuidemos, para que nos guardemos, para que cuando usted sienta algo raro, porque la caída no es de un día para otro, la caída no es de un día para otro. Yo quiero decirles, iglesia, que aunque el Espíritu estaba advirtiéndonos, el Señor me decía, dile a la iglesia que no se escandalice por lo que viene, por lo que van a ver. Me decía, los ataques vendrán con espíritus de adulterio, inmoralidad sexual, falsas doctrinas, espíritu de error, pecados sexuales de todo tipo. El Señor me decía, lo que has escuchado y has visto es poco a lo que viene. ¿Por qué? Porque hay simples. El Señor me decía, muchos caerán de mi gracia. Pastores que se enredarán con falsos profetas de este tiempo sin darse cuenta y serán engañados por no entrar en mi secreto, por dejarse llevar por revelaciones humanas, por no ir a la presencia del Señor, por no escondernos en su presencia. Me decía el Señor, dejándome a mí para buscar cobertura humana, para buscar cobertura de hombre, y ya no podré usarles más. Mi alma alaba al Señor. Por lo tanto, la advertencia está dada. Tenemos que cuidarnos en este tiempo, ministros del Señor. Y el Señor me decía, el que crea estar firme, mire que no caiga. El que crea estar firme, mire que no caiga. Yo espero que aquí nadie esté diciendo conmigo no, porque cuando el Señor me lo dijo, yo dije, Señor, guárdame a mí, guarda a mi esposo, guarda nuestro ministerio. Ay, por favor, te lo ruego, guárdame, guárdame en el hueco de tu mano. Aleluya. Gloria al nombre de Jesús, aleluya. Por lo tanto, en esta noche, yo quiero decirles que yo voy a predicar un mensaje para la iglesia. Este mensaje es para la iglesia. Para la iglesia de la senda antigua. Para la iglesia conservadora. Para la iglesia que quiere volver al principio, para la iglesia que se ha guardado para Dios,
Este mensaje es para la iglesia. Este mensaje, aleluya. El Señor, cuando me lo dio, yo dije, este mensaje es para mí. Y para poder predicar, amado hermano, Dios trató con mi vida de una manera terrible. ¿Sabe por qué, hermano? Porque yo siempre he dicho que yo no puedo predicar, aleluya. Yo no puedo predicar. Y yo no vivo lo que predico. Yo quiero leerles 1 Corintios capítulo 10 para que entendamos el problema. Porque no quiero, hermanos míos, que ignoréis que nuestros padres todos estuvieron bajo la nube y todos pasaron el mar. Y todos en Moisés fueron bautizados en la nube y en el mar. Y todos comieron el mismo alimento espiritual. Y todos bebieron la misma bebida espiritual porque bebían de la roca espiritual que los seguía y la roca era Cristo. Pero de los más de ellos no se agradó Dios, por lo cual quedaron postrados en el desierto. Y eso era Israel, su Israel. Ese era su pueblo, la niña de sus ojos. Y el Señor, el apóstol está diciendo, mire, vieron el mar rojo, vieron los milagros, mire, las aguas cayeron sobre su cabeza, pero ¿sabe qué pasó? Que no agradaron a Dios y quedaron postrados en el desierto. Mas estas cosas sucedieron como ejemplos para nosotros, para que no codiciemos cosas malas como ellos codiciaron, ni seáis idólatras como algunos de ellos, según está escrito: se sentó el pueblo a comer y a beber y se levantó a jugar. Ni forniquemos como algunos de ellos fornicaron y cayeron en un día 23,000. Ni tentemos al Señor como también algunos de ellos le tentaron y perecieron por las serpientes. Ni murmuréis como algunos de ellos murmuraron y perecieron por el destructor. Y estas cosas les acontecieron como ejemplo y están escritas para amonestarnos a nosotros, a quienes han alcanzado los fines de los siglos. ¿Para quién es este mensaje? Para nosotros, la iglesia, para la del 2017. Y dice, así que el que piense estar firme, mire que no caiga. No os ha sobrevenido ninguna tentación que no sea humana, pero fiel es Dios, que no os dejará ser tentado más de lo que podéis resistir, sino que dará también juntamente con la tentación la salida para que podáis soportar. Por tanto, amados, huid de la idolatría. Como a sensatos os hablo, juzgad vosotros lo que digo. Mi alma alaba al Señor. Por lo tanto, en esta noche el Espíritu quiere hablar a la iglesia, porque el Señor me decía, es necesario que tú prediques lo que yo te estoy diciendo. Yo decía, Señor, es que está duro y difícil, hermanos, porque los creyentes hemos escuchado hablar el valle de los huesos secos como un mensaje de juicio. Pero sabe una cosa, dentro de Ezequiel 37 también hay un mensaje de esperanza. También hay un mensaje de restauración. Aleluya. Y yo voy a utilizar la analogía y la comparación de Ezequiel 37 para hablarles de la iglesia en esta noche. La palabra dice que la mano de Jehová vino sobre mí y me llevó en el espíritu de Jehová. Por lo tanto, esto fue una experiencia espiritual, la cual no fue obtenida en la carne, sino que el profeta estaba en una comunión íntima con el Señor, como la que la iglesia tiene que desarrollar en este tiempo final, aleluya, que la iglesia va a vivir en la tierra. Necesitamos una íntima comunión con Dios y necesitamos empezar a darnos cuenta qué nos impide tener esa íntima comunión con el Señor. El Señor dice en su palabra, y me puso en medio, aleluya.
Por lo tanto, no estaba de afuera, no estaba en una esquina, sino que el Señor le llevó al medio de un valle de huesos secos. A veces nosotros nos preguntamos como ministros del Señor, que nos enteramos de situaciones que pasan, como pastores nos enteramos de problemas y pareciera que nos ha tocado ver lo peor de la iglesia. Y muchas veces nosotros nos preguntamos, Señor, ¿y por qué? Porque estamos en el medio, mi alma alaba al Señor. Porque el Señor nos ha puesto en el medio y el Señor me decía, Estrella, irás a predicar a Puerto Rico y le dirás, y lo digo con mucho temor y temblor, pero sin miedo, que el Señor ha mirado a Puerto Rico y lo que ha visto es un valle de huesos secos. Mi alma alaba al Señor. El Señor me dijo, así estoy mirando yo y lo que yo veo es huesos secos. Y la palabra dice, aleluya, que el profeta estaba en el medio. Porque el problema es que los ojos tienen una peculiaridad, que a medida de la distancia que usted tenga del objeto que ve, es la forma que toma el objeto. Si usted está cerca, el objeto usted le ve de una forma, pero si usted está de lejos, lo va a ver de otra. Mi alma alaba al Señor. ¿Cuál es lo que causa los ojos, o cuál es el sistema de la visión con el cerebro? Es que mientras más lejos usted esté, más pequeño usted ve lo que está mirando. Mi alma alaba a Jehová. Hay gente que han querido ver el problema de Puerto Rico desde lejos. Hay gente, aleluya, que han querido ver el problema de Puerto Rico a la distancia. Y como a la distancia todo se ve pequeño, pues a la distancia todo el mundo dice, eso no es nada. Mi alma alaba a Jehová. A la distancia la gente puede decir, no, nosotros estamos bien, esto está bien, aquí no hay problema, aquí no está pasando nada. Pero yo le voy a decir algo, aunque yo estoy en Ohio, aleluya, me pasó como Ezequiel. Me sacaron de donde estaba y me pusieron en el medio. Y estuve, aleluya, toda una vida siendo cristiana y 15 años en el evangelismo. Y que le pregunten a los que predican por las iglesias, a ver cómo está esto. Mi alma alaba a Jehová. El que lo ve de lejos ve una iglesia.

diablos tan grandes, mi alma alaba a Jehová. El que lo ve de lejos dice, todo está perfecto, aquí no está ocurriendo nada, ahí se mueve Dios, ahí está el poder de Dios. Pero el que lo ve de cerca, mi alma alaba a Dios, el que lo ve de cerca, entonces hay gente que el Señor los ha metido en el medio del valle de los huesos secos, para que se dejen de estar viendo de lejos, para que no juzguen, para que no hablen lo que no es cierto, para que cuando alguien venga con pamplina, usted le diga.

say? Porque es fácil ver el problema sentado en una oficina pastoral. Es fácil ver el problema sentado desde una oficina de un ministerio. Eso es fácil. Pero ¿sabe que no es fácil? Enfrentar los adulterios que hay dentro de la iglesia. ¿Sabe que no es fácil? Enfrentar las violaciones de niñas

pasando nada. El Señor le dijo al profeta: no puedes seguir en el área cómoda. El Señor le dijo al profeta: desde donde estás mirando, no estás viendo la realidad. De lejos parece una novia vestida de blanco. De lejos, sí, porque de lejos las manchas no se ven. ¿A usted no le ha pasado que usted iba a sacar algo del closet y no se da cuenta y está sucio? Y usted dice: el que va en avión no lo ve. Porque de lejos todos los gatos son negros. De lejos. De lejos no se ve los maltratos de los que dicen que la Biblia dice que el hombre es cabeza de la mujer. Y amparados en ese texto bíblico son unos maltratantes. Y maltratan a las mujeres. Y lo más terrible es que hay pastores y ministros y evangelistas. Y lo más terrible, el que me quiera cuestionar, que me cuestione. ¿Sabe por qué? Porque estuve 15 años de evangelista aquí y las mujeres me llamaban y me decían: ay, hermana, qué vergüenza, porque anoche mi esposo me dio una pela. Entonces él se fue para la casa del papá y ahora yo no sé qué hacer. ¿Qué hago, hermana? Voy para la iglesia. Y sabe que yo le dije: no vaya para la iglesia, vaya para el cuartel de la policía y denúncielo. Porque de lejos

No vemos los hombres enamorando niñas por Facebook. De lejos no vemos a los hombres adulterando. Porque sabe una cosa, que la gente se reguinda de la gracia, pero la gracia es más difícil que la ley. Porque en la gracia, con el mero hecho de pensar, no te tienes que acostar. Con el mero hecho de traerlo al pensamiento, ya cometiste adulterio. Mi alma alaba a Jehová. De lejos no se ve la inmoralidad sexual que hay en la iglesia. De lejos no se ve el incesto. Que no, que no, que no, que no. ¡Ay, hermano! ¡Ay! Se lo dije que temo por mi vida. Se lo dije que temo por mi vida. ¿Sabe por qué? Porque en 45 años en mi vida personal no he escuchado a nadie que se pare en un altar a decirle a la iglesia:

Señor. De lejos. De lejos no sabemos nada. De lejos no sabemos. Hay un hombre con una esposa y la chilla va a la misma iglesia y están dentro del templo. De lejos no sabemos que hay hombres teniendo relaciones sexuales con hombres dentro de la iglesia. De lejos. Pero el problema es que nadie quiere meterle mano a esto porque ahora todo el mundo tiene miedo a las demandas. Ahora todo el mundo dice que tiene que ser con prueba. Pues la prueba que yo tengo es lo que me reveló el Espíritu Santo. Y la experiencia que tengo de 15 años, 20 en el ministerio y 15. Y si los pastores no tuvieran lo que lo ata para hablar y pudieran decir lo que está ocurriendo dentro de la iglesia, se caerían las murallas del Capitolio, se caerían del terremoto que causaría el escándalo por lo que está ocurriendo dentro de la iglesia. El Señor me decía, diles que secos en gran manera. Cuando el profeta se acercó, esto significa en español boricua, Dios le mostró la gravedad del asunto al profeta. A los que están esperando que yo me quite los zapatos, tenga paciencia. Ya mismo me los cambio por los de guerra, no se preocupe. Secos en gran manera significa que no fue así de esta distancia. El profeta los vio. Los observó, sí. En español boricua los observó detalladamente. Porque no todo lo que brilla es oro. Y aún con una distancia mediana, usted puede ver la situación. Pero cuando usted se acerca, es que usted ve el detalle y usted dice, oye, mira, esta bocina es crema, pero parece que era de otro color. La pintaron de crema. Y la bocina tiene una parrilla ahí con un ratito y es marca de JBL. Porque estoy deseando. Qué pena que el juez Cruz, por ser juez, no puede decir lo que yo estoy diciendo, ¿verdad, señor juez? Pero si el señor juez pudiera hablar para que dijera lo que está pasando en Puerto Rico, nos desvayamos todos. Él ni asiente con la cabeza, es tan juez que con la cabeza asiente. Qué bien aprendiste, negro. Pero ustedes saben, y los que están escuchando saben, que lo que el Espíritu está hablando es cierto. Y me dijo, ah, ya son las 10, ¿y qué hago? Ok. Sí, porque hay un problema. He entrevistado allá al hermano Julio, allá en la emisora, porque nosotros tenemos un problema, el Evangelio nos dañó. Y usted dirá, esa hermana está loca.
Héctor, no la traiga más, esa mujer te va a buscar problemas. Ahora somos cristianos y a las 10 nos pica la tripa. A las 10 la adicción que tienes con el Burger King te dice que la gorda esa acabe, que se vaya para Ohio, que yo me quiero ir a comer. Y lo diré hasta que me muera. Tenemos que aprender a apreciar la palabra. El avivamiento no vendrá con cánticos. El avivamiento no lo provocará ningún cantante fatulo de esta isla. El avivamiento no lo van a provocar las danzas, ni los chofares, ni los judaizantes. El avivamiento no lo van a provocar las menoras encendidas. Los avivamientos no lo van a provocar. No. Los avivamientos no lo va a provocar la pantomima. El avivamiento no lo van a provocar los cánticos a 300 millas por hora. El avivamiento viene cuando el pueblo se siente escuchar la palabra. Es la palabra, es la palabra, es la palabra, es la palabra, es la palabra, es la palabra. No se lo dijo el pastor Rivas anoche. La palabra es la que vive si tú cabes por la puerta o no cabes. Y yo le decía al hermano Julio, critíquenme. Me imagino que estarán poniendo allá las redes sociales. Sí, hermano, pero hay que tener consideración de los enfermos y de los que están. Claro que sí. Pues que los que cantan no canten tanto. Pues los que tienen los cultos a cargo sepan que basta con cantar un corito y darle la parte al que predica. Que los pastores sepan que la iglesia está cansada de ir a cantar al templo. Que los pastores sepan que la gente quiere culto de oración de verdad. La gente no quiere culto fatulo. La gente no quiere abajibashaya. Que los pastores sepan que le van a reclamar por cada oveja que tenga a su cargo. ¿Por qué nos hemos dañado? Porque yo entrevisté a Julio y las hermanas. Yo supiera de alguna la entrevistaba, pero ahora no. Después, antes de irme, tengo que ir para Marrón. Yo entrevisté a Julio, porque yo soy cristiana toda la vida, yo nunca supe lo que es este mundo. Pero si le pregunto a Héctor y a Jenny, ¿verdad? ¿A qué hora era que Héctor se empezaba a poner el bling bling? Como a las 9, ¿a qué hora era? ¿Más tarde? Como a las 11. Hello. La vieja criatura del hermano Héctor se ponía el blin blin a las 11. Y el hermano Julio me dijo, mira, eso es como, o sea que las mujeres que van para par y empiezan a las 9 a prepararse. A las 9. ¿Dónde están las mujeres que pariciaban aquí antes, la vieja criatura? A las 9 es como a las 9. No es temprano, no es temprano, es como a las 9, ¿verdad? A las 9 empiezan a echarse el Vaseline para ponerse los pantalones ahí para que le. Porque eso tomará como una hora en lo que se tiran en la cama a ver si eso le sube. Yo a veces me pregunto, ¿serán que esas mujeres usan Vaseline también para ir para el templo para ponerse los pantalones cuando van para allá? Si empezaban a las 9 y a las 9 es que el demonio empieza a atormentar a la gente. Si empezaban a las 9, o sea que, ¿cuándo era que se ponía el party bueno entonces? ¿A la 1? ¿A las 2? ¿A las 2? Y yo entrevistaba al hermano Julio y él dijo que él llegaba a la casa como a las 6. Y yo le decía, ¿y tú te molestabas? No, yo no me molestaba, yo iba happy para allá, para acá, ya había pariciado. Entonces yo me pregunto, ¿nos habremos convertido en un valle de huesos secos o no? ¿Por qué ya la gente no siente placer estar en la presencia del Señor?
El predicador no tiene culpa que cantaran y cantaran y cantaran, hermano. Nosotros tenemos que volver a disfrutar. Y es como yo digo, claro que sí, hay que tener consideración con los hermanos, pero si empezamos temprano y la iglesia llega temprano y se hace lo que hay que hacer y se deja de tanto drama y de tanta pamplina y cosas y le damos el espacio a la palabra, yo creo que va a ocurrir un terremoto, un movimiento como el que hubo en Ezequiel capítulo 37. Lucha. Oiga, y me dijo, ¿quién? Jehová estaba hablando. Hijo de hombre, ¿quién es el hijo de hombre? El profeta Ezequiel, ese era el nombre que Jehová le dio. Oigan la pregunta: ¿vivirán estos huesos? Si usted ha leído ese capítulo, establece que eran muchos, como un ejército. Lo que pasaba, oiga lo que ocurría: un hueso estaba por allá, el fémur por allá, el radio por allá, el cráneo por allá, la quijada por acá. Eso no era esqueleto. No eran esqueletos formados que se iban a parar. No, no. Eso estaba. ¿Y qué sabe qué significa eso? Eso es símbolo de desintegración. La iglesia está desintegrada. Como me lo dieron, se lo doy. Por acá está el kiosco de los que usan taco, por acá está el kiosco de los que no usan taco, por acá está el kiosco de los que ponen árbol, por allá está el kiosco de los que no ponen árbol, por allá está el kiosco de los que se dejan el pelo grifo, por acá está el kiosco de los que se pasan blower y plancha, por allá está el kiosco, hermano. Y cuando nosotros vemos, hay una desintegración total del ejército de Cristo. Porque entonces, cuando yo voy y veo esto, hermano, entonces hay una responsabilidad. ¿Y quién será el responsable? ¿Y quién será el responsable de analizar lo que está ocurriendo y provocar que haya cambio? Porque el problema es, no nos podemos. Yo vine aquí desde Ohio a Puerto Rico a decirles: no me conformo con lo que yo estoy viendo. Yo no me conformo con lo que está ocurriendo. Yo no me conformo con haber ido 15 años por iglesia arriba y abajo en los montes de Puerto Rico viendo la situación de la iglesia. Iglesias encerradas en cuatro paredes que ya no pueden adorar a Dios. Iglesias muertas que cuando uno va a predicar, el pastor está muerto, la iglesia está muerta, la adoración está muerta, el ambiente está muerto. Todo está muerto. Y el pastor coge el micrófono y dice: estamos en bendición. Mi alma alaba a Jehová. Alguien tiene que atreverse a decir: hay un problema. Alguien tiene que verlo de cerca. Alguien tiene que coger los huesos en la mano. Alguien tiene que decir: ¿sabe qué significa extremos en gran manera? Hace tiempo que eso estaba ocurriendo. Hace tiempo que el pueblo estaba así. Y yo vengo desde Ohio a Puerto Rico a decirle a ustedes, la iglesia: hace tiempo que esto está mal. Hace tiempo que hay problemas. Hace tiempo que hay crisis. Hace tiempo que el Espíritu está hablando. Abba, Shakira, Abba, Soja, la Bacaya. Dame acá los zapatos de guerra ahora.

el que, Dios mío. El que estaba en medio ya había visto. ¿Cuál es el propósito de Ezequiel 37? Y uno es mostrarnos que cuando Dios ve la destrucción, siempre está dispuesto a arreglarlo. Siempre está dispuesto a intervenir. Yo no estoy aquí acusando a nadie. Yo estoy diciéndole, alguien tiene que hacer algo. Tenemos que reaccionar. Tenemos que estar diciendo, eso no es para mí porque yo soy santo. No, yo no peco. Yo uso la falda larga. Yo no me corto las puntas. Yo no me pinto. Y lo dije al principio, no me malinterpreten. Yo creo que se me nota que yo soy cristiana, ¿verdad? ¿Se me nota o no se me nota? Sí, porque es que se te tiene que notar. Es que si no se me nota, entonces yo me preocupo. Porque es que se te tiene que notar. Porque aún los demonios notaban que había llegado el Hijo de Dios. Y si los demonios se dieron cuenta y dijeron, ¿qué tienes con nosotros? Ay, Dios mío. Tiene que haber gente en Puerto Rico todavía que cuando llegan a los lugares, la gente dice, yo siento algo. Ay, échate para allá, que ay, tú tienes, tú, hermano, yo creo, aleluya, que todavía hay rodillas que no se han doblado los bares, claro que sí, pero hay una crisis, hay una necesidad, hay algo que Dios tiene que hacer. ¿Vivirán estos huesos? Y yo les pregunto, ¿habrá esperanza? ¿Habrá esperanza? Evangelistas, ¿podremos hacer algo? ¿Habrá esperanza? ¿Habrá esperanza?

Quizás tú te habrás preguntado, pero ¿quién me habrá mandado a mono? ¿Qué es esto, Dios mío? Jehová me habló, yo estoy aquí. Ángeles, enfrentados con la realidad que esta gente no conoce, yo estuve allí. Y yo me llevo una carga, mi hermano, por esta gente, porque usted no sabe ni tiene una idea de lo que pasa allí en esa emisora cuando los programas empiezan y la gente empieza a confesar pecado y a sacar pecado a la luz. Y la gente empieza a decir, usted sabe una cosa, que yo me acosté con el pastor de mi iglesia. Y hermano, y entonces yo me asusto, ¿sabes por qué? Porque yo digo, Dios mío, pero ¿qué fue lo que hizo el Señor con estos muchachos que recién están llegando? Y la explicación es sencilla, como no había nadie que se metiera en el medio para meterle mano, como no había nadie que se atreviera a meterse en el medio, el Señor dijo, yo me voy a buscar a dos o tres Ezequiel y los voy a meter en el medio. ¿Sabe qué? Pero no nos podemos quedar con los brazos cruzados diciendo, esto es lo que está ocurriendo y esto se va a quedar así. No. Yo creo, aleluya, que hay que hacer vigilia, pero de la verdadera. ¿Sabe por qué? Abba, sharaba, canda, la vasaya. Ay, Dios mío, yo no estoy aquí, pero Marrero, tú que estás aquí, pastores, ustedes que están aquí, seré

rico, trae un avivamiento, sopla, sopla espíritu, sopla espíritu, ven de los cuatro vientos, ven, ven, ven, alguien tiene que aceptar el rey.

que yo vuelvo y lo repito, del medio, desde el medio no se ve igual, desde el medio se ve la pudrición, desde el medio se ven los gusanos, desde el medio se ve en realidad lo que estaba ocurriendo. Y ahora yo le pregunto a la iglesia de Puerto Rico: ¿vivirán estos huesos? ¿Vivirán? ¿Volverá a vivir la iglesia? ¿Volverá a vivir la iglesia? Aleluya.

Y el profeta dijo, el profeta, el que se supone que tenga la revelación de Dios, el que se supone que sepa lo que Jehová en el futuro va a manifestar, el que se supone que tenga el poder y la autoridad para provocar transformación y cambio en medio de un pueblo. ¿Y a quién le pregunto yo hoy? Yo le pregunto a los pastores de esta isla, de mi concilio, de los MI, de los Bishop Boal, de los del velo, a los que usan taco, a los que no usan taco, a los que ponen albe, a los que no ponen. Yo les pregunto a la iglesia, ¿vivirán estos huesos? ¿Vivirán? ¿Será que tenemos esperanza? ¿Será que tenemos esperanza de que algo vuelva a ocurrir en nosotros? Porque la separación de huesos significa la desintegración. La falta de músculo y piel significa la falta de movimiento, la inactividad, la falta de cartílago. Aleluya, ¿sabe qué significa? La falta de cartílago es la falta de acuerdo, la sincronización. No había sincronización, no había unidad, no había movimiento, estaban muertos. Y habrá quien diga

hay quien critique, aleluya. Pero ya Jehová me habló y me lo profetizó el Espíritu. Te van a matar por ese mensaje. Pero sabe una cosa, yo creo en la resurrección. Y aunque me maten, aleluya, no podrán quitarme el ministerio que Jehová me dio. Porque el que me llamó se llama Jehová de los ejércitos. Aunque me llamen y me digan, dame la credencial, se la voy. ¿Sabe por

ayúdanos que perecemos. Vivirán estos huesos. Escuchen la profeta, escuchen la respuesta del profeta. Jehová lo sabe. Durante muchos años pensé que era una buena respuesta. ¿Sabe qué me dijo el Señor? Esa no era la respuesta. Te lo voy a traducir al español boricua como lo traduje. ¿Sabes qué significa Jehová? Tú lo sabes. Ese no es problema. Ese es problema. ¿Sabes qué significa Jehová? Tú lo sabes. Yo no tengo solución para esto. Yo no puedo meterle mano a este problema tan grande. Cama de problema. ¿Usted sabe cuánta gente en este momento están diciendo lo que dijo el profeta? Eso lo sabes tú, allá tú. Yo no me meto ahí. Yo no me meto ahí, Zoraida, y no me meto yo. Oh, no. Tú lo sabes. Le hago el gesto, se lo hago. Cuando a veces la gente va con un problema terrible, en asuntos legales, voy para donde el juez perdió. Entonces, el pastor con el temor de que fíjate que la ley que establece que maltrato, es decir, lo que llaman los pastores dicen, ¿sabes qué, hermana? Ay, ese es un asunto. Yo no le puedo ayudar en ese problema. Vamos a llevarlo a un psicólogo primero. Y eso que estoy estudiando psicología, ¿sabes? No se preocupe, que yo sé lo que yo estoy haciendo. Vamos, no, porque ¿sabe qué dijo el profeta? El profeta dijo, esto es tan difícil, esto es tan complicado, que ni yo sé qué se puede hacer. Tú eres el que sabe. Esa no era la respuesta correcta. Por muchos años hemos estado dando la misma respuesta. Voy a hacer una pausa, voy para el 4 y termino, pero tengo que hacer esta pausa. El Señor me dijo, ¿sabes por qué están muertos? Quiero llevarles primero, rapidito. Terminando. Primera de Tesalonicense. Capítulo 5. Versículo 23. Yo no puedo plantear el problema sin tener una alternativa. No se puede seguir señalando los problemas. Eso lo dicen en el gobierno. En el gobierno dicen, si hay un problema, es un proyecto y preséntelo para resolver. En la iglesia es igual. Los que predican tienen que hacer lo mismo. No se puede señalar sin dar soluciones y opciones. Y yo voy a plantearles a ustedes qué pasó. ¿Qué sucedió? Porque, y eso es para Israel, ¿sabes? Yo estoy usando la analogía, la comparación espiritual de esto. Que legalmente los eruditos eso lo permiten. Y me lo dijo el Señor. Él sabe más que sabe. Tenemos que preguntarnos, dile al que está a tu lado. Ahora para el otro lado. ¿Y qué fue lo que nos pasó?
que el Señor nos ve como un valle de huesos seco. Y el Señor me llevó a Primera de Tesalonicenses capítulo 5 versículo 23, que dice: y el mismo Dios de paz os santifique por completo. Aquí está el primero. La santificación no puede ser incompleta. ¿Cuál ha sido el problema de la iglesia? Que hemos querido santificar un área sin santificar la otra. Porque yo quiero decirle a la iglesia que son tres áreas. ¿Cuáles? Santifique por completo y todo vuestro ser. ¿Qué significa ser? Existencia, tu vida, que consiste en espíritu. Diga conmigo: espíritu, alma y cuerpo. Son tres. Como la Trinidad, que son tres, para que no se lo olvide nunca. Son tres áreas las cuales tienen que guardarse irreprensibles. Voy a otra vez al principio. Y el mismo Dios de paz os santifique por completo, y todo vuestro ser, espíritu, alma y cuerpo sea guardado irreprensible para la venida de nuestro Señor Jesucristo. Fiel es el que os llama, el cual también lo hará. ¿Cuál ha sido el problema? Que nos hemos dedicado a una santidad incompleta. Unos se han encargado más que del cuerpo y se olvidaron del alma y del espíritu. Y los otros se encargaron más que del espíritu y del alma y se olvidaron del cuerpo. Entonces hoy el Señor hace un llamado: el que quiera ver que la iglesia resucita tiene que volver a la santidad completa y a guardar irreprensible el alma, el espíritu y el cuerpo. Aquí está tan claro especificado que el que no lo quiera ver, que no lo vea. Esto no es por fuera solo, hay que cuidar adentro, y ese es el problema que nos ha matado. Prendan la guagua, que ahora es, que ahora es, prendan. Ay, Padre Dios, este que jíbulo es este, Señor. Ok, ¿saben por qué estamos muertos? Porque no andamos en el espíritu, sino que amparados en una supuesta santidad, hemos terminado en la carne. Vaya conmigo a Gálatas, porque es que para que después no digan, no, porque esa predica y dispara de la gaveta ahí. Y de la gaveta, de la cabeza, yo no sé cómo es. Es de eso, de la baqueta, eso mismo. Y no dice nada. Gálatas 5, 16. Digo pues, andad en el espíritu y no satisfagáis los deseos de la carne. Porque el deseo de la carne es contra el espíritu, y el del espíritu es contra la carne, y estos se oponen entre sí para que no hagáis lo que quisiereis. Pero si sois guiados por el espíritu, no estáis bajo la ley. Y manifiestas son las obras de la carne, que son adulterio, fornicación, inmundicia, lascivia, idolatría, hechicería, enemistades, pleito, celo, ira, contienda, anote, disensiones,
herejía. Que anoten los que están por el internet también. Envidia, homicidio, borrachera, orgía y cosas semejantes a estas. O sea que hay más, pero no están escritas ahí. Y cosas semejantes a esta. O sea que toda esa tiene derivado de esa. O sea que hay más, ay Dios mío, acerca de las cuales os amonesto, como ya os lo he dicho antes, que los que practican tales cosas no heredarán el reino de Dios. Mas el fruto del Espíritu es amor, gozo, paz, paciencia, benignidad, bondad, fe, mansedumbre, templanza. Contra tales cosas no hay ley. Pero los que son de Cristo han crucificado la carne con sus pasiones y deseos. Si vivimos por el Espíritu, andemos también por el Espíritu. No nos hagamos vanagloriosos, irritándonos unos a otros y envidiándonos unos a otros. Irritándonos uno a otro. Ahora que voy. Ahora es que yo tengo que decirle. Irritándonos uno a otro. ¿Y qué es lo que pasa en los chats aquí? ¿Qué es lo que está pasando? Es que ustedes nunca han leído en la Biblia que dice que es pecado, que no le agrada a Dios, que tú estés irritando a tu hermano. Mira, hermano, aprendamos a hacer silencio y hablar cuando Jehová le diga que hable. ¿Qué cristiano es ese? ¿Qué tipo de cristiano es ese? Que su trabajo es estar en el chat, disparando, y aquel se irrita, y aquel se molesta, y termina en la carne. Y usted dirá, la más santa, como tiene la falda larga, la más santurrona. Ay, hermano. Ahora digo yo soy como Elías, sujeto a pasión. Esta es mi conclusión. ¿Qué nos ha pasado? Le hemos dado lugar a las obras de la carne y no nos dimos cuenta. Somos celosos y no nos damos. Andamos en pleito, no nos damos cuenta. Te la hacen y te la tienen que pagar. Sí, porque yo no, a mí el que me tira en Facebook, yo le tiro para adelante y no me quedo callado. Están muertos. No, a mí no, porque a mí si el mi marido me las pega, yo se las pego para atrás para que sepa lo que duele. Están muertos. Mira, hermano, las obras de la carne están manifiestas. Ya no se hacen secreto, ahora se hacen público. Se postea en Facebook. Se pone, se retratan la lascivia. Mira, hermano, ¿sabes qué? Haciendo pecar a otros, mujeres que dicen que son de Dios. Hay un caos, hay un caos, hay un caos. Hay un caos, hay un caos. Ay, dile a esa que se calle, que yo pongo el Facebook lo que me dé la gana. Pues usted sabe una cosa, que Cristo viene, que Cristo viene, que Cristo viene. Y dije que nadie me malinterprete. Mira, hermano, nosotros nos hemos encargado en el cuerpo, en lo que vestimos, y no nos hemos encargado de lo que escuchamos, de lo que vemos, de lo que hablamos,
y de lo que tocamos. Entonces nosotros hemos llegado a pensar que esto es una sola parte nada más y que así nos vamos a ir al cielo. Se nos olvida hablar de las contiendas y de las disensiones, de los pleitos en la iglesia, entre hermanos, entre líderes, entre pastor y junta, entre junta y pastor, entre presidenta de damas con las damas y presidente de caballeros con los caballeros. Hermano, peleas, disensiones, gente haciendo cartas, difamando a pastores, gente hablando mentiras, porque aquel me la hizo, tú verás lo que yo voy a hacer. Hermano, con raíces de amargura en el corazón, aleluya, pero óigame lo que vengo a decirle. No puedo predicar porque no vivo. No puedo. Estando preparándome para este mensaje. Gracias. Preparándome para este mensaje, hermano. Donde yo espero que todo el mundo esté entendiendo lo que el Señor nos está hablando. Yo, Estrella Baceneta Punto, evangelista por 15, ministro por 20, fui confrontada con el mensaje que Dios me estaba dando para dar ese en Puerto Rico. Y recibí un mensaje de felicitación navideña de una persona que vive en Puerto Rico. Yo estoy en Ohio, por allá, por la Cuchimamba. Esto es el... Recibo el mensaje de felicitación. Es un hombre. No está aquí. Te manifestó algo que yo no. Cuando leí el mensaje y le digo una cosa, yo el Señor me dijo, tienes que decir lo que yo te mostré de ti. Yo vi el mensaje. Yo estoy hablando con gente que están en la iglesia y su corazón está lleno. Porque te hicieron la guerra. Porque se levantaron contra ti, porque te cerraron las puertas, porque eran tus amigos, porque tú pensaste que iban a abogar por ti, porque tú pensaste que iban a colaborar contigo. Y cuando tú te vienes a dar cuenta, cuando yo vi aquel mensaje, yo dije, pero... ese hombre mandándome mensajes de felicitación, si él lo que me hizo a mí fue una guerra. ¿Qué hace? Si en Puerto Rico no me mandaba mensajes de felicitación y ahora que estoy por acá votar, viene a mandarme. Y cogí el mensaje y ¡sha! Cuando lo borré, el Espíritu Santo me dijo, te traje a Ohio y te saqué de Puerto Rico porque te ibas a...

¿Sabe qué empezó el Señor a decirme? Tienes raíz de amargura contra ese hombre en tu corazón. Estrella, él no te hizo nada. Estrella, él no podía ayudarte porque yo tenía que sacarte. Requeben Solema, calla. Yo tenía que sacarte de Puerto Rico, porque si no te saco de Puerto Rico, no te dabas cuenta de lo que había en tu corazón que atentaba contra tu salvación. Me tuve que tirar de rodillas. Me tuve que tirar. Yo les digo, yo no estoy predicando lo que no he vivido. Estoy predicando lo que el Espíritu Santo tuvo que, mire, que tuvo que reflejar en mí para decirme: hay cosas en tu corazón. Mira, hermano, yo fui y me arrodillé llorando, gimiendo, diciendo: perdóname, perdóname, lo perdono, lo perdono, lo perdono, donde esté lo perdono, lo perdono. Y no dejé de decir lo perdono hasta que se me fue aquello que yo tenía. ¿Acaso la palabra no habla que la raíz de amargura contamina? ¿Acaso no habla la palabra de la que la raíz de amargura atenta contra la salvación? Entonces nos preguntamos: ¿por qué estamos muertos? Porque hay gente enojada en la iglesia unos con otros, porque hay gente enojada con el pastor, porque hay gente, familias enteras que se congregan en una misma iglesia, todos enojados

No es fácil, pero hay que hablarlo. El día 31, esta es mi conclusión. El día 31 de diciembre, tenía que ir a predicar. Recibí una palabra que el Señor me dio. ¿Quieren ponerse de pie, por favor? El Señor me dio una palabra acerca de que se acababa el 2016 y Él estaba mirando desde el cielo y veía a una iglesia cargada. El Señor me dijo, pero la carga es de rencores. La carga es de odios, de resentimientos. La carga es de desilusión. Empezó el Señor a tratar conmigo. Y me da otra palabra y como que no, los predicadores saben que eso, es que tú no encuentras cómo encajar una cosa que Dios te da con la otra y como tú tienes que ir a preguntar al Señor. Yo le pregunto al Señor. El Señor me dice, une eso con Jueces 8:4, porque en Jueces 8:4 dice que Gedeón venía con hombres cansados, pero todavía persiguiendo. Y voy donde mi esposo es un termómetro, él es el primero que yo le predico. Y yo voy donde Roberto estaba en la cocina, estaba en la sala. Cuando yo voy, le digo, Roberto, escucha lo que el Espíritu me dice que predique esta noche. Y empiezo a predicarle a Roberto. Yo le hablo a tu espíritu en esta hora. Y le digo a ese espíritu, abre los oídos y escucha. Cuando estoy diciendo a Roberto sobre, Roberto, el Señor ve a la iglesia con una carga. El Señor me dijo que me lleve un bulto, que lo llene de bolsa, que predica con ese bulto puesto, que le enseñe a él la carga. De repente, hermano, mi esposo comenzó a llorar. Y yo seguí hablándole y él siguió llorando. Y de repente yo me detuve porque él estaba llorando tanto. Él puso su mano en el corazón y me dijo, yo tengo que decirte que hacen 15 años que yo llevo una carga que yo no he podido soltar. Hermanos, y mi esposo comenzó a hablar acerca de una carga creada por la persecución que sufrimos en Puerto Rico. Una carga que se convirtió en resentimiento, en frustración. Yo no sé si el Espíritu está hablando con alguien en este momento. Porque yo les voy a decir algo, hermano. Nosotros estuvimos 15 años en Puerto Rico. Y 15 años que quizás fuimos malinterpretados o no se entendió el propósito de Dios. Y lo que Jehová dijo que nosotros íbamos a hacer, que era pastorear en Puerto Rico, nunca nosotros lo vimos. Pero yo quiero que ustedes sepan que eso creó una raíz de amargura, una carga en el corazón de mi esposo. Que aun cuando yo uso la falda larga, aun cuando yo uso la manga larga, aun cuando yo predico santidad, aun cuando yo predico que sin santidad nadie verá al Señor, yo tenía mi corazón dañado. Y llegó la hora que alguien se atreva a hablar como es lo que está pasando. Hermano, ¿sabes por qué? Porque anoche yo fui la primera que pasé a este altar y no me avergoncé en levantar las manos y decir, si necesito convertirme de nuevo, me convierto, porque yo quiero ir al cielo.
Hermano, ¿y sabe qué me dijo el Señor? El Señor me dijo, ¿sabe qué es lo que pasa? Que el orgullo hace que los líderes no se atrevan a pasar al altar, porque dicen, ay, la gente va a decir que yo estoy en pecado, ¿qué me importa a mí que puedan opinar? Que yo estoy confesando en esta noche que hay algo en el corazón que hay que quitar, que hay que arreglar, que llegó la hora de que la gente sepa que hay una iglesia que se va a levantar, porque hoy se levantan los Ezequiel para decir a un mundo que se pierde, somos de carne y hueso, nos secamos, estamos divididos, pero nos vamos a levantar y vamos a gritar, ven Espíritu Santo. Alguien tiene que levantarse y profetizar sobre las vidas. Alguien tiene que levantarse y empezar a profetizar sobre Puerto Rico. Espíritu Santo, ven, sopla, cambia, transforma, liberta.

pero se me olvidó guardar el alma, se me olvidó guardar el espíritu, se me olvidó guardar lo que tenía que guardar. ¿Cuántas veces hubieron llamados y yo me ajodillé en el, allá en la banca, me ajodillaba? Porque no me atrevía a pasar al altar. ¿Sabe por qué? Porque tenía lo que el Señor me dijo. El Señor me dijo, se llama orgullo. Se llama orgullo. Se llama orgullo. ¿Usted sabe por qué la gente no se arrepiente? Porque los pastores son los primeros que pecan y quieren seguir predicando en los altares. ¿Tú sabes por qué no se arrepienten? Porque no son capaces de decir delante de la iglesia, he pecado, pequé y necesito como 3 años de disciplina. Ay, Dios.

guardé lo que tenía que guardar, pero se me olvidó lo otro que también tenía que guardar. Llegó la hora que se vayan los rencores, que se vaya el odio, que se vaya lo que está guardado en el corazón por años y por tiempo, que te secó, te secó, te secó, te secó, te secó, te están haciendo la guerra. No guardes rencor, perdónalo, ¡ay! ¡Ay! El que tenga oídos, que oiga lo que el Espíritu ha hablado a la iglesia en esta noche. El que Dios me use no me exime. El que Dios te use no te exime a ti de tener luchas. Luchas en la carne, luchas en el espíritu. Aleluya. Te necesitas a alguien que se pare. Habla a los que predican. Por favor, no salga a predicar sin antes haber ayunado y orado, por favor. Por favor, vamos a volver a buscar mensajes encerrados en el cuarto. Ya no busque más mensajes en YouTube, por favor. Por favor. Por favor. Vivirán. Y la respuesta de Jehová fue: profetiza. La respuesta de Jehová fue: Ezequiel, haz lo que se te ha mandado hacer. La respuesta de Jehová fue: Ezequiel, usa el poder y la autoridad que yo te di. Orre que vaya. Ay, si una, yo no, aunque sean tres que estén escuchando por el internet y estén pidiendo perdón por su pecado, basta. ¿Sabe por qué, hermano? ¿Por qué? Porque yo también estaba, que cuando escuchaba mensajes de esta manera decía: eso no es para la iglesia, eso no es para mí. Pero ayer pasé al altar cuando Riva llamó. ¿Sabes por qué? Porque se me quitó el orgullo. Ezequiel profetiza. Ezequiel profetiza. ¿Qué necesita Puerto Rico? Que el Espíritu se meta en la conversación de un matrimonio como lo hizo con Roberto y conmigo. Tengo permiso de mi esposo para contar lo que pasó. Mi esposo comenzó a decir: Estrella, es que fueron tantos años, es que nosotros vimos tantas cosas. Pero sabe una cosa, desde este altar yo me atrevo aquí a decir desde este altar: los perdono, pero yo antes quiero pedir perdón a todo aquel que en algún momento estuviera ofendido conmigo. Yo quiero pedir perdón si alguna vez predicando alguien se sintió molesto, pero esta es mi responsabilidad. Si en algún momento hay alguien, yo desde aquí le digo perdón. ¿Sabe por qué, hermano? Y le digo a los que se levantaron contra mí, a los que decían falso testimonio, a los que aún estando en Ohio dicen que me liberé, que ahora soy bautista, los perdono. Yo quiero salvarme, yo quiero ir al cielo, yo quiero verme la piedrecita con mi nombre nuevo. ¿Qué hace falta? ¿Qué hace falta? Aleluya. ¿Qué hace falta? ¿Qué es lo que nos hace falta? ¿Qué necesitamos? Necesitamos un mover del Espíritu Santo. Pero no el que nosotros conocemos, el que nunca hayamos visto.
Necesitamos, aleluya, el que el Señor envíe. Y lo vamos a pedir desde aquí, desde Carolina. Para algo hemos estado aquí desde el día uno. Hemos estado aquí para decirle al Señor: aquí estamos, Señor, aquí estamos. Nos arrepentimos de nuestros pecados, aleluya. ¿Qué es lo que hace falta? ¿Qué es lo que hace falta? Toca trompeta en Sion y da alarma en mi santo monte. Tiemblen todos los moradores de la tierra, porque viene el día de Jehová, porque está cercano. Día de tinieblas y de oscuridad, día de nube y de sombra. Como sombra los montes se extiende el alba. Aleluya, así vendrá un pueblo grande y fuerte, semejante a él no lo hubo jamás. Aleluya, pero sabe que hace falta. Hace falta que rasguemos vuestro corazón y no vuestros vestidos, y convertíos a Jehová vuestro Dios, porque misericordioso es y clemente, tardo para la ira y grande misericordia, y que se duele del castigo. ¿Quién sabe si volverá y se arrepentirá y dejará bendición tras de él? Toca trompeta en Sion, proclamad ayuno, convocad asamblea, reunid al pueblo, santificad la reunión, juntad a los ancianos, congregad a los niños y a los que maman. Salga de su cámara el novio y de su talama la novia. Entre la entrada y el altar, lloren los sacerdotes, ministros de Jehová, y digan: perdona, perdona, perdona, perdona, oh Jehová, perdona, perdona, perdona, perdona, perdona, perdona, oh Jehová, tu pueblo, perdona, oh Jehová, tu pueblo, perdona, oh Jehová, tu pueblo, perdona. Aleluya. Saca, saca, saca, saca de mí lo que no te agrada. Saca de mí lo que no te agrada. Saca, dígalo, dígalo, saca, saca, saca, saca. Saca lo que no te agrada, sácalo. Sácalo. Saca lo que no te agrada. Saca el orgullo, saca el orgullo. Saca el orgullo. Cierra tus ojitos y conéctate. Saca el orgullo, saca el orgullo, saca el orgullo, sácalo. Allá, allá en sus hogares, hay gente llorando, hay gente llorando, hay gente tirada en el piso. Sácalo.

saca la raíz de amargura, sácalo, sácalo, sácalo, saca el adulterio, saca la fornicación, saca la inmundicia, saca la lascivia, saca la idolatría, saca la hechicería, sácalo, sácalo, sácalo, sácalo, saca las enemistades, saca los pleitos, saca los celos, saca la ira, saca la contienda, sácalo, díselo al Espíritu, sácalo de mí, sácalo. Saca las disensiones, saca las herejías, saca las envidias, saca los homicidios, saca las borracheras, saca las orgías, sácalo. Se ve que va. Pastores que por años llevan raíces de amargura con aquella junta de aquella iglesia que te hizo la guerra. Gente que trabajó en iglesias que están hoy sentados con raíces de amargura en el corazón. No, yo no los culpo, porque a mí me tuvieron que sacar de Puerto Rico para darme cuenta. No me había dado cuenta.

digo yo como Pablo, no porque lo haya alcanzado yo. Es que ahora tengo que cuidarme el corazón para que no se me dañe otra vez. Luchas. Situaciones. Cierre sus ojitos, hermano. Le pido al Espíritu Santo que ahora sople y comience a manifestar en el corazón, comience a manifestar lo que está oculto, lo que tú no sabías que estaba ahí, lo que tú no sabías que estaba ahí. Remuévelo, Espíritu Santo, sopla. Sopla, sopla, sopla, sopla, sopla, sopla, sopla, sopla, sopla, sopla, sopla, Espíritu Santo. Tú que dijiste, yo no trabajo más. ¿Sabe qué significa eso? Jehová, tú lo sabes. Tú que dijiste, no predico más, no pastoreo más. Ven de los cuatro vientos. Necesitamos un avivamiento de palabra. Profetiza. Sopla. Póngase la mano en su corazón, hermano. Voy a ministrar de manera general, porque yo creo que esa es la manera en que el Espíritu lo está haciendo. Si yo meto la mano, lo daño. Cierre sus ojos ahí donde usted está. Y diga conmigo, tú que conoces mi corazón, y tú mejor que nadie conoces los dolores de mi alma. Te ruego que entres a mi corazón ahora y sanes las heridas. Te pido perdón porque no me había dado cuenta que esto era impedimento para mí, pero ahora le pido al Espíritu Santo que sople sobre mi vida y saque ahora, saque todo lo que haya en mí, todo lo viejo, lo nuevo, lo pasado, lo presente, lo que me hicieron. Señor, solo tú lo sabes. Solo tú conoces el dolor de mi corazón. Nadie más lo sabe. Perdóname, perdóname, perdóname, Señor, perdóname. Lávame, límpiame, vísteme. Señor, une el cuerpo. Te pedimos que tu Espíritu Santo traiga la restauración espiritual que la iglesia necesita. Pero comienza conmigo, Señor, comienza conmigo. Comienza conmigo. Comienza conmigo, Señor, aleluya. Perdón, Señor. Ahora diga conmigo, perdono a todos los que de alguna manera me han herido. Los perdono, Señor.
Y si los encuentro en mi camino, voy a hacer como dice la palabra. Iré y les pediré perdón. Y buscaré la manera conforme tú me ayudes, que se enteren de que yo quiero salvarme. Y yo me voy a humillar y voy a pedir perdón y voy a hallar gracia delante de ti. Y voy a comenzar hoy mismo. Cada día buscaré la manera de guardar mi corazón y quiero trabajar para que el Espíritu me presente irreprensible y sin pecado tanto mi alma como mi espíritu y mi cuerpo. Por eso te pido que guardes mis oídos, lo que oyen, mis ojos, lo que ven, mi boca, lo que habla, y mis manos, lo que tocan y lo que hacen. Santifícanos, Señor. Oh Espíritu Santo, trae un avivamiento personal de tal manera que cuando suene la trompeta, yo me levante y pueda verte cara a cara. En el nombre de Jesús, escribe mi nombre en el libro de la vida, que no sea borrado. Arreglo mis asuntos contigo, reconcilio mi vida contigo, Señor, en el nombre de Jesús. Amén y amén. Aleluya. Levante su manito y adore al Señor. Adore al Señor, adore al Señor, adore al Señor, adore al Señor. Gracias.

soy libre, yo soy libre. Aleluya. Aleluya. Libre, libre, libre, libre para adorarte. Libre para adorarte. Libre para adorarte. Libre para adorarte. Libre para adorarte. Libre para adorarte. Libre para adorarte. Libre para adorarte. Libre para adorarte. Resucita, iglesia. Resucita. Resucita. Resucita. Aleluya. Libre, libre, libre, libre. Libre, libre, libre. Ay, Dios mío, ¿qué es esto? Libre, libre, libre, libre, libre, libre, libre, libre, libre. Espíritu Santo, Espíritu Santo, Espíritu Santo, Espíritu Santo, Espíritu Santo, sopla, sopla, sopla, sopla, sopla, sopla, avasalla, sopla. Libre, libre para servirte, libre para adorarte, libre para caminar, libre para levantarme, libre para caminar, libre, libre para servir a Dios, libre, ay Dios mío, libre para servir a Dios, libre para ir al cielo, libre, libre, libre. Libre, libre, libre, libre, libre, libre, libre, libre, libre, libre, libre. Testifícalo. Yo soy libre. Yo soy libre. Libre de la raíz de amargura. Yo soy libre. Libre. Libre de la desilusión. Yo soy libre. Libre, libre, libre, libre, libre, libre, libre, libre, libre, libre. Aleluya. Libre. Levántate, iglesia. El profeta profetizó con el poder y la autoridad a los cuatro vientos y le dijo: ven de los cuatro vientos. Y hubo un movimiento y hubo un temblor y cada hueso se juntó. Es un mensaje de esperanza, no es un mensaje de juicio, es un mensaje de que Dios todavía quiere trabajar con la iglesia. Es un mensaje que todavía Dios quiere trabajar con su iglesia. Ay, Dios mío, yo quiero irme, pero yo no puedo. Yo quiero soltar esto, pero no puedo. Hay algo que está pasando, porque donde está el Espíritu de Dios, hay libertad. Donde está el Espíritu de Dios, hay libertad. Ay, ay, ay, ay, ay. Es que ahora eres libre para que el Espíritu se mueva, se mueva, se mueva, se mueva. Libre, libre, libre, libre para predicar, libre para ministrar, libre, libre, libre para caminar, libre para caminar. Libre para caminar en este año libre.

0: Ah, yo quisiera que usted supiera lo que yo siento. Yo me tengo que ir para Ponce, pero sabe una cosa, hermano. Yo quiero que ustedes sientan lo que yo sentí cuando fui libre de la raíz de amargura. Yo tenía una cosa dentro. Ay, yo quería adorar a Dios. Ay, yo quería alabar. Ay, yo quería que hubiera culto y no había culto. Yo quería cantar. Yo quería predicar. Yo quería ministrar. Ay, yo sentí una cosa tan grande en mi vida. ¿Sabes por qué? Porque yo no sabía que había algo en mi corazón. Yo no sabía que había descuidado el alma. Yo no sabía que mi espíritu estaba muerto. Yo no sabía que yo necesitaba que el espíritu me libertara. Y tuve que salir a Ohio para que me libertara. ¿Y sabe qué? Ahora desde este altar yo puedo decir: ¡yo soy libre! ¡Yo soy libre! Ya no me ata la persecución. Ya no me ata lo que hablan. Que hable lo que hablen. Que digan lo que digan. Que hagan lo que quieran. Yo soy libre. Yo soy libre. Yo soy libre. Los perdono. Ya los perdoné. Ya dije al Señor: los perdono. ¿Sabe qué me dijo Jehová? No fueron ellos que te trajeron Ohio. A Ohio te traje yo. Lo que ha sucedido ha sido Jehová. Aleluya.
1: Te adoramos, Jesús. Te adoramos, Jesús.

por hablarme. Espíritu Santo de Dios, gracias por hablarme. Gracias por hablarme. Y a su nombre. Mire, hermano. Yo diga algo al principio y lo voy a volver a repetir. La Biblia dice, cuando yo era niño, hablaba como niño. Cuando yo era niño, jugaba como niño. Hasta que uno se hace hombre y entiende que la parte más importante del culto es cuando Dios te habla. ¿Usted sabe qué? Que hay dos razones por las cuales mi alma adora a Jesús. Yo sé que Dios habló en esta noche y que ha hablado los primeros 4 días también. ¿Usted sabe por qué? Porque tenemos un solo espíritu. Y yo recuerdo que cuando era el día de despedida de año, yo no sabía el mensaje que Estrellita iba a predicar, pero yo recuerdo que yo le dije a mi esposa, yo le voy a pedir al Señor un espíritu de Palmolive. Mi esposa me miró y me dijo, ¿qué rayo es eso? Yo le voy a decir, yo le voy a pedir al Señor un espíritu que nada me haga daño y que todo me resbale, porque si no me voy a perder dentro de la iglesia. Escuché bien. Le di a mi esposa, aquí mi alma adora a Jesús, que se ponga a mirar la envidia, la hipocresía. Se pierde, hermano. Porque somos seres humanos. Y cuando nuestra hermana Estrella comenzó a predicar, yo decía, definitivamente es un mismo espíritu. El Dios nos está diciendo en esta noche, mi alma adora a Jesús, que tenemos que cuidar nuestro corazón. Escuche esto para terminar y entregar mi parte y para hacer la oración de despedida. Quedan 2 días. Mañana va a estar nuestro hermano Alfonso Otero Piña. El sábado estará nuestro hermano Julio Ramos con este servidor. El primer día, Dios nos dijo, a través de nuestro hermano Jeremías, se acabó el tiempo. Repito, el primer día Dios nos dijo a través de Jeremías, se acabó el tiempo. El segundo día, a través de nuestro hermano Gavito, el Señor nos dijo, sin el Espíritu no se va a poder. El tercer día, el Señor nos habló a través del pastor Omar Lugo, avanza que se apaga la lámpara. El cuarto día, que fue ayer, el Señor nos habló a través del pastor Luis Riva, si no vives el Evangelio, no hay salvación. Y hoy Dios nos dijo, levántate, hueso seco.

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generación en nuestra generación. 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Propósitos muertos reviven. 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

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Les mando un saludo desde Monterrey, México.

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digo, sí, yo sé lo que estás haciendo. 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

por esa misericordia es que no hemos sido consumidos. Así que, ¿verdad? Pues vaya, amén, ahí conectándose y compartiendo. Gloria al Señor. Amén, qué bueno es el Señor. Aleluya, damos gracias al Señor por su infinita y grande misericordia. Gloria a Jesús. Amén, Dios me les bendiga en esta preciosa mañana del Señor. Gloria a Dios para siempre. Amén. Comparta y conéctese. Gloria al Señor. Aleluya. Amén. Vamos a ver si esto aquí lo podemos. Ahí está. Gloria al Señor. Amén. Hoy vamos a tener la lectura de la palabra del Señor en el Salmo 32. Salmo 32. Gloria al Señor. Así que, ¿verdad? Pues vaya uniéndose ahí a la transmisión. Gloria al Señor. Le damos gracias a nuestro Dios por su infinita y grande misericordia. Así que vaya uniéndose y vaya compartiendo la transmisión de esta mañana. Gloria al Señor. Damos gracias a nuestro Dios por una mañana más de misericordia. Así que, ¿verdad? Pues vaya uniéndose y vaya compartiendo esta transmisión. Amén. Damos gracias a nuestro Dios. Gloria al Señor. Amén. Así que comparta y conéctese en esta preciosa mañana del Señor. Bueno, los hermanos parece que están, gloria al Señor, ¿verdad? Pues ahí está mi hermana María Yol, tan lentitos para conectarse. Gloria al Señor, por estar nuestra hermana Loida Gómez, Dios le bendiga. Qué bueno el Señor en esta preciosa hora que el Señor nos permite este privilegio. Amén, de nuevamente salir al aire. Gloria al Señor, aleluya. Como cada mañana, este es su programa De Rodillas con el Pueblo. Gloria al Señor, aleluya. Así que vaya compartiendo, vaya conectándose. Que gracias le damos al Señor, ya estamos al aire. Gloria al Señor acá, amén, esperando, ¿verdad? Que también la transmisión allá en los estudios de Maranata, gloria al Señor, amén, ¿verdad? Pues se vayan uniendo los hermanos ahí, gloria al Señor, sí, mire, por aquí estamos ya, gloria al Señor, en Maranata Radio Ministry ya está al aire, déjeme entonces, gloria al Señor, hacer lo propio por acá para compartir, gloria al Señor, aleluya. Amén, sí, estamos aquí al aire. Vamos ahí a compartir con los contactos. Ya está compartido, ya le dimos like. Así que haga lo propio. Vamos a verificar acá si me sale el YouTube, porque el YouTube parece que está. Gloria al Señor, verificamos aquí. Amén, sí, ya estamos aquí. Mírelo aquí, aquí estamos. Gloria a Dios por eso. Amén. Le dimos like también al canal de YouTube, así que dele usted también like. Recuerde que estamos por el canal número 4 de YouTube. Gloria al Señor. Usted sabe que ha estado un poquito complicado la plataforma de YouTube. Gloria al Señor. Así que, ¿verdad? Pues con los canales de Maranata. Así que, ¿verdad? Pues saludamos por ahí a nuestro hermano Pedro Juan Rodríguez. Dios te bendiga, Pedro Juan. Dios bendiga por ahí también a nuestra hermana Wanda Rubio. Dios le bendiga. Gloria al Señor. La pastora María Santellano Salas. Dios le bendiga, pastora. Dios bendiga también al pastor Jesús Salas. Dios me les bendiga. Les amamos de manera especial. Gloria al Señor. Por aquí está nuestro hermano José Manuel Pérez. Dios le bendiga. Nuestra hermana Dorín Maldonado está por ahí conectadita también. Dios bendiga por ahí. Gloria al Señor. Aleluya. Esta preciosa mañana del Señor. Amén. Está por ahí nuestra hermana María Yol, nuestra hermana Loida Gómez, por acá. Gloria al Señor. Nuestro hermano Jaisan Quiñones. Voy ahora a saludar con las manitas. Jaisan, llegaste temprano. Por ahí está también, gloria al Señor, el pastor Elías Pérez, Dios le bendiga, amado pastor, le amamos, gloria al Señor, aleluya, adelante siempre en el nombre del Señor, seguimos orando por la petición, gloria al Señor, por esta hermana Leslie Molina, Dios te bendiga, Leslie, gloria al nombre del Señor, aleluya, por esta hermana Jocelyn Solero, amén, de Capellán, gloria al Señor, Dios bendiga a nuestro hermano, el evangelista Chris Capellán,
Gloria al Señor, por ahí conectadito, Dios, gloria al nombre del Señor. Tisha Tañón, Dios le bendiga, gloria al Señor, amén, recíproco, Pastor Elías, amén, un abrazo para usted también, gloria al Señor, aleluya. Por ahí está nuestra hermana María Maza, démele saludo allá a Miguel, dígale que el pastor Kenny Casilla lo quiere mucho. Gloria al Señor, Dios bendiga a nuestra hermana Luz Intrón Villegas, esa es una de las ancianitas de Rayos del Sol. Que va tomando su cruz cada día y siguiendo al Señor. ¡Ay, Señor! Dios me le siga dando fuerza para bregar con Carmelo Manguel. Gloria al Señor, así que Dios bendiga a nuestra hermana Luz Intrón, gloria al Señor, Dios bendiga para nuestra hermana Janet Román. Salmo 32, mis amados, por ahí vamos a tener la lectura de la palabra del Señor en esta preciosa mañana. Gloria al nombre del Señor, aleluya. Este es el día que ha hecho el Señor, en él nos gozaremos y nos alegraremos. Vamos, anímese, comparta la transmisión, comparta, gloria al Señor, donde vamos a tener la lectura de la palabra del Señor. Dios bendiga por ahí, gloria al Señor, aleluya, a Cari Bermúdez, Dios le bendiga, hermana Cari Bermúdez, Dios bendiga por ahí a nuestra hermana Carmen Milagro Mili, Dios bendiga a sus dos niñas, hermana Mili, démele saludo a los pastores Irizarri, gloria al Señor, pastor confesor Irizarri y la pastora Oleida Irizarri, de parte del pastor Kenny Casilla, les amamos, gloria al Señor. Y seguimos orando por esta amada familia pastoral, gloria al Señor. Así que vaya uniéndose a la transmisión, vaya compartiendo, que este es el día que ha hecho el Señor. En él nos gozaremos y nos alegraremos. Gloria al nombre del Señor. Amén. Así que haga lo propio, comparta, gloria al Señor. Amén. El saludo con las manitas. Dios bendiga a tu hermano Jaisan, a nuestra hermana María Yol. El que no ha llegado es... Se quedó para los grabados. Gloria al Señor, aleluya, amén. Giancarlo, gloria al Señor, se quedó para los saludos grabados. Gloria al Señor, aleluya, amén. Así que nos gozamos en esta preciosa mañana, esperando que usted esté, mire, amén, al pie de la guerra. Gloria al Señor, aleluya, gloria a Dios para siempre, amén. Con la armadura de Dios, ¿sabe? Sin armadura no se puede. No. Gloria al Señor. Sin la armadura no se puede. Esto es con la armadura de Dios para que podamos resistir en el día malo. Habiendo acabado todo, dice la palabra. Todavía no ha acabado todo. Ahí mientras más se acerque la venida del Hijo del Hombre, Jesucristo, al que ama mi alma. Aleluya, gloria al Señor, cada día más, hermano, gloria al Señor, aleluya. Dígale a su hermano, tóquelo al lado ahí, gloria al Señor. Dígale, no se ha acabado todo, sigue con la armadura puesta, no te la quite. Reprende el desánimo, reprende la pereza. Gloria al nombre del Señor. Dios bendiga a mi hermano Eddie Ramos y al evangelista Edian Ramos de parte del pastor Kenny Casilla. Gloria al Señor, aleluya. Dios bendiga a nuestro hermano Ferdinand Vázquez. Ferdinand, Dios te bendiga. Tú y yo nos conocemos, gloria al Señor, aleluya. Ese es tu nombre de pila, gloria al Señor, Dios te bendiga mucho. Por ahí está mi hermano Juan Marcusi, gloria al Señor, Dios me lo bendiga mucho. Amén, Dios bendiga a su mamá, aleluya, Yolanda Marcusi y su papá Luis Marcusi. Juan Marcusi, hace tiempo que no, gloria al Señor, no te llamo FaceTime, gloria al Señor, aleluya. Videollamada, siempre, verdad, gloria al Señor, que tengo una oportunidad, lo llamo. Ahora viene y me llama toda la mañana. Ahora me va a llamar toda la mañana, hasta que le coja la llamada. Te amo, Juan Marcusi, gloria al nombre del Señor. Por ahí está nuestra hermana Yolanda Lozano, Dios le bendiga, hermana Yolanda, gloria al Señor. Por ahí está nuestra hermana Alma Cruz, Dios le bendiga, gloria al Señor. Salmo 32, gloria al Señor, aleluya, amén. Dios bendiga a nuestro hermano Ariel Franco, Dios te bendiga, Ariel, te amo, gloria al Señor. Andas por allá por New Jersey, ah, qué buena. Qué buena es la bendición del Señor. Gloria al Señor. Dios te bendiga mucho. Sabes que te amo mucho.
Tú lo sabes, ya tú sabes dónde rayos del sol. Venga, así que nos gozamos, aleluya, a verte ahí conectadito. Gloria al Señor, hermana Ruth Vázquez dice, pastor, estamos aquí. Claro, y yo, mírenme aquí en la oficina, pastora. Y yo acá, usted allá y yo acá. Gloria al Señor, aleluya. Así que nos gozamos en esta preciosa mañana. Gloria al Señor, por ahí está nuestro hermano Víctor González. Dios le bendiga, pastor. Saludos, hermano. Gloria al Señor, amén, mi hermano. Dios me lo bendiga mucho. Amén, gloria al Señor. Déjeme darle una vueltita por el área de los cumpleaños. No sé quién cumpleaños hoy. Está interesante, ¿verdad? Gloria al Señor, para sorprender. Gloria al Señor. Es buscar acá el calendario digital. Hoy es, gloria al Señor. Ah, no, está bien, estamos tan al día. Por lo menos aquí en agenda no tengo a nadie que cumpla año hoy. Así que nos gozamos, amén, verde ahí conectaditos, conectaditas, cada uno de nuestros hermanos. Gloria al Señor, nos gozamos, hermano. Es una bendición hermosa servirle a este Cristo maravilloso. Gloria al Señor, aleluya. Dios bendiga a este hermano Melvin. Es el presidente de los diáconos de la Iglesia Defensores de la Fe, Rayos del Sol. Nuestro hermano Melvin Colón, gloria al Señor. Dios bendiga a este hermano Mel. Gloria al Señor, aleluya. Sabe que le amamos. Dice, pastor, lo cargo. Ay, bendito sea el Señor. Mire, hermano Melvin, que lo que usted tiene es una sola espalda, ¿sabe? Lo que hay es una sola espalda, gloria al Señor. Imagínese usted. Así que Dios me lo bendiga, gloria al Señor. Mire, amado, tremendo. Gente de Dios, gente de... Mire, chacho, tremendo, ministra la presencia del Señor en los cánticos, tremendo, la esposa predica buenísimo. Así que mire, esas son las ovejas del Señor. Así que Dios bendiga a nuestro hermano Melvin Colón, por ahí conectadito. Dios bendiga por ahí a nuestro hermano Robert Ortiz. Dios te bendiga, Robert. Gloria al Señor, qué bueno verte ahí conectadito. Salmo 32, ahí vamos a tener la lectura de la palabra del Señor en esta preciosa mañana. Así que gozamos, hermano, volver a tener la oportunidad, ¿verdad? Gloria al Señor, aleluya, de poder estar en el programa. Gloria al Señor, este programa de Rodillas con el Pueblo, el cual, gloria al Señor, pertenece a la programación de Maranata Radio Ministry, una emisora que nació en el corazón de Dios para suplir tu necesidad, gloria al Señor. Y quiero mencionar y hacer mención, amén, que ya pronto, gloria al Señor, aleluya, está, gloria al Señor, lo que ha de ser, lo que es, gloria al Señor, la octava convención, o convención número 8, gloria al Señor, de la Asociación de Iglesias Maranata, gloria al Señor, amén, que comienza el día viernes 24, amén, de julio, hasta el domingo 26 de julio, gloria al Señor. El viernes, ¿verdad?, 24, estará ministrando la palabra del Señor nuestro pastor y presidente, el pastor Héctor Delgado. Gloria al Señor, aleluya. La hora de comienzo de esta actividad, gloria al Señor, es a las 7 p.m. Gloria al Señor, ahí estará ministrando la palabra del Señor el pastor Héctor Delgado. El sábado, gloria al Señor, son los trabajos eclesiásticos, bien sea, ¿verdad? Pues esta programación está, gloria al Señor, para informes y todo lo que tiene que ver con la organización, aleluya, de la Asociación de Iglesias Maranata. Así que todo pastor, amén, todo ministro, gloria al nombre del Señor, ¿verdad? Pues debe decir presente, amén, en dicha actividad, gloria al nombre del Señor, hasta donde se le haga posible, pero haga lo posible por estar. Amén. Y el domingo 26 a las 11 de la mañana, amén, gloria al Señor, amén, estará ministrando la palabra del Señor mi maestro de inglés, gloria al Señor, Alfonso Luis Otero, amén. Así que, ¿verdad? Pues él va a estar ministrando la palabra del Señor. Para más información, al 787-564-3012. Ahí se le dará más información, gloria al Señor, aleluya, amén. Así que nos gozamos en esta preciosa mañana, así que, amén, ore por esta convención para que Dios se glorifique. Como siempre, hemos estado presentes en algunas que, ¿verdad?, pues la agenda no nos ha permitido, gloria al Señor, así que, ¿verdad?, pues sabemos que Dios va a ministrar a cada hermano, gloria al Señor, aleluya. Y, ¿verdad?, pues esa es la fiesta, amén, gloria al Señor, de la Asociación
de Iglesias Maranata. Gloria al nombre del Señor. Así que nos gozamos en esta preciosa mañana, Salmo 32. Ahí vamos a tener la lectura de la palabra del Señor. Dios bendiga a nuestro hermano Joan Cedeño. Dios te bendiga, amado hermano. Gloria al Señor. Me gozo cada vez. Tú no sabes el gozo que me da a mí de lo que Dios está haciendo en ti, en tu familia, cada día más. Aleluya. Y lo que seguirá haciendo. Así que hay que seguir orando. Gloria al Señor, hermano Iván. Gloria al Señor por estos amigos que todavía no han entrado al redil. Gloria al Señor. Félix Maisoné. Bueno, todos esos amigos de aquí del barrio. Gloria al Señor. Aleluya. Que Dios sea revelándose a su vida. Gloria al Señor por esta hermana Besaida Santiago Amaro. Amén, amado. Así que vamos a la palabra. Dios bendiga a esta hermana Karen Díaz Rivera. Dios le bendiga, hermana Karen. Gloria al Señor. Aleluya. Salmo 32. Amén. Comparta la transmisión en esta preciosa mañana. Gloria a Dios para siempre, pues se trata de Él y no de nosotros. Dios bendiga al pastor Jerry Robles y la pastora Lee. Dios para siempre, pues se trata de Él y no de nosotros. Dios bendiga al

Te quedaste para los saludos grabados. Tienes que buscarlo. Hoy te tocó a ti buscar los saludos grabados, porque la hermana María Yole está presente de temprano. Gloria al Señor, aleluya. Hermano Jaisan Quiñones está presente y usted llegó ahora. Así es que le tocaron los saludos grabados. Bueno, vamos a la palabra, mis amados, y entramos al clamor en esta preciosa mañana. Gloria a Dios para siempre, amado, pidiéndole al Señor que siga obrando en cada uno de nosotros. Amén. Dios bendiga a esta hermana Ángela Serrano. ¿Terminó Dios con usted? No ha terminado ni conmigo ni con usted. No, con ninguno ha terminado. Mire, hablaba con una, ¿verdad? Nos reservamos, ¿verdad? Pues éticamente, hermano, no es prudente mencionar ningún tipo de nombre. Pero mire, hermano, la palabra del Señor nos enseña, aquellos que estamos pues, en ministerio, sabe que usted también puede ser corregido. Y yo quiero que usted sepa que el pastor Kenny Casilla está en la rueda del alfarero, igual que usted sabe. No me ponga a mí en un estandarte. No. Mire, en la vida haga eso con un hombre. Nunca lo haga. Nunca, nunca. Que nuestra mirada esté puesta en Cristo. Porque yo estoy en las manos del alfarero. Todavía me falta, todavía me están dando forma. Sí. Todavía a mí me están dando forma. Quizás usted ponga la mirada y se dé cuenta, oh Señor, amén, aquí. No, hermano, todos estamos en la rueda del alfarero. Nos están dando forma. Y hay momentos que la forma viene por el carácter, hay momentos que la forma viene por la fe, hay veces que la forma viene, mire, amado, gloria al nombre del Señor, por diversas experiencias, pero todo, nadie, hermano. De aquí para allá y ni de allá para acá, nadie está completo. Todavía Dios sigue trabajando en mí. Si usted supiera la misericordia que Dios ha tenido de nosotros, si usted lo supiera, y a veces pensamos que no, todos estamos en esta rueda. Y hay momentos, pues, y aceptarlo, ¿sabe de qué? De gente que Dios, amén, mira el corazón de ellos. Por eso David en ese Salmo 51 para mí es tan especial. Porque David para mí es tan especial, el rey David. Hermano, ese Salmo 51, mire, eso a mí me olvídese. Porque él le dice al Señor, cree en mí, oh Dios, un corazón limpio y renueva un espíritu recto dentro de mí. Entonces, cuando yo miro esas palabras, hermano, es de un hombre que completamente quiere agradarle a Dios. Todos queremos agradarle a Dios, pero tenemos una naturaleza caída. Por eso, amados, sigamos hacia adelante en el nombre del Señor. Amén. Así que Salmo 32, amado, vamos a darle lectura a esa poderosa palabra. No se me rinda. No se me rinda. Continúe caminando, continuemos caminando, mirando al blanco de la soberana vocación. Amén. Salmo 32, amados, dice la palabra del Señor, a la gloria del Padre, del Hijo y la comunión de su Santo Espíritu y la iglesia del Señor. Escribe, amén, escribe el amén, gloria al nombre del Señor. Claro que sí, hermano Víctor González, amén, nos pide oración por fortaleza. Claro que sí, cuente con nuestras oraciones. Déjeme anotar su nombre aquí. Víctor, ¿de qué es la H? De Humberto, Víctor Humberto. Yo enseguida le pongo nombre a la H. Víctor Hugo, gloria al Señor. Víctor. Víctor, ¿de qué es la H, hermano Víctor? Avance y escribe, hermano Víctor.
que le di

0: El señor Víctor H. ¿De qué? De Humberto. Gloria al Señor. Dice que es González. Ahí está, mano Víctor. Después me escribe de qué es la H. Gloria al Señor. Amén. Así que nos gozamos en esta preciosa mañana. Anónimamente le quiero pedir. Chacho, Víctor Hugo. Olvídese de eso. Por poco le pego. Víctor Hugo. Ya está anotado. Víctor Hugo González. Como debe aparecer en el libro de la vida, ¿verdad? Amén. Ayer tuvimos un diálogo con una persona, hermano, que nos expuso una situación bien delicada. Y le pedimos encarecidamente, ¿verdad? Pues dejamos esa persona anónima. Miren, ni le voy a decir si es varón ni si es dama. Gloria en nombre del Señor. Anónimamente, gloria al Señor, por unas situaciones que nos expresó. Y quiero que usted, ¿verdad?, pues ore por esta persona, gloria al Señor, por este anónimo. Señor, acuérdate del anónimo que el pastor pide la oración. Si acuerdas de mi amigo, amén, también ore por mi amigo. Amén. Así que, ¿verdad?, gloria al Señor. Dios bendiga a tu hermana Mili Vázquez. Hermano, vamos, porque es que si uno sigue saludando, hermano, no termina uno el programa. Gloria en nombre del Señor. Amén. Salmo 32, amado. ¿Ya escribió el amén? Ya yo le dije que escribiera el amén, ¿verdad? Pues no pierde el tiempo. Escribe el amén, gloria al Señor, aleluya. Escuche cómo dice esta poderosa palabra. El encabezamiento de esta palabra dice la dicha del perdón. Gloria al Señor. Escuche. Bienaventurado aquel cuya transgresión ha sido perdonada. Te perdonó. Nos perdonó. Gloria al Señor. Y ese perdón no aparece ahí. No aparece ahí la posición que tú ahora mismo tienes. Puede ser evangelista, puede ser pastor, puede ser misionero. No, pero dice, bienaventurado aquel cuya transgresión ha sido perdonada y cubierto su pecado. Bienaventurado el hombre a quien Jehová no culpa de iniquidad y en cuyo espíritu no hay engaño. Dice el salmista David, mire esta experiencia, hermano, de David. Dice, mientras callé, se envejecieron mis huesos en mi gemir todo el día. ¿Sabe qué está diciéndonos? La confesión ante la presencia del Señor. Usted no tiene que venir ante un sacerdote a decirle, pequé, hice esto. No, hombre, no. Si ya el velo del templo se rasgó y ahora usted tiene libre acceso a la presencia del Señor, usted se hinca y pega a llorar y pega a pedirle al Señor misericordia. Y el Señor tiene misericordia del que él quiere tener misericordia. Dice, porque de día y de noche se agravó sobre mí tu mano. Se volvió mi verdor en sequedades de verano. Mi pecado te declaré y no encubrí mi iniquidad. Dije, escuche lo que dijo el salmista, confesaré mis transgresiones a Jehová y tú perdonaste la maldad de mi pecado. Por esto, escuche, orará a ti todo santo en el tiempo en que pueda ser hallado. Ciertamente en la inundación de muchas aguas no llegarán estas a él. O sea, la inundación de muchas aguas, ¿en qué peligro te pone? En peligro de ahogarte. El Señor no va a permitir que en medio de la situación tú te ahogues. No. El salmista clamó al Dios que lo llevó a la roca, que es más fuerte que él. Tú eres mi refugio, ¿ves? Dice, me guardarás de la angustia. Con cánticos de liberación me rodearás. Te haré entender. Ve que en la palabra siempre hay una respuesta. Te haré entender y te enseñaré el camino en que debes andar. Mira, hermano, si el Señor, en el pasar de su caminar en el Evangelio, el Señor le va a traerle a usted para que usted entienda. Fuera de la palabra, hermano, todo aquel, toda aquella que trate de tergiversar este caminar suyo, se va a encontrar con un hombre o una mujer dispuesta a aprender por la palabra. Cuando usted pasa las situaciones por el sedazo de la palabra, olvídese de eso. Ahí se va a quedar encajado toda pelusa, toda mentira, todo. Déjeme seguir, hermano. Sobre ti fijaré mis ojos. ¿Vio? ¿Escuchó? Gloria al Señor. No seáis como el caballo. Mira, hay gente que... ¡Ey, Señor! O como el mulo sin entendimiento. Usted sabe lo que es no tener entendimiento de aceptar la corrección. Ahí está el detalle. Gloria al Señor. No seáis como el caballo o como el mulo sin entendimiento, que han de ser sujetados con cabestro y con freno. Habrán cristianos con cabestro y con freno. ¿Y eso que tú tienes en la boca puesto? Es que si no me ponen esto en la boca, hablo del pastor, hablo de todo el mundo. Hay que ponerle freno. Ay, Señor. Ay, Padre. No se acercan a ti. Muchos dolores habrá para el impío, mas al que espera en Jehová, los rodeará la misericordia. Alegraos en Jehová y gozaos justos. Y cantad con júbilo todos vosotros, los de recto corazón. ¿Quién te cambia después que el Señor te ha enseñado por su palabra? Nadie te puede cambiar. Así que mire, gloria al Señor para siempre. Dios es bueno, buenísimo. Claro que Dios es bueno. Amén. Ya nos conectamos aquí estos dos sistemas aquí. Vamos entonces, aleluya, a comenzar el clamor, hermano. Ay, Dios mío, yo me gozo. A ver, vamos al clamor. No se olvide de orar por el pastor Kenny Casilla, que también está en la rueda del alfarero. Amado Dios y Padre Celestial, te damos gracias, gloria y honra, Padre bueno. Padre Santo, tu misericordia que es la que nos tiene de pie, tu gracia. Señor, gracias te damos en esta preciosa hora. Porque ha sido bueno, porque para siempre es tu misericordia. Señor, esperando, Padre mío, que esta palabra que hemos dado lectura, Señor, sea de grande refrigerio a cada uno de mis hermanos, a cada una de mis hermanas. Gracias, mi Señor. Mi Señor, delante de tu presencia estamos, delante de esta poderosa presencia. Señor, gracias por tu misericordia. Gracias por el perdón de nuestros pecados. Gracias, Padre bueno, aleluya. Señor, porque por tu misericordia no hemos sido consumidos. Gracias, Padre bueno, por la programación de este día a través de Maranata Radio Ministry. Lo cual sabemos, Señor, que has de ministrar a cada uno de mis hermanos, a cada una de mis hermanas. Señor, aleluya, de manera especial y poderosa, que seas tú obrando y glorificándote de manera poderosa, de manera especial. Gracias te damos, mi Señor, que seas tú impartiendo fortaleza. Señor, imparte fuerzas nuevas al que no tiene fuerza. Señor, aleluya. A nuestro hermano Víctor Hugo González nos pide oración por fortaleza. Dale fortaleza, Padre mío, para proseguir. Aleluya, tú eres el que tienes en abundancia para cada uno de nosotros. Solo te pedimos con fe, creyendo, Padre mío, que tú lo puedes hacer en su vida para él seguir hacia adelante. Señor, yo te presento a mi hermano José Manuel Pérez. Fortalece tú su vida. Mira a mi hermana Dorín Maldonado, Señor. Fortalécele, Padre mío, de manera poderosa. Mira a sus hijos. No te olvides de mi hermana Rosario Alejo Polo, allá en Chile. Mira a sus hijos. Mira, Padre mío, mi hermano Dalis Polanco, su familia. Señor, mira a la hermana, aleluya, Lujiliana Ortiz. Mira a sus dos niños, mira a su esposo, mira a su hermana, sus sobrinos. Señor, acuérdate de su señora madre. Glorifícate en esta dama, revélate a su vida. Cuánto nosotros los hijos te pedimos por nuestros padres, que seas tú glorificándote de manera poderosa. Mira a mi hermano Ferdinando Ferdinand Vázquez, acuérdate de Ferdinand, no, no me le dejes, dámele fuerzas para proseguir. Mira a mi hermano Juan Marcusi, mira a su mamá Yolanda Marcusi, mira a su papá Luis Marcusi, Padre mío, glorifícate de manera poderosa. Mira a mi hermana Yolanda Lozano, acuérdate de ella y de sus peticiones. Mira, Padre mío, que sea tu nombre glorificado. Mira a mi hermana, aleluya, Judith Baez, mira a Joan Brito, Señor, aleluya, y sus niños, Joaniel y Joniel, acuérdate de José Cruz, Señor, aleluya, lo que él, los estudios, Señor, a los cuales él va a emprender, que seas tú, Señor, conforme a tu voluntad en la vida de este joven, guárdale, Señor, y permite, Padre mío, que en tu voluntad, Señor, sus grados académicos los pueda, aleluya, cumplir, Padre de la gloria, Señor, y que pueda Dios eterno cuidarlo y guardarlo. Mira a mi hermano Papo Alomar, su esposa Erika, no me les deje, dámele fuerzas para seguir, aleluya. Oh Padre eterno, acuérdate de Javier Molina, Señor, el tío, Padre mío, de mi hermano Ferdinand Vázquez, glorifícate de manera poderosa, de manera especial, Señor, que seas tú haciendo la obra. Mira a mi hermano José Molina, no te olvides, Padre mío, de mi hermana Jacqueline Avilés, sé tú fortaleciendo su vida, Padre mío, que sea tu obra completada en cada uno de nosotros. Mira a mi hermano Julio Arturé, Padre eterno, dale fuerza. Mira el pastor Ángel Torres, la pastora Lady Pérez, Padre mío, que seas tú guardándole, cuidándoles, Padre bueno. Gracias por lo que sigues haciendo en cada uno de nosotros. Gracias, Padre eterno, que por tu misericordia, Señor, aleluya, oh Padre mío, aleluya, no hemos sido consumidos. Aleluya, tú eres el que nos da la fuerza para permanecer en ti. Señor, que sea tu Espíritu Santo fortaleciendo, aleluya, cada una de mis hermanas. Mira a mi hermana Carmen Milagro Mili, no te olvides de la hermana Mili, de sus dos niñas. Mira a sus pastores, Señor, acuérdate del pastor confesor Irizarri y la pastora Oleida Irizarri. Mira, Padre mío, el evangelista Dian Ramos, que seas tú fortaleciendo su vida. Acuérdate de Eddie Ramos y de sus hijas, glorifícate en cada una de ellas, revélate a su vida. Mira a mi hermana María Más, acuérdate de Jean Miguel, cuídame a Jean Miguel, Padre mío, aleluya, seas tú obrando. Mira, Padre mío, Yadira Colón, Yandy, esta niña está delante de tu presencia. Mira a nuestra hermana María Pagán, acuérdate de Doralis Colón, acuérdate de Jamie Will Colón, Padre mío, y de su esposa. No te olvides de Omar Colón y su esposa, Padre mío. Mira el viaje de mi primo hermano José González Casillas y Francesca, Señor, de regreso a Ohio, que seas tú, Dios mío, guardándole y que seas tú llevándole a su destino, su hogar, allá en Ohio, Padre mío. Acuérdate de mi hermano Ariel Franco, no importa la distancia donde se encuentre, yo te pido que tú le guardes, que tú le bendigas. Señor, acuérdate de mi hermano Iván Torres y su esposa Minín, glorifícate de manera poderosa, de manera especial. Mira a mi hermana Ruth Vázquez, fortalece tú su vida, Padre eterno, aleluya. Gracias, Padre bueno, por tu misericordia, Señor. Tú eres el que puedes obrar, tú eres el que puede glorificarte. Mira a mi hermana Sandra Durán, mi hermana Anabela Durán, Padre eterno. Señor, glorifícate en cada uno de mis hermanos. La dama con la cual hablábamos anoche, Padre mío, que sigas obrando y glorificándote. Dale fuerza para proseguir, Señor. Qué bueno es saber que tú eres un Dios, aleluya, soberano. Bien dice tu palabra en el libro de Génesis, que en el principio la tierra estaba desordenada y vacía, Señor, y comenzaste a poner en orden todo.
1: todo lo que estaba en desorden. Señor, que sea tu Dios del cielo guardándole, dirigiéndole. Mira, mi hermana, aleluya, Carla Minerva Díaz, fortalece tu su vida, Padre eterno, que sea tu obra completada, Señor, en cada uno de nosotros. Mira, mi hermana Luz Mareli Sánchez, acuérdate de sus tres hijos, Padre amado, aleluya, de Harold, Señor, aleluya, oh Padre eterno, de su hija, Padre eterno, y de José Luis, aleluya, su hijo, que seas tú glorificándote también en los hijos de nuestro hermano Melvin Colón, Señor, para gloria de tu nombre. Mira a mi hermana Janet Román, acuérdate de la hermana Luz Cintrón Villegas, Señor, hermano Carmelo Mangual, obra en su vida. Mira la lucha, Padre eterno, Señor, que seas tú obrando y glorificándote. Dale fuerza a la hermana Luz, Padre amado. Mira a mi Señor, aleluya, el pastor Jorge Mateo, que tú le des fuerzas, aleluya, a la obra a la cual tú le has llamado, que seas tú dirigiéndole, que sea tu Espíritu Santo guiándole. Acuérdate, Padre mío, aleluya, de mi hermano Jaisan Quiñones. No te olvides de mi hermano Jaisan Quiñones. Fortalece tu su vida, Padre amado. Mira el pastor Luis Lacén, la pastora, aleluya, Johanna Fuente. Acuérdate de Génesis Lacén, el pastor Reinaldo Rivera Cancel. No te olvides de él, de su esposa y de sus dos niños. Mira mi hermana Mili Vázquez, acuérdate de mi hermana Mili Vázquez, no me le dejes, dámele fuerza, Señor, que tu Espíritu Santo sea obrando, Señor, de manera poderosa, de manera especial. Fortalece a mi hermano José Manuel Rivera, Señor, acuérdate, Padre mío, del proceso que está atravesando, Padre mío, ante la partida de su hermana. Fortalece a mi hermano José Manuel Rivera, que tu nombre sea glorificado. Mira a mi hermana Daisy Díaz, acuérdate, Padre mío, de mi hermano José Rosario. Glorifícate de manera poderosa, aleluya, de manera especial. Espíritu Santo de Dios, ¿a quién iremos si solamente en ti hay palabra? Mira las dos niñas de nuestra hermana Carmen Milagro Mili, Padre mío. Señor, acuérdate de mi hermana Gladys Batista y de sus hijas. Glorifica tu poderoso nombre conforme a tu poder y tu gracia. Mira a mi hermano Giancarlo Delgado, tú eres poderoso para fortalecerle, Señor, tú eres soberano. Señor, gracias por tu misericordia en esta mañana. Se trata de ti, no de nosotros, Señor, pues no has terminado con cada uno de nosotros, Señor. Mira que ellos, Padre mío, que están con condiciones de salud, de cáncer, de lupus, Padre mío, aleluya, leucemia, Señor, artritis, Padre mío, Señor, glorifícate de manera poderosa, de manera especial, Señor, aleluya. Oh, Padre mío, por encima de la salud está la salvación del alma. Señor, salva las almas, rompe las cadenas, reprende al diablo opresor. Espíritu Santo de Dios, aleluya. Es un mentiroso, es padre de mentira, aleluya. Y tú has venido a dar libertad a los oprimidos por el diablo. Señor, repréndelo en el nombre de Jesús. Repréndelo en el nombre de Jesús. Que sea tu Espíritu Santo fortaleciendo. Señor, mira el hijo de nuestra hermana Leslie Molina. Mira el hijo de nuestra hermana María Yol. Mira, Padre mío, aleluya, que tu obra sea manifiesta y completada en cada uno de nosotros. Todavía no has terminado. Señor, comenzaste la buena obra, la perfeccionarás. ¿Hasta cuándo? Bien dice tu palabra, aleluya, que seremos perfeccionados hasta el día de Jesucristo. Qué bueno que tú no has terminado. Qué bueno que tenemos que seguir, aleluya. Oh, Padre eterno, con rostro el suelo. Señor, mira, Padre mío, el pastor Orlando Cruz Morales. Mira a su esposa, fortaléceme estos pastores allí en, aleluya, en Maunabo. Que sea tu nombre glorificado de manera poderosa, de manera especial en cada amado pastor. Cuántas batallas, cuántas situaciones llegan. Oh Padre mío, Señor, que sea tu dirección, que sea tu Espíritu Santo glorificándose de manera poderosa, de manera especial en cada uno de ellos. Señor, aleluya, sabemos lo que es. Sabemos lo que se vive. Señor, sabemos cuando se acaban las fuerzas. Pero tú eres el que multiplica las fuerzas del que no tiene ninguna. Señor, aleluya. Tú eres poderoso para obrar. Acuérdate de David Hernández. Mira, oh, mi Padre mío, aleluya. Mira Brenda, mira Naomi Hernández. Mira, Padre mío, aleluya, Daniel, Carmen, Virginia, toda esta familia, Padre mío Hernández. Señor, tú eres poderoso para obrar. Aleluya, acuérdate, Padre mío, de mi hermano Osvaldo Méndez, su esposa. Señor, aleluya, oh Padre mío. Luisa Cristina Yáñez, Señor, acuérdate de sus niñas, Sara Victoria, aleluya, y Oriana, Padre mío, Mérese, toda esta familia, Señor, allá en Chile, que tú le fortalezcas de manera poderosa, de manera especial, conforme a tu poder. Señor, conforme a tu propósito de gloria. Conforme a la gracia de tu Espíritu. Tú eres soberano, tú eres poderoso. Espíritu Santo de Dios, gracias por tu misericordia en esta mañana. Fortalece la fe de mis hermanos. Fortalece la fe de mis hermanas. Señor, conforme a tu poder y tu gracia. Señor, conforme a la misericordia que sigues teniendo. Aleluya, que seas tú obrando y glorificándote de manera poderosa, de manera especial. Gracias por tu misericordia. Aleluya, Nazaret. Lleno de gloria, que seas tú obrando, que seas tú glorificándote de manera poderosa. Aleluya, oh Padre eterno, mira a Linet Acosta, la esposa de mi hermano Iván Cedeño, que seas tú glorificándote de manera poderosa. Mira a sus hijos, mira a sus familiares, Padre mío, que tu obra sea completada en cada uno de ellos. Mira a mi hermano Rubén García, mira a su esposa Marilú Díaz, mira, Padre mío, sus dos niñas, Padre amado, que seas tú obrando y glorificándote. Mira a la hermana Raquel Nieves, acuérdate, Señor, de tu hija. Mira, Padre mío, su situación está en tus manos. Mira a Eliezer García, Padre mío, aleluya. Mira a Mayra García, Espíritu Santo de Dios, aleluya. Acuérdate del evangelista Cris Capellán. Y nuestra hermana Jocelyn Solero. Mira a la hermana Jocelyn Morales. Mira a mi hermano Humber Mundo. Glorifícate de manera poderosa, de manera especial en cada uno de mis hermanos. Acuérdate de mi hermana Esmeralda Mato. Señor, acuérdate de mi hermano Omar Rivera. Mira a sus dos niñas, Espíritu Santo de Dios, sigue obrando en esta familia de fe. Padre mío, que sea tu Espíritu Santo obrando y glorificándose de manera poderosa. Mira, aleluya, a mi hermano Misael Esquilín, fortalécele de manera poderosa. Aleluya, aleluya, aleluya. Mira a mi hermana Margarita Casilla, mi hermano Gregorio Sánchez, fortaléceles. Mira el pastor Marcos González, la pastora Marisa Sánchez. Mira el pastor Raymond Acevedo y la pastora Zaina Vilá. Mira la pastora Ruth Berrío y el pastor Wilfredo del Valle. Señor, mira, Padre mío, cada siervo y sierva tuya. Señor, que seas tú fortaleciéndoles de manera poderosa, de manera especial. Mira a mi hermano José Rosario, mi hermana Lucy Navarro Rivera. Glorifícate en su vida. Acuérdate de mi hermano Frankie Beltrán y su esposa Janet. Fortalece este matrimonio, Espíritu Santo de Dios. Mira a mi hermano Marcos Pavón. Señor, acuérdate de Marcos Pavón, de Yunyun Pavón, de Yarisa Pavón. Señor, no te olvides, Padre mío, aleluya. Oh, de Nilka Pavón, Padre eterno, que tú glorifiques tu poder en cada vida. Mira a mi hermano Josué Martínez y su esposa Hilda Ramírez. Mira a Rafael Martínez Ramos, Espíritu Santo de Dios. No me dejes, Padre mío, a mi hermano Ramón Colcino y su esposa Wanda Villarini. Mira a Carmen Marisa González Bausó. Mira a Carly, mira a Carisa. Señor, aleluya, cuida a estos jóvenes, Padre mío. Que tu nombre sea glorificado, Señor, de manera poderosa, de manera especial. Tú eres poderoso, tú eres soberano. Mira cada cuidador. Acuérdate de la hermana María Elena Casilla. Acuérdate de la hermana Chilly Pérez. Mira, Padre mío, tú eres poderoso para obrar. Cuántas peticiones han llegado. Tú las conoces todas. Mira a la hermana Jessica Delgado Figueroa y Wilfredo Carrasquillo. Fortaléceles. Mira el pastor Enoc González y la pastora Aida González. Mira la pastora Mirta Eliciel y el pastor Carlos Rivera. Acuérdate de mi hermano Ángel Figueroa. Mira mi hermana Ivette Fine. Mira, Padre mío, David Fine. Mira, Padre mío, Benjamín Figueroa, los padres de mi hermano Ángel Figueroa. Acuérdate de esta familia, Señor. Mira, Padre mío, Señor, yo te presento al pastor Willy Figueroa. Fortalece tu su vida, Padre eterno. Mira la pastora Marcolina Pizarro, la pastora Claudine Pagán, Padre mío, el pastor Giovanni Rivera. Acuérdate de la pastora Wildali González y su esposo. Mira la pastora Lilian Camacho y su esposo, Padre mío. Fortalece tu su vida. Señor, acuérdate de la pastora Marlene Rivera, la pastora Ruth Vélez, la pastora Blanca Ayala, la pastora, oh Padre eterno, aleluya. Fortalécele. Mira el pastor Marcelino Santiago y la pastora Marilú Amadeo. Señor, no te olvides de cada amado pastor. Mira el pastor Domingo Pérez, la pastora Isamara Pérez, oh Padre mío, aleluya, que sea tu Espíritu Santo. Mira el pastor Domingo de la Rosa, el pastor y presidente de los defensores de la fe allá en Venezuela, que sea tú fortaleciéndole, Padre mío, aleluya. Mira los hermanos, Señor, los familiares, toda, aleluya, esta, oh Padre eterno, esta situación en Venezuela, Señor, aleluya. Acuérdate del pastor Jeremías Morales, Señor, no te olvides de nuestro pastor y presidente Héctor de Delgado Román. Acuérdate de la pastora Jennifer Carrasquillo. Señor, mira Estor Joel. Acuérdate de Estor Joel. No te olvides de Jonieli. Señor, mira a mi hermano José Luis Vázquez. Fortalece tu su vida, Padre mío. Acuérdate de Ibeliz, Padre mío. Aleluya. Señor, tú eres poderoso para obrar en la vida de Ibeliz Castellano. Glorifícate de manera poderosa. Mira, Carmen González Lozano, mira, Padre mío, Jordan Calderón, mira, Shakira Calderón, acuérdate de Jorge Luis Calderón Lanzó, acuérdate de Pedro Calderón Lanzó, Padre mío, Señor, mira el pastor, aleluya, oh Padre mío, alabanza a tu nombre para siempre, el pastor Edgar Esquilín, aleluya, la pastora Rita Luz García, Señor, que tú seas fortaleciéndole, que sea tu Espíritu Santo haciendo la obra en cada uno de mis hermanos, fortalece la obra de tus manos, Espíritu Santo de Dios, aleluya, aleluya, aleluya. Mira, Padre mío, aleluya, yo te presento al pastor Brian Torres, la pastora Ninoska Torres, mira, Padre mío, aleluya, el pastor José Obed Belverena Nieves y la pastora Elizabeth Piñeiro, fortalece cada amado pastor, Espíritu Santo de Dios, que tu obra siga, Señor, glorificándose en mi amigo y en su situación. Glorifica tu poder, Señor, glorifica tu poder, conforme a tu poder y tu gracia. No te olvides de cada petición. Acuérdate de, oh Padre eterno, de Johnny Ramos. Acuérdate de William Ramos. Señor, que tu nombre sea glorificado de manera poderosa. Revélate a la vida de William Ramos y a la vida, Padre mío, de Johnny Ramos. Mira, Heriberto Ramos. Acuérdate de Jesse Massa. Señor, no me lo suelte. Que Jesse, tú le des una experiencia poderosa contigo. Señor, acuérdate de Ivy Massa. Señor, mira a mi hermano, aleluya, mi hermana Maritere Sánchez y mi hermano José Massa, Cheo. Señor, no te olvides, Padre mío, de Mario Luis, Señor. Aleluya, oh Padre eterno. Glorifícate de manera poderosa, de manera especial. Mira a mi hermano Alexander Torres Negrón. Acuérdate, Padre mío, de mi hermano Wei Chapman. Mira a su esposa, Padre mío. Glorifícate en este matrimonio, en sus dos hijas, en su niño Wayne Jr. Señor, no me lo deje, guárdamelo. Guárdamelo, Señor. Tú sabes que fuimos enlazados en la hermandad y en la fe, creyendo, Señor, que tú cumplirás tu propósito de gloria en la vida de Wayne, aún más de lo que le has dado al Señor. Mira sus luchas, mira sus situaciones, mira lo que su corazón guarda, que solo tú sabes. Señor, solo tú eres el que lo sabe. Sorpréndelo. No me lo dejes. Hay caminos que a veces caminarlo, Señor. Solo tú eres el que conoce de la manera que lo hemos caminado. Señor, con marcas que han llegado, con tantas situaciones, pero no me le deje. Acuérdate de mi hermano Nelson Altache. Señor, mira a su niña, mira a sus dos niños. No me lo deje, dámele fuerza a mi hermano Nelson Altache y su esposa Mara Isabel Santiago, Padre mío. Espíritu Santo de Dios, gracias por la oportunidad que nos diste de compartir con esta familia. Qué linda experiencia y qué grato recuerdo. Quedamos enlazados en el Espíritu. Mira el pastor Rey Valga, la pastora Candy Valga. Que tu nombre sea glorificado. Mira a mi hermano Ángel Manuel Colón. Mira a la pastora Sandra Santiago y el pastor Manuel Romero. Fortalece tu subida, Padre mío. Señor, cada ministro tuyo. Mira a mi hermano y pastor Josué García. Mira a la pastora Winesca Rivera. Mira el pastor Luis González Romero y la pastora Neycha Núñez. No me lo dejes, dámele fuerza. Mira el pastor, aleluya, Yocho Morales. Y la pastora Valeria Mar Roja. Mira mi hermana Jocelyn Morales. Mi hermano Humbert Mundo, Padre mío. Señor, fortalece tu subida. Mira el pastor Noel Ramo y la pastora Norma Pérez. Mira la pastora Camil Torres y el pastor Irán Mato. Mira el pastor Erin León Morales, la pastora Marian Maldonado, mira el pastor Dani Reyes, la pastora María Reyes. Añade a aquel lugar los que han de ser salvos. Acuérdate del pastor Wilfredo Ruiz. No te olvides de la pastora, Padre mío. Señor, Yolanda Flores, fortalece tu subida. Mira, Padre mío, el pastor Reinaldo Rivera Cancel y su esposa y sus dos niños. Añade a aquel lugar los que han de ser salvos. Espíritu Santo, Espíritu Santo. Mira a mi hermana Kira Vélez. No te olvides de Kira Vélez. Las obras que tú le has puesto en las manos para hacer. Mira a mi hermano Aníbal Santiago. Mira, Padre mío. Señor, acuérdate de Kerián, de Mateo, de Génesis. Espíritu Santo de Dios, glorifícate, Padre mío, en cada vida. Mira, Padre mío, aleluya, sigue obrando en cada petición. Acuérdate de Miguel Antonio Calderón. No te olvides, Padre mío, de Elizabeth Rivera Rosario y su esposo Epifanio Rodríguez. Mira a su hijo Samuel Rodríguez Rivera. Acuérdate, Padre mío, aleluya, de Félix Morales, el papá del pastor Joshua Morales. Mira, Padre mío, aleluya, mi hermano Joel Rivera Báez. Mira a su hijo, mira a su hija, Padre eterno. Acuérdate de, aleluya, oh Padre mío, de mi hermana Milagro Jofarril. Acuérdate, Padre mío, de mi hermana, oh Padre eterno, Feo Farril, la pastora Feo Farril, la pastora Caridad Ofarril, la hermana Sara Ofarril. Espíritu Santo, mira a la hermana Eli Esquilín, mira a la hermana Carmen Elba Esquilín, mira a Juan Monte. Acuérdate, Padre mío, aleluya, Señor, de mi hermana Zoraida Estrada. No te olvides de mi hermana Raquel Nieves, de mi hermana Raquel Parrilla, de mi hermana Carmen Santana. Mira a sus dos hijos, glorifícate de manera especial y poderosa. Mira el pastor Joel Rivera Figueroa y la pastora Julia Elisier. Mira la pastora Katy Rivera y el pastor Julio Cruz, Padre mío. Señor, glorifícate de manera especial. Mira el pastor Félix Elisier y la pastora Neide Elisier. Oh, Nazareno, que tu nombre sea glorificado. Mira el pastor Georgi Figueroa. Mira el pastor, aleluya, oh Padre mío, Luis Fernando Mercado. Mira el pastor Ángel David Santiago, el pastor Naúm Pacheco. No te olvides de mi hermano Jesús Pavón y el personal de la barbería Millennium. Que tú glorifiques tu poder, aleluya, en aquel lugar, para gloria de tu nombre. Mira el pastor Georgi Berrío. Espíritu Santo, aleluya, aleluya. Mira el pastor José López y la pastora Jacqueline Torres. No me dejes a la pastora Cristi Folgas. Pastora valiente, esforzada. Señor, fortalece tu subida. Mira a sus tres hijos. Señor, que tú le sigas dando fuerzas para proseguir. que no desmaye en su fuerza. Tú eres nuestro pronto auxilio en las tribulaciones. Tú eres el que te hace presente. Señor, fortalece a la pastora Cristi Folga. No te olvides, Padre mío, de la convención, aleluya, de la Asociación de Iglesias Maranata. Que tú glorifiques tu poder de manera sobrenatural. Que uses a mi hermano y pastor Héctor Delgado en el mensaje de tu palabra. Que uses a mi hermano Alfonso Luis. Los trabajos, Padre mío, aleluya, que con meten a tu obra, Señor, que seas tú glorificándote en todo. Mira las finanzas de Maranata Radio Ministry, mira los comedores en Nicaragua, mira, Padre mío, mi hermano Oscar Gotti y mi hermana Arisleira Díaz de Gotti. No te olvides del pastor Wilber Antonio Lara. Mira el pastor, aleluya, Samuel Rivera. Y la pastora Clara Rivera. No te olvides del pastor, oh Padre mío, aleluya, Ángel Caleb Bamundi, la pastora Marisol Bamundi. Señor, no te olvides de mi hermano, aleluya, Rafi Canales, Padre mío. Glorifica tu poder en la vida de Rafi. Mira, Mari de Jesús. Acuérdate de Mari. Mi hermana Mari de Jesús. Wow, Señor. Fortaléceme a Mari de Jesús. Señor. Mira la salud de mi hermano Rafi Canales. Señor, glorifica tu poder. Mira, Jaime Fine. Acuérdate de los hijos de mi hermano David Fine. No te olvides de mi hermano Norberto Morales. Acuérdate, Padre mío, del amigo de mi hermano Ángel Figueroa Nori. Revélate a la vida de Nori. Este varón está en tus manos, Espíritu Santo de Dios. Señor, mira el viaje de la hermana Chamil Cruz. Señor, la misión en la cual emprenden ella. Señor, y el grupo, Padre mío, que tu nombre sea glorificado. Señor, que tú la guardes. Sea instrumento tuyo. Mira a su esposo, Señor. Acuérdate de él, Padre mío, que tú seas guardándola en este viaje de ida y de regreso para gloria de tu nombre. Acuérdate de la pastora Sarita Sánchez. Fortalece al pastor Andrés Plaza, Espíritu Santo de Dios. Aleluya, ¿a quién iremos? Mira el pastor Rey Valga, la pastora Candy Valga, oh Padre mío, el pastor Glenn, aleluya, Velázquez, y la pastora Yesenia Velázquez. Señor, no te olvides del pastor, aleluya, Ángel Michel, la pastora Vanessa Michel, el pastor Rafael Lanzó y la pastora Joanny Lanzó. Fortalece tu subida, Padre mío. Mira el pastor Marcelino Santiago, la pastora Marilú Amadeo, el pastor Arturo Ochoa y la pastora Claudine Flores, el pastor Jesús Sala y la pastora María Santellano, los pastores Delgado Bol. Mira la pastora, Padre mío, aleluya, Yesmari Bosch, Padre amado. Acuérdate, Padre mío, del pastor Héctor Díaz y la pastora Karina Díaz. Señor, acuérdate de mi hermana Marnelis Ocasio, el pastor Orin Martínez, la pastora Janet Martínez. Mira la niña de nuestra hermana Marnelis Ocasio. Glorifica tu poder. No te olvides de la pastora Gisela Yompar y el pastor Misael Marín. Mira a su niño, mira a sus dos niñas. Mira a mi hermano Ricardo Torres y su esposa Nati Roja. Mira el pastor Juan Correa y la pastora Mindalia Serrano. Mira a la hermana Rebeca Berrío Y el, aleluya, y el evangelista, Padre mío, John Dalmae y sus pastores. Que tú bendigas este matrimonio. Acuérdate del pastor y obispo Samuel Morales. Señor, fortalécele. Señor, tú eres poderoso para obrar. Dile a mi hermano Miguel Guzmán y su esposa Lilian Colón. Señor, vuélveles a ti, Padre mío. Señor, mira el pastor Kelvin Rivera y la pastora Yasmin Rivera. Mira la hermana Tania Colón, evangelista tuya, Padre Eterno, y su esposo. Glorifícate de manera poderosa, de manera especial. Habrá algo imposible para ti, para ti todo es posible. Mira la pastora Abigail Morales, acuérdate, Padre mío, aleluya, oh Padre mío, del pastor César Batista y la pastora Joanny Robles. Mira, Padre mío, aleluya, mi hermana Marcelín Sánchez, mi hermano Steven Cruz. Señor, no te olvides, Padre mío, de mi hermano Jay Boria. Mira a mi hermano Jonathan Quiñones y su esposa Yomaira Quiñones. Mira el pastor Jorge Jaime y la pastora Luz Jaime. Mira el pastor Eduardo Rivera Cruz y la pastora Tamar Rosado. Señor, fortaléceles, Padre mío. Mira el pastor Heriberto Amaro y la pastora Nelly Amaro. Mira el pastor David Cordero y la pastora Besaida Ramos. No me dejes al pastor Rafael Pica. No me lo dejes. Fortaléceme al pastor Rafael Pica. Mira a la pastora Giselle de León, esposa del pastor. Aleluya, Orlando Cruz. Acuérdate, Padre mío, del pastor Roberto Márquez y la pastora Blanca Márquez. Fortalece cada amado pastor. Mira, Padre mío, mi hermana Catherine Nivea Fernández. Acuérdate de Veradis Pagán. Señor, acuérdate de Veradis Pagán, de Giovanni Pagán, su matrimonio, su esposa. Acuérdate de Brendalí, Señor Carrillo, esposa de Giovanni. Señor, glorifícate, Dios mío, en la vida de Junito. Aleluya, Pagán, Padre mío. Señor, tú eres soberano para obrar y glorificarte en cada uno de nosotros. Señor, mira a mi hermano Freddy Arnaldo. Aleluya, Carrasquillo. Mira a mi hermana Mariana Jiménez. Mira, aleluya, mi hermano, aleluya, Huelio G.

que sea tu espíritu obrando. Mira mi hermana Karina Mercado, Señor, acuérdate de mi hermana Vanessa Navarro. Mira, Padre mío, aleluya, cumple tu propósito de gloria en cada uno de nosotros. Mira mi hermano Joel Delgado Román, acuérdate de su esposa, Padre mío, que seas tú obrando y glorificándote de manera poderosa, de manera especial en Lismari. Mira Yaciel Joel, mira Ángel Carraquillo, mira María Rivera, mira Ángel Pito Carrasquillo, acuérdate de su esposa y sus dos niños. Mira Mara Carrasquillo, su esposo. Mira el pastor Yuma, acuérdate del pastor Mahmud Yuma Pineda, acuérdate de Halima Yuma Pineda. Mira Yamal Yuma Pineda, revélate a la vida de Yamal, Padre mío. Señor, glorifícate de manera poderosa, Espíritu Santo de Dios. ¿A quién iremos? Mira, es Iré Esquilín. Mira, Padre mío, la hermana Mirta Vázquez, la hermana Mirta Esquilín. No te olvides del hermano Héctor Maisoné. Mira, Padre mío, la hermana Dora Quiñones. Señor, acuérdate de hermana Marta Nieve, de Alejandro Feliciano, de Lismari, Padre mío, de su niña, Padre eterno. Mira, Padre mío, acuérdate de Sandrinelín Lugo. Mira Yorian, mira Yandelis, mira los hermanitos, Padre mío, el hermanito de Yandelis, mira el hermanito de Yorian. Señor, acuérdate, Padre mío, marca Yorian para gloria de tu nombre. Mira la salud de Carol Román. Acuérdate, mi hermana Carol Vázquez. No te olvides de Félix Quintero, de Hildanela Vázquez. Mira a Félix Quintero Valga. Revélate a la vida de Félix Quintero Valga. Señor, aleluya, para gloria de tu nombre. Conforme a tu poder, conforme a la gracia de tu espíritu. Mira, Padre mío, Araceli Fernández. Vuelve esta dama a ti, Señor. Mira a Rebeca, aleluya, Briones, Padre mío. Mira a sus hijos, mira a su familia. Mira el pastor Julio Ramos. Mira a la pastora María Hernández. Señor, acuérdate, Padre mío, de Nayeli Ramos, de Destiny, Padre mío. Espíritu Santo de Dios. Acuérdate de, aleluya, Neri Cintrón. Mira Neri Cintrón. Mira Ileana Cintrón. Ileana Gómez. Zuli Gómez. Mira mi tía Becky. Mira Padre mío Jason. Mira Kelvin, su hijo, Padre eterno. Mira Tony, Señor Rosario, mira Ginaira Rosario, mira Víctor Cruz, acuérdate de Eda, Padre mío, de Albert, Señor Ramo, de Eda Ramo, mira Víctor Cruz, acuérdate, Padre mío, Señor, aleluya, de Adelaida Vélez y su esposo, Padre mío, mira María Luz Vélez, mira Señor, aleluya, Padre eterno, la mamá de la hermana María Luz Vélez, la hermana María García, glorifícate en su salud, Padre mío, Señor, aleluya, mira Gilberto Vélez, mira Gilberto Vélez García, Señor, acuérdate de Israel Betancourt. No te olvides, Padre mío, aleluya, de la hermana Belén Pérez. Mira Arturo Rosario, revélate a la vida de Arturo Rosario. Mira Zenón Rosario, acuérdate de estos varones, Padre mío. Mira, Padre mío, yo te presento a Fausto, Señor César, Padre mío Gómez. Mira su salud, Padre amado, él está en tus manos. Señor, que tú obres de manera poderosa, de manera especial, Padre eterno. Gracias por tu misericordia en esta mañana. Que tú bendigas la programación de Maranata Radio Ministry en esta preciosa mañana. Espíritu Santo de Dios, que lleves con bien, aleluya, mi hermano Ángel Figueroa, que lleves con bien al pastor Julio Ramos. Señor, que, aleluya, que, oh Padre mío, que te glorifiques de manera poderosa, de manera especial. Gracias, gracias, mi
Señor, ten misericordia de cada uno de nosotros. Mira a Loren Rivera, mira a Maralyn Rivera, Señor, aleluya, fieles, si fieles son tus promesas. Gracias. Gracias por tu misericordia. Gracias. Gracias, Espíritu de Dios. Gracias por tu misericordia. Gracias por tu misericordia. No te olvides de tus promesas con este hombre. Acuérdate de este varón. Señor, revélate a su vida. Gracias por tu misericordia. Gracias por tu misericordia. Porque en tu misericordia tú amas al ser humano y no quieres que el ser humano se pierda, sino que procedan al arrepentimiento. Acuérdate, Señor, de cada clamor, de cada petición, Espíritu de Dios. Bendice, Padre mío, esta programación en este día. Que sea tu Espíritu Santo salvando, libertando, Señor, teniendo misericordia de cada uno de nosotros. No te olvides de mi padre Samuel Casillas Rivera. Mira a mi hermana Livian Casillas. Mira a Leonardo Gómez. Mira, oh Padre mío, Loriani. Mira a Leonardo Gómez, aleluya, Casillas. Mira a su esposa, mira a sus dos niños. Señor, no te olvides de cada uno de nuestros familiares. Mis sobrinas, Padre mío, donde ellas están, tú eres el único que les puedes sacar de donde ellas están. Que tu nombre sea glorificado, que llegue la revelación de tu presencia, Señor, aleluya. Cada hermano, cada hermana, mi hermana Lali Paiva, su niña, su pastor Juan Carrasquillo, que tú le bendigas. Mira, Padre mío, mi hermano Samuel Rivera, Sammy Rivera, Señor, que tú le bendigas y le fortalezcas de manera poderosa, de manera especial. Gracias damos a tu nombre por tu misericordia. De no haber sido por tu misericordia, ¿dónde estuviéramos? De no haber sido por tu misericordia, ¿dónde estuviéramos?

por esta mañana de misericordia. Gracias porque por tu misericordia no hemos sido consumidos. Señor, grande tu poder, grande tu misericordia. Espíritu Santo de Dios, te adoramos, Señor. Qué bueno el Señor. Gloria a Cristo para siempre. Dios bendiga a nuestra hermana Jovita Rodríguez, nuestra hermana Sandra Durán. Dios les bendiga, mis amados hermanos y hermanas. Gracias le damos al Señor por su misericordia. Dios bendiga a mi hermano Eliezer Rosario. Dios te bendiga, Eliezer. Mira a mi hermana Ana, ¿verdad? Gloria al Señor. Dios bendiga a nuestra hermana Ana Victoria Calderón. Dios me le bendiga. Gloria al Señor. Qué bueno es el Señor, amado, en esta preciosa mañana. Dios bendiga a nuestra hermana Vivian González, hermana Vivian, Dios me la bendiga. Qué bueno es el Señor, mire esta poderosa palabra, hermano. Salmo 32. Y el encabezamiento dice la dicha del perdón, por lo menos acá en la Biblia que yo tengo acá. Dios bendiga al pastor Jorge Mateo, pastor, Dios le bendiga. Bienaventurado aquel cuya transgresión ha sido perdonada y cubierto su pecado. Yo quiero que usted sepa que en este momento, el momento donde, ¿verdad?, pues no había, donde David escribe este salmo, yo sé que dice cubierto su pecado, pero en la palabra, amén, el Señor nos narra que el Señor, ¿verdad?, nuestro Dios, amén, que la sangre de Cristo nos limpia. En la ley era sacrificado un cordero y esa sangre de ese cordero, gloria al Señor, no tenía la capacidad. Era cubierto el pecado. Pero en Cristo, la sangre de Cristo nos limpia. Y qué bueno es que cuando uno se siente limpio, uno puede caminar agradando al Señor. Por eso es que cuando Él dice, bienaventurado el hombre a quien Jehová no culpa de iniquidad y en cuyo espíritu no hay engaño. Mira, hermano, David está yendo a unos términos tan profundos. Gloria al Señor. Dios bendiga a nuestra hermana María Estel Barreto. Dios le bendiga. Le amamos mucho, hermana María Estel. Adelante y siempre orando por su familia y por ustedes. Dice David, mientras callé, se envejecieron mis huesos. Porque a raíz, hermano, de la experiencia vivida por David, ese silencio, esa, ¿verdad?, esa conducta de silencio, y no es que usted tiene que ir ante un sacerdote, no es que usted tiene que ir a que le den, no, no, la palabra del Señor, la Biblia dice que el velo del templo se rasgó, gloria al Señor. Y cuando usted mira, amado, vemos a un David, gloria al Señor, manifestándose, ¿verdad?, en lo que ocurre. Y yo no sé si usted ha tenido la experiencia donde han habido momentos donde usted comete, ¿verdad?, pues ante la presencia del Señor, hay un Espíritu Santo que está ahí. Esa bandera, como yo digo, está ahí pendiente, gloria al Señor. Para darte esa alerta y uno humillarse. Ir a la presencia del Señor con tal confianza de que usted se levanta.

0: levanta de ese suelo, que usted se levanta de ese altar, usted se levanta de esa silla. Gloria al nombre del Señor. Prácticamente perdonado, prácticamente perdonada. Porque realmente, mis amados, gloria al Señor, es un peso por haber pecado. El peso del pecado que David expresa aquí, que son expresiones tan tremendas, ¿verdad? Cuando él peca con Betsabé, la mujer de Urías Geteo, gloria al Señor. Es un proceso, hermano. Por eso es que usted confiesa su pecado y se aparta. La Biblia dice que usted alcanza misericordia. Entonces, ¿qué ocurre, amado? En esa experiencia de cómo uno se siente antes y después, porque aquí usted lo escucha y leemos de un hombre que está sintiendo el peso del pecado. Entonces siente ese peso y manifiesta hasta dónde llega ese peso. Dice, mientras callé se envejecieron mis huesos en mi gemir todo el día, porque de día y de noche se agravó sobre mí tu mano, se volvió mi verdor en sequedades de verano. Hermano, David está expresando el peso de la culpa de su pecado. Pero, gloria al nombre del Señor, no es algo que se viera solamente una falta moral. David pecó, sino que en su vida personal, lo que va causando el peso del pecado. Recuerde que ese pecado, hermano, gloria al nombre del Señor, se dio a conocer. Pero más sin embargo, gloria al Señor, cuando usted mira, gloria al Señor, se rompió una comunión entre Dios y el hombre, David. Porque cuando usted mira el Salmo 1, dice, bienaventurado el varón que no anduvo en consejo de malos, ni estuvo en camino de pecadores, ni se sentó en silla de escarnecedores, sino que en la ley de Jehová está su delicia. Entonces usted lo ve hablando allí, al salmista, gloria al Señor, amén, comparando al hombre, gloria al Señor, como, ¿verdad?, como un árbol. Será como árbol plantado junto a corrientes de agua que da su fruto en su tiempo y su hoja no cae. Pero aquí lo vemos ahora, aleluya. Gloria al Señor, aleluya. En que su verdor se volvió en sequedades de verano. Entonces, David sintió el peso del pecado. David sintió en su máxima expresión. Y esto es conocido como uno de los salmos, gloria al Señor, penitenciales. Porque realmente, hermano, es una enseñanza para cada uno de nosotros. No es quedarte ahí postrado en el sequedad. No es quedarte postrado sintiendo la condición que el pecado ha provocado en ti. Es levantarte. Es levantarte. No es quedarte ahí, ay Señor. No. Se están envejeciendo tus huesos. Tu verdor, ese. Mire, yo he visto personas, hermano, un antes y un después. Yo he visto personas que antes estaba el brillo de la presencia del Señor en ellos. Yo he visto de las dos formas. Los he visto cuando están en la luz que usted ve su rostro resplandeciente, que usted ve un rostro que brilla, que usted ve un rostro diferente. Pero cuando han caído de la gracia de Dios, también he visto ese rostro, como dice aquí, porque el pecado envejece, porque el verdor se volvió en sequedades de verano. Yo lo he visto, hermano, palpablemente, que ya esa persona, ese brillo se le fue. Por eso es que, hermano, la Biblia dice que cuando el hierro se embotare, hay que añadir más fuerza para usted volver. Por eso es que usted no puede descuidarse. Por eso es que yo no puedo descuidarme. Por eso es que no nos podemos descuidar. Porque el descuido viene poco a poco y sigilosamente. En ayer yo hablaba con una persona y me decía: pastor, las zorras pequeñas. Dios bendiga a mi hermano Julio González Andino. Dios bendiga a mi hermana Michelle Rivera Rivera. Y cuando uno va viendo, hermano, uno se va, uno deja zorras pequeñas ahí guardaditas, hermano. Y dice la Biblia que casemos las zorras pequeñas. Porque esas zorras pequeñas son las que nos echan a perder las vides. Tu vida es una vid. Se supone que tú, adherido nosotros somos los pámpanos, y adherido a Cristo, que es la vid verdadera, hermano, se supone que usted lleve fruto. ¿Por qué se secan? Porque se desconectan de la presencia del Señor. ¿Por qué se envejecen? Porque están viviendo una vida de espaldas a Dios. Si es que mire, amado, dice el salmista: mi pecado te declaré y no encubrí mi iniquidad. Dije: confesaré mis transgresiones a Jehová. Y tú perdonaste la maldad de mi pecado. Qué bien se siente cuando usted se siente perdonado. Cuando usted se siente perdonada por el Señor. Así que mire, no deje que sus huesos se sigan envejeciendo. Confiese su pecado y apártese del pecado. Porque bien dice la palabra: gloria al Señor, aleluya. El que confiesa su pecado y se aparta alcanzará misericordia. No es que tú le digas a un sacerdote que tú vengas donde mí, que tú vengas, gloria al Señor, a dañar lo que Dios está haciendo, lo que Dios va a hacer. Hay cosas, hermano, hay pecados que es mejor hacer silencio. Y que Dios los perdonó. Cuando me refiero a esto, me refiero con mucho respeto, ¿verdad? Si usted en un momento dado no tuvo buenas acciones ni buenos comportamientos que le llevaron a usted a ser infiel, que le llevaron a usted, dama, a ser infiel, que le llevaron a usted, caballero, a ser infiel, hay cosas que no van a edificar. Y no es que usted le esté ocultando nada a su pareja, pero la Biblia dice: de modo que si alguno está en Cristo, nueva criatura es. Las cosas viejas pasaron. Si no hubo consecuencia de ese pecado, y me explico, si usted no quedó embarazada, si usted no quedó, ¿verdad? O si usted no embarazó a esa persona, hermano, gloria al Señor, yo creo que hay cosas, hermano, que deben quedar entre Dios y usted. Y usted, ¿verdad? Pues, ¿por qué? Porque eso no va a abonar a nada. Pastor, pero no, es que es la realidad, hermano. Porque entonces vas a destruir con acciones que ya Dios te perdonó. Si Dios te perdonó y te sientes perdonada, amén, dale para adelante. De que, mire, hermano, no, yo no le estoy diciendo que usted, porque imagínese, si todo lo que usted hizo lo va a manifestar y usted va a dañar a su esposa, va a dañar a sus hijos. Claro que si hay una consecuencia, vuelvo y le repito, pues amén, no hay problema con eso. Pero y de igual manera, ese vínculo con un hijo, hermano, ese vínculo con un hijo es hasta la muerte. Usted tiene que ser responsable con ese hijo. Si fue usted apartado del Señor, usted tiene que cumplir con unos deberes y unas responsabilidades. ¿Me entendió? Porque a veces pensamos que yo vine a Cristo, yo me convertí a Cristo y todo lo demás pues se quedó en el olvido. No, señor. Si usted tiene un plan de pago de su pensión alimentaria, no, eso no la va a pagar Cristo por usted. Esa la tiene que pagar usted por haber sido irresponsable y haberle dado rienda suelta a su carne. No, cumpla con sus deberes como padre. Si ese hijo se gradúa, pues eso es de gente madura en el evangelio. Usted va y cumple con su deber como padre. Pero no, queremos picharle, vamos a picharle a eso. Vamos a decir, no, tacho, olvídate de eso, yo no voy para allá. Entonces, ¿qué testimonio tú estás dando? Si de primera instancia lo que debías hacer, ¿qué era? Amén. Esa es la consecuencia del pecado del ser humano. Entonces, queremos comernos los nenes cru. Queremos, aleluya, Señor, el fuego. No, pero mire, hermano, tenemos una cuenta en deuda. Yo he conocido personas, hermano, que deben pensión alimentaria. Usted es un irresponsable. Usted no debe ni siquiera estar agarrando un micrófono. ¿Por qué? Porque a David le dijeron, al rey David le dijeron, la espada no se va a apartar de tu casa. ¿Qué me hace entender eso a mí? Hay consecuencias de nuestro pecado. Pero las consecuencias no se quedaron atrás. Las consecuencias siguieron de la mano con David. Claro está, hermano. Porque si usted es nueva criatura, ya el Señor lo perdonó, su esposa lo perdonó, sus hijos lo perdonaron, pero esa criatura necesita, ¿qué necesita? El afecto de un padre, el afecto del Señor. Hermano, si somos nueva criatura, nueva, por eso es que la Biblia dice que Él puso en nuestra boca cántico nuevo, alabanza a nuestro Dios. Yo no puedo dejar a mí. Yo, gracias a Dios, yo no tengo esa situación. Pero hermano, usted tiene que ser responsable con su hijo. Usted tiene que ser responsable con su hija. Y su hija trata de acercarse y usted como si usted fuera un cactus. No, no me abrace que te hinco. No, hermano, no. Ahí entra la novedad de vida en Cristo. Mira, wow, mi papá, Dios lo ha transformado. Dios ha hecho de mi padre una nueva criatura. Ahora sé que Dios cambia. Pero entonces nosotros nos aferramos a qué. No, es que yo, eso fue sin Cristo, pero es consecuencia de tu pecado. Es como el que lamentablemente adquirió pues, alguna condición de salud, hermano, por la vida promiscua que se dio sin Cristo, Señor, y llegan unas enfermedades. Esas enfermedades son consecuencias del pecado. Esas consecuencias, gloria al Señor, te van a seguir. Esas consecuencias vienen, aleluya, a respuesta, amén, de la vida que te diste sin Cristo. Pues tú no puedes quitar de tu cabeza, tú no te lo puedes quitar de tu ADN, que tú tienes un hijo, que tú tienes unas hijas, que tú tienes unos hijos, amado. Tú seguirás, amén, creciendo en el Señor, pero tú tienes que seguir siendo responsable. Y hay cristianos que son unos irresponsables. Con sus hijos, con sus hijas, con las pensiones alimentarias. Ahora se te cayó el pastor Casilla. Pues no te enojes con el cartero. Yo no tengo que ver con esto. A ti te envían la carta. Mira, te voy a dejar.
1: Yo no lo tengo aquí.
0: Te voy a dejar el buzón. Con la bandera arriba. Cuando el buzón está con la bandera arriba, ¿qué te quiere decir a ti? Que te dejaron correspondencia ahí. Si el buzón lo tienes con llave, vete y búscate la llave, abre, que la correspondencia es para ti. Amén. No te enojes conmigo. Mire, yo soy inocente. Manos limpias en inocencia. Pero si tú debes pensión alimentaria, ponte a cuentas con el cielo. No con tu hijo, ponte a cuentas con el cielo. Si tú, gloria al Señor, debes abrazo, ponte a cuenta con el cielo. porque tú eres nueva criatura. Ponte a cuentas con el cielo, porque Dios no es un Dios de desorden. Dios es un Dios de orden. Dios te bendiga, Dios te guarde. Estos son los momentos que yo me gozo. ¿Sabe por qué? Porque hasta aquí llegó el programa. Dios te bendiga. Si tú te enojas con el cartero, ay, bendito sea el Señor. Tú no eres un buen ciudadano del reino de los cielos. Dios te bendiga, Dios te guarde. Llévatelo, Joelito. Les amamos.

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0: Dios bendiga, Dios le bendiga a todo ese lindo pueblo que está en la sintonía a través de Maranata Radio Ministry. Dios bendiga a todo ese lindo pueblo que está en la sintonía. Gloria al Señor, dele like, dele compartir. Invita a alguien más que disfrute con nosotros en esta maravillosa mañana. ¿Qué te pasa, el Señor? ¿Qué te pasa, hermano?
1: Está relax, el hombre está serio, tranquilo.
0: Ay, pero mira qué problema.
2: Compártalo si le da la gana.
0: Compártalo si usted quiere. No, hermano. Comparte esta bendición. Gloria al Señor.
2: Pero hay gente, tiene que haber gente que no las quiere compartir. Pero nos escucha.
0: No, lo claro que
1: dele like, dele like.
0: Yo lo sé, yo lo sé. Tú tocaste un botón ahí fuerte, Joel. Porque por lo regular la persona devoto.
2: Exacto.
0: Pues te apoya. Exacto. Se va de frente.
2: Que es real. Que te quiere de verdad.
0: Que está ahí con.
1: Eso es como el logo de Maranata, que hay gente que no lo.
0: Porque
1: lo escuchan, pero no se identifican.
0: Se pueden
1: Nicodemos.
0: Edificar. No, chico. Se pueden identificar.
1: Chico, ya arrancamos tirando. Tiene una tiradera todos los días.
0: Evelyn dice, llegaron virados.
2: Porque es un punto que hay que tocarse, hermano, eso es algo que es real.
0: No, pero mira cuánta gente hay que tú dices, dale like, dale compartir. ¿Tú te crees que lo hacen? No hacen nada.
2: No hacen nada.
0: Entonces,
2: no sienten esa afinidad.
0: Escuchándolo. Y tú ves que ellos dicen, fíjate, ese mensaje estuvo bueno, pero tú no lo compartiste.
1: Bendito. Ni lo cogiste.
0: No se lo enviaste a. Porque fíjate que la acción de compartirla es una acción de fe. Porque tú no sabes dónde va a llevar esa prédica.
2: Eso.
0: Y a veces, pues tú muestras realmente como que no hay un compromiso realmente, porque realmente no. Tú sabes, nos edificamos, escuchamos. Fíjate, sí.
2: Tú compartes más que cuando estás predicando tú, pero no compartes nada. Tú compartes cuando eres tú que estás poniendo mensaje, cuando otra persona no quiere compartir.
0: Estás muy directo, Joel. Tú te desayunaste.
2: Hace falta un café, don Nico.
0: Mira.
2: Don Nico llega, que tú se va a caer.
1: Estoy tranquilo, yo me vi, ahí me dieron.
0: Mira, Eliezer, chico, bendito papá, yo te quiero mucho.
2: Pero lejos de mí.
0: Y sí, ya. Bendito, por favor. Y esta mañana, como que tú sabes.
2: Háblate con él.
0: ¿Con quién?
2: ¿Con Chichón?
0: No,
2: porque él llama, ahora le da con llamar temprano en la mañana.
0: No, es ahora que empiece a enviar textos y cosas. Así que bueno, saludamos a los hermanos que están conectados con nosotros.
2: Eso es.
0: Amén, llenos de vida, llenos de entusiasmo, llenos de
1: gozo y alegría.
0: De gozo, de alegría, de buen deseo, de ganas de vivir.
2: Eso
1: y
2: es.
1: De contentamiento. Contentamiento.
2: Eso es, Contentamiento.
0: Lo que pasa es que sinceramente estoy como. No sé, tú sabes que
2: necesita cafeína. Pero
0: tú sabes que realmente para mí, después de los viajes, el día mío como tal no es el lunes.
2: Es el martes que te explota.
0: Hecho, sí.
2: Como el lunes estás acelerado todavía.
1: El lunes del que viaja es el martes. El lunes del que viaja es el martes.
0: Ese es el día.
2: ¿Por qué?
0: No sé cómo.
1: Viste a Adán y Eva.
0: Ya te he dicho.
1: Llegando.
0: Gloria a Dios. Pero.
2: Como un lío.
0: Pues tú sabes que ha hecho que.
1: Mira, si no te tú no le contestes, ahora me escribe a mí, ¿viste?
0: No, yo sí.
1: Dios te bendiga,
0: Eliezer. Pero dele like, dele compartir, invita a alguien más que disfrute con nosotros en esta maravillosa mañana. Pero sí, como que las mañanas como que de los martes, cuando viajamos, porque el lunes todavía uno está como acelerado, como que durmió un ratito y.
2: Ay, bueno, yo estuviera muerto en vida y dormí un ratito.
0: Pero el martes cuando cae,
1: cuando cae la macacoa.
0: Ahí sí que de verdad que. Pero vamos para encima, hoy como que el vagón pesa más de 45.
2: Está lleno el vagón.
0: Ay, y acuérdese que.
2: Subiendo una cuesta,
0: y acuérdese que estoy en una dieta rigurosa. O sea, que yo estoy en una dieta que fíjate eso, ¿quién de las piedras? Ella no le cuenta. Entonces, me bajé de la guagua y no fui para allá al frente ni nada. Estoy bueno, ya tú sabes, bien. Lely me dijo anoche, ¿qué dieta tú estás? Y tú dejas de pararte para la cocina.
2: Sí, pero dile, no es pararme, es lo que estoy cogiendo.
0: Acuérdate
1: que él está cogiendo cosas sin carbohidratos.
0: Acuérdate, Lely, que yo te dije a ti que esto y esto, lo demás es permitido. Yo te dije.
2: No es permitido, pero lo demás no lo quise dejar, tienes que decir. Lo demás no. Todavía no me he peleado con él.
1: Por lo menos hacer menos mal que antes.
0: Exacto. Ya. Bueno, vamos encima. ¿Dónde están los hermanos que se gozan aquí con nosotros, los que están activos? Los que están
2: en esa dieta rigurosa de
0: los Angelito. Los que están en esa rigurosidad.
2: En ese, ¿cómo se llama? En esa aventura gastronómica de Angelito.
0: Gloria a Dios. Así que saludamos a Ángel Andino, saludamos a Marilis Caraballo.
1: Mira, Ángel, te vale, bendiga.
2: Angelito está en la dieta. ¿Tú no viste la película Daisy. Over the Edge?
0: ¿De quién?
2: Over the Edge. Que son unos animalitos que hicieron una urbanización donde ellos vivían. Entonces ellos se meten a la urbanización a robar comida porque le tumbaron todos los árboles. Entonces, en la dieta, ahí el líder, que es un raccoon, dice, galletas sin azúcar, es como comer tierra. Esa es la dieta angelita, la de raccoon. Galletas sin azúcar, es como comer tierra.
0: Ayer tenía cuatro Oreos de ese lado. ¿Qué tú haces? Lele, déjame quieto.
2: No se meta a nadie.
0: Déjame quieto, que yo te dije a ti lo que era, yo no mencioné las galletas.
2: Lele, lo que tienes que hacer es no comprar, porque lo que esté en la alacena, el pano mío tiene cara de que el hombre, olvídate de eso. Si está dando una peliculita, se come la caja de galleta completa. Ay,
0: es eso, ¿viste? Yo. Es eso. No es más nada, es sentarme ahí, a la que me siento ahí.
2: Te sueltan una bolsa, lo que sea, tú le vas a dar a lo que sea.
0: Ahí te yo, olvídate de
2: eso. Dile, oíste, Lely, si le suelto una bolsa de zanahorias chiquititas, le va a dar la zanahoria. Oye, ven a apuntarle a esto, está como medio sequito.
0: La primera como que son medias, pero ya después de ahí.
2: Yo voy para abajo. Después que te acostumbras, dice, oye, estos chitos como que no te manchan los dedos. Y no sabes mucho no sabes mucho queso.
0: Bueno, prendiendo, apagando. Prendiendo, apagando, entrando y saliendo, llamando, molestando, acusando, mi hermano Joel Delgado Román.
2: Acusándonos.
0: Sí,
2: Dios le bendiga.
0: Es una acusación, Joel.
2: Si yo no los amara, los dejara comerse hasta, ya tú sabes, hasta el fango que está en los
0: zapatos. No te metas.
2: Estoy tratando de ayudarlos. Dios le bendiga y Dios le guarde, hermano, para que usted vea que no hay profeta en su propia tierra. Pero seguimos intentando. Lo saludamos a mi esposa, Limari Carrasquillo, que esa es la primera que no me hace caso.
0: Tú primero ve a descarriar.
2: La más descarría que está, que vive conmigo y no me hace caso. Nada, la cuestión que me dice, ay, me da, tengo dolor de cabeza. ¿Qué te comiste? Ay, déjame tranquila. Ya tú sabes, así que saludamos a mi esposa, ¿verdad? A JJ, que ya tú sabes, el hombre trata. Pero, ¿verdad? Hay que son tanta gente que está descarriado en esa casa que el hombre me dice, papá, ¿por qué esta gente? Tanto lo que me dan
0: es que es muy difícil.
2: Saludamos a Moisés, a mi suegra María Rivera, a mi suegro Ángel Carrasquillo.
0: Eso es.
2: Saludamos a mi cuñada Mara Carrasquillo, a Dieguito, que es su amado niño. También saludamos a su esposo, mi hermanazo Luis, que está ahí metiendo mano. El hombre,
0: qué
2: ya
0: bueno.
2: Tú sabes, carnicero profesional y oye, cocinero duro. Tienen que probar la mano el hombre.
0: Que probar.
2: Saludamos a mi cuñado Ángel Pito Carrasquillo, que está allá en Ocala, Florida, con su amada esposa Yanira Meléndez, Ricky Aperla, que son sus dos niños jóvenes adultos. Saludamos a mi mamá Santia Rafaela Román Colón, que ya le enviamos el desayunito.
0: Eso es.
2: Saludamos a Héctor Luis Delgado Román,
0: al presidente.
2: Antes de ayer lo vi. Ah, el domingo lo vi. Estuve
0: ahí ayer hablé con él, tú sabes, está en la Florida.
2: Sí, él se fue ayer. Entonces yo le dije, porque el suegro hizo unos carruchos. Y me dijo, toma, yo el papi. Y yo dije, ¿sabes qué? Porque ya había comido un par de veces y llamaba esto. Mira, esto, te di un carruchito, te lo comió. Si tú me lo traes, yo me lo como. Y fui para allá y le llevé carruchito y estaba dándole duro al carrucho.
0: Y yo no estaba, ¿verdad?
2: Ese día tú no estabas.
0: Estaba de viaje.
2: Ah, tú estabas en Estados Unidos, ¿verdad? ¿Cuándo tú llegaste? ¿El lunes?
0: No hay más carruchito, no va a
2: ser.
0: No,
2: ya acabó. Bueno, le di el último que quedaba, que era mío, se lo di a él, porque ya había comido un par de veces y yo sé que él le gusta y lo llamé. Ay, y me dijo, bueno, si tú me lo traes, me lo como.
0: Oye, hay una tienda por ahí, por el departamento,
2: ajá,
0: que está trabajando un...
2: ¿Cómo?
0: Un combo.
1: ¿Qué combo?
2: Por el departamento.
0: Sí, de esas grandes.
2: Escúchame, ¿tú sabes que es una tienda por departamento?
0: Chico, la tienda esta de no quiero decirte el
2: está
0: nombre.
2: Está bien, pero que
1: es azul.
2: Tiene
1: grande,
2: que ser un
1: es azul.
0: Grande de esa grande.
2: Es de comida.
1: Azul.
0: Sí, mira, escúchame.
2: Por departamento.
0: Tienen un combo ya que tú lo todo el mambo ahí, todo la papita, la el maíz, el caparoncito, el crab, todo ahí en el mismo paquete. Tú compras un paquetito. Con todo surtido. Tú lo que le vas a dar es el sazón.
2: ¿Dónde queda eso?
1: Es azul.
0: Por la Iturrey.
1: Ah, la tienda es azul.
0: Chicos, este hombre está igual que los bancos ayer. ¿El banco de qué color? Deja los colores.
1: Chicos, pues pasa a ver. No, entonces tú dices una tienda por departamento. Yo me meto
0: en
1: cualquiera.
0: Esas tiendas grandes que venden de todo, que tienen de todo.
2: Son por famosas ahorita, por vender
0: que,
2: qué.
0: Que venden de todo. Que venden de todo, hablamos después.
2: Ah, pues es más, si tú ya me cuál, ya cuál,
0: si
2: ya
0: tú
2: sé,
0: me das el dinero, sí, yo te compro uno para ti, uno para mí.
2: Queda cerquita aquí.
1: Eso va.
2: ¿Hay una que queda cerquita aquí? ¿O no?
0: No, por allá te dije. Por allá.
1: Es cuando te bajes de la ruta del 66, está cerquita por ahí. No.
0: Para allá abajo, para allá. No, déjeme quieto. Ya le dije lo que quería decirle.
1: Este con los enigmas ese.
2: No, pues nada. No es azul. Oíste, la tienda no es azul.
0: ¿De qué color es el banco? Deja los colores.
1: Pues para que me diga, para yo saber.
2: Por allá blanco y negro, dijo Angelito. Por allá blanco y negro.
1: Blanco y negro, ¿qué rayo es eso?
2: Exacto. Bueno, hermano, ya usted sabe. Blanco y negro y Politurrey.
1: Tiene rojo.
0: Chico, deja eso. Oye, pero mira, lo que le hace el combo, sinceramente, el combito, ajá, lo que le hace falta un rabito más nada. Oye, con un rabito te fuiste a otro nivel. Pero chévere, bien completo.
2: Llegarnos luz.
1: Pero eso viene congelado.
2: No, me imagino que está fresco, ¿no?
0: Yo creo
2: y
0: que
2: ellos te lo hacen.
1: Okay, esta es la nevera grande esa.
0: Chico, oye, pero mira.
2: Espera, vale, vamos a una pausa para que tú le digas cuál es, porque se me va a perder el ciervo aquí, adivinando.
0: Tiene playita.
1: Y para bonito. Aquí hay gente que no se atreve a hablar.
0: Mira, están a fuego ahí mencionando. Estén tranquilo.
2: Pero eso es en Puerto Rico, eso no es allá afuera. Digo, allá afuera sí, tiene que estar. Esa tienda está allá también, ¿verdad?
0: Eso.
1: Ah, pues ¿está en los Estados Unidos?
0: Está por ahí, ya lo mencionaron.
2: Pues sí,
0: por
2: casi
0: ahí.
2: Todo lo que está
0: vámonos,
2: aquí.
0: Vámonos. Joel, tú terminas de tu saludo.
2: Ya, olvídate de eso. Ya saluda a mami, que es lo más importante. Después que yo saludo a mami y demás.
0: Es la cosa, doña Santia.
2: No, está saludando a Héctor y saludando a Ángel. Feliz Figueroa Fines, el hombre gracias, que gracias. Nos va a decir ahorita cuál es la tienda esa.
0: Gracias.
2: Y a Julito.
0: Mira,
2: Julio
0: mira, Evelyn Ramos,
2: filomeno.
0: Evelyn Ramos dijo: dejé la preguntadera ya.
2: Mándame un mensaje de texto, Angelito, para saber que estoy intrigado.
1: Déjame mensaje para no molestar más nada.
0: No, lo que tenemos que hacer es.
2: Mira, no voy a decir eso.
0: Lo que tenemos que hacer es.
2: Es montarnos e irnos juntos para allá.
0: Es comprar eso. Eso es lo que debemos comprar. Un día de compartir, no, un día de hermandad. Ese es el menú. Ese es el menú. Ajá. Compramos eso, unos cuantos de eso y un buen chef ahí que nos cocine eso, que nos prepare.
2: Angelito, tienes que decir lo que hizo Orlando. Tienes que decir, veo, ¿qué ves? Una cosita. ¿Con qué letrecita? Con la letrecita. W. No.
0: Dejen eso.
1: Yo creo que es W. Ah, C. I. Número, es la letra C.
0: Era. Bueno, reconocemos la presencia, como siempre, del multifacético. Del hombre de los niveles, el de los climas, el de los protocolos, el de las credenciales, el hombre del bulto de guerra, el hombre del Sometime.
2: Te está bajando ya, está cogiendo el color de nuevo. Ayer estaba más oscuro.
0: El hombre Chavito Prieto, Julio Irving, Ram.
1: El Lincoln.
2: El hombre color jarabe de maple.
0: Julio Irving Ramos Filomeno.
1: Aleluya. Dios bendiga. Gracias por
0: está
1: todo.
0: Está pasando, Julito.
1: Gracias por los aplausos.
2: Ay, bronceado como Donald Trump. Ahora sí yo es el Donald Trump boricua.
1: Sí, señor. Seguro que sí. Medio rubión y eso, tú sabes.
0: Medio rubión.
1: Seguro que sí. Así que Dios los bendiga. Gloria a Dios. Estamos contentos. Saludando a Destiny. También a Nayeli. A Mari Hernández, mi
0: eso
1: amada
0: es.
1: Chili
0: eso
1: Baby.
0: Es.
1: Y también a Mami, a Lianabel. A la nena chiquitita de tío y a todos en general. Así que vamos para adelante.
0: Eso
1: a la iglesia Maranata de Fajardo, a todo el mundo.
2: Eso es.
1: En el nombre de Jesús. Gloria a Dios.
0: Gloria, Señor. Así que bueno, saludos a los hermanos de YouTube, Julito.
1: Amén.
0: Mira que tienes por ahí.
1: Seguro que sí, por ahí está Eliezer. Eliezer me escribió algo ahí. Yo creo que ese mismo es el lugar, pero no voy a decir más nada. Ya tumbamos sí,
0: síguelo,
1: el tema.
0: Síguelo, síguelo, síguelo.
1: Ese Julito, el memín de Maranata, escucha no, eso.
2: Te estoy diciendo, tú leyendo a
1: Joel Salgado.
0: No leas esas cosas en voz.
2: No, eso no fue Joel Salgado.
1: No, Andrea Butler está por ahí, ese Julito, seguro que sí. Carmen y Valentina, Andrea Butler, Ilia Crespo, Joel Salgado, Orlando Alba Villa. Tíralo al medio, Ángel, tíralo al medio. Ahí está la gente adivinando también. Deje la adivinanza, no son de Dios. Cándida Torres. Saludamos, siempre se le ama. Ahí por ahí está Kevin de Loíza, Yocho Rivera Agosto. Dar una pauta ahí, después se borra, ¿no? Deina, John Reina, los colores.
2: Ahora, si nos sueltan esos busitos, Ángel, y te lo decimos sin miedo.
1: Si los tiran para acá,
0: olvídate. Si nos vamos de frente.
1: Hasta los auspiciamos, seguro eso que va, sí. Kevin de Loíza, la tienda comienza con W. Están preguntando a la gente.
0: No, chicos,
1: Damari,
0: no es.
1: Damari Gunera, Dios les bendiga a mis hermanos Angelito, Yolito, Julito. Saludos desde Miami, Florida.
0: Eso es.
1: Veo, ¿qué ves? Yocho Rivera con un logo amarillo. No, chicos, deja eso. Kevin de Loíza.
2: Puede ser ese.
1: No es azul.
2: Ese es el que yo pienso.
1: Puede ser, sí, unas letras rojas.
2: Ahí también venden comida.
1: Unas letras rojas y negras.
2: Acá, Angelito, no creo que... Bueno, eso fue que me confundió. ¿Tú dijiste la Rubber? ¿Fue que tú dijiste?
1: No, Leiturregui.
2: Y tu reggae fue, pues eso me... Pienso que fíjate, puede ser esa.
1: Leiturregui, está bien difícil encontrar algo ahí de...
2: Ahí, espérate. Que
0: bien, eso.
1: Bueno,
0: bien,
1: anyway, eso vamos ya. a seguirlo para adelante. Kenny Casilla, Dios te bendiga.
0: Mira, pastor, Kenny, Guasamara,
1: que alguien le arranque la muela. Linané Reyes, Dios te bendiga, Linané, aleluya. Saludamos a Jason allá, que mira, ese es Julito.
0: Mira, Evelyn Ramos dice, coopero con 5 pesitos.
2: Para que sepa.
0: Está bueno, Evelyn, pesitos. Gracias, la intención es lo que cuenta. Eso
1: qué
0: es
1: bueno. Papo Alomar, está por ahí también, Papo. Dios le bendiga, Joel, un fuerte abrazo. Marielis Burgo, la maratanera mayor de Waterbury, Conérico, está por ahí. Elena Martel, dándole eso gracias es a Dios por este bello día que nos regala hoy. Sí, señor. Jeremine, está por ahí también. Elena Martel, Orlando Alba Villa, Topeka. Chacho, Topeka desapareció hace 1 millón de años. Eliezer, ¿cómo es, Angelito? Una tienda puede ser un agro. Porque es de animales. No es así.
0: Mira, oye, mira, se nos fue.
1: ¿Quién se fue?
0: Que Alfonso podía recoger allí, chico.
2: Llegó ya.
0: Sí.
2: Ahí llegó Alfonso.
1: Ya, no.
2: Mira, yo pensaba, Angelito, cuando bendito tú estabas hablando, yo pensaba que era este. No digas nada. Te bendiga,
0: pichón. Ay, bendito, Alfonso. Yo pensé, y ahora Alfonso no tiene nada para masticar. Ajá, ay, bendito.
1: Ay, no le llamas, no le buscas.
2: Mira, yo pensaba que era eso, ¿viste, Angelito? Chequéate. Mira el menú para que tú veas.
1: Pitusa ya no existe. Pitusa no existe. Eso ya pasó.
0: Mira que Pitusa es del tiempo de Frankie.
1: No, esa gente. No, Topeka, Pitusa, todo ese payaso.
2: ¿Viste eso? Yo pensaba que era ahí. Y dice, ay, yo pensé que era ahí. Esa gente están, oíste, están bateando para 400.
0: No, pero te voy a explicar ahorita. Ah. Dale, vamos para encima.
1: Ahorita me dejas saber.
0: Sí, está chévere. De verdad que sí.
1: Síguelo.
0: Bueno, voy por aquí. Marieles Caraballo con estadita Marieli. Yanely Rivera Vega dice, yo pongo... Mira, chica, dejen eso. En unión con Evelyn, aunque estoy tarde y no sé de qué... aunque estoy tarde y no sé de qué están hablando. Tranquila. Josué Serrano dice, Dios le bendiga, estamos de fiesta con Jesús. Al cielo queremos ir, seguro que sí. Gloria al Señor, desde Dorado, Puerto Rico, ese es Leonor Pérez. Te bendiga, Leonor. Es donde Joelito compre el aceite de coco. Ese es tranquilo. Luis Rodríguez, conectadito por ahí, Dios le bendiga. En el canal número 4, Luis Rodríguez. Maranata Radio Ministry 4, ¿ok?
1: Eso es.
0: Ok, ahí están ellos ahí, ya tú sabes. Luis Berrío, desde Hartford, Connecticut. Dios te bendiga, Luis. Dios te bendiga mucho. Oye, estuve por allá por Hartford, Connecticut. Este fin de semana que pasó. Pues por allá, Yanely Rivera Vega dice, Dios le bendiga grandemente a todos mis hermanos maratanero, Angelito, Julio, Joelito, oye, aleluya. Marte, aleluya, qué lindo Jesús. Itza Rivera dice, saludos, Dios le bendiga desde la Maranata, Jacksonville, Dios le bendiga. Itza Rivera, Dios te bendiga mucho, saludos a los pastores de Jacksonville.
1: Ah, los pastores Rodríguez,
0: eso es, gloria al sí, Señor, Dios te bendiga, ministro. A su amada esposita, Josué Rivera, conectadito por ahí. Iglesia Casa de Misericordia, dice, Dios la bendiga, saludos desde Guayama. Ah, hermano Paco Cintrón, pedimos oración por la salud, capellán Quique Cruz. Seguro que sí, esos son los de Alfonso. Quique Cruz y el capellán Paco.
1: Paco, ah, esa gente son tremendos. Oye, hay, bueno, que orar, hay que orar por Quique.
0: Ajá, pues, eso me está, está pidiendo.
1: Está malito de salud, vamos a orar por él. Oramos, vamos a ponerle oración. Sí, señor.
0: Gloria al Señor. Así, amén, que mira, amén, eso es un enigma, dice Goyo Martínez. Goyo, Dios te bendiga, papá. Evelyn dice, deja la preguntadera. Margarita Vázquez, Sioani Torres.
1: Sioani, Dios te yo bendiga.
0: Yo creo que eso es así, ustedes ganaron. Ustedes ganaron, síguelo por ahí, ustedes ganaron. Diana Carrasquillo, Evelyn Elizabeth Domenech. Amén, saludando por ahí también, qué bueno. Mira, Suami, Suani y Marily Caraballo.
1: Eso es. Dios, sí, bendiga, Dios bendiga a la sierva.
0: Gloria al Señor. Mira, José Rivera, ese mismo es. Gloria al Señor. María Rodríguez, conectadito por ahí. Gabriel Soler. Amén. Bueno, toda esta gente linda que están con nosotros, que esta bendición. Papo Lomar, dice Angelito, me monté en todas las atracciones. Bueno, saludamos a Papo, que estuvo de cumpleaños el día de ayer con su amada esposita. Muchas felicidades.
1: Qué bueno, very good. Very good.
0: Muchas felicidades. PJ Rodríguez también. Dios te bendiga, PJ. Dios te guarde. Así que saludamos a todos sus hermanos que están conectados. Y César Rivera, saludando por ahí también. Qué bueno, qué bueno, qué bueno. Les saludamos a todos los hermanos en esta mañana poderosa del Señor. ¿Qué tienes por ahí, Julito?
1: Seguro que sí, por ahí está Arelis de Mejía. Hoy es mi cumpleaños.
0: ¡Eso!
1: ¡Qué bueno, qué bueno! Nelly Acetero, ya hice, mató emigrant. Ya ICE mató 12 migrantes, uno en Texas ayer, otro en Maine. Esto es terrible, escucha eso.
0: Ay, bendito.
1: Oramos, oramos por los emigrantes. No, estoy viendo, mire, muchas cosas eso, terribles, oíste.
0: Aquí en Puerto Rico, Julito, eso está a fuego también, oíste.
1: Sí, allá ya vi en Río Piedras, oíste. En Río Piedras se llevaron, chacho, a un par, sí, de gente.
0: Bendito, me dio una tristeza uno que venía así con unas compras, bendito. Cuando salió de hacer. Hecho, pero te voy a hablar claro. Andaban como 6 guaguas.
1: Sí, le están metiendo duro.
0: Oye, man, porque tan pronto esa, la, una de las guaguas bloqueó como que el camino. Oye, cuando abrieron las puertas, de hecho eran como 6 los que andaban, como 6 guaguas andaban. Man.
1: No, implacables son los hombres, oíste, se tiran y, wow, se llevan el que está así. Yo vi una foto que trataron de arrestar a alguien, el hombre dice, yo soy borico, suéltame, chacho, y pegó un forcejeo allí, y el hombre le pegó a hablar malo y todo. Yo soy boricua, a mí tú no me toques. Y está todo el mundo en los balcones gritándole también. Y ellos se cogieron, se montaron y se fueron. Está bien fuerte eso, mano. Cuídese, ¿verdad? Ore al Señor, ¿verdad?
0: ¿Tú sabes qué, Julito? Que aquí en Canómana.
1: Ajá.
0: En Canómana. Lo pararon ahí mismo, en el mismo medio de la calle. Ni siquiera.
1: Ah, sí,
0: ahí mismo, Pablo.
1: Donde te cojan.
0: Lo bloquearon, lo pegaron ahí mismo. Llegaron los documentos. Y el hombre dijo, mira, ahora mismo, esto acaba de pasar ahora mismo aquí, el tipo pegó a grabar. Aquí mismo en Canómana, mira esta gente. Wow, de verdad que está bien fuerte eso, bien fuerte. Así que,
1: bendito. Sí, oramos por esa situación del, sí, ICE, sí, de migración. Y en los Estados Unidos, North Carolina, todo eso por ahí está, mira, te ha hecho. Hay una persona aquí en Facebook que yo siempre veo, que siempre pone cosas y se ve la gente bajándose de los carros, de las guaguas de trabajo, corriendo. Qué dejaron, triste, todo abandonado, eso queda confiscado, yo me imagino.
0: Sí, no, Julito, y que confiscado no, eso es la misma gente.
1: No, y van deportados.
0: Julito, la misma gente, dice que las camionetas las dejan con herramientas y todo, sigue andando y se va, y mismo se queda la guagua.
1: Bendito, que ese es el sacrificio.
0: Familiares que o algo, que vayan y le cojan las cositas, pero eso se queda ahí mismo. Una,
1: sí,
0: cosa,
1: señor,
0: bien triste.
1: Sí, señor, está, es triste. Mira, sí, a Lili de Mejía, después de esperar 12 meses, al fin llegó mi birthday. Qué bueno.
0: Qué bueno, qué bueno. Meses. Muchas felicidades.
1: Uno cumple cada 12 meses, eso es así.
0: Sí, sí.
1: Es Nicolón. Uno, que es clase ciencia.
0: Yo creo que llega el tiempo.
1: Uno cumple cada 12 meses, eso es así.
0: Sí, sí.
1: Es Nicolón.
0: Uno, que es clase ciencia. Yo creo que llega el tiempo.

0: Dios no puede ser burlado.
1: No, pero tú puedes cumplir para atrás, pero sigue siendo los mismos años.
0: Puede cumplir para atrás, pero el cuerpo va para adelante.
1: No, pero está bien. Pero si te pones a ver, si caemos, mira, si nosotros caemos en como Angelito está explicando, que verdad, al principio cuando uno era nene no se quería bañar. Después cuando uno entra a la vejez tampoco se quiere bañar, pero entonces toma para atrás.
0: Sí, como uno va a...
1: ¿Entiendes?
0: Uno
1: va
0: de fantasmeo, yo él, y deja estar
1: y le quiere comer dulce todos los días, ¿no? Cuida.
0: Ya, ya se metió con los dulces de nuevo. No, esto aquí es un problema.
1: Angelito tiene 43, pero es un niño de 87 años.
0: La señal es que si no se quiere bañar y quiere comer dulce, ¿qué ve?
2: O es niño o está viejo.
0: O eres niño o eres viejo. Ya está.
2: Yo creo que en eso está Corujo.
0: Ay, bendito.
2: Saludos a Corujito, que está conectadito por ahí.
1: Mira, pero ¿ustedes alguna vez pensaron que iban a llegar a los 40 y tantos que tienen ahora?
0: Gacho, ¿no? Sí, gracias. Yo estoy a punto de ir.
2: Digo,
0: a 50,
2: acuérdate que yo, gracias al Señor, no tuve una vida delictiva como
1: Angelito. Como con lo desordenado que tú eras con las motoras. No, de verdad, tú pensabas que tú.
0: Pero es que él dice que no, pero tú eres un delincuente.
2: No.
1: Tú eres un delincuente. Yo era un delincuentito. Al lado mío eres un delincuente.
0: Un delincuentito. No, yo era un delincuentito. Un delincuentito. Un delincuentito. Le gustaba estar allí. Era el panadero.
2: Descríbeme un delincuentito.
1: Mayor, tiraba la piedra y escondía la mano.
0: Con un refrán. Dime con quién anda y te diré quién eres. Un
1: delincuentito. Si andabas con delincuente, delincuente.
0: Un delincuentito.
1: Era, escucha, para que tú veas que es real.
2: Y Alfonso, mira. ¿Llegó a ser qué?
0: No, yo no sé. Allá, dilo tú.
2: Mira.
0: No,
2: un delincuentote.
0: Escucha eso.
2: Y mira, Piña tuvo.
0: Pero Piña fue injusto.
1: Oye, Piña fue preso injustamente.
2: Ah, mira qué mamey.
1: Para que Dios sabía que él se lo merecía, injusto. Pero eso no lo cometió.
0: Dios lo hizo para preservar su vida. Pero
2: él lo alcanzó la justicia divina.
1: Por lo que me acusaron, yo no lo hice. Pero yo hice un montón de
2: por
1: cosas.
2: Por lo que me acusaron.
1: Exactamente.
0: No, acuérdate que él fue rebelde después de eso que le hicieron. Pero él no era delincuente.
2: No, monaguillo era.
0: Él no era monaguillo, pero tampoco era
1: el delincuentito. El delincuente y el delincuentazo.
0: Es lo único que le prestaron una corbeta.
2: Mira, Piñeta, tiene mucho cariño, ¿viste?
0: Mira, es lo único fue que le prestaron una corbeta y la chocó, mano. Y la motora también.
2: Y la motora que estrelló.
0: Sí. Por eso le pasa a cualquiera.
2: Sí.
0: Pero Angelito.
1: Si no era delincuente, se pasaba con un montón
0: de
1: delincuentes.
0: Es más, yo te voy a decir algo, hermano. En la escuela, Angelito era de los que formaron revolución, tiraba la piedra y escondía la mano.
1: Él sabe que sí. Pues si esto estaba testificando de ti el domingo pasado.
2: No, esto está a fuego. Mira, escúchame.
1: Dios, Angelito era más malo que el diablo.
0: Sí.
2: Pero que cuando yo voy a hablar de...
1: Angelito lo emancipa. Angelito era más malo que el diablo.
0: Se emancipó. El papá le dijo: vete, firma los papeles y vete.
1: Él dijo: ¿tú sabes lo que es emancipar? El hermano que dijo: mira, tú tienes 15 años, pero yo no, tú eres adulto ahora. Yo no corro porque me está trayendo. Mira, Angelito era más malo que el diablo.
2: Tú vas a responder por tus acciones. Eso dijo mi papá. Mi papá dijo: un chamaquito. No, el chamaquito no va a un abogado a hacerte mayor de a ti. Y tú respondes.
0: Mira lo que dice Frankie: Angelito era un titerito.
2: No, déjalo como dijo Julio.
0: Hacho, tú te imaginas, Hacho.
1: Un delincuentito.
0: Un delincuentito. Hacho, parece. Yo me imagino ese papá cristiano. Ese papá cristiano. Bendito, no, y mirando ese delincuentito.
2: Yo tenía a mi papá un patín.
1: Si usted conoce el papá de Angelito. Ay, usted dice, tú te dan ganas de jalarle las orejas.
2: No, bendito, mi papá.
1: Ay, porque
2: mi papá es bien juicioso. Bien humilde, un tipo bien sencillo. Tacho, y bueno, el trabajo, él dijo, tú me avergüenzas a mí, tú me avergüenzas.
1: Poniéndole candela.
2: Yo tenía a mi papá, loco.
0: Un delincuentito.
1: Ay, delincuentito.
0: Mira, Georgie está por ahí, dice, hoy cumple una hermanita amiga, Elani, de Spring Hill. Florida, cumple 53.
2: ¡Eso!
0: 18 años con 35 de experiencia.
1: Ahí está, 53 con 18
0: cumple
1: años
0: 53,
1: de trabajando.
0: 18 años con 35 de experiencia. Ahí, a rayo, yo no entiendo esa ciencia, pero...
1: Mi amor, escúchame, repite el primer año, ¿50 y qué?
0: 53.
2: Ajá.
0: 18 años con 35 de experiencia.
1: Exactamente. Ya si sumas, son los 53.
0: Ahí está, gloria a Dios. Okay, yo no sé mucha matemática. Mira, me encontré maestro.
1: Yo tampoco, pero caí ahí. Dios me dio la...
0: Me encontré con el maestro de matemática, Carmelo.

0: ¿Con cuál?
1: Carmelo. Con Maestro.
2: Ah, Carmelo.
1: Dice, ¿no te acuerdas de mí?
2: Tú le dijiste, él te dijo a ti.
1: Él me dijo a mí. Yo, de verdad que no. Pues,
2: ¿cómo era que te decía?
1: Chupa media, arranca del salón, te vas de aquí. Coge matemáticas ahí ya, en la calle.
2: Esa área ya tú eras un delincuente.
1: Analito
2: era un delincuentito, porque Analito se graduó y todo. Ay, y se revolú.
1: Delincuente. Me decía, chupa media, vete de aquí. Vete de aquí, aprende.
2: El hijo de Carmelo jugó pelota con esto.
1: Claro.
2: Y esa familia es bien, bien amiga de la familia de nosotros.
1: Dice, aprende matemáticas en la calle. Iván, familia Echevarría, Dios los bendiga.
2: Carmelo es matemático. Oye, el que le daba clase a Carmelo salía, olvídate de eso. El hombre de matemática era tremendo.
1: Por eso
2: es
1: que yo no sé nada de matemática.
2: No, yo gracias, yo nunca cogí porque yo en matemática y yo no mezclamos. Yo sé sumar, restar, multiplicar, dividir y sacar por ciento, porque ahí tú sabes que si tú tienes un 65% de descuento, tú dices, bueno, pues esto está, hay que aprenderse, sí, hay que aprenderse eso.
1: Tú aprendiste por,
2: lo demás.
1: Tú aprendiste por ciento cuando te tocó dar diezmo.
2: No, yo antes decía, acuérdate, ¿cuánto está eso? Un 50% de descuento, está a mitad de precio, así que
1: bueno,
2: ya tú sabes.
1: Por ahí nos vamos. Familia Iván, familia Echevarría dice, Dios los bendiga, no me gustan los jueyes, ni la langosta, ni tampoco los camarones.
2: Ay, bendito.
1: Buen día.
2: ¿Qué? ¿No tolera? ¿No Iván, tolera la malta?
1: La familia Echevarría.
2: ¿No tolera la malta?
1: La malta. Y mucho menos la malta. Este hombre bajo seco ahí.
2: Bueno, menos con la malta no te está perdiendo mucho, pero los mariscos, vamos a morir para que Dios venga.
3: Una maltita fría.
1: Mira, pues no tienes que ir al lugar ese de Angelito. Que dijo Angelito. Kobe Bryant está por ahí. Aleli de Mejía. José Sánchez dice, Dios me lo bendiga en este hermoso día. Que dice el Señor, Cristo viene. Sin miedo.
2: Cristian Rivera dice, ¿qué? Y le robaron los aros que él mismo se... Y por poco llama a la policía y dice, yo las gané a malo.
1: Le robaron los aros al carro robado. Tan gano y un bueno ir para la policía. Mira, tú sabes que yo salí culpable de un caso, de un asalto, ¿verdad? Eso fue cuando yo era un adolescente, ¿verdad? Y
2: ha llovido mucho.
1: Había una cantidad de dinero. Y en el juicio reportaron $100. Así yo tenía ganas de decirle, embuste, había más, había más. El abogado me decía, cállate. Pero es que eso es una injusticia. Eso es una injusticia.
3: No, pero lo duro de Julio es el asalto, que levante las manos.
1: Era,
3: yo que entro, no te venda la. Sáquete las manos al bolsillo.
1: Era, yo entro al lugar, yo de maleante yo fracasé. Yo me tuve que meter al rapero. Porque de maleante yo fracasé. Yo entro al lugar y le digo, que anda conmigo. El de la pistola soy yo. Te callas la boca, tú solamente al que yo señale.
3: Sígueme a mí.
1: Déjate llevar, fluye. Entro y yo, todo el mundo de las manos arriba. Todo el mundo deja la mano arriba. Y quiero todos los chavos ahora. Cuando el hombre baja las manos para el bolsillo, le digo, sube las manos. Quiero los chavos. Y cuando el hombre baja las manos, que sube las manos. Hombre, hermano, me llevé, yo no sé cómo. Como unos 25 pesos. Cuando nos fuimos, el hombre no se atrevía a hablar, porque yo estaba bravo. Chico, cállate la boca. Dime, ¿qué él me iba a decir? Chico, el hombre quería darte los chavos y tú no lo dejaste.
3: El tipo quería meterse.
2: Que no te saque la mano en los bolsillos.
1: Quería meterse la mano en los bolsillos.
3: Y Julito le dice, fíjate, eso yo pensé.
1: Chico, hermano, ¿por qué no me lo dijiste?
3: Reaccioné tarde.
1: Estaba bravo ahí.
3: Mira, iglesia naciendo de nuevo, dice, Dios le bendiga desde el 21 en Puerto Rico rompiendo.
2: ¿Rompiendo qué?
3: Rompiendo la dieta, fíjate, yo pensé que estaba leyendo un mensaje. Ay, hombre.
2: Es un mensaje de delincuente.
1: Mira, Joel.
3: Aprobando los famosos tostones. Ah, bueno. Dele con todo, hermano, dele con todo.
2: Mensaje, que yo no le dé con
1: pero,
2: todo.
1: Pero, para. Él es de aquí de Puerto Rico.
3: No, viene de visita.
1: Dale, tienes carta hasta que te vaya. Sí,
2: tiene. ¿Está de vacaciones?
1: Sí.
2: Acuérdate que
1: tú comes aquí, pero vas a pagar allá.
2: Dice que lo que se hace aquí se queda aquí. No, pero la alta presión y la diabetes te la lleva, ¿viste?
1: Déjalo, no le metas miedo.
2: Te la lleva para allá, acuérdate que esa se va contigo.
3: Bueno. Ay. Bueno, no saludos. Mira, la pastora Amy Rivera está conectadita por ahí. Dios le bendiga a todos en esta preciosa mañana. Dios le bendiga, pastora. Qué bueno que está conectadita por ahí.
1: Mira, Brisa Castillo dice, hoy está como para un sándwich de cartucho de Ponce.
2: De carrucho tiene que ser.
1: ¿Cómo es eso? De carrucho será.
2: ¿Cartucho o carrucho?
1: Dice cartucho.
3: Pero dice un sándwich.
1: Sándwich de cartucho.
2: Es de Ponce. Hay que tener cuidado por los ponceños.
1: Es que Ponce, no, los de Ponce, Ponce es un revolú.
2: Cartucho es, ya tú sabes. Bueno, espero que sea carrucho. Si el Badenos Lupo, que... Que, pues, no, pues hablan un español diferente,
3: sí,
2: al de nosotros.
3: Sí, aunque puede ser corrector también. Tú sabes,
2: y yo entiendo que es carrucho.
1: Puede ser carrucho.
2: Y está genial. Un sándwichito.
3: Un sándwich.
2: Yo me lo comería solo.
1: Acuérdate, mira.
2: ¿Tú nunca te has comido un sándwich carrucho?
1: Angelito, ¿tú te acuerdas cuando tú fuiste conmigo para allá que el hombre sacó un canto de pan?
3: A menos.
1: Que le echó. Sí.
3: En Ohio.
1: Que Ohio. Que le echó pescado. ¿Cuál es el pescado este salado? ¿Cuál es este?
3: Bacalao.
1: Bacalao. Y
2: aguacate. Eso es aguacate. Eso es gazpacho.
1: Pues lo mismo que esta gente que le echen.
2: ¿Sabes si cartucho es eso?
1: Carrucho. Yo vi una gente que a los gringos les gusta mucho los sándwiches de langosta.
2: No, buenísimo.
1: Sándwich de langosta.
2: Sí, sí.
1: ¿Verdad? Yo no sé, ¿verdad? ¿Tú te comerías eso, Piña?
2: Ay,
1: ¿qué
2: bendito,
1: te
2: dejas
1: eso? Ay, tremendo, dije. Piña,
3: Alfonso,
1: piña. Si Piña lo aprueba, olvídate de eso.
3: Que
1: le gusta ese arte.
3: Bueno, hay temperatura de 100 en Massachusetts. Ay, papá.
1: Y la hora de calor, Julito, está fuerte, ¿viste?
2: Julito pregunta a Reinaldo, dice: Julito, voy para Puerto Rico, ¿y dónde puedo llevar a mi papá? En Humacao a comer. ¿Sabes, Julito?
1: ¿En Humacao? Zumba, sí, en Humacao se puede llevar la comer al pueblo allí. Y fíjate, ahí, si quiere comer taco, allí está Destiny. Pero si quiere comer marisco, es Nahuabo.
3: Es Nahuabo. Sí, en Humacao. En Humacao, el Burger King que queda para la parte de atrás de...
1: No, mira, tú sabes lo que hay en Humacao, tremendo, tremendo. Los pinchos de picaña.
2: Ay, yo estoy loco por ir para allá.
1: Mira, yo fui. Tú tienes,
2: yo estoy
1: que
2: loco ir, por ir para allá.
1: No me engañes. Mira, el hombre...
2: Son módicos, son cariñosos.
1: Son cariñosos, pero mira, Joel, por encima.
2: No, picaña,
1: y,
2: picaña.
1: Ese hombre es brasileño.
2: Seguro.
1: Y una boricua lo jaló para acá. Entonces, cuando está acá, entonces pegó a hacer pincho, hermano, con estilo brasileño.
2: Sí, la picaña es un corte de carne que es bien... los que lo popularizaron, digo, hasta mi entender, fueron los brasileños. Ellos, esa picaña...
1: Ellos pegaron esto.
2: Y ese corte de carne, esa es la parte de atrás de la vaca, la nalga de la vaca, bueno. Esa es la picaña. Y eso es, Angelito.
3: Hay que probarlo,
1: Entonces hace un queso ahí.
3: No se espume, poco por chocolate.
2: Papá,
1: escucha lo que te voy a decir, le escucha ciencia. Esa gente tiene un queso como para freír, pero la salsita es como de miel de abeja con otra cosa ahí, como muchachos, era papi, eso está demasiado. Hay que verlo.
3: Hay que verlo.
1: Bueno, es que Angelito es místico.
3: No es místico, es que mi paladar es exigente. Vámonos, ponme un coro, Joelito, vámonos. Joelito.
1: Olvídate de eso. Joel, ayer que pique
2: el peje. Quiero ir para allá.
1: Ayer que pique, pero si quieres comer marisco, vete para
3: allá.
1: Pero
3: eso abre fin de semana.
1: Vamos.
3: Vamos a ver.
2: ¿Cómo es? Las agosto, ¿qué decía mami?
3: Bueno, Yaneli Rivera Vega dice, ok. Sí, pero es que uno no sabe si están hablando de eso, Yaneli, si es que los ponceños, tú sabes.
2: No, es carrucho, ya lo
1: corrigió.
2: Es carrucho, para que nosotros preguntamos, porque tú sabes, a veces los ponceños usan palabras que nosotros no usamos, que en el resto de Puerto Rico no usan. Por eso,
1: mira, para decir eso, que eso está bueno, ellos dicen que es masa.
2: Entiende.
3: ¿Cómo dicen a la bicicleta?
1: Buque.
2: Ay, Dios mío.
1: El buque.
2: Entiende, que usted es un español.
1: A la pana le dicen mapen. Al vellón le dicen ficha.
2: Entiende, pues ahí pues.
3: Vámonos.
2: Pero uno, pues ya tú sabes, ¿entiendes?
1: No, Mirna de la Rosa, un tono de cumpleaños para mi esposito Javier Gómez, que lo amo. Dios
3: eso.
1: Bendiga.
3: Vamos para encima.

0: Vete a hacer lo que tú quieras, dile.
1: Canta si tú quieres, canta si tú quieres,
0: fíjate. Mira, de ahora para adelante el tono más pegado es el de Alex, fíjate eso.
1: Eso, Alex es el mejor que

0: gloria al Señor. Mira, Rolando Ayala, saludos de parte del team de los snacks de Frito-Lay.
1: Dios lo bendiga a los muchachos.
0: Dios bendiga a Frito-Lay. Félix Márquez está por ahí también, Reinaldo López. Ale está más pegado que un chicle debajo del pupitre.
1: No, Ale está, Dacho, Ale
0: está. Es así, está pegado, pegado, sí, ese Ale tono, está, Dacho, ya. Tremendo.
1: No, nosotros siempre hemos considerado a Ale como...
0: Sí, ese tono ha sido tremendo, sí, a mí sí, me sí. Gusta mucho, de verdad.
1: De verdad que nosotros hemos considerado como una de las voces más privilegiadas aquí en Maranata.
0: Sí, uno de los tenores. Exacto. Más sí. Destacados.
1: Exacto. En lo que Carmen es. Rosario conectadito por ahí, Michael Morales, Michael.
0: Michael.
1: Aleluya.
0: Dios bendiga a Corujo.
1: Mira, Corujito, Guasamara, Gurujo.
0: Mira, me dice, Dios te bendiga, saludo por aquí, no te encuentro en YouTube. Acuérdate, este Corujo que es Maranata 4.
1: 4. Maranata Radio Ministry 4. Ahí estamos, ese es el canal número 4 en el que estamos, hermano. Por favor, dele like, dele compartir, dele a la campanita, dele seguir para que, gloria al Señor, podamos... Amén, tratar de seguir desarrollando ese canal. Hermano, mire, vamos por el canal número 4 ya. Esto es una cosa...
0: tremenda, pero si usted le da like, evitamos cambiar de canal. Dele like.
1: Qué cosa triste, oye.
0: Mira, si 3 le dan el like para abajo y 4 le dan para arriba, pues nos quedamos. Sí. Si usted le da 2 veces nada más para arriba y un montón de gente le da para abajo, nos vamos.
1: Eso es así.
0: Así que esto depende de ti también.
1: Claro, claro. Joacín Rodríguez, conectadito por ahí también. Evelyn Ramos, ¿qué pasó?
0: Seguro que cuánto tú apoyas lo tuyo.
1: Claro.
0: Hazte esa pregunta.
1: Claro, claro.
0: ¿Cuán comprometido estás con lo tuyo?
1: Claro, hermano.
0: Sí, señor.
1: Importante, hermano, porque eso es lo que, ¿verdad? Lo hemos dicho en varias ocasiones, hermano. Que eso es lo que usted está dejando saber, aunque usted no vea. Amén. Usted no es seguidor de hombre, usted es seguidor de Cristo. Pero en la medida que usted apoya el contenido, hermano, usted le está dejando saber a la gente de YouTube, a la gente que mide eso, que el contenido que se está llevando a cabo, pues la gente lo agrada, que está la
0: claro, gran. Seguro que sí.
1: Entonces, eso tiene que pesar más que la gente que se queje, que la gente que nos reporte. Eso es así, hermano.
0: Sí.
1: Pero el que no siente compromiso ninguno, pues escucha esto y no hace nada. Escucha lo que estamos hablando y no...
0: Y no hace nada, ¿sabes? Como que no hay un compromiso. Sí. Sabemos que eres del cielo, pero
1: ya tú
0: seguimos
1: sabes.
0: Por allá. Gloria a Dios.
1: Es verdad, esa es la triste realidad.
0: Sí, señor. Julio Rodríguez, Dios te bendiga, tocayo. Dice, Alex es el que va a sonar la trompeta el rato del rato. No, señor. No, señor. Es el mismo Jesucristo. Deja,
1: sí,
0: Ale.
1: Sí, Ale.
0: Ale, acuérdese que eso es por cariño. Que
1: sí,
0: Ale está cantando.
1: Ale ahí yo no le llega ni a los tobillos. Ahí. Carlos Sánchez conectadito por ahí también. Marilis Caraballo, Evelyn Ramos. Leonor Pérez, Yaneli Rivera Vega.
0: Gladys Ortega de Piñero, saluda por ahí. Yaneli, tarde, pero seguro.
1: Yaneli, no nos acuse.
0: Yaneli. ¿Qué le pasa, Yaneli?
1: Y que dicen que el amor y el interés sí, fueron sí. Al campo un día.
0: ¿Y más vale que?
1: No sé, está ahí.
0: No, identifica.
1: Tirando puya, no tires puya. José Serrano conectadito por ahí también. Evelyn Ramos, Marilis Caraballo, Dalí Vargas. Bueno, esta gente linda, Socorro Figueroa, ¿quién más? Carmen Santiago, pastora Carmen Santiago, Dios te bendiga mucho.
0: Era la única trompeta de Ale, la del Chacal.
1: Tache, esa es la única que
0: es la única.
1: Cristal Marí Quiñones desde Ponce, mira, Cristal Marí de Ponce, te bendiga, Cristal. Gloria al Señor, qué bueno.
0: Mira,
1: saludamos a esta gente linda.
0: RG dice oración por salud y por libertad espiritual, urgente, Ricardo Santiago. Oramos por él también. Gladys Ortega, dale me gusta, compartir esta transmisión.
1: Exacto.
0: Sonia L, cancelan porque lo reportan, así que pórtense bien. No, yo, pero nosotros nos portamos
1: no,
0: bien.
1: No, mejor de lo que nosotros nos portamos, no podemos portar.
0: Ay, bendito.
1: Tanto programa, tanto programa,
0: hermano, porque esto edifica.
1: Tanto programa chabacano, que hablan malo y dicen cuantas cosas.
0: Y la gente le gusta.
1: Y la gente como los respalda, pues están ahí. Pero entonces nosotros aquí... Decimos 4 verdades, la gente se ofende y reportan y esto y lo otro. Y pesa más ese reporte que lo que uno hace para el Señor.
0: Que lo mismo eso que es, Dios te está hablando a través de...
1: Esa es la realidad, hermano. Antonio Charrón conectadito por ahí también. gloria al Señor, por directo que nosotros seamos, hermano, por directo que seamos y por sincero que seamos, jamás nos vamos a asemejar al contenido que hoy es el que acapara las redes sociales por ahí, hablando malo y...
0: Pues que Ángel, si ahora todo tiene que ver con exposiciones deshonestas, claro, con lenguaje obsceno,
1: claro,
0: muerte, violencia, todo eso es lo que le gusta a la gente, droga y todo eso, pero eso no lo reportan.
1: Eso es así, hermano. Mira, Jacob Bryan Delgado, te bendiga, Jacob.
0: Dios te bendiga, ungida de Dios, Dios me lo bendiga, continúa la familia bendiciendo, Marta Carrasquillo, la familia hermosa de Maranata, me los bendiga, siempre están en mis oraciones, Dios me los cuide,
1: gracias,
0: sigamos hacia
1: gracias,
0: adelante. Jesús Marta Carrasquillo de Vista Hermosa, escucha para allá.
1: Ahí está.
0: Dios bendiga.
1: William Pérez, conectado por ahí, te bendiga, William, te bendiga mucho. Orali Falga, Yaneli, bueno, toda esta gente linda que están por aquí, nos gozamos, hermano.
0: Parece piedra, pero es maná, dice hermano Juan Cruz.
1: Eso es así, hermano. Esa es la realidad. Gloria al Señor. Hilary Orellana dice, amén, así es. Meriam Gómez, conectada por ahí, dice, buenos días. Amén. Gloria al Señor. Israel Rodríguez dice, muchas bendiciones, bonito día. Qué bueno. Nori, ¿qué pasa, Nori?
0: Nori, Dios te bendiga.
1: Marta Báez, conectada por ahí desde Camden, New Jersey. Mira, Israel Rodríguez, saluda desde San Germán. Mira, Michael Morales dice, no piche. Mira, apoya lo bueno.
0: Mira, dale like. Mira, Rolando Ayala, ¿qué les trajo Ale? Porque lo están poniendo por encima con el tono ese. Dime, sí, algo los trajo. Bueno,
1: no, Ale, siempre nosotros hemos dicho que Ale tiene una voz privilegiada.
0: No, Ale, de verdad que es sí, como algún tono. O sea, no hay pianista todavía. Estamos buscando todavía.
1: No hay pianista que lo siga los acordes.
0: No hay pianista que todavía pueda.
1: Obi Texidor dice: Dios lo continúe diciendo. Un abrazo fuerte. Amén. Lo que es de Dios, nadie lo puede tener. Hay victoria en Maranata.
0: Manny LV, el que no se suscribe y no le dé like, va a disciplina.
1: Eso es así. Benji, mira, Benji, te bendiga, Benji. Dios le bendiga a mis hermanos, el Figueroa. Salúdame a mi esposa, a mi chuli baby, Adira de León, Adira, Guasamara, aleluya. Melvin Rodríguez también conectadito por ahí.
0: Anés Cruz, Feliz Márquez, Yuyo.
1: Eso
0: por ahí, te bendiga, Yuyo.
1: Delwin Ayala, conectado por ahí, está activo. David Jonathan Velázquez dice: yo los escucho por la aplicación, pero entro a YouTube y a Facebook para darle la gracia. Eso es, ahí está.
0: Gloria a Dios, ¿eh?
1: Son gente que realmente aman lo que hacemos para Dios.
0: Y Carlos Gloria Fuerte, Eunice Lazu, la paz del Señor con todo. Eliezer Rosario, Julito, ya le di like. Qué bueno, por lo menos. Joshua Rivera, saludo también a toda esa gente linda por ahí conectada. Gloria a Dios. Félix Márquez, Anés Cruz, la pastora Mori, te bendiga. Eunice Lazu. Félix Márquez, Ana Cruz, Dios te bendiga. Yocho Rivera Agosto dice: demonios tienen. Santo, seguro que sí. Llamados para vivir en santidad. Ya le di like, me gusta. Marcucci, Dios te bendiga. El pastor de Italia.
1: Eso.
0: A toda esa gente linda por ahí.
1: Qué bueno. David Llobe Santiago dice: mofongo por el lado panapén con bacalao, yuca, aguacate.
0: Ese es de Ponce. Ese es de Ponce.
1: Padre.
0: Ese es de Ponce.
1: Eso está panapén. Bien masa, dice. Eso está bien masa.
0: Este es de Ponce.
1: Olvídate de ese. Ese es ponceño completo.
0: Onyx O'Neill. Alex es el cantautor de los cantores. Escucha eso.
1: Ay, bendito.
0: El que se queja de Maranata tiene que convertirse. Ese es Jorge Ortiz. Jairo Ochoa dice: Dios me los bendiga. Saludos. Escucho desde hace unos 9 o 10 años. Son una bendición.
1: Gloria al Señor.
0: Yo te lo estoy diciendo.
1: Qué bueno.
0: Aquí lo que estamos es predicando la palabra del Señor.
1: Sí, haciendo la voluntad del Señor, hermano, y poniéndole un poco de humor a la mañana, hermano, ¿verdad? O sea, llega uno, lo le dice: mira ahora mismo, Joel se fue para allá a comer, a desayunar, por allá, entonces uno esperando el café, se fue para allá. Joelito, ¿tú te crees que eso le agrada a Dios?
0: No, eso
1: no le agrada a
0: Joel,
1: ¿no?
0: Tú ves que llega gente y se para abandona el lugar de...
1: Yo te digo a ti que es que yo...
0: Abandona el lugar de trabajo.
2: Linda, vida. ¿Sabes que los martes y los jueves?
1: No, tú estás...
2: Los martes y los jueves.
0: No tiene compro, como que no tiene
1: compro. Llega piña y tú te... Y ahora, ¿y el café mío? ¿Dónde está mi café?
2: El café tuyo está en las páginas amarillas. No, no, busca. Pero viste, no es porque esté preocupado por mí, es porque no le llevé el café, tú viste.
1: No, porque tú te vas.
2: No es que yo esté aquí sentado, Julio. El café.
1: Le conviene. Julio.
2: Voy para allá, voy para allá.
1: Julio, ¿hace falta ahí o no hace falta ahí?
0: Hace falta, hace falta.
1: Yo te dije que nos dejes la risa tuya en un botón.
0: Mira, ya se fue, se paró de nuevo y se fue.
1: No, no, no. ¿Qué?
0: No hay azúcar. No,
1: pues piñasela a zumbo, que pantalones.
3: Si quieres, párate y échate aquí y yo me quedo.
1: Mira cómo se ríe, mira cómo se ríe aquel. Te estoy diciendo que aquel estaba en una mayor escala.
0: Aquí se sabe quién es quién a la hora de.
2: Era un
0: de la papa. A la hora de la papa se sabe quién. Ay, es
2: está
0: quién.
2: El delincuente, el delincuentito no, y el delincuentón. ¿Quién es el delincuentón?
0: No, ahí no sé. Ahí yo no sé.
1: Bueno, vamos para encima, vamos para encima. Gloria al Señor, vamos, mira, ahora me la pone ahí para que yo lo mire, qué problema. Mira, qué Julito, cosa. Háblate con los hermanos ahí.
2: Sí, para que el hombre busque.
1: Yo vengo ahora.
2: Para que el hombre
0: seguro
2: busque.
0: Que si Dios bendiga a Nori, Nori, yo te bendiga. Mariana Ramos dice, ya le di like y share.
2: Eso,
0: ya
2: eso
0: lo compartió, qué bueno. Gladys Ortega dice, Ale es mejor en el tono. Ale es el mejor en el tono.
2: ¿Ya mira, lo cantaron? Pues, ¿ya cantaron el tono?
0: No, todavía no se ha cantado. Todavía no se ha cantado el tono.
2: Sí, porque ahí, me hacía falta el cafecito. Que... me hacía falta el cafecito.
0: No, hay que beber café.
2: Yo, ahora estoy, ahora, yo no sé si yo le he mencionado al pueblo, pero escúchame. Ahora yo estoy cogiendo el café negro, ¿verdad?
0: El café negro. ¿Y qué le estás echando?
2: Y le he hecho cocoa 99, que eso no tiene azúcar. El amargo.
0: Ajá.
2: Y meneo.
0: ¿Qué es eso de cocoa? Eso es chocolate.
2: No, chocolate, pero 100%, el 99%, que lo que tiene es un gramo de carbohidratos.
0: O sea, que la gente puede comer chocolate y no le pasa nada.
2: No, pero el 99%. El oscuro. El dark chocolate que no tiene azúcar. Si ese... le metes el milk chocolate, te estás metiendo veneno. Le eché un poquito, ahí se muera. Los beneficios. Tiene antioxidantes, te ayuda es antiinflamatorio, tiene un montón
0: esa
2: de cosas.
0: Las hormigas ya se llevaron todo eso.
2: Era, no, eso es Dios hablando. Mira, son dos cosas. O dejas de consumir azúcar o te compras una caja de si la traes. Porque es que no puede ser más.
0: Mira, que compro una caja de azúcar, dice Joel.
2: O bebe sin azúcar.
0: Dios bendiga a Nori, que está por ahí. Mira, el pastor Eliezer Dávila de Maranata, Milwaukee, está por ahí también. Mira, tiene campaña. Gloria a Dios, va a estar, déjame ver. Dice Guerra por las Almas. Tiene campaña, Guerra por las Almas, Iglesia El Jordán. Asociación de Iglesias Maranata, eso es en Milwaukee. Y va a estar allí predicando, déjame ver. En la adoración, Yaeli Ortiz, adoración Steven Oquendo, la adoración Alexander Ortiz, en la palabra Héctor Delgado, el
2: ahí
0: pastor
2: está,
0: Héctor Delgado. Santo. Ese es en Milwaukee. Dice, no a la
1: azúcar. Mira, hermano, ¿cuántos votan porque Joel ponga en un botón la risa de él? Cuéntate, ¿qué usted cree, hermano? ¿Qué usted cree? Que Joel nos ponga un botoncito ahí. Ríete, Joelito.
2: Yo tengo que, pero yo no me puedo reír falso.
0: Escúchalo ahí.
2: ¿Qué tú quieres que me ría falso? Hazme reír y yo me río.
0: Ahí está riendo.
2: Y no es una cosa muy difícil, así que tampoco es que te vas a empeñar.
1: Ponle un botón.
0: Tiene que grabarlo. Tiene que grabarlo.
2: Risas son de. Cambia con él. Depende de cuán ella, gracioso
1: si
2: sea.
1: Si usted le llega a escuchar ayer cuando ya no se da dieta formalmente. Eso, ahí sí que, fíjate, ese, el hombre se fue a fuego. Yo, pero ay, mira
2: esto no la voy a grabar porque así, pues, cuando yo no esté, me extraña.
1: Mira, Yanel dice que la ponga un botón.
2: Porque después me votan.
1: Orali Falga, dice.
2: Después me votan, ¿vale? Y hay que dejar algo para que ya te.
1: Gloria al Señor.
2: Cualquiera puede tener un programa aquí, pero Richa como yo no.
0: Nadie.
1: Ay,
2: mira, pero lo que estaba diciendo, Julito, mira, el café negro aporta antioxidantes, ¿verdad? Y el cacao 99 de cacao contiene flavonoides, compuestos antioxidantes que pueden favorecer a la salud cardiovascular.
0: Sí,
2: mejora
0: eso,
2: la función de los vasos sanguíneos y reducir el estrés oxidativo.
0: Pero eso tiene un nombre científico ahí, Joel, eso no es natural. Eso
2: ¿cómo?
0: No es natural. Pero eso no es natural. Eso tiene un nombre científico.
2: No te voy a decir.
0: Nabucodonosoide.
1: Vámonos ya.
0: Nabucodonosoide.
1: Mira, saludamos a Wendy. Wendy de allá de Arecibo. Está reportándose desde Arecibo. Dios te bendiga, Wendy.
0: Miguel Figueroa de Rhode Island también está por ahí.
1: Oye, vamos. ¿Qué te crees? Pueblos de la isla que nos estén escuchando. Por ahí se reportó.
0: Puerto Rico escucha un montón de gente.
1: Por ahí se reportó. una persona que nos escribió, dice, yo creo que San Germán nos escribió por ahí, la hermana de Arecibo. Vamos,
2: que fueron ahí. San Germán.
1: Vamos.
2: Que man.
0: Sí, deja eso.
1: Aleluya, lo que pierde.
2: Eso era un juego, eso no era jeringoso.
1: Si pierde lo que
2: tiburón. Ah, Manatí, tiburón, exacto.
0: Y después que viene, eso es pecado.
2: Orocovi.
0: Ron, Rondon Q.
1: Chicos,
0: eso es pecado.
1: Pero míralo ahí.
0: Eso es pecado.
2: No, pero tú tienes que decir Ron Harper.
1: Ya. Dios mío, pero qué
0: problema. Silvia Maya está por ahí. Wilmary Cruz, Sacha Cueva, Dios te bendiga, Ilia Crespo. ¿Qué ibas a decir, Ángel?
1: Pues que tú frenas a Joel y terminas diciéndolo.
2: Exacto. Y a mí se me había olvidado.
0: José Rodríguez.
1: Joel no sabe ni cómo te lo estás deteniendo. Y terminas diciéndolo.
2: A mí se me había olvidado eso y tú me lo acordaste.
0: El que beba eso tiene que reconciliarse.
2: Eso es para los
0: tacos. Ahora, Karina. Así que deja el cocoa, que eso tiene Nabucodonosor.
2: No, esto está bueno.
0: Marisa Cordero de Barceloneta. Mira, y veo el tipo a alta. Eliezer Rosario, Guayama, Sandra, Manatí.
1: Yania Nieve, Carolina.
0: ¿Cuánto te falta para Manatí? 5-6 libras. 5-6 libras. Wilmaris Cruz. Karina.
2: Cataño. ¿Cuánto me falta para Manatí? Bueno, Marta son como 2 libritas.
0: Tengo que ir en la boca, pues yo no hablo, panda.
2: Ay, yo te amo, señor.
1: Vamos.
2: Ay, es que día era, que Ilia Crespo. No es gozo, es que no lo está viviendo como se debe.
0: Era Ilia Crespo.
2: Es que demonio, vamos.
0: Desde el Are, Sacha Cueva dice Conético. Conético para mí es otro pueblo más de Puerto Rico.
2: Sí, Conético y Kissimmee.
0: Y Kissimmee.
1: Era José Meléndez Salinas. Dios te bendiga, José.
0: Wisconsin. No, pero de Puerto Rico. Kenny Canóvana, San Isidro. Gladys Ortega, Risa de Joel, un botón. Eso, mira, están pidiendo la risa.
1: Mira, yo bueno, Ortega, comerío. Dios te bendiga, papá.
0: Arecibo,
1: gente comerío, qué bueno.
0: En la casa, Gladys Ortega, ¿dónde están la gente de Puerto Rico?
2: Estamos aquí.
0: Eso es, Reinaldo, tú no estás en Añasco. Tú eres de Añasco, pero tú no estás allí.
1: No. Tiene que ser los de Puerto Rico.
0: Los de aquí, mira, los que están en Puerto Rico.
2: Para que tú veas que, mira, Angelito, tú tienes T-Mobile, Angelito, tu compañía. No te llegó, ¿verdad? Ay, che, ya tú sabes, te quedaste callado, abusador.
1: Mira, es que Rivera, San Sebastián, mira, no, San Sebastián.
2: Era, hermano, si usted quiere saber dónde va a estar Angelito después de salir de aquí el trabajo.
1: ¿Qué pasó?
2: Pues busque la puerta de T-Mobile, ahí que va a estar el hombre. Va a salir directito.
0: Mira, Gladys Ortega Piñero, Bayamón. No, pero es que usted no está en Bayamón. Wilmary.
1: Mira, trabajo en Las Piedras, pero soy de Humacao. Ese es Damari Cruz, qué
2: eso,
1: bueno.
2: Eso.
1: Mira, Iraira. Pero Iraira, tú estás por allá por Estados Unidos, en Massachusetts. Dice que Aguadilla. Iraida Pérez, bueno, Aguada, la Iraida Aguadilla. Que yo conozco,
2: mira,
1: yo creo que...
2: Las todavía están ahí, ¿verdad?
1: ¿El qué?
0: No, eso ya no está, Joel.
2: Pero no están ahí, uno pasa, ¿no? ¿Será que están cerradas, bro?
0: Las cascadas Aguadilla.
2: Sí, yo creo que eso todavía...
1: Sí, pero yo creo que están.
2: Persiste.
1: Yo creo que las remodelaron. Que
2: hace falta uno para acá, porque son como muy lejos los parques de agua en Isabela.
1: El parque de agua, yo creo que...
2: No, mira, desde que sacaron Plaza Acuática, estamos en el área metro.
1: Sí, estamos... Estamos.
2: Está a fuerza de la posita,
0: no,
2: y,
0: aquí es la
2: y de los chorritos allí en la mañana, Carolina.
0: Sí, señor. Va hacia Talega. Mira, es Rolando Ayala, yo de Loíza. Sí, pero tú no estás en Loíza.
1: No, pero usted no está. Estoy hablando de los que están aquí. Estoy hablando de los que están aquí, que están escuchándonos ahora mismo.
2: Mira, Reinaldo dice, yo estoy aquí, mañana estoy allá. Añasco. Ah, porque él viene para Puerto Rico. Acuérdate, sí, por eso que quiere saber dónde va a llevar a su papá.
0: Pues escribe mañana desde acá.
1: Bueno, así que mira, Pedro Sánchez de Vega Baja, aleluya. Mira, pero...
2: Mira, Añasco está la primera de la más grande de Puerto Rico.
1: Oye, Pedro, bendito sea Dios.
2: ¿Dónde es eso, Julio?
1: Vámonos.
2: Eso es mentira.
0: Eso es embuste.
2: Añasco, la piscina de olas más grande de Puerto Rico.
0: Mira, Elena Martel, yo de Ajunta.
2: Quédate quieto.
0: Linané Reyes, vivo en Fajardo, ¿verdad? Pero soy de Río Grande. Esa sí es de... Esa sí te...
2: Yo vivo en Trujillo.
1: Hay un parque de agua allá, ¿verdad? Es que
2: no, es Isabela o Santa Isabel.
1: Nosotros hemos ido. Nosotros hemos ido a ese parque.
2: ¿Cómo se llama?
1: No, que vuelto cómo se llama.
2: El brinquito, digamos, el brinquito.
1: No. Pero sí, te queda mano derecha ahí.
2: ¿Sí? ¿Al lado de Don Paleta y eso? ¿Ese que tú dices?
1: No, eso es
2: Santa Isabel, ¿verdad? O Isabela, no me acuerdo. Yo sé que empieza con...
0: Sí, pero hay un parque, pues yo iba a ir, pero no fui.
1: Sí.
2: ¿Tú sabes dónde, lo que yo estoy loco por ir? Que hace tiempo no voy yo, de chamaquito. Ha hecho los baños donde
0: Cabamos. Termales.
2: Quiero ir para allá.
1: Ah, sí. Eso es hace tiempo.
0: Bueno, mira, eso lo remodelaron. Sí, oíste. Tiene que llámate a Yosel, que Yosel
2: sabe todo tiene eso. Taquilla.
1: Saludamos a Sabatel, que está conectado por ahí.
2: Tiene una membresía. Yosel tiene el pase anual.
0: Sí, tiene una membresía grande. Allí.
1: Eso de los baños de Coamo, eso es para viejitos.
2: No, macho, tú te sientas ahora.
0: Eso es agua que tiene el agua volcánica.
2: Tú haces eso hasta que te sientes ahí esa agüita caliente y dices, ay, yo pues
0: esas aguas tienen azufre.
1: Vámonos.
0: Mira, espérate. Manny LV dice, las cascadas están abiertas. ¿Viste? Y Aguadilla es la capital de Puerto Rico. No, ahí ya tú te fuiste, desconectaste ahí.
2: Ya ahí no te quedas. Mira, la piscina de Ola de Añasco, mira, es verdad. Ay, Dios mío.
1: ¿De dónde es? Digo, verdad,
2: yo creo que yo he ido y todo y se me había olvidado. Sí, para que
1: es verdad. ¿Qué pasa? Que uno no...
2: Oye, mira, se llevaron lo de Plaza Acuática y lo pusieron ahí.
0: Mira,
2: el castillo ese de Plaza Acuática, parece que ellos lo cogieron fuera, dámelo.
0: ¿Cuándo pasa?
2: Sí, porque
1: mira,
2: me parece.
1: Martínez, mira, por ahí se reporta Iber Fine desde Los Colobos. ¡Santo!
0: Eso es.
1: Te amo, mami. Te bendiga mucho.
0: Mira, pastor, las cascadas están funcionando. Hay un parque en San Germán y el albergue olímpico. Es cierto lo de la piscina de olas de Añasco.
2: No, es verdad.
1: Es verdad. Y es un parque.
0: Eso allá deberían promocionarlo más porque allá afuera siempre la gente está.
1: Vámonos.
0: Mira, está Eileen Martínez, Dios me los bendiga, de Nahuabo, los estoy viendo por la televisión.
1: Mira, qué bendición. Qué bueno. Dios te bendiga.
2: Ah, pues es una piscina de ola nada más, entonces.
1: ¿Ah?
2: Es una piscina de ola solamente.
1: No, es más facilidades, es más cositas.
2: Porque okay, me sale...
0: Mira, Enid desde Atillo, sí, Eliezer desde Nahuabo.
2: Esa es la piscina de ola, Añasco. Así se llama el parque.
1: Ah, pues mira, este es el que yo pienso que dice San Germán.
2: Ese
1: es un parque acuático.
2: Yo estoy pensando que...
1: Ah, era, bueno, no, menos que Añasco haya una piscina de ola.
2: Sí, una piscina de ola. Eso, okay, ahora, pues, ahora okay. Sí, pues yo decía, ahora un parque que tenga más cosas.
1: Ok.
2: Ahora estamos, ¿entiendes? Ahora
1: pues hablando. No sabía, fíjate.
0: Mira, Dios bendiga a Pastor Alexis Rodríguez.
2: Mira, Frankie, ¿dónde tú eres aquí en Puerto Rico? Tú tienes que ser de Seattle, algo así.
1: Eso es.
2: ¿De dónde tú eres aquí en Puerto Rico, Frankie? Frankie
0: es de Moca. Frankie se lo llevaron cuando empezó a hacer delincuencia. Se lo llevaron para los Estados Unidos.
1: Vámonos. Mira, José Luis dice de Laja.
2: Casi todos los delincuentes de Moca se fueron para allá afuera.
0: ¿Verdad? Parece que Moca es uno pueblo bueno porque se llevaron a Frankie y lo sacaron de ahí.
1: Qué bueno, vamos para el tono de cumpleaños. Hay gente que cumple años hoy. Bueno, pues vamos a darle el tono de cumpleaños a los hermanos que están celebrando. Amén. Hay una hermana que está cumpliendo 63 añitos, ¿verdad que sí?
0: 53. Eso 18 de vida y 53 de experiencia.
1: Ok.
0: Amarili desde Guayama.
1: Nancy, bueno, vamos para encima. Viste,
0: Julio, Dios te bendiga. Firme. Mi respeto. Seguro que sí. Desde... Amén.
1: Bueno, nos fuimos. Joel, vamos.
2: 23 de mayo.
1: Ajá.
2: No, también después te digo. Sigue.
1: Vámonos con el tono de cumpleaños. Muchas felicidades a los hermanos que están cumpliendo años en el día de hoy.
0: Que si Maracuto no existe, Joel.
2: No, ya lo sé. Digo, no, yo otros días vi y hay una piscinita allí. Pero bueno, no, la chorrera que nosotros veíamos gigantesca, ya no está, que no es gigantesca, bobería, nada, era bien bobería. Chiquita, pero nosotros pensábamos sí, que nosotros nos estábamos tirando.
0: Era José Álvarez de Dutuado, Orlando Alaba, dice la posa de Río Grande. Arely cumpleaños hoy. Arely.
2: Fue el 23 de mayo que inauguraron eso, ¿viste?
0: Arely de Mejía, dice Fajardo.
2: El parque Ola, eso es nuevo.
1: Ok, no sabía, fíjate.
0: Mira, gente Fajardo escuchando también.
1: La gente de Fajardo.
0: Arely cumpleaños hoy,
1: Qué bueno, Arely, muchas felicidades. El conteo de tres nos vamos para el tono. Todos los hermanos que están celebrando, amén, que están de cumpleaños. Amén, le vamos a felicitar. Conteo de tres. Uno.
2: Uno.
1: Dos.
2: Tres.
1: ¡Qué!

0: como Angelito en tono, ¿viste?
1: Ángel, tú te destacas.
0: Una voz gruesa y otra que sube más, ¿viste?
1: Parece que está llorando. Y ella lloraba. Bueno, así que mucha felicidad a todos los hermanos que están cumpliendo años en el día de hoy. Mira, Maricruz, mi hijo Isaías, ya él cumple sus 10 añitos. ¡Wow! Mira, mira qué clase de leyenda acaba de mencionar María Burgos. Montefrío.
0: Montefrío.
1: ¿Te acuerdas de Montefrío?
0: No,
1: usted es Bayamón. Ay, pero eso es.
0: ¿Dónde fue ella? Nunca fui a Montefrío.
1: ¿Nunca fuiste, Joel?
2: En Bayamón.
1: Sí, eso es Bayamón.
0: O fui. Pero, y no sabía que se llamaba así, así que explícame, ¿qué había allí?
2: Es un río.
1: No, mi amor, es unas piscinas. Pero yo creo que eso, fíjate, bueno, yo creo que hasta el día de hoy están, ¿oíste? Lo que pasa es que obviamente no tiene el mismo auge que...
0: A lo mejor yo fui, pero no sabía el nombre, pero tía, explícame qué había allí.
1: Montefrío, si unas piscinitas y una chorrerita ahí, quizá no tan alta como Maracuto, pero...
0: Ah, pero yo creo que sí, pero ahora te digo de nombre. Yo me acuerdo Maracuto porque, muchachos, eso era el lado de casa. ¿No? Sí. ¿Cómo digo a mí? Ya, Maracuto, por favor, Maracuto.
2: Ay, ahora es que Bayamón en vez de tiene techo.
1: Pero Bayamón para campo,
2: Ah, no, pues está bien.
1: Bayamón para campo.
2: Se cabe.
1: Sí, sí. ¿Qué pasa? Bayamón es tapón,
0: A ver qué...
2: Ay, Joel, ya, se acabó.
1: Nos fuimos.
2: Yo no voy a tocar el tono. Yo
1: bueno,
2: no voy a tocar
1: el tono. Ya, felicitamos.
0: Espérate. Happy birthday to you, my brother.
1: Y hoy que es tu cumpleaños, díselo, Julito.
2: Te deseo lo mejor. ¡Imposto!
1: ¡Eso! Muchas felicidades. Bueno. Gloria al Señor, nos vamos a una pausa rapidito, regresamos y seguimos en esta bendición linda. 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
2: Mira, para ahí estaba Mundi saludando a la gente de Sabana Grande.
1: Eso
0: ahí está, en la casa Sabana Grande.
1: Grande.
2: Mi señor, mira, Joel, tú nunca fuiste a la piscina esa de Country Club.
0: Seguro. El de bañar los caballos. Seguro que sí.
2: Bañaban hasta caballos.
0: Seguro, seguro. Pero, oye, cuando, pero tú y yo, cuando yo iba.
2: En la esquina se formaba un babote y la gente se tiraba.
0: No, no, pero tú ibas cuando estaba sucio. Yo iba cuando estaba con que olía a cloro puro.
1: Vámonos. Vámonos.
0: Ahí hacen competencia de natación ahora mismo. Y
2: ahora mismo, por ahí se brincaba la verja.
0: No, pues seguro.
2: Bueno, vámonos.
1: Así que vámonos a una pequeña pausa. Regresamos con nuestro hermano Alfonso Luis Otero Alejandro.
2: La palabra.
1: Nuestra gran piñita que va a estar con nosotros en la palabra. Así que no se vaya nadie. Ayúdenos a promover ya en estos minutitos. Amén. Para que alguien más se conecte, se disfrute de la palabra del Señor, que estamos seguros que va a ser de mucha edificación. ¿Ok? 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
1: Unos minutitos, regresamos rapidito. Llévatelo, Joel.
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0: de poder.
1: ¡Aleluya!
0: ¡Santo!
1: Llénate del poder, ese es el de Brenda Roena, el corito de Brenda. ¡Cosas de Brenda!
0: Llénate de fire.
1: Ale. Llénate de fire. La unción. Eso. Dele. Dale volumen, Yolito
2: Secoro. De Dios, el poder de su presencia.
0: Sí.
2: Que mueva en eso.
1: Aleluya.
2: Yo quiero
0: la unción.
1: Vamos.
2: Del Espíritu de Dios.
1: Suelta la muleta.
0: Poder de su presencia.
1: Sí.
2: Se mueva
0: en esta reunión.
3: Mira, RG quiere aceptar a Cristo como su único salvador. Vamos.
1: Óyelo, óyelo, óyelo.
2: Que los tibios sientan fuego.
0: Fire.
2: Y se llenen de poder.
0: Sí, señor.
2: Que los
0: se levanten.
1: Qué lindo.
2: Que los ciegos puedan ver.
0: Sí.
2: Que los tibios sientan fuego.

0: Vamos, con gozo, con alegría, vamos, vamos.
1: Llénate del poder, de la unción.
2: Power of God.
1: Manos al cielo.
2: Recibe poder de Dios.
0: Eso es.
2: De poder.
1: Eso es.
2: Llénate de la unción.
0: Alza tu mano al cielo.
1: Recibe poder de Dios.
2: Recibe poder de Dios.
1: Recibe
2: poder de Dios.
1: Recibe.
0: Vamos, vamos, con gozo, con alegría, vamos.
1: Recibe.
0: Sí. Recibe, recibe,
1: recibe, recibe. Fuego, fuego.
0: Levante esa mano.
1: Alábalo.
0: Llénate de fire.
1: El power.
0: Corre que te quema.
1: Eso es.
0: Llénate de la unción.
1: Eso es.
0: Vamos, con gozo, con alegría.
2: Llénate de poder.
0: Llénate, sí. llénate.
2: Alza tus manos al cielo.
0: Levanta las manitos al cielo. Dile, papá, lléname de fuerza.
1: Sí, eso es.
2: Alza tus manos
1: al cielo. Recibe poder.

0: Ay, ay, ay, mira quién llegó ahí.
1: ¡Cantando!
0: Sí, oye, ¡un candelita! ¡Fueguito!
1: ¡Joder, de Dios!
0: Mira, mira, el hombre llegó con el pastelillo. Tiene una atadura, ¿no? El juguito de Welch.
1: Por lo menos, sí.
0: Y el hombre está bregando. Sí. Mira, mira, mira.
1: Eso es, llénate.
0: ¡Eso es! ¡Gloria al Señor! ¡Aleluya! Qué bendición linda, saludamos a todos esos hermanos que están conectaditos ahí con nosotros. Tenemos nada más y nada menos que nuestro hermano Alfonso Luis Otero Alejandro, que está pasando, Piñita.
1: Dios bendiga a toda esa gente linda que están con nosotros en esta preciosa mañana. Le damos gracias a Dios por esta oportunidad maravillosa que nos brinda de poder estar con usted una vez más. Le saludamos a cada hermano que nos escucha a través del internet, a través del 1460M.
0: Amén.
1: Y todas las plataformas cibernéticas. Le saludamos en el amor del Señor en este precioso día que ha hecho el Señor, en el cual nos alegraremos.
0: Amén.
1: Y nos gozaremos en el Señor. Sea Dios,
0: aleluya,
1: bendito para siempre. Así, amén, que, amén, estamos aquí para traer una palabra que Dios nos ha dado bajo el tema Prosigue a la meta. Ese es el tema de hoy. Amén. Dios, gloria al Señor, me dio este mensaje para compartir con ustedes juntamente a mis hermanos.
0: Amén.
1: Amén, gloria al Señor. Hoy Dios quiere decirte algo, amén, que tienes que entender y que tienes que poner en práctica. Así que saludamos a todos los hermanos que estuvieron anoche en la cumbre ministerial. Amén, gloria al Señor. Bajo el tema, anoche fue el tema, no confundas tolerancia con permisión. Alábalo.
0: Mm.
1: Amén. Y nos gozamos y sabemos que va a ser de mucha bendición. Amén. Esa palabra, amén, para mucha gente que necesitan aprender la diferencia de lo que es tolerar y lo que es permitir. Gloria a Dios.
0: Sí,
1: así que estamos en esta bendición linda. Saludamos a los pastores, ministros, siervas y siervos del Señor que están en sintonía. Amén, gloria al Señor. En esta hora, con este tu programa, Un Nuevo Despertar, saludo a mis hermanos Julio Ángel,
0: bendiga,
1: a mi hermano Joel, que está ahí en los controles, a Tommy, que está ahí, gloria al Señor, y a toda la vasta audiencia de Maranata Radio Ministri. Nos vamos a gozar hoy esta palabra, esperando que,
0: aleluya,
1: Dios te ministre como me ministró a mí con esta palabra, y yo sé que te va a ser de bendición. Así que estamos contentos y vamos para adelante, vamos para el cielo.
0: Gloria al Señor. Así que nos vamos a gozar en esta maravillosa mañana. Aproveche, hermanito, dale like, dale compartir, invita a alguien más que disfrute con nosotros en esta maravillosa mañana, lo que Dios tiene para nosotros. Sabemos que es palabra de Dios que ministra nuestros corazones. Así que saludamos a todos los hermanos que están conectaditos ahí, Bet Delgado, María, Marilis Caraballo, Evelyn Moreno. Vamos, compártalo, hermano, compártalo. Ok, de apellido Báez, amén, la incomprensible, conectadita por ahí también. Qué bueno, Diana Carrasquillo, Evelyn Moreno, Maritza Cordero, Mariani Jiménez. Qué bendición, vamos, compártalo, hermano, para entrar en el mensaje en esta maravillosa mañana, esperando que Dios hable a nuestros corazones. Prosigue a la meta, hermano. Ese es el tema, gloria al Señor, que estamos seguros que va a ser de mucha edificación. Recuerda, hermano, que este fin de semana que viene estamos de convención, amén, gloria al Señor, acá en Río Grande, 24, 25 y 26 del mes de, amén, de este mes de julio, estamos de convención, 24, 25 y 26, Alfonso finalizando el 26, domingo 26,
2: santo,
0: y el hermano, el pastor Héctor Delgado, amén, comenzando el 24, no se pierda esa oportunidad para compartir con nosotros en la convención, en la asamblea. Gracias a todas las iglesias que se van a dar cita, que van a estar por acá compartiendo con nosotros. Estamos seguros que va a ser de mucha edificación. Así que, ya usted sabe, vamos por encima, proseguimos,
1: sí,
0: a la meta.
1: Eso es, y queremos, ¿verdad?, en esta hora agradecerle al Señor la oportunidad que nos ha dado de poder llegar a la consideración de todos ustedes, que ustedes,
0: amén,
1: puedan recibir esa palabra que constantemente sale por estos, ¿verdad?, estos medios,
0: amén,
1: para el propósito de edificar su vida, ¿verdad? Y que usted pueda seguir hacia adelante, porque ese es el propósito, es que cada uno de nosotros, unidos por las coyunturas, alcancemos la estatura que Dios quiere que nosotros alcancemos. Es muy importante que usted entienda eso, ¿verdad? Que nosotros no venimos aquí a entretener a nadie, venimos aquí con una palabra,
0: sí, señor,
1: que yo sé que será de mucha bendición a su vida, si usted la recibe, la aplica,
0: amén,
1: amén, porque ese es el propósito. Estamos,
0: claro,
1: en unos tiempos muy difíciles,
0: uh-huh,
1: donde verdaderamente pues no estamos ¿verdad?, viendo lo que estamos supuestos a ver, porque no estamos haciendo lo que estamos supuestos
0: eso
1: a hacer.
0: Eso es, eso es.
1: Eso es un trabalengua, no sé si usted
0: lo entendió. No, no, eso se entendió.
1: Amén,
0: está
1: gloria,
0: claro,
1: al Señor. Entonces, verdaderamente, pues a veces nosotros, por la falta de la aplicación al conocimiento que tenemos, pues no podemos ver los frutos que está supuesto esa palabra a traer, porque la Biblia dice que no volverá a trabajar así, hará todo aquello por el cual Dios le envía. Quiere decir que usted tiene la semilla incorruptible que está en usted, y por esa palabra incorruptible fue que usted fue renacido a esta esperanza viva. Una esperanza viva, una esperanza que no muere, una esperanza que late en su corazón, que está supuesto a ser el norte de su vida. Amén, ¿verdad? Esa palabra, gloria al Señor, que vive, que el mismo Jeremías dijo, traté de sufrir, no fuiste más fuerte que yo y me venciste.
0: Eso es.
1: Esa palabra nadie la puede detener, esa palabra da fruto por sí misma. Y gracias. Por eso es muy importante que nosotros cada día, ¿verdad? Leamos la Biblia, la gente tiene que leer la Biblia porque hay mucho analfabetismo. Amén, sí, santo. religioso. O sea, hay gente tremendo, que son ignorantes en términos del conocimiento de la verdadera doctrina. Y hay gente que viven de concepto, hay gente que viven de opiniones.
0: Dachos.
1: Hay gente que lo que tiene es una doctrina de demonio. Hay otros que tienen una doctrina que es una doctrina de fanatismo, amén, que no es la doctrina que el Señor nos dejó en la palabra. Sobre todas las cosas, la Biblia dice que la misericordia tiene que triunfar sobre el juicio. Eso olvídense, cuando Jesús le dijo a aquellos discípulos, ustedes no han entendido lo que digo, misericordia quiero y no sacrificio. Ustedes no han entendido eso. Ustedes no han entendido. Entonces la gente...
0: No lo he entendido.
1: Tienen una doctrina que realmente a veces, hermano, esa doctrina, ellos mismos no la viven. Una doctrina que ellos mismos no la viven.
0: Que no pueden,
1: Alfonso. Que ellos mismos no la viven. Entonces, una doctrina
0: la quieren imponer,
1: se convierte en una doctrina de demonio. Alábalo. ¿Por qué de demonio? Porque en vez de edificar, lo que hacen es destruir. Porque en vez de dar vida, lo que hacen es matar. Él vino a hurtar, a matar y a destruir. Te hurtan, amén, la oportunidad de crecer. Te matan como cristiano porque es una vara que ellos mismos no cumplen. Ya tú los ves que una falda, un pelo, y entonces atacan eso con toda la fuerza, pero ellos son unos hipócritas, son unos bochincheros. Dice adiós, pero entonces mira, acá, sí. Este hombre está hablando de aquella Hola. Mujer, se cortó las puntas. Y este hombre es un bochinchero. Entonces, explícame eso. ¿Cómo tú puedes
0: colamos ser? El mosquito y nos Exacto, tragamos el camello.
1: No, hermano, no. Eso sí, son señor. Doctrinas de demonios. Son doctrinas que en vez de hacer bien, lo que hacen es destruir.
0: Ay, ay, ay.
1: ¿Por qué, hermano? Porque realmente... mire, oiga esto. Y esto es algo que la gente tiene que aprender. Una cosa es la palabra y una cosa es el espíritu de esa palabra. La Biblia dice que la palabra es espíritu. Amén. O sea, esa palabra es espíritu, esa palabra, la palabra cuando nosotros mencionamos la palabra espíritu, amén, es un espíritu, está hablando una inclinación, un espíritu es ¿verdad? Algo que tú te inclinas a eso, ¿verdad? Que tú buscas eso. Entonces la palabra, un ejemplo, mire el espíritu de la palabra perdón, el espíritu de la palabra perdón, porque cualquiera perdona,
0: claro,
1: sí. cualquiera perdona. Yo puedo decir, mira, Nori, perdóname. Eso de la boca es un mamén. Pero el espíritu de esa palabra, número uno, oiga esto, es humillarlo a usted. Es que usted aprenda a vivir humillado. A usted reconocer que el ego... ¿Por qué tú no perdonas? Por el ego.
0: Sí, por el ego, sí.
1: Por el ego, por el yo.
0: Hicieron.
1: ¿Entiendes? Entonces, mira el espíritu de esa palabra. El espíritu de esa palabra no es solamente que tú te arregles con tu hermano. El espíritu de esa palabra es que tú también reconozcas que tú... ¿Verdad? Tú tienes que humillarte, que tú reconozcas que tú también te equivocas, que tú también haces cosas que no, ¿verdad? Que no agradan y que tú también no estás por encima de nadie. ¿Ve? Gloria al Señor. Entonces, por eso usted ve que la Biblia, a veces nosotros la aplicamos, pero no tiene el espíritu esa palabra, que tiene que tenerla. O sea, la razón de esa palabra, el
0: perdono,
1: por qué.
0: Pero no olvido.
1: El por qué. Te perdono. Amén, pero no te estoy perdonando como dice la palabra. Te estoy perdonando de la boca para afuera. Pero yo no me siento humillado en perdonarte, por eso te pido perdón y vamos a dejarle eso así.
0: Y tapé eso ahí.
1: Pero no me siento humillado.
0: Claro.
1: Porque es el propósito de esa palabra. Que yo me humille. Si tú sabes que
0: Doble
1: tu hermano.
0: Calme.
1: Mira cómo dice. Si tú sabes que tu hermano tiene algo contra ti.
0: Escúchalo.
1: No es que tú la tienes contra él. Él tiene algo que tú vayas y te arregles con tu hermano.
0: Ay.
1: Ve el espíritu de esa palabra. ¿Sabes? Te están mandando a ti, que supuestamente tienes la razón. Que tú tal vez tú no
0: que
1: eres.
0: Que tú vayas y te doblegues.
1: Que tú no tienes nada contra él, él es contra ti y te mandan a que tú vayas. Y si tu hermano pecare contra ti siete veces al día, tú lo tienes que perdonar.
2: Tacho.
0: Ese es el evangelio.
1: Ve el espíritu de esa palabra. ¿Qué está buscando? Mira lo que dice. Si te dan una, pon otra.
2: Ya, se fueron.
1: Coge la carga, llévala una milla más. Ve el espíritu de esa palabra. Ve, hermano, la razón de esa palabra. No es cuestión de decir, porque yo puedo ponerte hasta la otra mejilla, pero yo te la puedo poner con el espíritu contrario.
0: Para
1: calmarte a ti, para que tú dejes eso ahí. Amén. Aunque yo me vaya frustrado, me olvídate, ya murió conmigo, ya se desquitó, como me dijo aquel hombre que me insultó, que yo te dije que me llamó, me insultó. Olvídese, ¿qué no me dijo ese hombre? Y yo, pues está bien, varón, que sí, tío. Después, cuando cayó en cuenta, que se dio cuenta que se dejó llevar, el diablo lo engañó y lo puso en contra mía sin ninguna razón. El diablo lo aguijonó, le puso pensamiento y él se dejó llevar por lo que el diablo le dijo. Después me llama y dice, Yacho Piña, yo me siento tan avergonzado. Yo sé que a ti nadie te ha faltado respeto, yo te falté el respeto.
0: Dios mío,
1: padre. Yo tengo ganas de coger un avión, llegar allí, si tú quieres darme una galleta, hacer lo que tú quieras.
2: No, eso.
1: Ve, tú sabes, ¿por qué él me está diciendo eso?
0: Dios mío.
1: Pues para tratar de tú sabes,
2: de remediar
1: la situación. Ve, gloria al Señor. ¿Pero por qué? Porque a lo mejor él piensa que yo dándole una galleta o lo que sea, pues ya entonces él se siente que ya entonces él está bien. Entiendo que tal vez ya cuadró eso. Ve que son cosas, hermano, y repito, hermano, a veces predicamos y yo te digo, yo a veces
0: es duro.
1: Eso me da tristeza, hermano, porque realmente, ¿verdad? El fin no se llega, no se llega al fin. O sea, y entonces así tenemos mucha gente, que el pastor es un hipócrita, que predica una cosa, que él no vive, que es un hombre que habla de una santidad, pero habla de todo el mundo. Amén, habla de una santidad, pero se pasa quemando a todo el mundo. Habla de una santidad, pero todo el mundo es liberal y él es el único que se va para el cielo. Entonces tú miras eso y dices, ¿qué Biblia está leyendo este hombre? ¿O qué espíritu tiene este hombre? Amén. ¿Qué? Porque la Biblia dice que el Espíritu nos llevará a toda verdad. Si tú tienes el Espíritu tiene que decirte, no seas hipócrita. Claro, el Espíritu tiene que decirte qué hipócrita eres. El Espíritu mismo tiene que decirte.
0: Cuando tú estás mal,
1: seguro, el Espíritu, hermano. Claro, hay gente que lo que tienen es emocionalismo encima y lo que tienen, están emocionados con el Evangelio. Amén.
0: Y un conocimiento.
1: Como ellos brincan y corren por el altar y sienten a Dios, ellos creen que eso es aprobación a su vida.
2: Dios mío.
1: Esa es la ignorancia. Y lo triste es que esa ignorancia está en los altares, hermano.
0: Dios mío.
1: Un montón de ministros realmente, hermano, que cuando... Y yo te lo digo, a mí se me hace bien difícil. Aquí está Ángel. Aquí está Julio, el mismo Héctor. Amén. A veces cuando yo me dicen cosas de ministros que han sucedido con ellos, a mí se me hace difícil creerlo. Se me hace difícil creerlo, hermano. ¿Sabe por qué? Porque es que si usted tiene el Espíritu de Dios, hermano. El Espíritu de Dios. Yo soy un ser humano igual que usted,
0: claro,
1: hermano.
0: Claro.
1: Yo fui un adicto a las drogas, yo fui un delincuente, yo fui una persona que tenía mucha maldad en mi corazón y en la cárcel, ¿verdad? Me llené más de maldad todavía. Hermano, yo llevo 33 años, el Señor me salvó y yo le hablo por mi experiencia. No, hermano, cuando Cristo llegue y el Espíritu Santo está en ti, tú no eres perfecto, pero tampoco tú andas al garete. Amén, tú no eres perfecto, pero tampoco tú eres una persona que consiste en el pecado. Amén, y consiste en lo que está mal. Cada vez que tú te tiras rodillas, si hay algo mal, tú tienes que llorar ante la presencia de Dios. Si tú tienes el Espíritu de Dios. Si tú tienes el Espíritu de Dios, cada vez que tú te tires rodillas y hay algo malo en ti. Si tú tienes el Espíritu de Dios, hermano, tú tienes que llorar tu pecado. Claro. Tú tienes que reconocer tu
0: debilidad. Y que uno se aflige.
1: Seguro, hermano.
2: ¿De qué se lamente el hombre?
1: Hermano, y cada día que uno, y yo le digo, hermano, y es triste porque son gente que... Para la gente son hombres de Dios, terribles. Y yo no digo que no sean hombres de Dios, pero no son tan terribles como ellos se muestran. O sea, que realmente y es triste porque entonces...
0: No son tan espirituales, en
1: las manos de esa gente está un pueblo. Un pueblo. Entonces, por eso usted ve que lo que salen de ahí, pues salen con las mismas malas mañas.
2: Iguales
1: como ellos. Y lamentablemente, hermano, estas son cosas que lloran ante la presencia de Dios. Y es una cosa que, ¿verdad?, que... Verdaderamente nosotros tenemos que mirar, tomar el consejo, hay que cuidarse. Y yo siempre he dicho eso aquí, ¿verdad? Mientras más tú maduras en el camino del Señor, más tú ves la necesidad que tú tienes de Dios. Uh-huh, ese, uh-huh. Ese es un distintivo de tu madurez.
0: Más vulnerable te sientes.
1: Sacho, sacho. Sí. Salomón lo dijo, que en el mucho estudio, en muchas palabras, hay fatiga. Amén, porque cada vez
0: que añade ciencia, añade dolor.
1: Sí, sí, hermano, mientras más tú sabes de la Biblia, más porquería tú te sientes. Alábalo si pueden en esta hora. Sí, más.
0: Suave, piña, sí, suave con la ciencia.
1: En cuestión de porquería, estoy hablando en términos
0: de... Sí, significante.
2: Más menos te sientes, menos te sientes.
0: Lo que pasa es que tú le dices porquería y tienen... Acuérdate, esa gente tiene instituto bíblico.
1: Sí, sí, sí, no, pues eso...
0: Tú le dices porquería.
1: Sí, sí, sí. Sí, sí, eso es.
2: Querías con título.
1: Pues tú sabes que ahora el mito es más débil, uno se siente más incompleto, más incompleto. Vamos a ponerle así para que no se hieran.
2: Que se quiere hacer algo siendo nada.
1: Sí, más incompleto te sientes a la medida, porque tú ves que la Biblia dice también que tiene que ver con la intención. Entonces, la Biblia dice que tu corazón es engañoso.
0: Engañoso, perverso.
1: Dice, mira, dice que sobre toda cosa guardada, guarda tu corazón. Sí, sí. Pero también te dice que tu corazón es engañoso y perverso más que todas las cosas. Ve, entonces tú mira.
0: Sí, que a veces el corazón tuyo te engaña.
1: Sí, sí.
0: Ay, haciéndote sentir que tú estás bien, ¿no? Tú estás bien, ¿no? Y tú
2: pero
0: sabes.
2: Es tremendo, hombre. De Dios.
0: No, Dache, es duro.
1: No, te digo.
0: Es duro, hermano, es duro, duro.
1: Y son cosas, ¿ves? Que entonces hay que tener tolerancia, como yo decía. Sí, sí. Entonces uno tiene que soportar esas cosas y, ¿verdad? Y se la hace. Por eso es que, por ejemplo, mira, cuando tú buscas a Jesús, cuando tú buscas a Pablo, ¿verdad? Que son personas, en la Biblia resalta mucho de ellos.
0: Claro, claro.
1: Pero cuando tú miras a Jesús, Jesús tuvo que tolerar los religiosos, porque aquella gente, los fariseos eran unos religiosos, unos separatistas. Los fariseos, pues todo era tradición, todo era las costumbres de ellos. Ve, gloria al Señor. Cuando tú miras a Pablo, ¿cuál era la lucha de Pablo? Pues con los falsos, con la gente que peleaban en contra de él porque no aceptaban su apostolado, ¿no? O sea, siempre, cuando tú buscas, es el problema es la religiosidad, el nosotros no entender y comprender que esto es hasta que el día del Señor, hasta el día del Señor nosotros estamos incompletos, y entonces eso nos hace a nosotros ser más tolerables. ¿Ves? Cuando tú sabes que, pues dice, ¿quién tú eres? Para que tú alterques con el criado ajeno, ¿quién tú eres? Si tú que lo haces,
0: hacer lo mismo.
1: ¿Quién tú eres para que juzgue al criado ajeno? Si tú que lo juzgas, haces lo mismo. ¿Ve? Entonces, la Biblia dice que el que dice que no tiene pecado, lo hace a él mentiroso.
0: Claro.
1: Entonces, eso no es una licencia para que tú sigas con tu debilidad, pero eso es también para que tú, ¿verdad? Te acuerdes que el que se cree que es algo, no siendo nada, a sí mismo, para que tú no te engañes.
0: Sí, eso es para que tú entres en razón, para que tú
1: entiendas. Entonces, por eso es que la Biblia nos manda a soportarnos los unos a los otros, a tolerarnos. Soportar es tolerarnos los unos a los otros. ¿Ve? ¿Por qué? Porque yo sé que yo también tengo mis debilidades, que yo también tengo mis flaquezas. Entonces eso me hace a mí ser más misericordioso, más perdonador, ¿ves?
0: Claro,
1: soportar más, tolerar más, porque yo sé que yo tengo las mías, ¿ves? Pero cuando se mete el ego, cuando se mete el orgullo espiritual, cuando se mete la altivez espiritual,
2: yo no fallo.
1: Pues entonces ahí comenzamos a creernos algo cuando no somos nada, dice la Biblia, ¿ves? Por eso yo creo, hermano, que aquí, pues, Jesús, vamos a terminar ese tema aquí. ¿Qué dijo Jesús? Aprended de mí, que soy manso y humilde.
2: De corazón.
1: Siendo igual a Dios, no se aferró a ser igual a Dios. Ahí nada más nos mató el gallo en la bolsa. Lábalo, ¿ves?
2: Aprendió obediencia.
1: Sí, porque nos está diciendo,
0: se despojó.
1: Si yo era Dios, Emanuel, Dios con ustedes, y no me aferré a eso, o sea, no le saqué partida a eso. Ve, no me di guille de eso, sino que me humillé, yo mismo me humillé.
0: Ese es el ejemplo a seguir.
1: O sea, te está diciendo entonces tú que lo que tienes es...
2: hambre y sueño.
1: Un titulito ahí que te dieron, gloria al Señor. Entonces ya tú te aferras a eso, ya tú te aferras que porque echaste fuera un demonio, ya tú te aferras que porque tú tienes una iglesia numerosa, ya tú te aferras que porque te dicen ministro, ya tú te aferras a eso. Y ya por eso, entonces tú te olvidas que la Biblia sigue diciendo que tú eres polvo y que vanidad de vanidades, que todo es vanidad, que el hombre pesado en balance es menos que nada. O sea, ya a ti se te olvidó eso. Ahora tú estás aferrado a un título, a un nombre y a la pompa de los hombres, porque eso es otra cosa, ¿eh? Que tú no sabes que tú lo que tienes ¿Cómo dicen aquellos?
0: Los chilíderes.
1: No, no, Alibaba y los siete ladrones. Tú lo que tienes son los siete ladrones.
2: Dios mío, los 40 ladrones.
1: Los 40 ladrones alrededor tuyo.
2: Blancanieves y los
1: entonces,
2: siete.
1: Entonces tú, recibiendo la pompa de esos hombres y los aplausos.
0: Yo el que tenía el desayuno, este
2: él no comió nada.
0: ¿Qué le dieron a este hombre?
1: Así,
2: la venita.
1: Pues que esto hay que decirlo, hermano. Porque entonces tú te crees viviendo de la pompa de esos hombres, que después son los 40 ladrones.
2: Y te apuñalan también.
0: Alfonso, que se convierten en tus mismos acusadores.
1: Seguro.
0: Que conocen tus debilidades.
1: Ay, bendito.
0: Y conoce la apariencia.
1: ¿Qué dice la Biblia? Que el que hable mucho la
0: puerta busca su propia ruina.
1: Ah, pues ahí está. Ahí está la ruina. La ruina de muchos ministros está ahí, por abrir mucho la boca. ¿Ves? Entonces, es algo, hermano, que realmente nosotros tenemos que escuchar. Y esto es que, bueno, porque yo sé que hay muchos ministros que nos escuchan.
0: Claro.
1: Y mucha gente que nos escucha y tienen, porque usted tiene que cuidarse de eso. Y hay muchos ministros, son hombres de Dios que respetamos y sabemos. Pero hay mucha gente, hermano, que realmente tienen que aprender, tienen que saber que esto no, aquí un título a ti no.
0: Tú no hace nada.
1: Tú no te puedes aferrar a ningún título, a creerte de que ese título dice algo de ti. No. Ese título no dice nada de ti.
0: Pero hermano, dice que dice la Biblia, Alfonso, que siervos inútiles somos porque solamente hemos hecho lo que nos ha sido mandado. O sea que aquí nosotros no hemos hecho nada extraordinario, por eso es que usted no se puede sentir por encima de nadie, porque usted lo que ha respondido es una encomienda recibida de Dios. O sea, aquí nosotros no estamos por encima de nadie, porque hermano, solamente usted ha respondido de acuerdo a lo que Dios ha puesto en usted para que usted haga, más nada, usted ha sido un muchacho mandado. Lo que pasa es que nosotros, hermano, hemos recibido demasiadas muchas roscas, como decía Alfonso, de los hombres, y nos hemos creído y tenemos un concepto de nosotros allá demasiado elevado, hermano. Por eso es que dice la Biblia que, amén, que cuando nosotros pensemos acerca de nosotros, pensemos con cordura, piensa con cordura. Y cuando tú, amén, piensas con cordura, tú te vas a dar cuenta que tú eres vulnerable nada, que tú no eres tan espiritual nada, que tú no eres tan santo nada, hermano, que usted tiene batalla y usted tiene lucha. Y cuando usted reconoce las suyas, hermano, cuando usted ve a alguien en su debilidad, usted lo ayuda. Cuando usted ve a alguien batallando, usted lo ayuda porque usted entiende que usted está en esa misma batalla, en esa misma condición. El problema de los ministerios que hoy nosotros nos creemos, hermano, la última Coca-Cola en el desierto. Esa es la realidad y por eso hemos perdido la eficacia. Hemos perdido, amén, hermano, ¿verdad? Hemos perdido el motor, hermano. Esa es la realidad.
2: El norte, después de haberlo hecho todo, siervo inútil eres. Claro, porque hiciste lo que tenías que hacer y ya.
1: Pues y esto son cosas, hermano, que pues esto hay que seguir luchando, hay que seguir batallando. Y hay que, pero todo aquel, por eso es que la Biblia dice que nosotros prediquemos en tiempo y fuera de tiempo, porque vendrán tiempos que no quedarán sufrir la sana doctrina. ¿Ve? Y esto que yo estoy hablando, muchachos, entonces la gente le está, hay mucha gente que le revienta tipo de palabras.
0: Claro.
1: La gente le revienta, porque la gente está llena de mucho de ego, hermano. Nosotros nos hemos dado mucha importancia y por eso hay a veces que estamos nosotros, pero no está Dios. ¿Ve? Gloria al Señor, porque nosotros hemos usurpado el lugar que le toca a Dios.
0: Exacto,
1: nosotros hemos tomado el lugar que le toca a Dios y verdaderamente, hermano,
2: Padre,
1: por eso es que estamos como estamos y por eso es que la iglesia está en la condición que
2: Espíritu
1: está.
2: Santo.
1: ¿Por qué? Porque nosotros pues tenemos que... Dios está haciendo una obra en cada uno de vosotros.
0: Ayúdanos, Dios,
1: y esperamos en el Señor, ¿verdad? Que se cumpla la palabra, que el que comenzó la buena obra la perfecciona.
0: Amén.
1: Y hay a veces que todos esos bochinches, y hay a veces que todas esas traiciones y todas esas ilusiones que pasamos con los hombres, muchas veces no son los hombres, es Dios sacando a la luz lo que está oculto. Ya que tú no te quieres bajar, pues Dios te baja. Ya que tú no te quieres bajar, pues Dios te baja. ¿Y cómo Dios te baja? Pues Dios usa a la gente, como usó a Nabucodonosor, como usó a Faraón. Dios usa a los hombres. Y Dios usa a la gente, ¿para qué? Para que entonces saquen lo que tú no quieres mostrar. Lo que tú no quieres mostrar, le dice, ah, pues ven acá, ya que tú no quieres mostrarlo, pues yo voy a hacer que tú lo saques para afuera. ¿Ves? Entonces Dios permite, amén,
2: por el fin de salvarte.
1: Como dijo Pablo, para entregárselo a Satanás, para que su espíritu se salve. Alábalo. Sí, entregárselo a Satanás.
2: Con el fin de salvarte.
1: Con el fin de que se salve tu alma.
2: Que te humille.
1: Entonces, ¿qué pasa? Muchas veces no es los hombres, es Dios.
2: La puerta,
1: a veces sí, cuidado que no entre por ahí. Sí.
2: No,
1: a veces no son los hombres. A veces Dios que saca lo que está oculto a la luz. ¿Y cómo lo saca? Bueno, a veces con revoluciones que pasan. Amén, donde sale a la luz quien tú eres, la manera tuya, tu forma, amén, porque Dios quiere salvarte. Y Dios sabe que así no te vas a salvar porque estás viviendo una vida doble, una doble vida. ¿Ves? Entonces, Dios no le agrada eso. Y hay a veces que Dios permite todo eso, que tu vulnerabilidad salga a flote. ¿Ves? Uh-huh. ¿Ves? Que se te vea el taparrabo, que tú estás de frente con un gabán, pero por detrás tú tienes un taparrabo. ¿Ves? Entonces, Dios permite eso para que la gente vea, gloria al Señor, que tú tienes un taparrabo, ¿ves? Eso, que tú igual que ellos, si no te bañas, apesta también, ¿ves? Entonces, todas esas son cosas que Dios permite, hermano, y la hablamos de esta forma porque usted tiene que entenderla de una forma u otra, usted tiene que entenderlo. Y por eso es que aquí no, usted, mire, si hay algo que Dios le agrada, y yo lo prediqué en la iglesia del pastor Roberto Márquez, es que Dios quiere que seamos auténticos. Auténtico, eso es lo que le gusta a Dios.
0: Pero fíjate, Alfonso, que mucha falta hace este tipo de tema, Alfonso. Sí. Hace falta demasiado, de mucha falta este tipo de tema, hermano, porque, ¿verdad? Y es que hemos hecho, hermano, del evangelio o de la vida cristiana, hemos hecho un personaje, hemos creado un estereotipo, hermano, y por eso usted ve, hermano, que nada, mucha espuma y poco chocolate, hermano. Usted se da cuenta que mucho alboroto, pero no hay esencia, hermano. ¿Por qué? Porque es que Dios conoce el corazón. Entonces, lo que hay en el corazón no se ha resuelto. Lo que hay en el corazón, lo que hay en el interior, no se ha resuelto. Lo que pasa es que yo me mercadeo espiritualmente por fuera, ve, con mi vocabulario, con mi forma de ser. Pero lo que está dentro del corazón no se ha resuelto aún. Por eso usted ve que es un momento, es un lapso de tiempo, pero después tú ves la realidad de lo que hay. Ve, tú te das cuenta que nada, que aleluya, que esa es su esencia, esa es su realidad. Ve, hermano. O sea, estos son temas demasiado importantes para nosotros, la iglesia, los que queremos hacer la voluntad del Señor, hermano. Y estos son temas que nosotros tenemos que anhelarlo. Dice la Biblia que nosotros anhelemos, hermano. Gloria al Señor, ese alimento no adulterado, porque es el alimento que nos lleva al crecimiento y a la madurez para nosotros realmente enchuflarnos con el propósito de Dios en nuestra vida. ¿Por qué? Porque la vida cristiana no es un lapso de tiempo, esto no es una modalidad de un par de años, esto tiene que ser un estilo de vida, algo constante, que en vez de vaya en incremento, vaya en aumento, vaya en avance. Y como nosotros, hermano, vamos a ir en aumento, en crecimiento, y va a haber estabilidad en nuestra vida si no hemos resuelto cosas en el corazón. Esa es la verdad. Por eso usted ve que hay gente que en campaña se gozan, en actividades, ellos son, olvídate, busca su realidad, a ver de lo que son. Nada, no hay nada, eso es aguaje nada más. Ve, hermano, porque no hay vida de Dios realmente, hermano. Todo es producto de, amén, de una sensación, de un momento, de un ambiente, pero no hay esencia. Ve, entonces estos son temas, hermano, que realmente es como lo que dice la Biblia, que te ponen un espejo y tú dices, te hace falta un recortito. Te hace falta afeitarte. ¿Ve? Ese espejo, la intención de ese espejo es que te diga, sí, tienes que arreglar esto, tienes que arreglar aquello. Esa es la realidad. Este tipo de mensaje, hermano, produce ese ajuste que tiene que llevar nuestra vida para que el avance que Dios comenzó no se detenga, hermano. No se detenga, no se quede inconcluso. Hermano, vaya en avance, vaya en crecimiento.
1: Mira lo que dice este hermano, mira. Y vamos a entrar ahora al mensaje. Qué mal que la gente usan lo que alguien le confía y lo usan en contra. Ve, ahora mismo. ¿Pero quién tiene la culpa ahí?
2: El que confía.
1: ¿El que confía? Ve, ¿quién tiene la culpa ahí? El que confía.
2: La misma Biblia dice que tú no puedes salir por fiador por un extraño.
1: No, y la Biblia dice, maldito el hombre que confía en el hombre.
2: O sea, amén.
1: ¿Sabes? Tú tienes, pues ahora mismo, sí. Hermano, y esto es así. Mire, nosotros estamos tratando con gente, lo que pasa es que ellos se han mostrado como claro, ellos no son. Pero nosotros trabajando con gente, mire, número uno, gente que viven una falsa identidad. Oye. Ellos no son lo que tú ves, ellos no son lo que tú ves. Ellos se han puesto una etiqueta de religioso, amén. Pero ellos son analfabetas religiosos. Pero ellos tienen una etiqueta, ¿ves? Es como el baloncerista que tiene el número 23, pero es un mafafo. Alábalo, ¿ves?
0: Es un malango, un malango.
2: Un malangón.
0: Tiene el 23, aunque diga Jordan.
1: Sí, los tenis. Es un malango, ¿ves? Entonces nosotros, número dos, estamos trabajando con gente que no fueron nadie y ahora se le abre una puerta, es el alguien. Que fueron ahora.
2: Dios mío.
1: Ve gente que, hermano, no fueron nadie, no lo conocían ni en su casa. Ahora Dios le da un poco de popularidad. Ajá. Y ya olvídense, ya ellos se creen la película, ¿ves? Y número tres, estamos bregando con gente que tiene nombre de que vive, pero está muerto hace tiempo. Gente que siempre ha sido, ¿verdad?, un fingimiento, porque ellos no son. Ellos son gente que todavía militan en el viejo hombre. Lo único que ellos lo que han hecho es mejorar su vida, pero ellos no han cambiado su vida, ¿ves? Entonces, esa gente están en las iglesias, esa gente están en los altares, ¿ves? Gloria al Señor. Entonces, esa gente, Dios está trabajando con ellos, Dios está trabajando con ellos, pero lamentablemente nosotros sufrimos el proceso del trabajo de Dios en ellos. Es como yo digo, ahora emito, hay un matrimonio, este hombre... Es el hombre que Dios tiene para esta mujer. Pero todavía no es el tiempo. Todavía el hombre es un malcriado. Todavía tiene una actitud mala. Todavía es un hombre bravo. ¿Ves? Pero él es el hombre que Dios tiene, claro, para esa mujer.
0: Claro, claro.
1: Pero entonces, si usted se casa antes de tiempo, usted se lleva a un hombre malcriado.
0: Exacto, exacto.
1: ¿Tú me entiendes? Uh-huh. Entonces, Dios está trabajando con nosotros. Y hay veces, pues, ese hombre malcriado, que tú te casas con él, ¿quién es el que va a sufrir los estragos del proceso de Dios trabajar,
0: claro,
1: con él?
0: Tú
1: que estás al lado. Y es lo mismo que está pasando en las iglesias. Ese hombre se puso a pastorear. Ese hombre se puso a pastorear sin ese hombre haber sido tratado por Dios. Entonces, usted como iglesia está sufriendo los estragos de un hombre que todavía... No tiene la capacidad, pero Dios lo está adiestrando. Dios,
0: gente que
1: Dios
0: está poniendo en el cheque, Alfonso se salió del cuerpo.
1: Pero esto no hay que decirlo, toque. Esto tenemos que decirlo.
0: Está tremendo, Alfonso.
1: Es que es así. Porque, un ejemplo, todavía el hombre es malcriado, la congregación va a sufrir el estrago de un todavía. Hombre. Que Dios está trabajando con su malas crianzas. Entonces, ¿qué Dios va a usar? Oiga esto, ¿qué Dios va a usar con ese pastor que es un malcriado? Pues la misma iglesia, que miembros de la iglesia le van a faltar el respeto, le van a decir cosas donde él se va a ver retado con su mala crianza, ¿ves? Entonces, en lo que Dios le va dando la capacidad para soportar y esto y lo otro, pues ahí es que va a ser el miembro que va a recibir los azotes desde el altar, desquitándose lo que le hiciste, ¿ves? El maltrato de que le da parte a todo el mundo, a ti no, ¿ves? Porque se está desquitando, pero todavía Dios está bregando. Hermano, esto es así. El pastor crece a la medida que Dios va trabajando con él por la misma iglesia. Aquí está un pastor, amén, ¿verdad? Nos lleva mucho tiempo pastoreando y ya él ve eso, claro, tiene que estar viendo eso. Claro, o sea, claro. Dios está usando, entonces ahí Dios, o sea, que a la medida que Dios trabaja a través de nosotros, Dios trabaja en nosotros.
0: Claro que sí, claro que sí. Claro.
1: Ve, entonces, ¿qué pasa? Y si es un neófito, ¿por qué tú crees que la Biblia dice que no puede ser un neófito? Porque si es un neófito,
0: cae en la condenación,
1: se envanece. Entonces se envanece y se cree que... ¿No te recuerdas? Ahora voy a hablar de pastor a pastor. Y lo que lleva son 2 o 3 días de pastor. ¿Te fijas? Un hombre que lleva 2 o 3 días de pastor. Entonces tú me vas a decir a mí, ahora vamos a hablar de pastor a pastor.
0: Tú todavía huele a
1: huevo. Sí, todavía, chacho, todavía a ti no se te ha caído la lana. Alábalo, ¿ves? Entonces hay gente que realmente tú te das de... Hermano, nos reímos, pero eso es una realidad.
0: Es verdad.
1: O sea, que ya tú estás viendo y dices, Dios, que tú te crees que el título te dio capacidad. Tú te crees que el título te dio
0: madurez. No, y Alfonso, en un par de días ya. Te dio madurez.
1: Sí, hermano, y yo le digo honestamente, por eso el pastor aquí que echa para adelante y el pastor humilde que reconoce, exacto, por exacto. Eso Dios nos manda a ser
0: el
1: humilde.
0: Tratable, claro.
1: Reconoce, ¿verdad? Que yo también estoy en un proceso, hermano, yo también estoy en un proceso. Ahora emito Pablo, ¿qué decía Pablo? ¿Quién de nosotros habla de debilidades? Ninguno. Ajá. Nosotros que hablamos es de victoria y de victoria. Pablo dice, no, yo me voy a gozar en mis debilidades. Ajá. ¿Ve? Porque ahora entiendo que cuando soy débil, entonces que soy fuerte. Ve las debilidades, fui azotado, en angustia, en desvelo. Esas son debilidades, aunque usted no lo crea.
0: Claro.
1: Debilidades, porque él como ser humano, ¿ve? Él está hablando de sus debilidades.
0: En sus afrentas.
1: En lloro, ¿sí? En lloro, en afrenta, en persecución, en desvelo. ¿Ve? Todo eso son cosas que él tuvo que sufrir, pero se convierten en debilidades. ¿Por qué debilidades? Porque es su humanidad.
0: Está vulnerable.
1: Tú no ves a Cristo hablando. Cristo no hablaba nada de eso. Cristo no hablaba nada de eso. Cristo no hablaba nada de eso. Cristo, perdónalo porque no saben lo que hacen. Ve, y todo el tiempo. ¿Ves? Que todas esas son cosas, hermano, que tenemos que seguir. Ve, y yo sé que hay muchos pastores que, ¿verdad?, tal vez se molestan, pero hay otros que las reciben,
0: claro,
1: y saben,
0: claro,
1: que es una,
0: claro,
1: realidad. O sea, si ahora es mito, cuando alguien se mete a pastor, lo que Dios lo pone a pastorear, mejor dicho, amén, pues sabe que entró, ahora. Uh-huh. Yo me recuerdo aquel hombre, ay Dios mío, lo pusieron hombre pastor, ¿verdad? Entonces este hombre era miembro de esa iglesia. Entonces pusieron, fulano, yo no lo sabía. Dijo, mira, ¿supiste que en la asamblea pusieron a fulano de pastor? Y dice, sí, hizo. Ahora vas a ver lo que es el diablo.
0: Sí, pues. El primer aguijón que iba a tener ahí.
1: Sí, lo pusieron de pastor, lo hizo así. No. Ahora vas a ver lo que es el diablo. Entonces hay gente que realmente, pues, ahí están los pastores. Dios bendiga a Bamundi.
2: Dios bendiga a Bamundi.
1: Amén. Y a Joel Peña, que está por ahí. Seguro que sí. A toda esa Manny, que está por ahí, toda esa gente. Amén. Gloria al Señor. Que si yo, si abrimos esos micrófonos, van a secundar esto que yo estoy hablando y que estamos hablando aquí, hermano, porque esto no es un cuento de viento, es una realidad. Pero entonces a la medida que tú sigues, ¿verdad?, madurando, sigues creciendo, pues entonces ya hay cositas que ya pues tú las vas a superar, pero tienes que seguir velando. Tienes que seguir orando.
0: Sí, que aquí nadie está completo.
1: Tienes que seguir orando porque te pueden coger fuera de base. Venga. Amén. Sí. Tú eres un pastor trililí. Alábalo. que te digan así. Tú eres un pastor trililí.
0: Bueno,
1: eso fregándote
0: con los controles.
1: Ahí, claro. A ver si tú le pagas con mal. A ver si. ¿Quién será aquel que diga que sucedió algo que el Señor nos mandó? Pero todo son cosas que han seguido ayudando al hombre. Y Dios sabe lo que hace, hermano. Por eso, ¿verdad? Hoy es el tema, es prosiguiendo a la meta. Vamos a la Biblia.
0: Ay, santo. ¿Qué más Biblia, piña? ¿Qué más Biblia?
2: Déjame meter más Biblia. A recoger ofrendas.
1: A ver si bajamos el fire. Alábalo. Amén. Gloria al Señor. Capítulo 3 del libro de Filipenses.
0: Dios mío.
1: Versículo número 12.
0: Ayúdanos, Dios mío.
1: Tremendo. Gloria a Dios, mi alma te adora.
2: Ayúdanos.
1: Mira, aquí hay alguien que dice, hoy voto mi camisa de Jordan.
2: Ay, ay, menos mal que no soy Roberto Clemente.
1: Ay, dice la Biblia en el capítulo 3 del libro de Filipenses, versículo, gloria al Señor, número 12. Dice la Biblia, la gloria del Padre, el Hijo, la comunión del Espíritu Santo.
2: Amén.
1: No que lo haya alcanzado ya, ni que ya sea perfecto, sino que prosigo por ver si logro hacer aquello para lo cual fui también asido por Cristo Jesús.
0: Amén.
1: Hermano, yo mismo no pretendo haberlo ya alcanzado, pero una cosa hago, olvidando ciertamente lo que queda atrás, extendiéndome a lo que está delante, prosigo a la meta, al premio del supremo llamamiento de Dios en Cristo Jesús. Padre, te damos gracias por tu amor, te damos gracias por tu misericordia. Y te pedimos que nos hable y nos ministres de una manera especial con esta palabra en el nombre de Jesús. Tú conoces la condición de cada uno de nosotros. Ministranos de una manera especial en el nombre de Jesús. Amén, amén. Entonces Dios me mandó a decirle a ustedes que nos escuchan a esta hora como me habló a mí. Amén, que usted prosiga la meta.
0: Amén.
1: Que usted no se detenga, que usted continúe hacia adelante. Que muchas son las aflicciones del justo, pero de todas ellas te librará Jehová. Dios me dio esta palabra, hermano, y Dios me hablaba, ¿verdad?, de esa parte, ¿verdad?, donde dice la Biblia claramente que viene la noche, viene el lloro, vendrá la mañana, vendrá la alegría. Hay gente que hoy Dios nos trae con esta palabra, porque hay gente que tienen que proseguir. Hay cosas que tú no las comprendes ahora, tú las entenderás después. Pero aquí la bendición está en proseguir. Usted tiene que proseguir. Tal vez lo que hemos hablado en esta mañana tocó tu vida, o tú dices, wow, me están hablando a mí. Pero aún así la Biblia te dice que tienes que proseguir, porque Él comenzó una obra en ti y Él la va a culminar. Y hay gente que hoy necesitan escuchar esta palabra. Tienes que proseguir. Pero oye esto, tienes que proseguir como dice Pablo, amén, gloria al Señor, sin pretensión. Tienes que proseguir sin pretender lo que tú no eres, amén. Sin pretensión de que ya lo alcanzaste, sin pretensión de que ya estás completo. No, no, tal vez en esta hora fallaste, tal vez se te salió el viejo hombre, tal vez en esta hora actuaste como no debería de actuar, pero aún así Dios te dice, prosigue a la meta. No te detengas, ¿ves? No te pares en el camino. a pensar de tus debilidades, de tu flaqueza y a darte mucha importancia a ti. Amén. Sino que echa sobre Jehová tus cargas. La Biblia dice claramente que si alguien tuviere pecado, tiene un abogado, se llama amén, Jesús. Amén, usted amén. Le pide perdón a Dios y usted sigue hacia adelante. Todo lo que hemos hablado en introducción a lo que vamos a hablar ahora, hermano, tiene que ver con eso. O sea, tenemos que proseguir, no estamos completos. Este hombre no estaba satisfecho, dice, yo no lo he alcanzado ya. O sea, este hombre no estaba satisfecho con lo que había logrado. Y usted no se puede sentir completo porque usted no está completo, ¿ve? Usted tiene que proseguir. Hay gente que hoy esta palabra es tan necesaria. Porque muchas veces cuando llegan las dificultades, cuando llegan las debilidades, muchas veces nos detenemos, ¿ve? Gloria al Señor. Y yo le digo eso, hermano, porque Dios me ha ministrado tantas veces a mí con eso. Porque cuando uno quiere agradar a Dios, a veces uno es su propio verdugo. Amén. Y Dios me ha dicho, no te fijes mucho en ti, mírame a mí. ¿Ve? Porque a veces, gloria al Señor, hasta eso nos detiene. Te paras mucho en el camino. A veces nos paramos mucho a mirar nuestros defectos. Amén. Nuestras debilidades. Amén. Y usted sabe algo, por eso es que estamos aquí, porque estamos incompletos, porque Él está perfeccionando una obra. Pero aquí lo bonito es que Dios nos dice que el que persevere hasta el fin, ese es el que será salvo. Y aquí hay que perseverar, aquí hay que perseguir. Amén. El propósito, hay que proseguir. La palabra proseguir es continuar. Aquí hay que continuar, aunque la higuera no florezca, aunque las vides no haya fruto, aunque falte el producto del olivo, aunque no haya vaca ni oveja en los corrales, con todo yo me alegraré y me gozaré en el Dios de mi salvación. O sea, Él hace mis pies como de sierva y en las alturas me hace andar. Hay que proseguir. Hay gente que hoy tienen que proseguir. Tu mujer te dejó, tienes que proseguir. Tu marido está hablando de divorcio, tú tienes que proseguir. Amén. ¿A dónde iremos si no es a Él? ¿Ve? Usted tiene que proseguir y es algo, hermano, amén, que Pablo nos dice, hay que olvidar lo que queda atrás. Hay que, lo que quedó atrás, si ayer, lo que pasó ayer ya pasó. Amén. No, hermano. La gloria postrera será mayor que la primera. Hay gente que tiene que escuchar esta palabra. Hay que aprender a pasar la página. Amén. No, lo que pasó ya pasó. Aquello que fue ya ahí, lo que ha de ser fue ya. Amén. Pero la Biblia dice que Dios restaura lo que pasó. Y hay gente que se quedan en el pasado, se quedan en el ayer, se quedan en la derrota, se quedan, gloria al Señor, en la mala experiencia, se quedan en la debilidad, se quedan cogiéndose pena. No, no, la Biblia hoy Dios nos está diciendo, prosiga la meta, prosigue. La meta es el cielo, la meta del supremo llamamiento es el cielo, es la vida eterna. Amén. Y hermano, dice la Biblia que esto es un camino, como dice la Biblia en el libro de Deuteronomio, a la tierra que tú pasas a poseer es una tierra de valles y de montes. Está hablando de altas y de bajas, pero hay que proseguir, hay que proseguir. No se puede uno detener, hay que proseguir. Y hay gente que en esta hora tienen que olvidar lo pasado. Hay gente que difícil se le hace a la gente olvidar el pasado, lo que te hicieron, lo que te dejaron de hacer, el por qué no lo hice así. Es que llevo días, porque yo conozco gente, hermano, que cayeron en un adulterio y llevan años que no se levantan, porque ellos no se perdonan. Y ellos siguen acordando como cayeron en la trampa. Y ellos siguen, hermano, prosiga, prosiga. Siete veces cae el justo, vuelve y se levanta. La Biblia dice que cuando el hombre cayere no quedará postrado. Amén. Porque Jehová lo sostiene de su mano derecha. Y hay gente que oye esta palabra, es la que tú necesitas. Prosigue. Hermano, pues no es fácil, pero prosigue, prosigue. Prosigue. Amén. No hay nada nuevo debajo del cielo. Lo que tú estás viviendo, ya hay otros lo vivieron. Tú no eres el único, amén. Lo que tú estás viviendo, otros lo vivieron peor que lo que tú estás viviendo y se levantaron. Mire, yo conozco hombres que cayeron a adulterio y se levantaron. Hoy en día están pastoreando de nuevo. Amén, amén. Y volvieron con su esposa y se restauró el matrimonio. Yo conozco gente, hermano, gloria al Señor, no, se han levantado, se han sacudido, hermano. Por eso la Biblia hoy nos dice que prosigamos a la meta. Dime, Angelito.
0: Y qué lindo, hermano, que nosotros atesoremos este consejo que nos da el apóstol Pablo, de tal manera que, amén, esto que tuvo tanta utilidad para él, esto que de alguna manera podemos nosotros reconocer que fue, amén, una herramienta que él utilizó, nosotros podamos hacernos de ella, hermano. Y fíjate qué cosa linda que dice, no que yo lo haya alcanzado ya, ni que yo sea perfecto, perfecto es que esté completo, hermano. perfecto es que esté completo, gloria al Señor, sino que prosigo, amén. O sea, como está hablando mi hermano Alfonso, yo le sigo dando continuidad, amén, a lo que yo comencé, a lo que Dios comenzó en mi vida, yo le sigo dando continuidad. En la medida que usted se estanca, se detiene, hermano, deja de crecer, deja de avanzar. Por eso es que él estaba diciendo, hermano, que él no estaba completo, que él no, amén, que él no se había, amén, completado, pudiéramos decirlo así, pero que él hacía, que olvidaba lo que quedó atrás. Entonces, qué lindo que hoy nosotros, hermano, pudiéramos atesorar esta palabra y que establezcamos una meta, y la meta es el cielo, hermano, que no nos desenfoquemos por nada ni por nadie, amén, que lo que te rodea, gloria al Señor, de alguna manera no tenga la injerencia, que, amén, o la importancia, amén, que nosotros le demos, amén, que tenga la capacidad de desenfocarnos nosotros del propósito de Dios. Por eso es que fíjate que este hombre dice, no pretendo haberlo alcanzado ya ni que sea perfecto, pero una cosa hago, olvidando lo que quedó atrás, me extiendo, y extenderse es hacer un mayor esfuerzo, hermano. Aquí hay que hacer un mayor esfuerzo, hermano, aquí hay que dar lo mejor de nosotros. Y realmente, hermano, cuando tu hermano estaba hablando ese tema que habló, hermano, antes de comenzar la predicación, yo creo que esto guarda mucha coinonía, hermano, amén, en el Espíritu, en el Señor, esto de proseguir a la meta. ¿Por qué? Porque a veces lo que vemos nos desanima, porque a veces lo que vemos nos desalienta, porque a veces lo que, amén, lo que vemos a nuestro alrededor no quisiéramos, pero realmente influye, hermano, no quisiéramos que fuera así, pero influye, hermano, golpea, aflige a uno, entristece a uno. Pero, amén, aleluya, él está hablando, amén, de esforzarse por seguir a la meta. O sea, hacer un mayor esfuerzo por continuar, amén, por seguirle dando continuidad, amén, a lo que Dios, amén, ha comenzado a hacer en tu vida. Y yo creo que Dios no golpea el aire. Dios le está hablando a gente que quizás están frustrados ahí, amén, que quizás están desanimados, que dijeron, voy a soltarlo todo ya, amén, amén, yo no voy a continuar, amén, voy a llamar para entregar los cargos, voy a llamar para entregar la posición, yo creo que yo no vuelvo más a la iglesia, yo creo que no, mi hermano, no, gloria al Señor, no permita, aleluya, que lo que le rodea le influya, amén, que tenga la capacidad de tener lo que Dios ha determinado hacer en tu vida. Por eso este hombre, hermano, Dios lo utiliza para motivar la iglesia, porque si alguien padeció y alguien sufrió y alguien experimentó cuántas contrariedades fue el apóstol Pablo. Hermano, pero ¿cuánta utilidad tuvo este hombre en las manos de Dios? Entonces es un hombre que Dios, amén, de alguna manera utiliza para ministrar la iglesia, para que sirva de motivación, para que sirva de aliento, para que sirva, amén, por fortaleza. Fíjate que, amén, Dios le habla a Pedro y le dice, Satanás me ha pedido para zarandearte, pero yo he orado, ve, yo he intercedido por ti, para que una vez tú vuelvas, tú confirmes el ánimo de tus hermanos. Si tú no has padecido, amén, ¿cómo tú te vas a poder ponerle los zapatos del hermano? Amén, por cosas que tú no has vivido, por cosas que tú no has experimentado. Cuando tú le hablas a una persona con el corazón, tú le estás hablando, amén, porque donde él está, en un momento dado tú estuviste, amén, aleluya, gloria al Señor, y de ahí tú puedes hablarle, y eso tú lo has sentido, y como él se siente, tú te has sentido, y eso es lindo, hermano, eso lo permite el Espíritu de Dios, porque Dios permite que tú pases por esos desiertos, para después confirmar el ánimo de tus hermanos, para que tu vida y mi vida sirva como una motivación para ellos, para que prosigan a la meta, hermano, el blanco del supremo llamamiento, que es Cristo Jesús. Dímelo, Julito.
2: Gloria a Dios, porque es así. Nosotros, ¿verdad? Muchas veces nos damos cuenta que somos frágiles, hermano, que el poder de Dios se perfecciona en la debilidad de nosotros, y nosotros tenemos que saber, ¿verdad?, que lo que es imposible para nosotros es posible para Dios. Y muchas veces cuando nos damos cuenta que somos así, que somos frágiles, hermano, tenemos que depender de Dios. Pablo mismo decía, yo quería hacer el bien y termino haciendo el mal, pero aún así yo prosigo a ver si logro agarrar aquello por lo cual fui agarrado.
0: Eso es.
2: Los mismos discípulos dijeron, ¿quién podrá ser salvo? Y él le dijo, lo que es imposible para ti, para mí es posible, que tenemos que confiar en el Señor. Nos vamos a dar cuenta, ¿verdad?, que muchas veces somos insuficientes, pero tenemos que confiar en Él. Pero hay personas, gloria al Señor, que no mirando la meta, porque ellos no miran la meta, ellos miran el ahora, pero no miran el después. Ellos no mirando la meta, desisten, porque la meta es la motivación de nosotros, hermano. El cielo es la motivación para nosotros continuar. Hermano, yo me he dado cuenta que yo he fallado demasiado, hermano. Que sí, aún lo que yo tengo es por la gracia del Señor.
0: Amén, amén.
2: Y cuando tú te sientes insuficiente, tú dices, hay algo dentro, hay algo que viene a tu mente que te dice, chacho, suelta eso, que tú eres insuficiente. Pero hay algo que te dice, a ti yo te traje para glorificar mi poder en ti. Y eso es lo que yo quiero que tú veas. Tú tienes que proseguir. Pablo decía, yo prosigo. Mira lo que dijo también, miserable de mí. ¿Quién me librará de este cuerpo de carne? Tu situación no va a cambiar. El ánimo tuyo es el que hace que las cosas cambien. Tú tienes que proseguir mirando la meta. Jesús agarró la cruz y arrancó para la meta, porque él sabía que él vino para esto. Su cuerpo se afligió, estaba en el Getsemaní. Allá la gente se quedó durmiendo, pero él tuvo que seguir.
0: Eso es.
2: Tuvo que proseguir a la meta. Y así mismo eres tú, así mismo soy yo, así mismo es el que Dios llama, el que Dios trae. Ahora, los cobardes, dice la palabra que hay una lista de los que no entran al reino de los cielos. Los cobardes, los incrédulos, los fornicarios, la gente, mi alma alaba al Señor, que no tiene fe, porque sin fe es imposible agradar a Dios. Yo me doy cuenta que yo solo no puedo, pero si Él está conmigo, ¿quién contra mí? Amén. Prosigue.
1: Amén. Mira, mira, mira qué cosa linda. Mira, mira esto, hermano, mire. La Biblia dice de que aquel hombre lo mandaron a callar, a Bartimeo. Uh-huh. Lo mandaron a callar. Y hay muchas voces que te están hablando.
0: Claro.
1: Hay una mujer que me está escuchando que yo quiero decirte que no te puedes ahogar en ese vaso de agua. Uh-huh. No te puedes. Mira, este hombre, dice la Biblia, que lo mandaban a callar.
0: Claro.
1: ¿Y qué le hacía?
0: Gritaba más fuerte.
1: Más fuerte. Porque hay misericordia en Dios, mujer. Mira, amén. Hay misericordia en Dios. Pero tú tienes que proseguir. O sea, tú no te puedes detener. Tú no eres la primera mujer que su marido la deja, que le engaña. Tú no eres la primera mujer, ni serás la última.
0: Claro.
1: ¿Sabes? Y yo no estoy hablando de que eso sea liviano. Sí, es fuerte. Pero ¿qué dice la Biblia? Irán andando y llorando. Esto es un camino. La vida es así. La vida, el hombre no sabe cuál es el bien de él debajo del cielo. Nosotros no estamos aquí, pero nosotros somos como el viento sopla, no sabemos. O sea, nosotros tenemos que entenderle que pues hay circunstancias que nosotros ya no podemos echar para atrás, sucedieron. Amén, pero tú no puedes perder la esperanza, tú no puedes perder la fe. Ve, tú tienes que proseguir. Este hombre seguía gritando más duro, hijo de David, ten misericordia de mí. O sea, este hombre no se dejó llevar por las voces. Hay voces que te hablan, hay voces que te dicen detente. Yo no sé, en esta hora, a veces tu familia misma, amén, te dan malos consejos. A veces estás oyendo voces raras que te están hablando lo contrario, que es la voluntad de Dios. La voluntad de Dios es que tú continúes. Dice la Biblia que vuelve y se levanta. Ve, es una actitud que tiene que haber en el cristiano, de volver a levantarse. Ve, 7 veces cae y vuelve y se levanta. ¿Ve? Esa es una actitud, un estado de ánimo, amén, que yo voy para adelante. Mire, hermano, oiga esta palabra. Mire, dice la Biblia, mire lo que dice la Biblia. Dice la Biblia que el valle tiene que alzarse.
2: Uh-huh. Eso es así.
1: Uh-huh. El monte y el collado tiene que bajarse. Uh-huh. Para usted proseguir, tiene que aprender a subir. Uh-huh. El valle. El valle es tu estado de ánimo. El valle a veces es la conmiseración. A veces la baja autoestima que tú tienes que subirla.
0: Claro.
1: O sea, mira, tú que caíste, oye lo que te voy a decir. Tú que caíste, tú que estás pasando, ¿qué está pasando? Tú tienes el mismo valor que yo tengo delante de Dios, eso que no he caído.
0: Eso es así.
1: O sea, Dios mira que tú eres un hombre que está peleando una batalla y que eres un hombre débil. O sea, Dios no se olvida de tu condición. Sabe que tú eres polvo. Ve, Dios no hace acepción de personas. ¿Ves? Dios está ahí, por la misericordia de Dios es que estamos de pie. Y esa misma misericordia es la que te ha, con misericordia eterna, te he amado, por lo cual te he prolongado mis misericordias con un amor eterno. La palabra misericordia es fidelidad, hermano. Dios tiene una fidelidad a su palabra, a lo que Él ha dicho. Y dice la Biblia que entonces el valle hay que alzarlo. Hay gente que hoy, no, tú no tienes que pararte, tú no tienes que detenerte. Eso es lo que quiere el diablo, que claro, tú te detengas. Sí. Tú tienes que proseguir. Pues tú no eres perfecto. Ahí está, se manifestó tu imperfección. Uh-huh. Pero los montes y los collados hay que bajarlo. Deja el guille ese de que qué van a decir. Olvídate lo que digan. Olvídate lo que diga la gente. Hay gente no, porque la gente va a decir, y la gente, no te pongas a cruzar, a hablar de los hondos si tú no te has metido. ¿Ves? Hay gente que en esta hora tienen que oír esta palabra, bájate ya, bájate del guille ese que tú tienes, de que tú eres completo, de que tú eres el tremendo, de que tú eres la tremenda, de que qué va a decir la gente. Bueno, hablaron de Cristo, que hablen de ti, no quiere decir nada, hermano. Eso es así. Pero el orgullo a veces no permite a la gente a proseguir, porque no, porque van a decir que yo, tanto que yo prediqué, no, tú predicaste, pues.
0: ¿Qué vamos a hacer?
1: Pero eres un humano, amén. La predicación no dice quién tú eres, hermano. Gloria al Señor, usó un animal, una bestia, como una mula, alábalo. Que te use a ti, no quiere decir nada, ni me use a mí. Ve, entonces, hay a veces que nosotros, no solamente eso, dice que lo torcido tiene que enderezarse. Te torciste en el camino, enderezate, hermano. Mientras hay vida, hay esperanza. Enderezate, ya, enderezate. Mire, hermano, hay pecados que se hacen manifiestos, hay pecados que son ocultos, pero hay pecados que se hacen manifiestos. Pues se hizo manifiesto, y tú te crees que aquel que no se ha hecho manifiesto no tiene pecado, también falla y peca. O sea, tú no puedes en esta hora, amén, tratar, no, no, lo torcido hay que enderezarlo, ya se enderezó, amén. Torre fuerte es el nombre de Jehová, haz el correr al justo y será, levántate, ve. Y número cuatro dice que lo áspero tiene que allanarse. ¿Qué es lo áspero, hermano? Bueno, la mala experiencia que tuviste, que te hirieron, amén. No, hermano, no, deja de esa asperidad, ¿no? Que me hicieron, que mira como, olvídate lo que te hicieron, si a ti no te han hecho nada, tú no, compárate de esa asperidad, ¿no? Que me hicieron, que mira como, olvídate lo que te hicieron.

0: Yo sabía, si tú no me sorprendes a mí con tus debilidades, yo sé quién tú eres. Amén. Deja el guille, deja el orgullo, deja la baja autoestima de creerte que tú eres lo peor. Déjate estar pensando que nadie ha caído como tú has caído, que nadie ha hecho lo que tú has hecho. Amén. Pero mire esto, dice la Biblia, si anduviera en medio de la angustia, tú me vivificarás. Contra la ira de mi enemigo extenderás tu diestra. O sea, tú me vas a defender, tú me vas a ayudar. Mire, está a la diestra del Padre intercediendo por ti. Tú estás aquí haciendo lo que estás haciendo y Dios está intercediendo por ti. Tus debilidades están ahí manifiestas y Dios está intercediendo por ti. ¿Ve? ¿Y qué dice? Jesús está intercediendo por ti. ¿Qué dice la Biblia? Jehová cumplirá su propósito en mí. ¿Ve? Entonces hoy hay gente que está palabra, pero aquí hay tres cosas que Pablo habla. Número uno, mire lo que dice en el versículo número 12. No que lo haya alcanzado ya. O sea, tú tienes que entender que tú no lo has alcanzado. ¿Y qué quiere decir eso? Que no lo ha alcanzado ya. Amén. Pues eso quiere decir que yo reconozco que estoy incompleto. Estoy incompleto, tú estás incompleto. Bájate de esa nube, tú estás incompleto. Tacho, tú fallas más que un carro viejo. Había un pastor que era de esos pastores legalistas que me escuchó a mí decir eso. ¿Será él el que falla más que un carro viejo? ¿Será él? Y fui a una campaña de él y no me saludó. Ahí y no falla más que un carro. Alábalo si puede ahí que está ahora. Ve, entonces, hay gente que realmente, hermano, gloria al Señor, son así. Hay gente que su orgullo, pero no, mi hermano, gloria al Señor, aquí nadie está completo. Tú no lo has alcanzado. Amén. Pero tienes que proseguir. Amén. Entonces, número dos, insatisfacción. Mire lo que dice. Hermano, yo mismo no pretendo haberlo ya alcanzado. ¿Ve? Y acepto que yo, amén, no soy perfecto, pero que tampoco lo he alcanzado. Estoy insatisfecho. Tú tienes que estar insatisfecho. Seguro, insatisfecho. Todavía yo no lo he alcanzado. Todavía yo, no, yo no me puedo sentir satisfecho con lo que yo he cambiado. Yo tengo que seguir cambiando. Dios va a seguir cambiando mi vida. Dios va a seguir haciendo en mí. Y número tres, hay una meta. Prosigo a la meta. Exacto. Una motivación. Amén. Entonces usted necesita una motivación. ¿Cuál motivación? La que hoy Dios le está dando. Dios. Por eso es que Pablo dice, los que somos maduros, pensemos lo mismo. La gente madura, eso es lo que piensa, que no estoy completo, amén, no estoy satisfecho, amén, con lo que soy, todavía yo sé que tengo que cambiar más, alábalo, ¿ves? Y tengo una meta, mi meta es el cielo, yo voy para el cielo, yo no vine aquí a perder el tiempo, yo vine aquí al cielo, ¿ves? Entonces Cristo nos dejó ejemplo, amén, ¿cómo nos dejó ejemplo? Hermano, vemos a Cristo que en su naturaleza humana, ¿qué le dijo? Pasa de mí esta copa, ve, hay momentos que nuestra humanidad se va a manifestar, pero que no sea como yo quiera, sino como tú quieras, dime, Angelito.
1: Gloria al Señor, y qué lindo que usted recibe esta palabra hoy como una motivación, hermano, para usted continuar. Qué lindo que usted recibe esta palabra, amén, aleluya, en su vida para, amén, usted continuar, que no se estanque, que no se detenga. Hermano, ayer hablábamos de este hombre llamado Elías, amén, como un ministerio tan poderoso se resumió en una frustración, se resumió en una, amén, en una desilusión. Gloria al Señor. Y así, hermano, amén, ese no puede ser, amén, tu final. Gloria al Señor, gente que nos está escuchando ahí, que quizá en un momento dado hubo una situación que te sorprendió, hubo una situación que quizá te tomó de sorpresa y no respondiste como debía y no actuaste como debía. Mire, mi hermano, aguas pasadas no mueven molino. Humíllese, hermano, reconózcalo y dele para adelante, hermano, y dele para adelante. Amén, que esa situación no te estanque, que eso no te detenga. Amén, tienes que proseguir a la meta. Gloria al Señor, por eso es que este hombre dice, no, yo no estoy completo, hermano, yo no estoy completo y yo no lo he alcanzado, amén, gloria al Señor. O sea, hay gente que tiene que ser más humilde, hermano. El problema de la frustración tuya es que tú tienes un concepto tuyo ya demasiado elevado, gloria al Señor, y tú te crees que camina por, amén, por las nubes. No, mi hermano, está en tu realidad, amén, gloria al Señor, que tú tienes una humanidad, que tú en tu lucha, amén, en tu interior hay una lucha. Por eso es que este hombre dice en un momento dado, mira, dice, miserable de mí, ¿quién me librará, hermano? O sea, este hombre estaba reconociendo la, amén, la lucha que pudiera haber en su interior, hermano, que de alguna manera es lo que hace resistencia para que el propósito de Dios se cumpla en nuestra vida. Pero ¿qué decía nuestro hermano Alfonso hace un momento? Tiene que haber una motivación, y la motivación es

0: que Dios no se equivocó cuando te miró. ¿Por qué? Porque nada puede haber en ti que tenga la capacidad de sorprender a Dios. ¿Qué pensarás tú, hermano, que tus actitudes sorprenden a Dios? Si Dios conocía que la actitud de Jeremías sorprendió a Dios. Antes que tú, antes que yo te di por profeta a las naciones, cuando estabas en el vientre allí yo te vi, te di por profeta. Ya Dios tenía un propósito con este hombre aún desde el vientre. Amén. Cuando, amén, Jeremías pasa su momento de crisis espiritualmente hablando, hermano. Amén. Ya eso no tomaba de sorpresa a Dios. Entonces, hoy lo que quizás hoy tú estás viviendo no toma de sorpresa a Dios. Eso quizás Dios lo está permitiendo para tratar contigo. Amén, para tratar con tu interioridad, para tratar con eso, amén, que quizás los hombres no ven, pero Dios lo ve, gloria al Señor, y la intención de Dios es que tú perfecciones y sigas a la meta, siga a la meta. Dios no se equivocó cuando te miró, Dios no se equivocó cuando fijó su mirada en ti. Tú no buscaste a Dios, Dios te buscó a ti. Tú no te interesaste en Dios, Dios se interesó en ti. Tú no amaste a Dios, Dios te amó primero, amén. Entonces cuando tú buscas el amor de Dios sobre tu vida, ¿qué pensarás tú? Amén, que Dios te amó por lo espiritual que tú eres. Ay, que Dios te amó porque tú eres tan consagradito y consagradita. No, cuando Dios fijó su mirada en ti, tú tenías pecado hasta en el pelo, hermano. Esa es la verdad. Y con todo y eso Dios nos amó. Bendito sea el nombre de Jesús. Y ese amor nos va perfeccionando. Y ese amor nos va transformando. Bendito sea la misericordia del Señor. Y en la medida que tú logres comprender eso, amén, aleluya, tú vas a hallar el ánimo suficiente para decir, no me voy a, amén, no me voy a quedar detenido aquí. No me voy a quedar detenida aquí. Amén, voy a proseguir a la meta. Amén, voy a mirar al blanco. Quita la mirada de los hombres y pon la mirada en Dios. Deja de estar mirando tanto a los hombres. Amén, deja de estar buscando tanta aprobación en los hombres y fija tu mirada en Dios. Mire, mi hermano, con toda sinceridad le hablo, hermano. Mire, hermano, ministerialmente, si uno se pone a estar mirando a los hombres, usted se va a frustrar. Sí, hay gente, hermano, que Dios pone, amén, a tu lado, que son gente que te sirven de motivación, que te sirven por ánimo, hermano, pero si nosotros somos sinceros, no es la mayoría. No es la mayoría, porque estamos en un mundo que está bajo el maligno, hermano. Y aún el mismo que andaba con Jesús, en un momento dado el Señor tuvo que hablarle y decirle, apártate de mí. Hay gente que se va a dejar usar. Esa es la realidad, hermano. Hay gente que se van a dejar usar. Entonces, ¿a qué tú le vas a dar más importancia? ¿A lo que Dios ha hablado de ti o a lo que hablan los hombres? Yeah. ¿A lo que Dios ha dicho o lo que tú estás viendo a tu alrededor? No, mi hermano. Todo lo que tú ves a tu alrededor, si algo va a procurar amenazar, es el propósito que Dios tiene contigo. Si algo va a querer aplastar en tu vida, amén, es lo que Dios ha querido hacer contigo. Mira todos esos retos como un desafío para tú trazar una meta. Y es que yo voy para la meta, aleluya. Gloria al Señor, por eso que usted ve, ay, yo siento, me está dando ganas de predicar, piña. Sí, mire, mi hermano, por eso usted ve, amén, aleluya, que Jesús no deja el propósito inconcluso.
1: Amén.
0: Amén. Por eso usted ve que cuando, amén, en momentos dados quisieron arrinconarlo para despeñarlo y no, pasó entre medio de ellos. En otra ocasión llegaron a otro lugar. Tú sabes que le estaba diciendo Jesús, mi momento no ha llegado. Amén. Yo culmino este propósito en el Gólgota. Ustedes no me quitan la vida. Amén. Yo voy a llegar al propósito. Bendito sea la misericordia del Señor. Y hay gente que tiene que lograr entender que aquí hay que poner su rostro firme como un pedernal. Amén. Para que lo que rodea, aleluya, nuestras vidas, no cambie de perspectiva tu norte, hermano. Esa es la realidad, hermano. Desilusiones vas a vivir, amén. Frustraciones vas a experimentar, desilusiones vas. Esa es la realidad, hermano. Gloria al Señor. Pero aquí hay una meta, aquí hay un norte, gloria al Señor. Y aquí hasta arrastrándonos, hay que llegar a la meta, dice el Julito.
2: Gloria a Dios. Y eso es verdad. La meta es la motivación que tú tienes en la meta. Amén. No mirar la cosa que tú tienes ahora en la meta. Pedro, ¿qué pasa con Pedro? Pedro, cuando yo me pongo a pensar en Pedro. Pedro cortaba orejas para defender a Jesús, pero después él se dio cuenta que él falló, que lo negó, que salió corriendo. Uh-huh. Bendito el nombre de Jesús. Y ahí el Señor de antemano le estaba diciendo, cógelo suave, Pedro, que tú cortas orejas y tú eres tremendo y tú manipulas a toda esta gente para que me sigan. Sí, está bien. Y tú dices que tú que nunca te vas a escandalizar y que tú hasta la muerte.
0: Yo siempre voy a estar ahí.
2: No, hasta la muerte. Y todos dijeron amén igual que él. Pero después, ¿qué pasó? Lo negó. Uh-huh. Incluso cuando lo negó, lloró amargamente. Pero cuando Jesús resucitó, que volvió de nuevo, se le apareció a Pedro, a quien quería hablar era con Pedro. ¿Sabes por qué? Porque ya el Señor había establecido una meta en Pedro. Sobre ti, yo sobre esta roca, yo edificaré mi iglesia.
0: Eso
2: y lo que atares en el cielo será atado en la tierra. Y toda esa palabra se la dio como meta a este hombre. Bendito el nombre de Jesús. Y él ahí pudo entender que ese no era el fin del camino. Porque el fin del camino te lo trazas tú mismo. El fin del camino es la meta de Cristo, lo que Cristo dijo tocante a tu vida. Pero antes de esa meta vas a experimentar contrariedad, tú vas a empezar a saber que tu corazón es perverso, que es engañoso, que ahora tú tienes que andar con mucho temor, con mucho temblor, porque cortando orejas por ahí, alabado sea el nombre de Jesús, no te hace más santo que nadie. Y eso nosotros lo tenemos que entender, hermano, que es nuestra naturaleza, hermano, es pecaminosa, pero nosotros tenemos que mudarle una naturaleza divina, que es la que ahora Pedro escribe en el capítulo 1, yo creo que en la segunda carta de Pedro, que ahora somos participantes de una naturaleza divina, somos llenos del Espíritu Santo. Y ahora, mi alma alaba al Señor, tenemos que poner la mirada en la meta, tanto así que este hombre, que era el que cortaba orejas y negó al Señor, se calentó con los enemigos cuando hacía frío. Ahora lo tenían que crucificar de cabeza porque no era digno. Y eso fue lo que lo hizo humilde delante del Señor. Y eso fue lo que lo llevó a la meta.
0: Y fíjate qué cosa tremenda, hermano, que es conforme a lo que estaba hablando mi hermano Alfonso ahorita.
2: Sí, señor.
0: Hermano, porque Pedro, Dios no lo descalificó. ¿Qué hizo? Mira, guarda relación con lo que hablaba Alfonso ahorita en la mañana, hermano, arrancando. Dios lo miró con ojos de misericordia. Te dice, no, yo voy a estar contigo, yo no te voy a negar. Tú verás que cuando todos se ven, yo voy a quedarme aquí. Yo me imagino el Señor mirándolo ahí. Bendito Pedro, cuando suene la primera garnata, tú eres el primero que sale corriendo.
1: No, pero oye esto, lo lindo de todo esto es, para que usted vea, ese fue el que el Señor le dijo, Pedro, sobre esta piedra edificaré mi
0: casa. Eso es lo que te quiero decir, Alfonso, que con toda su humanidad, con toda su flaqueza, Dios no lo descalifica. Porque tú estás viendo tu humanidad, tu flaqueza, pero Dios está, yo siento a mi amado, Dios está viendo tu propósito.
2: Amén.
0: Amén. Ese propósito va a ser perfeccionado. Esa debilidad, amén, va a ser perfeccionada. ¿Por medio de qué? Del proceso. ¿Conocí a Dios a Pedro? Claro. Seguro. Dice, sobre esta voy a edificar mi iglesia. Amén. Y ese fue el hombre que sirvió como punta de lanza para que el evangelio se esparciera. Hermano, el mismo hombre, aleluya, que en un momento dado salió corriendo, que en un momento dado abandonó, fue el mismo hombre que se paró en la brecha y dijo, espérate, lo que nosotros hemos oído y hemos visto, no lo podemos negar. O sea, no, mi hermano, nosotros no vamos a darle para atrás. Y un hombre que en un momento dado sale corriendo, es el mismo que ahora dice, no, me van a tener que crucificar, me van a tener que quitar la vida, pero el evangelio que hemos conocido no lo vamos a cambiar. Amén, ese es el mismo Pedro que en un momento dado sale corriendo, pero ya es un Pedro ahora, aleluya, diferente, perfeccionado por medio del proceso. Pero lo que quiero compartir contigo es que Dios no lo suelta, es que Dios dice, Pedro me falló, pero este Pedro como que se colgó en el proceso. No, mi hermano, no, Dios no es como los hombres.
1: Qué lindo, ¿verdad?
0: Dios no es como los hombres, piña, sí. Es qué cosa linda, hermano.
1: Porque la misma Biblia dice que yo soy el pastor, las ovejas oyen mi voz, yo le doy vida eterna, no perecerán jamás. Ni nadie las arrebatará de mis manos.
0: Qué lindo, gloria a Dios.
1: Ahora, mira lo que dice aquí. Mira, aquí está Lesliana Rosa. Dice, ese soy yo. Esa es la mujer que Dios, ¿verdad?
0: Bendito
1: habló.
0: Bendito sea Dios.
1: Y ella dice, mira lo que dice. Si supieran que quisiera rendirme porque no puedo. Bendito. Porque no puedo, es muy duro. ¿Ve? Entonces, yo quiero decirte algo, Lesliana. Mira, ahora mismo hay una Bárbara que me está escuchando que está apartada.
0: Espíritu Santo.
1: ¿Tú sabes por qué Bárbara se apartó? Que ahora mismo es lo que tú tienes que hacer. Porque se rindió. Porque se rindió. Y Bárbara que me está escuchando, Dios te ha permitido que tú escuches esta palabra. Porque es que nosotros, mira, oye esto. Y esto te va a ayudar mucho, mira.
0: Vamos.
1: Oye esto. La Biblia dice que no nos ha provenido a nosotros ninguna prueba que no sea humana.
0: Amén.
1: La palabra humana es común. Que no sea común. ¿Qué es algo común? Algo que pasa constantemente.
2: Normal. Algo natural.
1: O sea, lo que pasa es que a veces nosotros pensamos que lo de nosotros es extraordinario. No es común. Pero me dice, pero fiel es Dios.
0: Qué lindo.
1: Pero fiel es Dios que no dejará ser tentado más de lo que podamos
0: soportar. Habla de un atributo de Dios.
1: sino que juntamente con la prueba nos dará la salida para que podamos. Pero ¿qué pasó con Bárbara? Que no esperó la salida.
0: Bendito Dios.
1: Bárbara, Dios te está hablando. Tú tienes que volverte a Dios, no es casualidad. O sea, Dios me da tu nombre, estás apartada, estás escuchándonos. ¿Por qué? Porque Dios viene tratando contigo.
0: Vuelve,
1: pero tú refuertes el nombre de Jehová. Esto es un camino de muchos comienzos y tú tienes que comenzar. Pero Leslie, a que me está escuchando, pues tú tienes, todavía tú estás ahí en la brecha. Amén. Es común, no es algo que no sea común. Cuando es común, te estoy hablando que pasa. Hay gente que han pasado cosas peores que tú. Amén. Y están ahí. Por eso es que la Biblia nos manda. ¿Qué le dijeron a Pedro? Confirma los ánimos de tus compañeros.
0: Eso es.
1: Qué lindo. ¿Ves? ¿Por qué? Porque pasó por un momento como el que tú estás pasando, momentos difíciles, donde lloró amargamente porque negó el maestro.
0: Claro.
1: Tú has llorado amargamente por lo que te pasó en tu matrimonio. Pero mira, la vida continúa.
0: Eso es.
1: O sea, todavía hay esperanza. Todavía Dios te levanta. Y yo te voy a decir, Dios es fiel. Dios es fiel.
0: Amén.
1: O sea, cuando Dios me da, ¿verdad? Me inclina el Espíritu Santo a yo mencionar. Mencionar esto y mencionar y que tú sepas que Dios está hablando contigo, porque ve, ahora mismo tal vez hay muchas mujeres escuchándome, pero Dios sabe con quién está hablando, ¿ves? Y tú lo recibes porque tú sabes que esa es tu condición, ¿ves? Y no es casualidad, en Dios no hay casualidades.
0: Amén.
1: Igual que tú, Bárbara, no hay casualidades en Dios. Lo que pasa es que te has dejado llevar mucho por tu emoción, por tus sentimientos, por lo que te hicieron, por lo que pasó. Y a lo mejor tú te ves tan lejos de Dios, pero sin embargo no sabes lo cerca que estás de Él.
0: Amén.
1: No sabes lo cerca que estás de Él, porque mira, el Dios darme tu nombre es que tú sepas que tú estás en el pensamiento de Dios.
0: Eso es,
1: que
0: eso
1: tú
0: es.
1: Estás pensando una cosa, pero tus pensamientos no son los de Dios. Tus caminos no son los de Dios. Me gustaría que nos llamara, te reconcilias con Dios.
0: Eso es.
1: Y comiences de nuevo. Amén. Y Dios te va a ayudar. Y yo quiero decirte, de todas ellas nos libra Dios.
0: Amén.
1: Lo que pasa es que hay que esperar el momento de Dios. Es necesario a veces llorar, es necesario a veces para nosotros valorar, para nosotros aprender. Porque hoy, oye bien, hoy tu experiencia va a ser el mensaje para mañana, edificar a alguien.
0: Señor.
1: No hay nada nuevo debajo del cielo, Bárbara. No hay nada nuevo debajo del cielo, Lesliana. No hay nada nuevo debajo del cielo. O sea, lo que tú estás viviendo, ya otros lo vivieron y lo superaron. La Biblia dice que hay una nube de testigos que nos está mirando, se llaman los héroes de la fe. Tú no estás pasando lo que pasó Job, y mira lo que como Job, Dios lo levantó. Tú no estás pasando lo que pasó Abraham, 100 años de casi muerto, 25 años esperando por algo. Tú no llevas 25 años esperando. Amén. O sea, esa nube de testigos, todos esos hombres de Dios. Amén, que pudieron, tú también puedes, porque
0: amén.
1: Nadie tiene aquí más espíritu que nadie.
0: Amén.
1: Pero tú tienes que hoy escuchar la voz de Dios y no puedes endurecer tu corazón. Hoy es día de salvación, hoy es día también de Dios, amén, animarte a que prosigas a la meta.
0: Aleluya.
1: Hay una meta que Dios tiene contigo, un propósito, y Jesús con el gozo puesto por delante, sufrió la cruz, amén. ¿Cuál era el gozo? La meta. Amén, que vino a buscar y a salvar lo que se había perdido.
0: La meta eras tú y era yo.
1: Exacto, eran nosotros.
0: Qué lindo.
1: Entonces hay gente que hoy esta palabra, usted tiene que recibirla, recíbala de parte de Dios.
0: Amén.
1: Llámenos, queremos orar por usted, queremos reconciliarlo con Dios. Amén. Y usted sigue para adelante, prosigue.
0: Sí.
1: Julio, prosigue.
0: Amén.
1: Vamos a proseguir.
0: Adelante.
1: Pase lo que pase.
0: Nori,
1: prosigue.
0: Aleluya.
1: Amén. Aunque tú no veas lo que tú quieras ver, aunque lo que veamos rayos y centellas, hay que proseguir.
0: Amén.
1: Aunque no entendamos lo que estamos pasando, hay que proseguir.
0: Amén.
1: Aunque no nos guste lo que estamos viviendo, tenemos que proseguir.
0: Ayúdanos,
1: aunque las cosas no compaginen con lo que Dios me dijo, hay que proseguir.
0: Dime. Qué lindo tú eres, gloria al Señor. Mira, hermano, yo no sé si usted siente la bendición de Dios, pero yo siento a Dios, hermano, ¿verdad?
1: Amén.
0: Y Dios está hablando con nosotros, hermano, y Dios está hablando con usted, amén. Tenemos en el corazón hacer la voluntad del Señor, hermano, hay que seguir a la meta, hermano, hay que proseguir a la meta. Hay que seguir hacia adelante. Amén, gloria al Señor. Hay gente que están ahí que tienen que sacudirse, ¿no, mi hermano? Ya, aguas pasadas no mueven molino, hermano. Ya, gloria al Señor, aguas pasadas no mueven molino. Ya con lo que pasó ya usted no puede hacer nada, hermano. Gloria al Señor, Dios hace cosas nuevas. Gloria al Señor. Por eso, ¿qué dice la Biblia? Decid a los de corazón apocado.
1: Ajá.
0: Aleluya.
1: Exacto.
0: Amén. Decid a los de corazón apocado. Mi Dios vendrá y os salvará. Amén. Qué lindo. Gloria al Señor. Cobrad ánimo. Hay gente que tiene que cobrar ánimo. Hay gente, mira, fíjate, hermano, el corazón apocado. Amén, es como, amén, ese corazón cohibido, ese corazón que está quizás como dolido, gloria al Señor, amén, reservado, amén, gloria al Señor, cobra ánimo en esta maravillosa mañana, prosiga la meta, amén, tú estás corriendo una carrera, bendito sea el nombre de Jesús, no te rinda, amén, no te rinda, no te quite, gloria al Señor, amén, hermano, Santo. Que Dios va a hacer cosas extraordinarias contigo, conmigo, amén, aleluya, así que usted manténgase mirando el blanco, que es Jesucristo. Gloria al Señor. Y fíjate, hermano, amén, mi hija en un momento dado le dio, amén, le dio con correrle ahí en San Germán, ahí, es, ahí van todas las universidades. Allí, y la hija mía le dio con correrle esos 400 metros en relevo.
1: Tremendo.
0: Y yo cada vez que la veía, cuando la veía sentada en el mueble viendo televisión, y decía, Lelian, tú tienes una carrera. No, papi, no. Y yo, Lelian, tú tienes una carrera. O sea, que yo lo que decía era, porque si yo la viera,
2: entrena.
0: Si yo la viera entrenando, pero yo la veía y yo, Lelian, tiene una carrera. Amén. Y hay veces que hay gente que Dios te ve así, fulanito, tú tienes una carrera y tú estás ahí como en la Lalandia, tú estás. Amén. Pues mire, hermano, llegó el día de la carrera. Gloria al Señor. Y cuando suena aquel disparo, amén, aleluya, eso era un relevo. Y la que tenía, arrancó la carrera, ya le sacaron una ventaja, hermano. La que seguía era mi hija. Mire, mi hermano, yo no oraba por el primer lugar, hermano. Yo le decía, Señor, permítele llegar. Señor, permítele llegar. O sea, yo lo que no quería era que se quedara inconclusa la carrera. Señor, ayúdala a llegar. Señor, ayúdala a llegar. Mire, mi hermano, gloria al Señor. Y para sorpresa mía, hermano, las otras dos hermanitas que cerraban la carrera, hermano, aquellos corrían como una gacela, Nori. Y menos, y entonces las primeras dos, que fue a una joven y a mi niña, le sacaron cierta ventaja, tacho, pero cuando cogieron aquellas otras dos, hermano, oye, llegaron primer lugar, hermano. Y aquella hija mía con aquella medalla de oro, con un guille terrible, yo diciendo, tacho, la gracia de Dios que te sostuvo, hermano, gloria al Señor. Y así ocurre, hermano, en nuestra vida de fe. Amén, porque tú no estás aquí por los méritos tuyos, tú estás por los méritos de Jesucristo. Hermano, tú no estás aquí a ver si lo logra, tú estás aquí porque Él lo logró, ya Él corrió. Hermano, gloria al Señor, ya Dios lo logró. Mira, dice la Biblia que Dios preparó unas obras de antemano para que tú anduvieras en ellas. O sea, ya Dios trazó un camino, gloria al Señor. Hay gente que tiene que hallar la motivación suficiente para seguir adelante, gloria al Señor, para dar lo mejor de ellos, para dar su mayor esfuerzo. Hay gente que nos está escuchando ahí, que tú sabes que tú has sido un conformista espiritualmente hablando. No, lo que pasa es que tú no has dado el todo. Amén, tú te has distraído demasiado en la carrera. Amén, tú estás mirando demasiado alrededor a ver quién te aplaude, a ver quién te grita, a ver quién te critica. No, mi hermano, no, pon tu mirada en la meta y da tu mayor esfuerzo. Gloria al Señor, que si alguien, aleluya, bendito sea el nombre de Jesús, te va a esforzar y te va a ayudar y no te va a dejar caer, es el Dios que nosotros le servimos. Amén, hermano. Entonces, qué lindo que usted, amén, hay el valor suficiente para hacerse de esta palabra. Mira, hermano, si hay una expresión linda que nosotros debemos tomar aquí, hermano, es que dice el apóstol Pablo que él se esforzaba, Julito lo habló ahorita, para lograr asir. Asir es agarrar, hermano. Mira qué cosa linda. El esfuerzo, la motivación de este hombre era lograr agarrar, lograr echarle mano.
1: Eso es.
0: A lo que él sabía que había sido agarrado por Jesucristo. Eso, exacto. Él estaba diciendo, a mí Dios me echó mano. A Dios me agarró a mí, hermano. Y yo estoy aquí corriendo y dando lo mejor de mí para lograr echarle mano a aquello que yo sé, por lo cual Dios me, amén, Dios me salvó. Y Dios no ha hecho una casualidad contigo, hermano. Usted no es, amén, usted no es un movimiento a la suerte. Salga de esa, amén, salga de esa mentalidad. Usted no es, amén, usted no es una patea, una lata de esa que tú sí, estás sí, como, sí. Como
1: una aventura.
0: Usted no es una aventura, hermano, no. Usted es un propósito. Amén. Usted es un propósito en el Señor. Y quizá usted, amén, aleluya, ciencia cierta no lo conoce. Pero a la medida que usted se dé, amén, por hacer la voluntad de Dios, usted va a ver que ese camino va a ir siendo que revelado. Amén. Ese norte, amén, va a verse cada vez más claro. Bendito sea el nombre de Jesús. Pero nunca piense usted que usted está aquí para rellenar un espacio. Usted tiene un propósito en Dios. Aleluya. Hermano, no deje que el enemigo le juegue con el pensamiento. No deje que el enemigo lo devalúe, lo menosprecie, lo haga sentir insignificante. Usted tiene al valor, amén, aleluya, que Jesucristo estuvo dispuesto a dar su hijo por amor a usted.
1: Eso es.
0: De tal manera nos amó, a tal modo nos amó que se entregó por nosotros. Ahí estaba usted, ahí estaba yo, hermano. Gloria al Señor. Así que mira, hermano, trácese esa meta.
2: Amén. Sí, señor.
0: Trácese ese norte, hermano. Bendito sea el nombre de Jesús. Y si Dios nos miró y si Dios contó con nosotros, ¿cómo nosotros vamos a dejar el propósito de Dios inconcluso? Mire, mi hermano, yo estoy seguro, Alfonso lo ha experimentado, y mi hermano Julito. A veces nosotros salimos a hacer la voluntad de Dios, hermano, y a veces no vemos el resultado que quisiéramos ver.
1: Eso así.
0: Y a veces usted lleva una palabra y no todo el mundo la recibe con el gozo que nosotros quisiéramos que la recibieran. Pero ¿qué tenemos que hacer nosotros? Sí. ¿Vamos a poner la mirada en eso? ¿O vamos a seguir mirando el blanco? Sí, ¿o vamos a entender que, pues, que esto es el día del bien, te goza del bien, el día de la adversidad considera? ¿Ve, hermano? Nosotros no podemos poner, amén, la mirada en nada de eso. Nosotros tenemos que poner la mirada en el blanco. Hay que proseguir a la meta. Dímelo, Julito.
2: Gloria a Dios. Y la Biblia dice en Isaías que con todo eso Jehová quiso quebrantarlo, sujetándolo a padecimiento. Cuando haya puesto su vida en expiación por el pecado, verá linaje. Vivirá por largos días y la voluntad de Jehová será en su mano prosperada. Prosperada,
0: qué lindo.
2: Verá, esta es la meta, verá el fruto de la aflicción de su alma y quedará satisfecho. Tremendo. Por su conocimiento justificará mi siervo justo a muchos. Llevará las iniquidades de ellos. Eso es un revolú, hermano. Eso es terrible. Por tanto, yo le daré parte con los grandes y con los fuertes repartirá despojo, por cuanto derramó su vida hasta la muerte y fue contado con los pecadores, habiendo llevado el pecado de muchos y orado por los transgresores. Hermano, esto no es trabajo difícil, esto no es trabajo fácil, pero él lo hizo. Se esforzó porque esta era la meta. Mira, el esfuerzo, el fruto de la aflicción somos tú y yo, para que nosotros también alcancemos, semejante a él, la meta que él ya estableció.
0: Gloria a Dios.
2: ¿Qué dice la Biblia en Juan 14? Que si no fuera así, yo no lo hubiera dicho. Yo me voy a preparar morada para que donde yo estoy, vosotros también estéis. Esa es la meta, hermano. Cumpla con lo que Dios le puso en la mano, que a lo mejor mi alma alaba al Señor, no es lo que le pusieron aquel o el otro, pero el fin es el mismo, es llegar allá arriba, es no desanimarte. Amén. Porque las cosas que van a suceder, mira, la otra vez, no, uno se, ¿verdad? Nosotros tenemos hasta hogar de rehabilitación aquí.
0: Claro.
2: Pero hermano, yo metí un esfuerzo en una persona, hermano, y lo saqué de un churing que había, lo monté en el carro, compré ropa, comida, todo eso, me gasté como 100 y pico pesos. Al otro día estaba en Nahuabo de nuevo.
0: No había llegado Julio a Nahuabo y
2: no,
0: ya le pasó.
2: Yo no llegué a Nahuabo y él había llegado. ¿Sabes? ¿Tú me estás entendiendo? Pero ¿sabes qué, hermano? Yo hice, ¿sabes?
0: Claro,
2: yo, yo estoy.
0: Tú mirando. Lo hiciste para Dios, Julito. Tú lo hiciste para Dios.
2: Yo lo hice para el Señor. Lo que quiero decir es que, como están diciendo los hermanos, no todo te va a salir bien.
0: Claro.
2: No todos te van a agradecer. No todos te van a aplaudir. No todos. ¿Sabes? Pero tu recompensa viene del cielo. Eso y la meta es agradar a Dios.
0: Eso es.
2: Amén. Aleluya.
0: ¡Qué lindo! Gloria al Señor. Así que mire, hermano, atesora esta palabra. Gloria al Señor. Bárbara, quédate con esta palabra.
2: Sí, sí.
0: Escríbenos ahí en el chat. Amén. O llámanos. 787-642-9455. El teléfono de Alfonso. 787-642-9455. Llama a Alfonso. Escribe un mensaje. Aleluya, hermano.
1: De una forma
0: privada. Si quieres hacerlo de una manera anónima, gloria al Señor, puedes llamar en confianza, hermano, quizás reservar tu nombre. Lo importante es que respondas a lo que Dios está hablando contigo.
2: Sí.
0: Amén. Y yo sé que además de Bárbara, hay cuánta gente ahí que están escuchando. Hermano, que te has hallado en ese valle, hermano.
1: Están retenidos, gente que están retenidos.
0: Sí, sí,
1: prosigue,
0: sí, sí.
1: Prosigue. Hacho, sacúdete.
0: Sí, y cosas, hermano, ¿verdad? Que nos desalientan, hermano. No te han venido solamente a ti, nos vienen a todos, hermano. Con eso batallamos todos. Pero en medio de todo eso, amén, Dios nos ayuda. Amén. En todo eso Dios se glorifica. Vamos a orar por Lili, esposa de Alexis. Amén, que está enferma, seguro que sí, vamos a orar. Gloria al Señor.
2: Oramos por Efraín Robles.
0: Amén. Seguimos orando por Rafi, hermano, Rafi el eléctrico.
1: Amén.
0: ¿Verdad? Que está bien de salud, tuvo un episodio ahí, pero ha continuado bien. Seguimos orando por Rafi, a ver si lo veo el día de hoy. Gloria al Señor, así que sigamos orando por mi hermano Rafi, hermano, para que Dios siga fortaleciéndole.
1: Seguro.
0: Sigamos confiando en Dios, hermano.
1: Seguro, seguro. Hay que seguir orando, hay que seguir, ¿verdad? Confiando en el Señor, sabiendo que no hay nada que sea imposible para Dios. Todo es posible para Dios.
2: Aleluya.
1: Nosotros, ¿verdad? No, la Biblia dice, ¿quién será que el que diga sucedió algo, el Señor no mandó? Y todo tiene propósito, todo tiene propósito. Aquí lo importante, vuelvo y le digo, perseverar. Siga para adelante, siga para adelante. Aunque no tenga las fuerzas de antes, pero siga con las fuerzas
0: seguro,
1: que tenga.
0: Seguro, seguro.
1: Con las fuerzas que tenga, siga hacia adelante. Más adelante, Dios le dará fuerza al cansado y le multiplicará al que no tiene ninguna.
0: Seguro que sí.
1: Eso lo va a hacer Dios, hermano. Llevo 33 años, nada es mío. Todo ha sido Dios que me ha ayudado. Dios me ha ayudado a mantenerme. Dios, porque Dios siempre nos ayuda, siempre nos ayuda. He sentido ganas de salir corriendo, pero Dios nos ayuda, a veces uno soltarlo todo, pero uno, Dios ayuda a uno, Dios ayuda a uno. Hay momentos de desánimo, hay momentos, ¿verdad?, que uno se siente desanimado, hay momentos que uno, ¿verdad?, se siente perseguido, se siente, ¿verdad?, calumniado, lo que sea, pero hay que seguir hacia adelante, hay que seguir hacia adelante. Esto es así, Cristo nos dejó ejemplo, Cristo no se detuvo. Siguió para adelante, siguió para adelante. Y nosotros tenemos que seguir para adelante. Aquí no se puede detener uno. Aquí hay que seguir para adelante.
0: Sí.
1: Hermano, ya usted sabe, para adelante y para adelante. Aquí no hay reversa, aquí no hay neutro. Aquí es todo el tiempo para adelante. Si usted busca la Biblia, la senda de los justos es como la luz de aurora, que ven aumento. Iremos de gloria en gloria. Ve, aquí no hay estancamiento. Aquí hay que seguir. Hay que seguir para adelante, herido, pero caminando.
0: ¡Aleluya! Mira, saludamos a Richard. Vamos a estar orando por Richard por un proceso de cáncer, hermano. Vamos a orar
1: sí,
0: por
1: vamos
0: eso.
1: A estar orando, así que no gloria te rindas, no te rindas.
0: Eso es así, siga hacia adelante, hermano, siga hacia adelante. Gloria al Señor. Yo creo que Dios nos ha hablado, amén, muy claro en esta maravillosa mañana. Y el deseo de nuestros corazones es que usted atesore esta palabra y se haya motivado por ella, hermano. Se haya motivado por esta palabra, que sabemos que Dios cumplirá su propósito en cada uno de nosotros. Amén, mis hermanos. Mira, mientras más se acerque la venida del Señor Jesucristo, más difícil se va a poner esto.
1: Eso es así.
0: Más difícil.
2: Sí,
0: cuando usted busca la carta a Timoteo, amén, usted se va a dar cuenta del carácter del hombre en el último tiempo. Amén. Avaros, vanagloriosos, soberbios, blasfemos, desobedientes a los padres, impíos, ingratos. Hermano, entonces ese es el carácter, hermano. Entonces, el que quiera hacer la voluntad de Dios va a tener que lidiar con todo ese tipo de personas, hermano. Y esa es la realidad. Amén. ¿Y qué tiene que hacer uno? Mantenerse con la mirada en el Señor, hermano. Y no es que deje de dolerte o deje de afligirte, hermano. Pero usted tiene que saber qué fin busca esa expresión. ¿Qué fin busca esa expresión? Bueno, hacerte daño, desanimarte. ¿Qué vas a hacer? ¿Le vas a hacer coro? O te vas a sacudir.
2: No le hagas caso.
0: Es que eso va a tener para ti la importancia que tú le des. Y ya, hermano. Y ya.
1: Eso
0: esa es la realidad.
1: Tan simple como eso. Mira, queremos anunciar que el día 7, 8 y 9 estaremos en la iglesia Un Nuevo Comienzo Pentecostal allá en Redi, Pensilvania, el pastor Luis Daniel Santos y su esposa. Vamos a estar allá, si Dios lo permite, pero el 8, amén, el 8 de agosto a la 1 de la tarde, hay una conferencia matrimonial. Así que estamos en esa bendición. Eso va a ser el día 8 de agosto. El día 1 cumplo año.
0: ¡Ay, santo!
1: Alabado sea Dios.
0: Santo, sí, el 1 de agosto.
1: Cumplo
0: ¿qué
1: año,
0: día nos vas a dar a nosotros? Vamos,
1: uno,
0: ¿qué día?
1: El 1 de agosto, el 1 de agosto.
0: ¿Qué tiene? ¿Qué día nos vas
1: bululum,
0: a dar?
1: Alaba, ¿cómo es? No te rías, chico.
0: ¿Qué día nos vas a dar a nosotros?
1: Bueno, el día que ha hecho el Señor, nos alegraremos y nos vamos a
0: danos un día, papá, para celebrar
1: pues,
0: contigo.
1: Ese día está ahí. Ya
0: el 1 de agosto.
1: El 1 de agosto es cumpleaños.
0: Ajá.
1: Y en esos días, pues no cogí compromiso, que ¿verdad? Que
2: ¿soca y sábado? Tengo,
1: sí, el 1
0: de agosto. No, el 1 de agosto sí, sí sábado.
1: Sí, sábado. Mira qué
0: cosa, y yo predico ese sábado.
1: Ah, no, pues piña. Ese día no puede ser, pues cogemos otro día.
0: Sí, eso, pero tú vas y predica conmigo, predica sí, tú, vamos.
1: No sé, a mí me han querido. No me envié invitación para ese día, pero la doña no.
0: No, pero está bien, Alfonso.
1: Está consagrado.
0: Y tú predicas tú el año, claro.
1: Seguro ese día lo voy a
0: dar. Claro.
1: Bueno, vamos a comernos algo.
0: Sí, sí, sí, eso está bien.
1: Y ya pues estamos ahí.
0: Yo voy a chequear a la hora que es esa de esto.
1: No, y cualquier cosa.
0: Si acaso por la tarde, Alfonso, que tú crees.
1: Demos gracias.

0: nos vamos.
1: ¡Santo! Bueno, el primero de agosto, Pinchita cumpleaños, así sí, que...
0: Estamos en la brecha.
2: ¿Cuánto? ¿Cuánto?
1: Señor.
2: Ese no es el punto.
0: Ese no es el...
1: Ese no es el 31, el 31, el 31 de julio pudiéramos celebrarlo con Alfonso.
0: No te pongas, Nori, no te
2: pongas. El 20.
1: No, el 31.
0: Hermano, yo le doy gracias a Dios porque Dios me ha permitido...
1: Viernes.
2: Eso es viernes, ¿verdad?
0: Vivir todos estos años, yo pensaba morir adicto a las drogas, yo pensaba morir...
2: Señor, reprende.
0: ¿Verdad? Me dieron puñalada, tiro, cuántas cosas me vi entre... Me acuerdo aquel día que me dieron esa puñalada que el paramédico decía, se nos muere este hombre. Ya, yo andé y oí eso y le dije, dale para adelante.
1: Avanza, avanza.
0: Avanza, dale chambón. El chofer decía, es que hay muchas piedras. Le dije, olvídate las piedras, le dije yo. Sigue para adelante. Oye, pero mira lo que es la ignorancia de uno. Tú sabes el martirio mío. Dice, mira, para allí que yo morirme domingo. Era un domingo. Yo
2: decía, mira, Carlos, pero
0: eso,
2: lunes.
0: Eso era lo que me preocupaba.
1: ¿Tú no querías morir este domingo?
0: No, domingo. Yo tenía, mira qué clase de, pero eso era el empastillamiento. Yo estaba empepado. Hasta lo, y yo tenía esa mentalidad. Mira qué clase.
1: ¿Pero por qué domingo? Porque tenía que esperar la semana.
0: Qué clase de individuo. Amén, gloria al Señor. Ve, pero son las cosas, ¿verdad? Y Dios nos ha alargado la vida, Dios nos ha dado salud, gracias al Señor. Dios nos ha, ¿verdad? Nos ha extendido esta misericordia y por eso estamos tan agradecidos de Dios, ¿verdad? Y damos gracias a Dios. Mi amada esposa ha sido una bendición grande. Cumplimos también a él, 27. Entonces, se acaba la asamblea 26, el 27 que es el lunes, yo cumplo 30 años de matrimonio.
1: Ah, no, mira, famoso para wow,
0: todo. Que Dios ha sido más. Yo estoy como un perro con cuatro rabos, alábalo. Amén. Estamos contentos, felices. Dios ha sido muy bueno, Dios me ha bendecido de muchas maneras, con mucha gente buena a mi lado, hermanos que amo también, familia de la fe, y todas esas cosas lindas que Dios hace. Mi hijo, gracias a Dios, está bien.
1: Bueno,
0: amén, gloria al Señor, mi familia, mi hermano, mi mamá pues está allí, pero está con salud, gracias a Dios.
1: Bueno.
0: Y estamos ahí en la brecha y damos gracias a Dios, y por eso, ¿verdad? Hay que seguir para adelante, hasta el último campanazo, ya tú sabes.
1: Eso es así. Así que, amén. Para nosotros, hermano, en el carácter personal, Alfonso ha sido tremenda bendición a nuestra vida. Amén. Personalmente y ministerialmente ha sido tremenda bendición para nosotros.
0: Ha sido tremendo.
2: Personalmente, lo conocemos.
1: Pero lo queremos mucho, al
0: Pilar. Gloria a Dios, qué bueno.
1: Mira, Evelyn tira una sugerencia aquí, dice. Cumpleaños de piña, se acepta hacer el cachap, monigram, moniorder.
0: No te pongas.
2: Si quieres lo envías.
0: Mira,
2: si
0: por no ahí puede. Está Sammy, nos gozamos.
1: ¿Quién es ese?
0: Sammy, allá de Tesa.
1: Ay, santa, sí, te bendiga, Sammy. Sí, yo pensé que era el 007.
0: No, 007.
1: Bueno, pero vamos a ver qué nos inventamos con Piñita.
0: Algo haremos.
1: Hacer algo. Hay que subirle los estribos, Dori. Le gusta 8 pulgadas.
0: 8 pulgadas, ya tú sabes.
2: Sí. Galopar. ¿Tú sabes eso, Piña?
0: Galopar, lo mío galopar.
1: Gloria al Señor. Así que bueno, Piñita, llévanos en oración.
0: Vamos a orar. Padre, en el nombre de Jesús, te damos gracias por tu amor, te damos gracias por tu misericordia. No a nosotros, sino que a tu nombre daremos gloria.
1: Gracias,
0: y te pedimos,
1: Padre,
0: en el nombre poderoso de Cristo Jesús, que te glorifiques de una manera especial con esta palabra, que nos ayude a seguir a la meta que tú has puesto por delante. Señor, los enfermos sana, los cautivos libértalos, mira a los apartados, reconcílialos contigo en esta hora.
1: En
0: esa palabra que tú nos has dado, que siga balbuceando en nuestro corazón, en nuestra mente, de tal manera que podamos seguir deleitándonos en esa palabra. En el nombre poderoso de Cristo Jesús, la gloria siempre es para ti. Recibe toda la gloria. Mira a mi hermano, el eléctrico. Dios, tú lo conoces,
1: sí, Rafi,
0: mi hermano Rafi, Señor, visítalo ahí, dale salud a Keila Pacheco,
1: Padre,
0: dale salud, Señor,
1: Jesús,
0: a toda esa gente que necesita milagros.
1: La tía
0: tuyo,
1: de César Rivera.
0: Sí, Señor, en el nombre de Jesús también, enviamos tu palabra de milagros, de maravillas tuyas,
1: sí, Padre,
0: Dios mío, en los cuerpos de tus hijos, por la llaga de Jesús.
1: En el nombre de Jesús.
0: Hecho, en el nombre de Jesús de Nazaret, cada uno de los hermanos con
1: Padre,
0: necesidad de milagros, los reciben
1: gracias,
0: en esta
1: Señor.
0: Hora. En el nombre de Jesús, y te damos gracias.
2: Gracias,
0: porque
2: Señor.
0: Así tú lo haces, Dios. Gracias, Dios. Amén, amén, amén.
1: Amén. Así que Dios me los bendiga a toditos, mis hermanos. Dios les guarde. Amén. Nos despedimos dándole gloria a Dios y gracias a todos ustedes por estar ahí en la feliz sintonía. 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
0: tu necesidad.
1: Llévatelo, Jovelito.
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Habrá alguien que puede adorar a Dios en esta noche, aunque aún no puede ver su milagro. Is there somebody in this house that can worship God in anticipation for what He is about to do? Habrá alguien en esta casa que sabe que su Dios está obrando en el silencio. That you know that your God is operating in the silence. There where nobody can see you. There where nobody believes in you. Allí es donde Dios está obrando. Levanta tus manos en este lugar. Levanta tus manos en fe en este lugar. Porque no andamos por vista. Andamos por fe. ¿Por qué no cantas conmigo en esta hora?

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virtual, la número uno. Comenzamos con la pista y terminamos en vivo. Alábalo, que Él es bueno y para siempre es su misericordia. La número uno, aleluya, guerra espiritual.

lo único que lo hacía sentir alivio era la adoración de David. Mientras David adoraba, el Espíritu de Dios se movía. Hoy

que están siendo transformados, jóvenes que están siendo activados por la presencia de Dios, jóvenes que están siendo activados por la presencia de Dios. Vamos, levanta tus manos y olvídate del tiempo por un momento, olvídate de todo por un momento, vamos, olvídate de todo por un momento y le

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18: Gloria al Señor, aleluya. Dios les bendiga a todos en este esta hermosa tarde, a este tu programa Mujer Virtuosa, por aquí por tu emisora Maranata Radio Ministry, una emisora que nació en el corazón de Dios para suplir tu necesidad. Esta es tu hermana y tu amiga Alexandra González. Estamos contentos, agradecidos del Señor. Hoy estoy bien acompañada de una guerrera, mira, amado, que ha aprendido a amar tremendamente. Yo me gustaría, ¿verdad?, que ella se pudiera presentar y saludar. Gloria a Dios.
19: Amén. Dios les bendiga. Igualmente, también te he aprendido a amar mucho. Gloria desde el día uno. A los que no me conocen, mi nombre es Kira Vélez. Santo. Pertenecemos a la Iglesia Movimiento Misionero Mundial Dos Bocas Trujillo Alto con mi pastora Migdalia Torres, que sabes que estamos aquí. Gloria. Le doy gracias a Dios por esta oportunidad que nos ha brindado. Saludo a mi hija Kerian, a mi esposo Aníbal y al nieto más hermoso del mundo, Mateo.
18: ¡Ay, santo! Gloria a Dios. Amén. También enviamos saludos a nuestros pastores Héctor Delgado, Jennifer Carrasquillo, a la Iglesia Maranata de Río Grande, la iglesia en la cual nos congregamos. Reciban saludos también de mi amado esposito Efraín Guerra, de mis hijos Naila, Elías y Ryan, y de todos esos hermanos que siempre se conectan por ahí. Por ahí está Marisoto, Ruth Vázquez, Dios les bendiga. Saludamos a los que están conectaditos por el chat de Facebook Live, los que están por el chat de YouTube. Les saludamos, amados, y les amamos en el amor del Señor. Reciban saludos también de nuestro hermano Miguel, que está ahí en los controles. Aleluya. Por ahí está Yolanda Camacho. Dios le bendiga mucho. Mira, amado, los exhortamos a que usted, mira, lo comparta. Comparta esta palabra con alguien. Usted sabe que hemos estado hablando en el programa Mujer Virtuosa esta última semana. Yo creo que meses, amado. Hemos estado hablando de diferentes mujeres en la Biblia que quizás no son tan reconocida, ¿verdad? Todas las personas que están en la palabra del Señor, ¿verdad? El Señor le plació que estuvieran ahí y toda la escritura es inspirada por Dios, todo está escrito para nuestra enseñanza. Pero ciertamente hay mujeres que quizás tuvieron un papel quizás más breve o no tan reconocido como las demás. Y lo que estamos haciendo es que estamos trayendo esas mujeres que son un ejemplo para nosotras porque fueron mujeres virtuosas, porque hicieron cosas, ¿verdad?, que ciertamente para nosotras son dignas de emular y que marcaron, ¿verdad?, la historia. Gloria a Jesús. Amén. Y al Señor le plació que sus nombres estuvieran escritos ahí en la palabra. Y son esas mujeres las que hemos estado viendo, las que hemos estado estudiando, las que hemos estado reconociendo por, ¿verdad?, su papel en la palabra del Señor. Y hoy queremos hablar acerca de una mujer que se llamaba Hulda. Por eso es que el tema es Busquemos a Hulda. Busquemos a Hulda. Gloria a Dios. Aleluya. Gloria al Señor. Así que vamos a la palabra del Señor. Yo quiero dejar a mi hermana y mi amiga, nuestra hermana Kira, que ella nos va a estar dirigiendo. Gloria a Jesús. Segunda de Reyes.
19: Vamos a leer Segunda de Reyes 22. Aleluya. Capítulo 22, desde el 14 hasta el 15. Gloria a Dios. La misma se lee en el nombre del Padre, del Hijo y del Espíritu Santo. Amén. Entonces fueron al sacerdote Hilcias y a Ican, a Bor, Safán y a Asaías, a la profetisa Hulda, mujer de Salún, hija de Tikvac, hijo de Arjas, guardia de las vestiduras, la cual moraba en Jerusalén, en la segunda parte de la ciudad, y hablaron con ella. Y ella les dijo: así ha dicho Jehová, el Dios de Israel, decid al varón que os envió a mí. El 16. Así dijo Jehová: he aquí, yo traigo sobre este lugar y sobre los que en él moran todo el mal que de qué habla este libro que ha leído el rey de Judá.
18: Gloria al Señor.
19: Oremos por la palabra y por lo que se ha de hablar aquí hoy. Gracias, Señor Jesús. Venimos ante tu presencia, Señor. Sé tú tomando el control, el dominio absoluto, Señor. Te damos gracias, Señor. La gloria y la honra a ti, Señor. Que cada palabra que se diga aquí, Señor, cale hondo en las vidas, Señor. Mira, tú conoces a aquella persona que tiene necesidad, Señor. Sé tú llegando donde ella, Padre. Sé tú llegando donde está la necesidad, Padre. Y así como hiciste con nuestras vidas, Señor, haz con cada uno de los que están oyendo, Señor, y viendo el programa, Padre. Te damos gracias, Señor Jesús. Amén. Amén y amén.
18: Amén. Gloria al Señor. Así que predicamos bajo el tema, busquemos a Hulda. Gloria al Señor. Y fíjense, amado, hay una pregunta. Hay una pregunta que nosotros debemos hacernos. Y es que si hoy, vamos a poner el ejemplo de que si hoy yo tuviera que tomar la decisión más importante de mi vida y yo necesitara un consejo, amado, que va a marcar el rumbo de mi vida, ¿verdad? De mi futuro, de las decisiones que yo tengo que tomar. Si yo tuviera que buscar un consejo, gloria al Señor, ¿a quién yo acudiría? Porque es que, amado, sabemos que tenemos que acudir al Señor, que su Espíritu Santo nos guía a toda verdad y a toda justicia. Pero si fueras a buscar una persona, ¿verdad? Quizás tú buscarías a un familiar, quizás hay personas que dijeran, ¿verdad? Pues voy a buscar quizás a un profesional, voy a buscar a alguien que es conocido para mí. Pero si yo necesitara una palabra de parte de Dios. Si yo necesitara en estos momentos una palabra de parte de Dios, ¿a quién yo pudiera acudir? ¿A quién yo pudiera buscar? Gloria al Señor. Quizás no se trata de buscar a alguien con mucho conocimiento o una persona que quizás tenga mucha verbogracia o que sepa expresarse bien. Usted va a buscar una persona que verdaderamente tenga compromiso con Dios. Amén. Una persona que verdaderamente tenga una vida que respalde la palabra. Una persona que ciertamente le haya dado usted testimonio de que es un siervo y una sierva de Dios, que vive la palabra y que ciertamente, ¿verdad?, ama al Señor y le sirve a Dios de todo corazón. ¿Por qué? Porque si yo quiero buscar una palabra, un consejo de parte del Señor, yo tengo que acudir a alguien que yo sé que tiene una relación con Dios y que Dios le habla y le revela y que es una persona que busca al Señor y que vive una vida íntegra, una vida que verdaderamente respalda las palabras que salen de su boca. Entonces, este es el ejemplo, ¿verdad? Esto es lo que nosotros vemos en esta mujer llamada Hulda. Una mujer que ciertamente, amado, cuando nosotros vemos el contexto, ¿verdad? Y lo que estaba ocurriendo en la historia del pueblo de Israel, nosotros vamos a poder entender por qué esta mujer fue, ¿verdad?, tan significativa. Y mira, amado, el pueblo de Israel llevaba años siendo liderado por reyes que eran perversos. Ahí estaba Manasés, ahí estaba Amón, ¿verdad? Eran reyes que habían llevado al pueblo de Israel a la idolatría, que no solamente ellos, ¿verdad?, le estaban dando la espalda a Dios, sino que estaban llevando al pueblo del Señor, aleluya, Santo, también aleluya, darle la espalda al Señor. Y ellos habían levantado altares paganos, ellos habían hecho cosas, aleluya, que ciertamente se habían distanciado, se habían independizado de Dios, se habían vuelto a los ídolos, gloria al Señor. Y en todo este panorama ciertamente oscuro, ¿verdad?, y de mucha sequía espiritual, de mucha maldad y perversidad, ahí es que Dios, aleluya, levanta a Josías, que comenzó a reinar desde los 8 años. O sea, que comenzó a reinar desde muy niño. Pero fíjense en que aunque quizás tenía corta edad, tenía una disposición en su corazón de servir al Señor. Y no solamente servía al Señor, Kira, es que él quería conducir al pueblo de Israel a que se volviera a Dios, a que se apartaran de todo ese pecado, gloria a Jesús. Y es ahí que vemos que Josías comienza unas reformas espirituales. Él comenzó a quitar los altares paganos. Él comenzó, aleluya, a echar fuera esos dioses Santo falsos. Padre, él comenzó a hacer una limpieza, una reforma, gracias, espiritual en el pueblo de Israel, para que, gracias, el pueblo se volviera a Dios, pero también para que Dios, aleluya, pudiera, aleluya, obrar en la vida de ese pueblo. Y en una de las cosas que comenzaron a hacer, amado, es que comenzaron a reparar el templo. ¿Y qué sucedió, Kira, cuando estaban reparando el templo?
19: Pues cuando estaba leyendo el relato de Hulda, le doy gracias a Dios porque Dios hace todo perfecto. Ya esta palabra, hace 2 semanas una amiga me llamó y me dijo, tengo que darte una palabra de parte de Dios. Y en la palabra que ella me daba, me decía, eres una Hulda. Santo. Y yo decía, Hulda. y empecé a leer cuando mi hermana Alexandra me envía mensaje. Vuelvo otra vez a aparecer la palabra de Hulda. Y como dice ella del rey Josías, lo que me llama la atención es cómo el rey Josías estaba explicando que del dinero que había, ese dinero fuera utilizado para reconstruir el templo. Había que levantar el templo a Jesús. Y ahí se dieron cuenta de que estaban quemando incienso y estaban haciendo oraciones y haciendo lo que a Dios no le agrada, a Baal. Y no es hasta que ese momento él le estaba demostrando que la importancia de lo que es el templo de Jesús, la importancia de que hay que hacer y reconstruir lo que está perdido, lo que eso lo hemos dejado aparte, hay que volverlo a reconstruir, el templo. En la importancia de Dios en nuestras vidas. Y entonces buscando a Hulda, buscando el significado de Hulda, Hulda es significa en el hebreo topo o comadreja. Y el topo es un animal que él hace cuevas subterráneas, o sea, que está escondido.
18: Tanto.
19: Y Hulda, cuando vamos a buscar la vida de Hulda, es una mujer, como dice mi hermana Alexandra, una mujer que nadie sabía de ella. Había más profetas, estaba el profeta Jeremías. Pero Dios y unas instrucciones, y quien fue a llamar fue a Hulda, una mujer que nadie conocía, una mujer que nadie sabía que era ella. Y lo que me llama la atención de Hulda es que ella demostró y me enseñó a mí esa entrega que tenemos que tener día a día, esa búsqueda, esa búsqueda con Dios, esa oración, esa búsqueda de la palabra, y como estábamos hablando ahorita, ese testimonio. Ese aprender de que tenemos que cuidarnos para cuando venga alguien que necesite una palabra de Dios, hablarlo con sabiduría y tal cual Dios quiere, no como yo quiero. No son mis emociones, es lo que Dios quiera decir. Y cuando Dios nos quiera confrontar y confrontar la vida de alguien, nosotros podamos decir exactamente lo que Dios manda. Y de Hulda aprendí eso, de que esa entrega, como le había dicho anteriormente, esa sencillez, ella no estaba expuesta, ella estaba, como dice el significado, escondida. Pero el testimonio de ella hizo que cuando los sacerdotes fueran a buscar, dijeran, busquen a Hulda.
18: Gloria al Señor.
19: Y ese temor, cuando le dieron el libro de las leyes a Josías, que él rasgó sus vestidos, porque él ya conocía y sabía lo que iba a venir. Y Hulda le dio la palabra tal cual al rey Josías de lo que había que hacer y lo que tenía que hacer el pueblo. Y la misericordia que tenía Dios con Josías, porque Josías amaba a Dios, tenía temor de Dios. Uh-huh. Y Hulda no es una mujer como estamos acostumbrados a leer de Débora, una mujer de guerra. No es una mujer que tampoco como la samaritana, que sufrió desprecio. Es una mujer que estuvo siempre guardada, pero buscando a Dios. Y fue parte de una historia que nos marque a nosotros y nos enseñe que cuando Dios nos busque, estemos para Él, seamos de testimonio y podamos decir y hablar correctamente lo que Dios necesita, y que podamos ser como nosotros siempre buscamos en la iglesia, que uno decía, yo necesito una palabra, pero yo sé a quién tengo que acercarme.
18: Santo.
19: Esta hermanita que uno ve que siempre está callada, pero uno sabe que es una persona que es de entrega. Uh-huh. Y yo le decía al Señor, yo quiero ser como Hulda. Yo quiero tener esa entrega contigo, yo quiero buscarte más, yo quiero buscar más de tu palabra, esa entrega en la oración, yo quiero ser más como Hulda.
18: Gloria al Señor, eso está poderoso, ciertamente, amado, cuando nosotros miramos a esta mujer llamada Hulda, esta mujer, el Señor la utilizó en este momento tan crucial, tan importante. Hacía falta una palabra de parte de Dios. ¿Por qué? Bueno, porque dicen en Segunda de Reyes capítulo 22 que cuando están llevando a cabo esas reparaciones en el templo, ¿qué pasó? Apareció el libro de la ley. Ah, o sea que el libro de la ley estaba extraviado. Mire cuál era la condición espiritual del pueblo, que el libro de la ley estaba perdido y estaba dentro de la casa del Señor, estaba allí. Y es ahí cuando entonces le dejan saber al rey Josías que habían hallado un libro. ¿Cuál era ese libro? Bueno, era el libro de la ley. podemos decir que esa era la palabra del Señor. Eso era lo que estaba perdido, amado. Entonces, amado, un pueblo sin profecía se desenfrena. Lamentablemente, si no hay palabra, el pueblo va a estar en confusión, el pueblo va a estar en pecado, el pueblo va a estar perdido. Y eso era lo que estaba ocurriendo en este tiempo de la palabra del Señor. Entonces, por eso, ¿verdad? Mi hermana Kira leía la palabra en Segunda de Reyes 22, que cuando escucha, cuando le es leído el libro de la ley a Josías, él rasgó sus vestidos. Pero él rasgó sus vestidos, ¿por qué? Porque él decía, mira, nosotros estamos lejos de la palabra del Señor. Nosotros estamos en rebeldía a esta palabra. Nosotros somos unos desobedientes. Y lo que dice esa palabra es el juicio que viene, va a venir sobre nosotros porque es que estamos mal. Nosotros hemos estado haciendo precisamente lo que a Dios no le agrada. Sí. Y él dijo, vamos a consultar al Señor. Necesitamos consultar al Señor. Y dice en el versículo 14, entonces fueron el sacerdote Hilcías y Ahicam, Acbor, Safán y Asaías a la profetisa Hulda. Fíjate que el rey Josías no dijo, búsquenme al profeta tal, búsquenme a cualquiera del pueblo, búsquenme. No, ellos sabían a quién acudir. Como usted también sabe a dónde acudir. Como decía la hermana Kira, ella sabe ¿a quién tiene que acudir cuando ella necesita una oración, cuando ella necesita una palabra? Mira, amado, gloria al Señor, ¿verdad? Porque Dios siempre pone personas en nuestro camino que nos aconsejan, que nos ayudan. Tenemos pastores, ¿verdad? Que gloria a Dios por ellos. También sabemos que podemos tener ese consejo, esa palabra que nos va a ayudar, que va a ser para nuestro crecimiento. Pero mira, amado, tenemos que ver el contexto de esta historia, y es que en aquel tiempo no era común que una mujer se levantara y hablara de parte del Señor. No era común. Sí, la Biblia nos habla acerca de María, la hermana de Moisés, que era profetisa. También nos habla de Débora. Débora era profetisa, pero no era la norma. Los profetas mayormente llamados por Dios eran varones. Entonces la mujer estaba ¿qué? Estaba en una posición más
19: anonimato.
18: Del anonimato, más pasiva, ¿ves? ¿Por qué? Porque que se levantara una mujer ejerciendo autoridad, que se levantara una mujer hablando de parte de Dios, amado, esto ciertamente no era común, pero es importante destacar que fueron los hombres de Dios los que acudieron a la mujer de Dios.
19: Busquemos a Hulda.
18: Los que dijeron, vamos a buscar a Hulda. ¿Sabes por qué? Porque Hulda tiene palabra de parte de Dios. ¿Sabes por qué? Porque hemos visto un fruto en ella. Porque sabemos que esta mujer tiene una relación con Dios. Sabemos que el Señor la usa. Ella no dijo, no, búsquenme a mí, que yo soy la...
19: La que más sé.
18: Yo soy la internacional. Yo soy la que... ella no estaba buscando protagonismo. Ella no se estaba promocionando. Ella en ningún momento estaba diciendo yo tengo una palabra de parte de Dios. No, ella sabía que ella había recibido una palabra de parte de Dios, y como Dios es el que da testimonio de que nosotros somos hijos de Dios, bien, ellos fueron a donde Hulda. Busquemos a Hulda.
19: Y aquí, hablando de eso, mientras te escucho, Alessandra, le decía al Señor... Hoy estamos aquí, hoy Dios me dio la oportunidad. Cuando uno a veces, yo le decía al Señor, pero yo no sé hablar, yo no tengo conocimiento, pero el Señor me dejaba saber, tienes que ser como Hulda, esa entrega, esa búsqueda de mí, porque la prioridad de nosotros, hermanos, tiene que ser buscar a Dios. Y que no pase como pasó en este relato, de que la palabra estaba escondida. Tenemos que tener siempre la palabra de Dios en nuestras manos, en nuestras vidas y en nuestro diario vivir, y me lo aplico. No lo estoy diciendo porque, pues por decir, me lo estoy diciendo porque tenemos que saber que estamos en unos tiempos sumamente difíciles, estamos en unos tiempos que hay mucha apostasía, y si no buscamos la palabra, no leemos, no escudriñamos, no adentramos a la palabra y tenemos una relación directa con Dios, que Dios nos hable y nos diga, no, por aquí no, por aquí sí, cuídate, podemos ser engañados. Y eso es lo que el Señor quiere que sepamos de Hulda y de Josías, la importancia que tiene que tener esta palabra, que no podemos permitir que nuestro altar esté sin la palabra, no podemos permitir que se esconda, no podemos permitir que vivamos este caminar sin escudriñar la palabra y sin buscar de Dios. Estamos en tiempos difíciles en los que necesitamos una verdadera hulda. No podemos ir donde quiera a buscar, porque pues vamos a ir allí para que nos den una palabra, vamos a ir allá para que nos den una palabra. Mm-hmm. Tenemos que tener cuidado, porque tiene que ser una persona como ellos entendieron que era Hulda. Las cualidades y los requisitos que tiene Hulda, ya Dios nos los está dando aquí para que sepamos cuando tenemos que escucharle una palabra, porque si nos dejamos escuchar por todo lo que escuchamos, por todo lo que nos digan, podemos ser confundidos. Y vuelvo otra vez, lo más que me llamó la atención de Hulda es que era una mujer que nadie conocía. Una mujer que, pues como dice, estaba leyendo aquí, buscando en Mateo 6, 6, que dice: mas tú cuando ores, entra en tu aposento, y cerrada la puerta, ora a tu padre que está en secreto, y tu padre que te ve en lo secreto te recompensará en público. Que Hulda todo ese tiempo que estuvo sumida, que estuvo escondida con Dios, a solas con él, Dios la recompensó en público. Porque la buscó el rey. Los mismos sacerdotes fueron donde ella para que le leyera la palabra que Dios le había dado, revelada de los libros de la ley.
18: Mira, amado, una voz confiable. Una mujer que ciertamente estuvo dispuesta. Ella no se estaba promocionando, ella no estaba exponiéndose, ella simplemente estaba tranquila buscando al Señor. Y en un momento tan importante, Dios dijo: a ella es que yo la voy a usar. Entonces tú no puedes pensar, amada, que porque eres dama o porque quizás tú sientes, ¿verdad?, que no tienes la preparación. Esto no se trata de preparación, de que yo sea la persona que más me sé expresar. Dios usa a quien Él quiere, cuando Él quiere y como Él quiere. Dios lo que quiere es que lo busques en espíritu y en verdad, que tú lo ames, que tú estés dispuesta a hacer su voluntad, lo que sea que Dios quiere hacer, tú puedas decirle: Señor, heme aquí, cuenta conmigo, Señor, aquí estoy. Si en estos momentos tú necesitas dar una palabra, tú necesitas hacer algo, usa mis manos, usa mi boca, úsame, porque yo soy tu sierva. Entonces, esta mujer tenía una autoridad espiritual.
19: Santo, aleluya.
18: Que en esos momentos dijeron: vamos a buscar a Hulda. Porque quizás esta mujer no es tan, no está por ahí en muchos lugares. Ella está en el secreto, pero sabemos que ella nos puede dar una palabra de parte de Dios. Sabemos que esta mujer busca a Dios. Sabemos que esta mujer Dios le revela, que ella habla sin miedo lo que Dios le da. No con arrogancia, no con altivez, no con prepotencia, con humildad, pero también, amado, con valentía. Amén. Con ese fuego del Espíritu Santo, amado, porque es que cuando el Señor te da una palabra, amado, tú tienes que hablarla. Entonces hay gente que dice: no, es que las mujeres no pueden predicar. Entonces, nosotros estamos viendo desde el Antiguo Testamento que Dios levantó mujeres, que Dios usó mujeres en tiempos decisivos, que Dios levantó una mujer llamada Esther. En un tiempo, amado, en el cual, mira, amado, si en esos momentos Esther no obraba y no hacía algo, claro, como le dijo Mardoqueo, respiro y liberación vendrá de otra parte. Correcto. Pero le dijo: ¿y qué tal si para este tiempo fue que Dios te escogió, fue que Dios te puso ahí? Entonces Dios te va a poner en lugares, ¿para qué, amado? Para usarte. Pero Dios está buscando, ¿qué? Disposición. Esto no se trata de lo que opinen los hombres. Esto se trata del Dios que llama, el Dios que escoge y el Dios que se glorifica cada vez que encuentra, ¿verdad?, un corazón dispuesto a hacer su voluntad. Esto no se trata de títulos humanos. Esto no se trata, amado, de estatus social o económico. Esto no se trata de género. Tú puedes ser mujer, amado, y Dios usarte y Dios levantarte. Amén. Porque es que cuando nosotros miramos que Jesús fue y se presentó allá a Samaria, Él fue y le habló a aquella mujer. Aquella mujer que estuvo dispuesta a soltar el cántaro y fue a la ciudad y le habló a todo el mundo acerca de Jesús, acerca de ese hombre con el cual ella había tenido un encuentro. Y el pueblo creyó, amado. Dios la utilizó ¿para qué? Amén. Para hablar de Jesús. ¿Quiénes fueron las primeras que dieron las buenas nuevas? cuando Cristo resucitó, amado. Que no solamente el ángel las envió a llevar el mensaje que Cristo había resucitado, es que ellas mismas se encontraron con Jesús en el camino. Entonces, si la mujer no puede anunciar, la mujer no puede predicar, no puede hablar, amado. ¿Por qué dice el libro de Joel, capítulo 2, que en los postreros días derramaré de mi espíritu sobre toda carne? Déjame buscarlo, porque es que...
19: Y mientras la hermana lo busca, tenemos que hacer esa urda. Cristo viene, y es eminente, y lo sabemos en estos momentos, que más que nunca sabemos y estamos claros que Cristo viene. Sé esa urda que se ha guardado para Dios en el secreto, para cuando vengan gente con corazones heridos, confundidos, tú puedas darle esa palabra de parte de Dios correcta, esa palabra que esa vida necesita en estos tiempos, porque las vidas necesitan de Dios, necesitan la palabra correcta, necesitan ser salvos. Tenemos que ser urla, no nos pongamos en poco, no nos menospreciemos, porque Dios dio ejemplo de urla, que Dios hace como Él quiere y con quien quiere.
18: Santo, vive Jesús. Mira, amado, mira lo que dice Joel, capítulo 2, versículo 28. Mira esto, Kira. Y después de esto derramaré mi espíritu sobre toda carne, y profetizarán vuestros hijos y vuestras hijas. ¿Ves que ahí habla del hombre y habla de la mujer, del varón y de la hembra? Vuestros ancianos soñarán sueños y vuestros jóvenes verán visiones. Y también sobre los siervos y sobre las siervas derramaré mi espíritu en aquellos días. ¿En qué días, amado? En estos días. Dios todavía sigue derramando de su espíritu sobre siervos, sobre siervas. Dios sigue repartiendo dones. Dios sigue haciendo cosas maravillosas. Y Dios va a usar al que se deje usar, al que esté buscando a Dios en espíritu y en verdad. Y aquel que diga, Señor, heme aquí, cuenta conmigo. Y qué lindo que fueron a buscar a Hulda. Y cuando fueron a buscar a Hulda, que esta mujer no solamente, amado, tenía una relación con Dios y tenía palabra profética, es que esta mujer tenía un buen testimonio que acompañaba, ta, ta, ta, ta. Sí, porque a veces hay palabra, pero no hay testimonio. A veces hay mensaje, pero no hay compromiso con Dios. Entonces, ¿qué sucede? Esta mujer no solamente tenía una palabra de parte de Dios, es que cuando la buscan, amado, nadie cuestionó. Usted ve ahí en la palabra, nadie cuestionó, nadie dijo, ah, pero ¿para qué buscan una mujer? Ah, pero ¿y quién es esta Hulda? No, amado, todo el mundo tuvo que escuchar la palabra de parte de Dios. Tuvieron que atender al mensaje. Aún el rey Josías no cuestionó que buscaran a esta mujer, porque había una autoridad de Dios que la respaldaba, porque había una vivencia, había un testimonio que respaldaba a esta mujer. Y esta mujer, amado, que no estaba buscando beneficios, que no estaba buscando aplausos, esta mujer era humilde, pero que tenía disposición de Dios. Ella, amado, debía anunciar juicio a Judá. Esto es lo interesante, amado. Que ella no iba con una palabra bonita. Entonces, amado, a veces decimos, no, Señor, aquí estoy, cuando el mensaje es bonito, cuando el mensaje es levanta mano. Pero ¿y qué pasa si Dios te da una palabra de confrontación?
19: Que lo decimos y ahora mismo uno pensando aquí, cuando es Santo. Confrontación y así mismo, como dice mi hermana Alexandra, no es lo mismo dar una palabra de reflexión, una palabra bonita, que una palabra que es de confrontación. Porque esto mismo uno lo está leyendo, pero no está confrontando. A mí me confrontó. Santo. Que como estábamos hablando ahorita, que cuando Dios diga, te necesito, yo puedo contar contigo, pues yo quiero que Dios cuente conmigo. Yo quiero estar para cuando Dios diga, yo te necesito, yo estar. Y si tengo que arreglar cosas en mí, las voy a arreglar. Porque yo quiero ser como Hulda. Yo quiero ser esas personas. Ahora mismo yo me paso los viernes en los hospitales. Y las veces que nos llaman, tenemos que ir a los hospitales. Yo quiero que esas personas, como hasta el sol de hoy, gracias a Dios, la gloria y la honra le pertenece a Dios, ellos ven a Dios. Mi único esmero y enfoque es que cada vez que yo entrego una manta, ellos puedan ver a Dios. No me vean a mí. Yo no quiero que ellos vean a Kira. Yo quiero que en cada manta, en cada situación que nosotros tenemos en los hospitales, ellos puedan ver a Dios. Ese Dios que llega justo a tiempo. Ese Dios que, a pesar del juicio que venía para el pueblo, hay un Dios misericordioso. Hay un Dios que nos ama. Hay un Dios que está esperando que nosotros tomemos la decisión de llegar a los pies de Cristo. Pues yo cada vez que voy a los hospitales le digo al Señor que no me vean a mí, que te vean a ti. Yo no quiero gloria para mí porque nosotros no nos pertenece. Toda la gloria y la honra le pertenece al Señor. Y cada vez que yo que termino y yo le digo, Señor, ya me puedo ir tranquila porque yo sé que cada vida que estuvo en el hospital fue vida que fueron marcadas para Dios. Y hoy en día estamos recibiendo mensajes y testimonios de personas que nos los están diciendo. Personas que dicen, yo lo único que le estaba pidiendo a Dios es que Él llegara. Pues ya Hulda llegó a mi vida, yo tengo que enfocarme día a día a yo querer ser más como Hulda, porque fue el mensaje que fue para mí con un propósito. Yo quiero ser más como Hulda. Que cuando te digan, busquemos a Hulda, podamos decir, aquí estoy, Señor.
18: Amén, gloria a Dios. Mira, amado, yo me gozo con la hermana Kira porque ella tiene un ministerio precioso. Amén. Todos estamos llamados, ¿verdad?, a orar por los enfermos, todo, ¿verdad? Tenemos que acordarnos porque nosotros hoy quizás tenemos salud, pero mañana no sabemos si terminemos en un hospital. Entonces, en los hospitales, ¿verdad, Kira?, hay mucha necesidad.
19: Demasiada.
18: Entonces, yo encuentro que es tan precioso, ¿verdad?, esa encomienda tan bonita que el Señor le ha entregado y que la ha respaldado y le ha suplido, ¿verdad?, para esa obra. Amén. Pero quizás en algún momento dado, Kira sintió que ella no era quizás apta o que quizás Kira no contaba con los recursos o quizás Kira pues no era la persona indicada. Me gustaría, Kira, ¿verdad? Esto no estaba en planes, pero me gustaría, Kira, que nos pudieras testificar cómo fue que tú le dijiste, Señor, heme aquí.
19: Pues nosotros empezamos a hacer este ministerio que Dios nos llamó y nos llamó directamente. Porque volvemos otra vez, a veces nos hacemos como los sordos o los ciegos y no sabemos, no vemos cuando Dios nos dice te necesito. Y el Señor, cuando empezamos este ministerio por un accidente de auto, primeramente mi nieto, la ciencia dice que él tiene una condición que le llaman el síndrome nefrótico, una condición de los riñones. El Señor nos llevó a los hospitales a ver demasiadas de necesidades, padres que perdían sus hijos. Y ahí yo empiezo a estudiar la capellanía para poder saber y hablar, pero era de parte de Dios que Él tiene que hacer las cosas para que uno vaya sobrellevando las guiándose como él quiere, perdón. Luego mi esposo tuvo un accidente de auto cruzando en Atorrey, un carro lo impidió sobrellevando las guiándose como él quiere, perdón. Luego mi esposo tuvo un accidente de auto cruzando

0: Ajo, y empezamos a hacer un flyer y le empezaron a llegar los donativos, pero llegó el momento que los donativos no llegaron.
1: Santo.
0: Llegó el momento en que yo me desesperé porque no había para suplir en los hospitales, y en ese momento el Señor me tuvo que permitir ese freno para dejarme saber que a quien te llamé fui yo.
1: Santo.
0: Y si yo te llamé, yo te voy a respaldar. No eres tú, no son tus fuerzas. Porque uno se le olvida y uno empieza con el qué bonito, Dios mío, Señor, la necesidad, quiero, no quiero que pasen necesidad, pero es que no eres tú, soy yo. Y ahí en ese preciso momento que Dios me hizo ese freno, que yo entendí y pude escuchar que era Él, ahí fue que yo pude entender que todo lo que hagamos tiene que ser Dios el que nos provee. Cuando Dios llama, Dios respalda. Cuando Dios llama, Dios es el que capacita. Hoy estamos aquí para la gloria y honra del Señor. No somos nadie, solamente somos obreros de Dios. Pero venimos para dejarles saber con mi hermana Alessandra que Dios tiene propósito con cada uno de nosotros, que nunca nos sentamos menos, que no pensamos que porque nadie nos ve o porque nadie nos escucha o porque no estamos siendo mencionados en algún sitio, pues no estamos trabajando para Dios. No, pues eso es lo que Dios quiere. Dios quiere ese secreto, esa entrega a solas con Dios, para poder entonces trabajar con las vidas que son los que nos necesitan.
1: Amén.
0: Porque las vidas no nos necesitan, como dije anteriormente, a mí. La vida no necesita a Kira, la vida necesita a Dios. Que cuando llegamos a la vida de esa persona, lleguemos como Hulda.
1: Gloria a Dios.
0: Que lleguemos con esa humildad, pero con la palabra correcta. Y con palabra confrontativa también, porque no todas las vidas le podemos decir, pasarle la mano, no. Hay un Cristo. Hay un Dios que tenemos que aceptar.
1: Santo.
0: Tenemos que morir a la vieja criatura para aceptar a Dios y volver como una nueva criatura, no a mi forma, a la forma de Dios.
1: Amén. No, gloria a Dios. ¿Sabes qué venía a mi mente? Que ciertamente Dios va a premiar siempre la fidelidad.
0: Amén.
1: Por eso es que en aquella parábola de los talentos le dice, entra buen siervo y fiel. En lo poco fuiste fiel, en lo mucho te pondré. Entra en el gozo de tu Señor. Mira, amado, aquí se trata de nosotros entender cuál es nuestro trabajo, cuál es nuestro lugar, qué es lo que Dios nos ha puesto a hacer dentro del cuerpo de Cristo, y que nosotros podamos ser fiel a lo que Dios nos ha encomendado. Fíjate que Hulda era una profetisa. Ese era su llamado, eso era lo que Dios había depositado en ella. Pues en el momento en que hacía falta una palabra profética, Dios lo que iba a honrar en Hulda es precisamente la fidelidad a la palabra profética que Dios le había entregado. Entonces, amado, a veces nosotros nos envolvemos haciendo tantas cosas que Dios no nos ha mandado a hacer. Eso es como si usted... ¡Ay, santo! Eso es como si usted contrató a alguien para que le haga los gabinetes. ¿Te imaginas, Kira? Uh-huh. Tú contrataste a alguien para que te haga los gabinetes en la casa, y cuando tú llegas te dicen, mira, te reparé la tapa del baño. Mira, te pasé el trimmer en el patio.
0: Uh-huh.
1: Ok, pero ¿y los gabinetes? Ah, no, pero es que los gabinetes no los pude hacer porque es que estaba pasando trimmer y estaba ocupado reparándote el baño. Sí, pero... yo no te mandé a hacer eso. Yo te mandé a repararme el gabinete. Entonces, a veces nosotros nos ocupamos de muchas cosas, pero no nos ocupamos de lo que el Señor nos mandó. Entonces, Dios nos va a demandar y Dios, ¿verdad?, va a pesar nuestra fidelidad y nuestro compromiso con lo que Él ha puesto en nuestras manos. Entonces, de eso se trata, que cuando el Señor te llame, cuando el Señor deposite algo en tus manos, podamos ser como Hulda. Amado, Hulda fue valiente. ¿Por qué? Porque es bien fácil decir, búscate a otro. Búscate a otra, mira allá, aquella, Dios la usa. Mira, por ahí está el profeta Jeremías, busquen a Jeremías, busquen al internacional, búsquense al reverendo. No, ella dijo, ¿sabes qué? Yo no estaba buscando esto, pero si es que necesitan una palabra de parte de Dios, pues ¿saben qué? Ya el Señor me entregó la palabra y la voy a hablar tal como el Señor me la entregó. Porque mi compromiso es ¿con quién?
0: Con Dios.
1: Con el Dios que me llamó, con el Dios que me escogió, con el Dios que, aleluya, es aquel que me va a recompensar a mí, es aquel que, gloria a Dios, después me va a recibir en gloria. Pues yo tengo un compromiso con Dios.

0: Entonces nosotros no podemos cambiar nuestro compromiso con Dios, Kira, por el compromiso con los hombres. Porque siempre nos vamos a encontrar que, ¿verdad? Al parecer en este caminar, como que nos vamos a ver un poquito como que dudosos a veces. ¿Por qué? Porque a veces el compromiso con los hombres nos conviene, o a veces quizás el hombre está buscando de nosotros algo. Pero mire, amado, no estamos aquí para agradar a los hombres. Pablo decía en Gálatas que si todavía yo agradara a los hombres, que no sería siervo de Jesucristo.
1: Amén. Y quiero hablarle a las huldas que están escondidas, esa hulda que ya Dios te había dado una palabra, ya Dios te había dicho lo que quería hacer con tu vida, pero alguien te hirió, alguien te puso en menos, alguien te hizo sentir menos. Vuelve a ser la hulda que Dios espera de ti. Porque como dijo la hermana Alexandra, nuestra pastora Alexandra, nosotros no podemos depender de lo que alguien nos dijo. Yo no puedo creer lo que una persona dijo de mí cuando eso no fue lo que Dios dijo de mí.
0: Santo.
1: Porque entonces no estoy escuchando a Dios. Yo tengo que escuchar a Dios. Y para ser como Hulda, tenemos que cerrar los oídos de los ruidos que estamos escuchando afuera para escuchar solamente lo que Dios quiere de nosotros, lo que Dios quiere depositar en nosotros. No escuchar lo que dijo el otro, lo que dijo el otro, porque llega el menosprecio. Llega esa confusión y dejamos de hacer lo que Dios nos mandó a hacer. No te pongas en poco, tampoco pienses que porque no es que yo no estoy en el micrófono o porque yo no puedo hacer esto, yo no estoy siendo útil a Dios. Hulda no estaba, ¿en dónde veían a Hulda? Y como dijo la pastora Alexandra, estaba Jeremías, no buscaron a Jeremías, fueron donde Hulda. Así que sacúdete, levántate y sigue haciendo lo que Dios te dijo que tenías que hacer, porque hay vidas que necesitan que se le diga la palabra tal cual Dios la dijo.
0: Gloria al Señor. Mire, amado, mire la palabra que el Señor le entrega a Hulda en Segunda de Reyes, capítulo 22, versículo 15. Dice, y ella les dijo, así ha dicho Jehová, el Dios de Israel, decid al varón que os envió a mí, así dijo Jehová, he aquí yo traigo sobre este lugar y sobre los que en él moran todo el mal de que habla este libro que ha leído el rey de Judá, por cuanto me dejaron a mí y quemaron incienso a dioses ajenos, provocándome a ira con toda la obra de sus manos. Mi ira se ha encendido contra este lugar y no se apagará. Mira, amado, esta palabra está fuerte, pero esta mujer tenía un compromiso con Dios. Ella no le quitó el mensaje ni tampoco le añadió. Ella no dijo yo creo, yo pienso, no. Ella habló, así dijo Jehová. Y mira, amado, para hablar lo que dice Jehová, así dijo Jehová, hay que tener la falda bien puesta en su sitio, amado. Porque es que, aleluya, hoy en día, amado, el compromiso con los hombres hace que muchas veces la gente deje de decir lo que Dios quiere que se escuche, porque estamos muy pendientes, amado, a caer bien, estamos muy pendientes a que se nos abran puertas y se nos olvida que aquí el que abre puertas y el que cierra, aleluya, se llama Jehová, gloria al Señor. Y yo sé que mientras yo me mantenga fiel al mensaje de Dios, amado, Dios se va a encargar de lo demás. Pero ella dio una palabra fuerte, contundente, pero ella supo cómo darla, Kira. Porque dice en el 18, más al rey de Judá que os ha enviado para que preguntaseis a Jehová, diréis así. Así ha dicho Jehová, el Dios de Israel, por cuanto oísteis las palabras del libro y tu corazón se enterneció y te humillaste delante de Jehová. ¿Quién le reveló eso a ella? Se lo reveló Dios. Cuando oísteis lo que yo he pronunciado contra este lugar y contra sus moradores que vendrán a ser asolados y malditos, y rasgaste tus vestidos y lloraste en mi presencia, también yo te he oído, dice Jehová. Por tanto, he aquí yo te recogeré con tus padres. Esta palabra era directamente para el rey Josías. Y serás llevado a tu sepulcro en paz, y no verán tus ojos todo el mal que yo traigo sobre este lugar. Y ellos dieron al rey la respuesta, gloria al Señor. O sea que no solamente esta mujer habló la palabra, es que, amado, hay que saber hablar la palabra. Yo no sé si usted entendió eso. Si yo te puedo dar, dice Piña, si yo te puedo dar una manzana, ¿para qué te voy a dar un manzanazo? La palabra de Dios nunca va a venir a tu vida para destruirte y dejarte en el suelo, amado. Cuando Dios habla, Dios siempre te da la salida. Aun cuando da una palabra fuerte, una palabra de juicio, siempre que hay arrepentimiento genuino, siempre que hay humillación, Dios se mueve a misericordia. Mira, amado, mientras hay vida y esperanza. Entonces hay personas que creen que el hablar de parte de Dios, hablar una palabra fuerte, es destruir a las vidas, destruir a la gente, y de eso no se trata. Yo tengo que entender que yo tengo que hablar la verdad, pero lo que está detrás, lo que motiva, ¿verdad, Kira? Lo que nos motiva a nosotros a hablar la verdad de Dios es el amor.
1: El amor.
0: Porque usted le dice la verdad a aquellos que usted los ama y que los quiere ver bien.
1: ¿Cuántas cosas no hemos hecho nosotros mismos? Amén. Antes de yo servirle al Señor, cuando me dicen quién tú eras, yo siempre me le digo a las personas que yo pienso en Saulo. Porque cuando yo no le servía al Señor, yo no quería saber de los cristianos. Como he dicho anteriormente, mi mamá y mi papá le servían al Señor, y cuando ellos hacían lo que para ese tiempo le decían la cédula, que hoy son los cultos del hogar, yo tiraba la puerta, pero no la tiraba suavecito. Yo tiraba la puerta que esos marcos se querían romper. ¿Tanto? Porque me molestaba cada vez que llegaba un cristiano. Cuando mi papá llegaba con música de marino, yo le decía, ay, Dios mío, yo no quería saber de los cristianos.
0: Ay, santo.
1: Que si Dios hubiese sido, pues, como nosotros los hombres, pues Dios no hubiese querido saber de Kira, porque Dios no quería, yo no quería saber de Dios, pues yo no voy a saber de ella. Y aún así Dios me amó y tuvo misericordia de mí. Gracias. Y por eso nosotros no nos callamos, que dicen los cristianos, ahora es que yo entiendo, porque uno dice, uno decía sin Dios, y uno entiende porque todavía es, y uno lo escucha, que no dicen, ay, es que los cristianos son tan fanáticos. No es que seamos fanáticos, lo que pasa es que cuando entendemos y comprendemos este amor y esa misericordia que tuvo Dios por nosotros, aún sin nosotros merecerlo, porque nosotros no lo merecíamos, y aún a veces le fallamos, y Dios sigue ahí amándonos, ahí Dios sigue apoyándonos y levantándonos cuando más débil nos sentimos, pues entonces nosotros lo que hacemos es eso, queremos eso para todos ustedes, antes de que vengan los juicios que vienen para la tierra.
0: Jesús.
1: Que Dios tenga misericordia de cada uno de nosotros y de los que aún no le sirven al Señor. Si tú aún no le sirves al Señor y estás dudando en que hoy, mañana, cuándo lo voy a hacer, es el momento, porque Dios te necesita.
0: Amén.
1: Como nos usa cada uno de nosotros para ir en pos de las vidas, y estamos yendo aquí hablándoles a ustedes. Dios necesita que tú vengas, que tu casa cambie, que tu hogar, eso que tú dices que ya tú no quieres ni llegar a tu casa. Yo no quiero estar en mi casa, porque es que falta Dios en el hogar.
0: Santo.
1: Cuando Dios llega al hogar, todo cambia, todo se transforma. Todo cambia como ha cambiado con nosotros.
0: Gloria a Jesús. No, y ciertamente tenemos que entender que Dios puede aún utilizarte en el trabajo, Dios puede utilizarte para hablarle a tu familia, tú puedes ser esa luz en medio de las tinieblas, tú puedes ser ese instrumento que Dios quiere usar. La pregunta es, porque esta es la pregunta, si Dios estuviera buscando a alguien para hablarle a esta generación, ¿pudiera contar contigo, pudiera contar conmigo? O le diríamos, Señor, es que yo no me siento preparada, es que yo no cuento con la capacidad, es que, Señor, tú sabes que yo no me atrevo, o quizás... No, amado, no podemos confundir una cosa con la otra. Que usted no, aunque usted piense que no es cierto, amado, yo soy tímida. Manakira, tú eres tímida.
1: Por pero amor estamos ustedes, aquí. Estoy aquí.
0: Pero estamos aquí, seguro, estamos aquí. ¿Por qué? Porque si el Señor quiere que hablemos la palabra del Señor, si el Señor es el que llama, el que respalda, el que abre puertas, y el Señor continuamente sigue, ¿verdad?, dejándonos saber, habla mi palabra, yo estoy contigo, mira, amado, ¿qué vamos a hacer? No podemos decir, no, Señor, conmigo no. Señor, tú lo haces con aquellos, pero conmigo no. No, el Señor quiere usarte a ti. Por eso es que puede ser que llegue el momento en que digan, busquemos a Hulda, y a quien busquen sean a ti. que te estás guardando para Dios, que estás buscando el rostro del Señor en el secreto, que quizás el Señor te muestra muchas cosas y tú te quedas callada porque no me atrevo, porque ay, ¿qué van a pensar? No, tenemos que salir ya, ¿verdad?, de esa zona de confort y decirle: Señor, si tú me necesitas, cuenta conmigo. Si tú necesitas a alguien que hable tu palabra, mira, a tiempo y fuera de tiempo, aquí estoy. Porque es que Hulda, amado, ya con esto, ¿verdad?, cerramos. Hulda, Dios la usó en el momento correcto y necesario, y ella estuvo dispuesta y disponible. Dios la levantó cuando hacía falta una palabra de parte de él. Había una crisis terrible en medio del pueblo.
1: Como estamos ahora.
0: Como estamos ahora. Entonces, así mismo, amada, así mismo, hoy Dios sigue buscando mujeres que quiere seguir levantando como Hulda. Que quizás no sean tan conocidas, pero esto no se trata de que nos conozcan los hombres. Esto se trata de que nos conozcan en el reino de los cielos. Esto se trata de la fidelidad. Esto se trata de que yo cumpla con lo que Dios me está mandando a hacer. Entonces, ¿qué Dios ha puesto en tus manos para hacer?
1: Amén.
0: Dios te dijo que reparara el gabinete. ¿Qué haces? ¿Qué haces pintando la casa? ¿Qué haces pasando trimmer?
1: No te escondas más.
0: No te escondas más. Nosotras no nos escondimos, ¿verdad? Nos queríamos esconder, ¿verdad?
1: Sí, queríamos esconder, pero hay que hacer la voluntad de Dios, porque a cuenta le daremos a Dios. Eso es así. Que sacúdete, porque pronto dirán: busquemos a Hulda, y esa Hulda eres tú.
0: Ay, santo. Busquemos a Hulda, una voz confiable. Dios sigue buscando mujeres que tengan una relación con Él, mujeres que vivan en integridad, mujeres que guarden su testimonio, para que cuando esa palabra vaya a salir por nuestros labios, esa palabra tenga peso, tenga credibilidad. Mujeres que hablen lo que Dios le da con valentía, que hablen la verdad, pero no para destruir, que hablen la verdad con amor, con misericordia. Porque, amado, con misericordia y verdad se corrige el pecado. Porque la Biblia dice que si algún hermano fuera sorprendido en alguna falta, vosotros que sois espirituales, restaurarle con espíritu de mansedumbre, sabiendo, ¿verdad?, considerándote a ti mismo, que tú también puedes ser tentado. Entonces, cuando nosotros hablemos la verdad, tenemos que considerarnos a nosotros mismos. Lo que nos debe motivar a nosotros a hablar de parte de Dios es el amor, es la obediencia a Dios, no es buscar reconocimiento de los hombres. Mira, amado, porque hoy los hombres te aplauden y mañana te apedrean, pero Dios no es como los hombres. Amén. Y cuando nosotros somos fieles a Dios, amado, vamos a ver la recompensa. Dios utilizó a esta mujer llamada Hulda, mira, amado, y ella dio la palabra que el pueblo necesitaba escuchar. Amén. Y que el rey necesitaba escuchar también, pero una palabra que no solamente fue juicio, fue también una palabra de esperanza, pero fue lo que Dios quería que se hablara. Y Dios está buscando mujeres que hablen lo que Él quiere que hablen. En un tiempo tan decisivo y tan crítico como este. Amén. Que hayan mujeres valientes que digan: Señor, heme aquí. Que cuando digan: busquemos a Hulda,
1: Este es tú.
0: Aleluya, gloria al Señor. Así que, amado, no solamente esto se trata de la palabra de parte de Dios, ¿verdad? Nosotros miramos a Hulda de una manera general. ¿Qué Dios ha puesto en tus manos para hacer? Hulda era una profetisa, pues Dios la iba a utilizar en eso, ¿verdad?, que el Señor la había llamado, que era hablar la palabra profética de parte de Dios. Pero ¿qué Dios ha puesto en tus manos? Yo sé lo que Dios ha puesto en mis manos. Mi hermana Kira sabe lo que Dios le ha puesto en las manos, que le ha entregado un ministerio precioso. Y que, mire, amado, si usted también quiere ser parte y quiere apoyar esa obra preciosa que nació en el corazón de Dios, también, amado, lo puede hacer. Porque es que es importante que nosotros sepamos a qué el Señor nos llamó, qué Dios ha puesto en nuestras manos.
1: Y la mies es mucha.
0: Díselo, Kira.
1: La mies es mucha y son pocos los obreros, y cuando uno lo viene a ver, exacto, uno dice: es cierto, hay demasiado de trabajo. Y no solamente de trabajo de, pues, ir a un hospital o ir aquí, no, el trabajo es buscar las vidas. Amén. Es que las vidas entiendan que en estos tiempos tan cruciales hay un Dios que le ama, hay un Dios esperando por ellos. Y esa tiene que ser nuestra función, que las vidas puedan ver a Dios. Santo y lleguen a los caminos del Señor. Así que busquemos a Hulda, y como dijo mi amada Alexandra, pastora Alexandra, ¿qué estás haciendo? Sacúdete, gloria, porque vienen a buscarte.
0: Santo, ay, santo, gloria a Dios. Así que mira, amado, nos hemos gozado en esta hora, ya usted sabe. Busquemos a Hulda. Dios está buscando mujeres para seguirlas levantando, para seguirlas usando, para que hablen lo que Dios le da en el momento en el que el Señor necesite. Que nosotras estemos disponibles y dispuestas a hacer la voluntad del Señor. No te menosprecies más. No pienses que porque eres dama, porque eres joven, porque ya yo no tengo la misma capacidad de antes, porque ya tengo unos añitos, porque ya tengo unas canitas. Mira, amado, olvídese de eso. Seguimos hacia adelante. Dios sigue, ¿verdad?, cumpliendo su propósito en nuestras vidas. El justo va a florecer como la palmera. Aquí hay que seguir hacia adelante haciendo la obra del Señor. La pregunta es, ¿Dios puede contar contigo, Hulda?
1: Amén.
0: Aleluya. Así que gracias, Kira, por estar
1: aquí. Gracias a ti por la oportunidad.
0: Y a Dios, esta tarde aquí en Mujer Virtuosa. Una mujer virtuosa, amado, que ciertamente, Dios, ¿verdad?, nos enseña mucho. Más que con sus palabras, nos enseña, amado, con su caminar. Así que sigue hacia adelante, amada, con el trabajo que estás haciendo. Y usted, amado, que nos está viendo, levántese, esfuércese y sea valiente, que la mies es mucha y los obreros son pocos. Así que si la hermana Kira nos puede llevar en oración para ser despedidos, o de unas palabras ahí para que...
1: Pues como dijo mi hermana, le doy gracias a Dios por esta oportunidad, porque bastante tímida que somos y a veces pensamos que no podemos, y estamos aquí haciéndolo por amor primeramente a Dios y a ustedes. Así que vamos a orar y que esta palabra cale hondo en sus vidas, y si estás pensando, no lo pienses más, sacúdete, que te vienen a buscar. Y tienes que darle esa palabra. Amado Dios y Padre Celestial, Dios bueno, maravilloso, venimos ante tu presencia, Señor, dándote gracias, Señor, por esta oportunidad. Señor, que esta palabra llegue a las vidas, Padre, y cale hondo. Señor, sé tú haciendo, Señor, lo que necesitas con cada vida, Señor. Sé tú inquietándolo, Señor, en el silencio apacible, Señor. Yo te doy gracias por cada uno de los hermanos aquí, Señor, por Maranata, que sigue supliendo la necesidad, Señor. Gracias, Padre, y sigue haciendo, Señor, la obra a la cual fueron llamados cada uno de ellos. Te presento a mi hermana Alessandra, Señor. Sigue dándole la fuerza, Señor. Ayúdala, Señor, y que ella pueda seguir, Señor, lo que ella fue llamada, Señor. Te doy gracias, Padre, por una vez más. Amén, Señor. Gracias, Señor Jesús.
0: Aleluya. Así que este ha sido tu programa, Mujer Virtuosa, por aquí por tu emisora, Maranata Radio Ministry, una emisora que nació en el corazón de Dios para suplir tu necesidad. Así que Dios les bendiga, les amamos en el amor del Señor. Llévatelo, Miguel.

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Habrá alguien que puede adorar a Dios en esta noche, aunque aún no puede ver su milagro. Is there somebody in this house that can worship God in anticipation for what He is about to do? Habrá alguien en esta casa que sabe que su Dios está obrando en el silencio. That you know that your God is operating in the silence. There where nobody can see you. There where nobody believes in you. Allí es donde Dios está obrando. Levanta tus manos en este lugar. Levanta tus manos en fe en este lugar. Porque no andamos por vista. Andamos por fe. ¿Por qué no cantas conmigo en esta hora?

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4: Hace 2 años acepté una misión encomendada por Dios. 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
5: Porque fíjense, mire, que cuando uno estudia la vida de Jesús, Jesús era un hombre de prioridades. Amén. Fíjate que era un hombre de prioridades. ¿Por qué era un hombre de prioridades? Porque la Biblia dice que en un momento le era necesario pasar por Samaria. O sea, Jesús fue a Samaria mientras los discípulos habían ido a comer. O sea, él dijo, no, yo voy para Samaria, ¿verdad? Ustedes vayan a comer. Y cuando los discípulos llegaron, que le preguntaron, él le dijo, no, mi comida es hacer la voluntad del Padre. O sea, Jesús es un hombre de prioridades, ¿sabes? Él hacía las cosas, mi alma adora a Jesús, ¿verdad? Con unas prioridades específicas, detalladas. Y fíjese que cuando le preguntaron a Jesús, le dijeron, ¿cuáles son las señales del advenimiento, de su advenimiento? Fíjese lo que él dijo. Él dijo, mira que nadie los engañe. Si él dijo, mira que nadie los engañe primero, es porque él sabía que una de las cosas que más iba a suceder, ¿verdad? Dentro de la iglesia, hermano, iba a ser el engaño.
6: Amén.
5: Eso es lo más que iba a estar, ¿verdad? Transcurriendo, es el engaño. Pero mira lo que dice. Después habla de los terremotos, habla todo eso, pero en las especificaciones que habló Jesús, vuelve a repetir la palabra engaño. O sea, él no dijo terremoto 2 veces, enfermedades 2 veces. No, él repitió la palabra engaño. Y ahora fue más profundo. Ahora digo, porque vendrán personas que harán milagros, señales y prodigios, y aún engañarán, si fuere posible,
6: a los escogidos.
5: Escuche bien. Está diciendo, harán milagros, prodigios, y van a engañar a los escogidos. Escuche bien qué sensitiva es la cosa. O sea, quiere decir entonces que si nosotros tendemos que estar pendiente hoy en día, hermano, es a que no nos engañen.
6: Amén. Correcto.
5: Es a que no nos engañen. Entonces, cuando nosotros, yo voy a la Biblia, fíjese que, hermano, que una de las maneras que Satanás utilizó para tratar de engañar a Jesús fue tergiversar en una oración bíblica una palabra. Repito, en una oración bíblica él tergiversó una palabra. Porque es que a sus ángeles él enviará, él tergiversó por una palabra. O sea que él no le cambió la oración completa a ese versículo para hablarle a Jesús.
6: Una media verdad.
5: Él dijo una media verdad. Yo le aseguro, hermano, que muchos de nosotros nos hubiéramos tirado.
6: Claro.
5: Nos hubiéramos tirado, ¿sabes por qué? Porque
6: usó la Biblia.
5: Algunas veces no escuchamos, hermano. No escuchamos qué es lo que nos están predicando, no escuchamos qué es lo que nos están diciendo, no escuchamos, ¿sabes qué? Qué es lo que nos está tratando de enseñar. Y tenemos, hermano, mire, hermano, yo le digo a todo el mundo en mi iglesia que tiene que, todo lo que yo diga tiene que ser por la Biblia. O sea, los hermanos no pueden decir que yo quiero mucho al pastor y el pastor es bien bueno. No, pues déjame decirte que no hay nadie bueno en la faz de la tierra. Cuidado. Solamente uno. Está, solamente Dios lo dijo. ¿Quién lo dijo? Jesús.
6: Eres el mismo Jesús.
5: Dijo Jesús. No hay nadie bueno, solamente
6: mi padre que está en el cielo.
5: O sea, quiere decir que aquí esto no es por bueno. No, esto no es por bueno. Esto aquí es por lo que dice la Biblia. Entonces, cuando usted está en la iglesia, usted puede amar mucho a su pastor, puede querer mucho a su pastor, pero es que su pastor no lo va a salvar. Yo no voy a salvar las ovejas. Tú sabes que, mire, le voy a decir más. Escúcheme, cuando suene la trompeta, ni Jesús ni el Espíritu Santo va a poder hacer nada por usted. Explíqueme eso, pastor. Bueno, vamos, la palabra. La Biblia dice que ¿quién nos va a jugar ese día?
6: Es la palabra.
5: Esto es lo que nos va a juzgar.
6: La palabra que yo he hablado, eso lo juzgará.
5: Eso lo juzgará, o sea, lo que está aquí. Fíjate, nosotros algunas veces nos molestamos con el juez. Cuando vamos a la corte, no, aquel juez, que no, el juez no puede dar los años que le dé la gana. No, él tiene que dejarse por la tabla. Entonces, hermano, nosotros tenemos que volver a la Biblia, porque hay mucho engaño.
6: Amén.
5: Hay mucha gente que está, mi alma adora, que eso aplaudiendo. Estamos como la foca, aplaudiendo todo lo que vemos, todo lo que nos dicen, hermano. Mire, yo recuerdo que, le digo porque yo recuerdo que yo empecé, yo tenía un predicador favorito, y yo recuerdo que cuando yo lo escuché, un día él dijo, mire, hermano, porque ahora mismito el pacto de Dios, ya el pacto de Dios no es condicionado, ya el pacto de Dios esto, lo otro. Y yo recuerdo que yo una lo repetí, ¿tú te acuerdas?
6: Claro.
5: Lo repetí, hasta que un día Dios me regañó y me dijo, no, pero es que yo siempre he puesto una condición. siempre Dios ha puesto una, ¿qué dice la Biblia? Acercado a Dios
6: y se acercará a vosotros. En el huerto le dijo no coma de eso, punto.
5: Entonces, ¿sabes? Siempre fue condicionado las tablas, él fue vete, busca las tablas. Moisés fue a buscar las tablas que para por una condición, ahora esto va a tener, va a estar acondicionado. Ya. ¿Sabes? Siempre el salmista dijo, tus bendiciones obtuve, ¿por qué? Porque guardé tu mandamiento. O sea, todo tiene, es condicionado, pero sin embargo, yo había escuchado a ese hombre diciendo que ya nada era condicionado. Y yo lo repetí un par de veces, Brian, en las predicaciones, hasta que un día Dios me dijo, pues ¿quién te dijo a ti ese disparate? Escudriñé la Biblia y cuando me puse a escudriñar la Biblia dije, ay Dios mío, si es verdad, aquí Dios siempre, mi alma adora a Jesús, nos va a exigir algo. Pero sin embargo, ¿sabe cuánta gente por ahí está escuchando un evangelio que no le exigen nada? Mire, hermano, el día más triste va a ser. El día más triste del mundo va a ser. El día, yo no quiero estar en verdad. El día que suene esa trompeta, hermano.
6: Espíritu Santo.
5: Y haya gente que se quede en la iglesia porque el pastor le dijo, tranquilo, sigue.
6: Tú te salvas como quieras.
5: Tú te salvas
6: con tu pecado.
5: Con tu pecado. Sigue tranquilo. Tú te salvas odiando al hermano. Tú te salvas. Hermano, esto es serio, hermano. Por eso es que Jesús dijo, para empezar, el que quiere venir en pos de mí,
6: niéguese.
5: Niéguese a sí mismo.
6: Tome su cruz y sígame.
5: Okay. ¿Y qué significa la palabra cruz? La palabra cruz en el hebreo significa, escucha bien, ¿sabes lo que significa? Lo establecido por Dios. Uh-huh. Está en la cruz de nosotros. Está en mi cruz. Pero ¿cómo tú vas a decir esto? Es que la palabra de Dios es tu cruz. Seguro que es mi cruz. Porque cuando un enemigo, alguien me hace algo y se convierte en un enemigo conmigo, ¿qué yo tengo que hacer con ese enemigo?
6: Amarlo. Es una cruz.
5: ¿Eso es fácil, Julio?
6: No, no es fácil, claro
5: que ¿eso
6: no.
5: Es fácil, Ángel?
2: No, ese que es el reto del evangelio.
5: El que me diga a mí que a ti te nace amar a tu enemigo, yo te voy a decir embustero.
2: Ese es el reto.
5: Tú de la tienes que... Tiene que ser como Miyagi en el Karate Kid. Inhala, exhala. No, tú tienes que amarlo. No te nace, pero tienes que amarlo porque eso está establecido ahí. Tú sabes lo que la Biblia dice, bendecir a los que ultrajan. Hermano. Hermano, ¿tú sabes lo que es eso, hermano? Eso lo dice la Biblia. Que si se te dan una mejilla, pongan la otra. Si te quiten la capa, no, mira, hermano.
2: Dios, uno se mete dale, en la Biblia.
5: Te pida camino a humilla, camínale dos.
6: Madre mío, qué difícil.
5: Madre mío, qué difícil es esto.
6: Entonces,
5: hermano, vuelvo y repito. ¿Sabes qué? Tenemos que, escúcheme, mire, aún aquí en Maranata, no, aquí, nosotros nos tenemos que encargar. De que todo sea por la Biblia.
6: Ajá,
5: por la claro. Biblia. El día que usted me escucha diciendo que yo pienso, ajá, o Julio diga que yo pienso, que Ángel diga yo pienso, escudriñalo.
6: O yo opino,
5: porque yo tengo una opinión. No, es que esto no es de opiniones.
6: Eso es.
5: Esto es lo que yo tengo. Mira, yo opino. Ajá. Yo opino que en verdad Moisés, cuando le dio a la peña,
6: ajá,
5: tenía
6: ajá,
5: toda la razón.
6: Es verdad.
5: Yo opino
6: verdad,
5: eso, pero es mi verdad. Opinión aquí no vale nada.
6: Es verdad.
5: Porque Dios dijo que no lo podía ver. ¿Viste con mi opinión? Tú no, escúchame, un pueblo que Dios lo iba a sacar a raíz de la faz de la tierra, tú intercedes por ellos, estás 40 años bregando con ellos, cuidándolos. ¿Tú no opinas que tú hubieras hecho a la peña?
6: Dale, dame el hombre y al hombre, el hombre de los buenos, el hombre de los buenos.
5: ¿Qué opinas?
6: Claro, el hombre de los buenos.
5: ¿Cuántas veces tú le hubieras dado a la peña?
6: Unos cuantas.
5: Esa es mi opinión. Esa claro. Puede ser la opinión de nosotros. Pero lo que pasa es que aquí nosotros no por opiniones, es lo que dice la Biblia. Y Dios le dijo, no le deja la peña. O sea, que entonces quiere decir que si Dios dijo que no le deja la peña, nuestras opiniones
6: sobran.
5: Están de más. Están de más. Yo digo, diante, bendecir lo que tú traes está duro. Yo opino que tiene que darle un brequecito a lo que el hombre deja. Pero lo que pasa es eso, lo que dice la Biblia. Así que, ¿verdad? Mi exhortación es esa. Escuchemos el consejo de Dios, pero más que escuchar el consejo de Dios, hermano, tenemos que, escúcheme, escudriñar ese consejo. Tenemos que escudriñar ese consejo. Hermano, escuche bien. Mira, la Biblia dice reprender la obra de las tinieblas. ¿Y qué dice la Biblia? ¿Y no qué? Y no participar de ella.
6: Uh-huh.
5: Reprender la obra de las tinieblas y no participar de ella. Escuche lo que le voy a explicar. Uh-huh, uh-huh, lo que usted aplaude, usted está participando
6: claro,
5: de eso.
6: Claro.
5: ¿Esto es serio, hermano?
6: O sea, sí.
5: Lo que usted aplauda, usted está participando de ello. Uh-huh. Entonces, hay muchas veces que nosotros aplaudimos, Ángel, porque ni no sabemos. Mira, yo en estos días, ¿verdad? Pues usted sabe que yo tenemos el colegio, ¿verdad? Ahí en Río Grande. Y a mí me gustó, yo pensé que yo sabía baloncesto. ¿verdad? Un guía terrible, porque yo sé lo que es de la línea de tres, lo que es defense, yo sé todas esas cosas. Yo me creía que yo sabía todas esas cosas, defense, y yo sabía. Bueno, hasta he dirigido. Yeah. Después de Ciudadela, que yo soy bien sinvergüenza, como yo dirigí.
6: Yo le faltaba respeto al deporte.
5: En estos días está trabajando con una persona que tiene muy conocedor de baloncesto, se llama Piri. Bueno. Y entonces él está hablando con los muchachos del equipo de baloncesto y le está explicando unas cosas. Y de momento él me dice, porque ahora mismo algo de loco. Yo no sé algo de au, porque ahora mismo para todos los au, yo, algo de au, yo. Me quedé ahí callado, yo, chachi, yo no sé lo que este hombre está hablando. Todas las cosas que él habló allí, yo no sabía lo que él me estaba hablando. Ese día yo entendí, en verdad, que yo no sabía nada. Uh-huh. Algunas veces nosotros pensamos que poseamos un par de versículos. Uh-huh. Tú tienes que, claro. Para que nadie te engañe, tú tienes que escudriñar. El hombre de 10 cosas que habló allí, yo dije, yo no sé ni papa de lo que tú me estás hablando. En pocas palabras yo dije, mira, tengo que meterme porque yo no sé de baloncesto.
6: Mira, por eso Héctor dice la Biblia que cuando uno calla es contado como sabio. Sí, mejor quedarme callado que para decir bien.
5: Yo dije, Dios mío, pero yo no sé ni lo que está pasando. Así que, bueno, por ahí llevaron dos profetas, acaban de llegar aquí ahora mismo. Dios bendiga a la mamá y la papá de Pirulo. Están por ahí, hombres de Dios. Hombres de Dios que amamos de manera especial y ejemplos a seguir. Amén, así que vamos a la Biblia en esta hora para comenzar. También está por ahí la vuelta de Ana, que la saludamos. Qué bueno. Está por ahí, abuela. Ya todo el mundo le dice abuela, tú tienes. Es muchos nietos tú tienes ahora.
6: Sigue multiplicando los nietos, abuela.
5: Te sigue multiplicando los nietos. Así que vamos a la Biblia en esta preciosa hora, hermano. Busque su Biblia. Vamos a estar predicando hoy bajo el tema el sello de Dios. El sello de Dios, 2 Timoteo, capítulo 2, versículo 19. Gloria. Mire lo que dice la Biblia en 2 Timoteo. Capítulo 2, versículo 19. Escucha lo que dice la Biblia. En el nombre del Padre, del Hijo y la comunión del Espíritu Santo.
6: Amén.
5: Amén. Mira lo que dice la Biblia. Pero el fundamento de Dios está firme, teniendo este sello. Conoce el Señor los que son suyos. Repito. Pero el fundamento de Dios está firme, teniendo este sello. Conoce el Señor los que son suyos. Suyo. Padre, te adoramos y te bendecimos en esta hora. Venimos ante tu presencia en el nombre poderoso de Jesús de Nazaret. Te pedimos que nos hables, Padre amado, que nos dé sabiduría para exponer esta palabra que tú nos diste mientras hablábamos contigo, Señor. Nosotros nos encargaremos de la gloria porque la gloria es tuya y tú no la compartes con nadie, Señor. Te lo pido en el nombre poderoso de Jesús de Nazaret. En tus manos lo depositamos, Padre amado. Habla, salva, liberta y sana. Como tú lo sabes, en el nombre poderoso de Jesús, nombre que es sobre todo nombre, Señor. Amén.
6: Aleluya.
5: Amén. Escucha bien, mire, hermano. Nosotros tenemos que entender algo, y es que estamos en el tiempo final. Estamos en el tiempo final donde todo nos está diciendo que la Biblia tuvo el control del pasado, tiene control del presente y tendrá el control del futuro. Todo lo que estamos viendo, yo veía esta mañana, ¿verdad? Tron había enviado unas barcazas para toda la vida de Venezuela. Veía ya otro problema que se estaba ¿verdad? Que se está arreglando, está tratando de arreglar por allá con Ucrania. Y yo decía, bueno, que eso es bíblico, eso no nos puede sorprender porque la Biblia dice que vivieran guerra y rumores de guerra. Ajá. Ahora mismo hay rumores de guerra por todos lados. O sea que la Biblia siempre ha tenido el control, ¿verdad?, de todo lo que está sucediendo. Yo siempre he dicho que la Biblia es el libreto, ¿verdad?, de lo que estamos viendo hoy. Yo recuerdo que yo hice una película y cuando hice la película, pues la gente cuando fue a ver la película estaba viendo un libreto que se hizo, ¿verdad? Entonces ya yo sabía lo que iba a pasar en la película, porque yo sabía el libreto, claro. Había leído el libreto. Y en el libreto, ¿verdad? De la palabra del Señor, una de las cosas que más nos habla es que en el último tiempo una de las plagas que más iba a destruir la humanidad iba a ser la falsificación. Uh-huh. Mira, hermano, y yo quiero hablar de la falsificación a nivel mundial, hermano, y a nivel de muchos tipos de negocios. Ahora mismito, una de las cosas, una de las pérdidas más grandes que hay son la falsificación de cartera. Recuerdo que en un momento la industria del CD, ¿verdad? Pues se fue al suelo. ¿Por qué se fue al suelo? Por la piratería. O sea que grandes industrias como, ¿verdad? Las carteras, los relojes y un sinnúmero, las tenis. Una de las pérdidas más grandes que tiene la marca Jordan son las falsificaciones de sus tenis. O sea que la falsificación, hermano, es una hemorragia que ha destruido, ¿verdad? En muchas empresas, en muchos ámbitos de la humanidad. Pero sin embargo, también ha destruido, mi alma adora a Jesús, la salud eclesiástica, la salud de la iglesia. ¿Por qué? Porque hay gente, mi alma adora a Jesús, que no se han dado cuenta que le han falsificado el evangelio, le han falsificado la doctrina. ¿Y qué significa la palabra falsificar? Bueno, la palabra falsificar significa hacer una cosa falsa imitando otra auténtica. O sea, quiere decir que la falsificación habla de una imitación. La falsificación convertida en una hemorragia que ha causado estragos en la humanidad y tristemente se ha introducido entre la comunidad eclesiástica conocida como iglesia. Pero una de las armas que más utiliza la falsificación para proliferarse es mantener al hombre en un claro desconocimiento de los estándares que se requieren para poder comprobar lo que es auténtico.
6: Eso es.
5: O sea, una de las cosas es que la gente, mi alma adora a Jesús, como no conoce lo auténtico, pues entonces se le hace más fácil, ¿sabe qué? Engañarlos. Yo siempre he traído este testimonio porque una vez fui al banco y me explicaron eso, ¿verdad? Una persona del banco me dice que ellos no estudian los billetes de 100 falsificados. Ellos estudian el original. ¿Por qué? Porque la persona me decía, es que lo falsifican tanto y le cambian tantas cosas que es demasiado de variable. Pero si nosotros estudiamos bien el auténtico, no nos pueden meterle uno falso. Entonces nosotros, mi alma adora a Jesús, tenemos que estudiar demasiado lo que es auténtico, lo que Dios, mi alma adora a Jesús, dejó en la Biblia como auténtico. O sea, quiere decir que el desconocimiento de los estándares, de lo bíblico, de los estándares de cómo Dios se comporta, hace que lo falso cada día crezca más. Ahora, ¿qué es un estándar? Un estándar se refiere a un modelo, se refiere a una norma, a un patrón, a una referencia que se considera, se considera como el ejemplo de algo. O sea, quiere decir entonces que hay unas normas. Hay, mi alma adora, que es un patrón, una referencia que nos deja saber cómo es un estándar. Por ejemplo, en los relojes, el Rolex tiene un estándar. Hay mucha falsificación de Rolex, pero hay un estándar. Hay cosas, mi alma adora, Jesús. Yo no sé mucho de eso, pero el licenciado sabe mucho de eso de relojes. Y el licenciado me dice, no, ¿sabes qué? Yo sé lo que es un reloj pirateado por la manecilla. Porque la manecilla de Rolex corre así, pero esta es un poquito más lenta. Pues ellos estudian, ¿sabes qué? El original. ¿Para qué? Para que no lo puedan falsificar. Quiere decir que Rolex, cuando tú lo cumples, hermano, tiene algo que es ese sello.
6: Su distintivo.
5: Su distintivo. Sí. Entonces usted tiene que entender, hermano, que aquí la Biblia dice que Dios conoce los que son de él.
6: Uh-huh.
5: Dios los conoce, pero ¿cómo Dios los conoce? Porque tienen un sello. Hay un sello. ¿Qué significa un sello? Un sello es el instrumento que se utiliza con el fin de indicar lo auténtico que es algo. La seguridad de que algo está completo. Entonces hay gente que tiene que entender, hermano, que nosotros tenemos que empezar a entender que para nosotros decir, mi alma adora a Jesús, que somos gente de Dios, hay cosas en nosotros que tienen que ser el sello de que somos hombres de Dios. Te adoramos y te bendecimos, Jesús. Lo que pasa es que no lo han falsificado. Explícame eso, pastor. Te lo voy a explicar cómo lo han falsificado. Mira, una de las cosas que nosotros hemos creído que ponen el sello de que es un hombre de Dios, la manifestación.
6: Escúchalo.
5: Hay gente que piensa, mi alma adora a Jesús, que porque Dios lo usa a la persona echando fuera demonios, lo usa haciendo sanidades, llamando gente por el nombre, piensan que esos son gente de Dios. Pues déjeme decirle que la Biblia dice que en aquel día muchos dirán, la palabra muchos en el hebreo significa la mayor parte. En aquel día la mayor parte, escucha esto, yo siempre le he dicho a usted que yo soy sincero. Por mi sinceridad me busco un problema, pero mi sinceridad, enamoré a mi esposa y llevo 25 años casado. Escúcheme esto. Yo lo soy sincero. La Biblia dice que la mayor parte de los que echan fuera demonios, de los que profetizan, la mayor parte, el Señor le dirá, apartó de mí porque nunca los conocí. Eso lo dice la Biblia, no lo digo yo. Entonces, dígame si es cierto. Como dice, eso lo dicen los abogados cuando están en la...
6: Si es cierto, no,
5: dígame
6: es cierto.
5: Si es cierto o es falso que nosotros hemos, ¿verdad?, autentizado de que todo el hombre que Dios usa es de Dios. Cuando la realidad en verdad que eso no tiene que ver nada con el sello de Dios. A mí una persona que eche fuera demonios, una persona que Dios le usa en profecía, una persona que Dios no me dice a mí que es un hombre de Dios. Porque la manifestación habla de Dios, de nosotros hablan los frutos. Entonces, ¿qué pasa? El problema es que hoy en día corremos detrás de todo el mundo. Chacho, fulano, un ministerio terrible. Mm. ¿Qué pasó, chacho? Que Dios lo está utilizando terrible, llamando gente por el nombre. Pero ha dejado dos mujeres en un estado de una mujer sola, en otro estado de otra mujer sola. Entonces, creamos que ese es el sello de Dios. No, hermano, eso no es el sello de Dios. No, porque la Biblia dice eso, que en aquel día muchos dirán. No, mira, hermano, Juan el Bautista, mira. Juan el Bautista no sanó un catarro. Oye bien, Juan el Bautista no sanó un catarro. Pero sin embargo, dice la Biblia que nacido de mujer nunca habrá uno comer ni lo habrá. El mejor ministerio que ha existido en el mundo. ¿Sabe cuál ha sido? Desde que el hombre fue creado fue Juan el Bautista. Se lo dijo Jesús, lo dije yo. Nacido de mujer, a menos que usted no haya nacido, mi alma adora a Jesús.
6: Sigue.
5: Pero si usted nació de mujer como yo, pues dice que nacido de mujer, no hubo uno como él ni lo habrá. ¿Sabe lo que hizo él? Predicar la verdad. Eso fue lo que hizo, predicar la verdad. Más nada, decir lo que tenía que decir. ¿Quién tú eres? Yo soy Chacho.
6: Una voz que clama en el desierto.
5: ¿Y qué es esto? Lo otro. No, yo soy un siervo, yo tengo que menguar para que él crezca. Eso fue lo que él hizo. Pero sin embargo, nosotros pensamos que el sello de Dios tiene que ver con la manifestación. No estoy diciendo, escucha, no se equivoque. No estoy diciendo que el hombre que Dios lo use. No, lo que pasa es que hay mucha gente que cuando Dios lo usa, la gente aprueba todo lo que dice por la boca. Hay gente que Dios lo usa y después dicen, Dios me reveló. Ajá. ¿Sabes qué? Que yo puedo dejar a mi, usted puede dejar a su esposa, a la otra y estar con la secretaria, y la gente lo hace. Bueno, como Dios lo utilizó echando fuera un demonio, la gente lo hace. ¿Viste? Hace poco yo no vi que vino un hombre, que un profeta, yo no sé, que dijo que supuestamente una bruja era la que controlaba Puerto Rico. Y yo le dije a mi esposa, vamos a empezar a comprar escobas entonces para que la gente se monte las escobas. Hermano, estoy todo el mundo aplaudiendo que una bruja. O sea, qué falta de respeto que una bruja controla Puerto Rico y los hombres de Dios aquí que oran. O sea, que entonces la bruja puede más que los hombres que oran. La bruja puede más que los hombres que ayunan. La bruja puede más que los hombres que se vuelan. Hermano, pero ahí estaban las focas. Uh-huh. Aplaudiendo, porque lo que pasa es que no conocen el sello de Dios. Otra cosa, hermano, no solamente la aprobación. Mira, hermano, usted sabe que la apariencia. Mira, hay gente, mira, escuche bien para que usted entienda esto. Hay gente que piensan que el sello de Dios es una persona que ore mucho, que ayune mucho. Perdóneme, no coge el barco. Hay que orar, hay que ayunar, pero eso no es un sello de Dios. Yo conozco gente que oran y ayunan, hermano, y son más malos que el diablo. Los fariseos oraban y ayunaban.
6: Claro, claro. Eso es así.
5: Vestían,
6: claro.
5: ¿Cómo vestían? ¿Con qué aprender?
6: Claro.
5: Pero ¿sabes qué? Este hermano, ahí dice la Biblia. La Biblia dice, hermano, que era más malo. Lo dijo Jesús, no lo dije yo. Que eran sepulcros, ¿qué?
6: Blanqueados.
5: Entonces, hermano, usted tiene que tener, entender. Usted sabe que lo digo ahorita, empezando. Yo le digo a los hermanos de la iglesia que tienen que tener la Biblia abierta. Amén. Cuando yo predico. Porque lo que pasa es que, vuelvo y repito, yo no lo voy a salvar a usted, que lo va a salvar en la Biblia. Y si yo mañana me daño, y empiezo a meter una doctrina que... Entonces usted, por los años que yo lo hice bien, pues entonces los últimos 2 años usted va a decir...
6: ¿Qué es lo que pasa?
5: Explícame eso, Ángel.
2: Que es la tendencia, hermano.
5: Explícame eso.
2: Que es la tendencia. Que por lo regular los ministerios comienzan bien, hermano. Y ganan ciertos adeptos. Y tienen cierto. Ocupan cierto lugar de. Amén. De honra. ¿Verdad? Delante de Dios y con el pueblo. Pero, amén. No es el final
5: del. Dios los pone en alto. Porque hay que Dios los pone en alto.
2: Dios los pone en alto.
5: Porque Dios los pone en alto. Cambian la doctrina.
2: Claro.
5: Cambian el pensamiento. Y la gente piensa que ya. Mi alma adora a Jesús. Como dieron 15 años buenos. Pues entonces. Entonces ahora hay que seguir todo lo que ellos dicen. No, hermano, no. Nosotros podemos estar aquí. Si mañana nosotros nos dañamos, no nos escuchen.
6: Nos quitan el sello.
5: Si mañana nosotros predicamos lo que no está en la Biblia, no nos escuchen. No nos escuchen. Porque el sello no es que nosotros llevamos aquí. ¿Cuánto tiempo llevamos aquí?
6: 10, vamos para 10.
5: Para 10 años. El sello no es que llevamos 10 años. Aquí ese no es el sello. El sello no es los años, el sello es mi alma adora a Jesús, que se predica lo que está escrito en la Biblia. El sello es el fruto, ¿verdad? Que nosotros demos nuestro caminar. Entonces, hermano, ¿por qué yo estoy hablando de esto? Porque yo quiero que usted entienda cuáles son los sellos que Dios conoce en nosotros. Y se lo voy a probar por la Biblia, los sellos que Dios conoce en nosotros, que nos hacen ser identificados como hombres de Dios.
2: Claro.
5: Pero para el pastor, explícame eso, porque es que yo pensaba que el sello era solamente ir a la iglesia. No, es que todo el que viene de Israel no es israelita, no solamente la iglesia. Claro. Mira, hermano, el primer sello que tengo yo era solamente ir a la iglesia. No, es que todo el que viene de Israel no es israelita, no solamente la iglesia.

0: No te digo hasta 7 veces, sino hasta 77 veces. En pocas palabras estoy diciendo, aquí tú tienes que perdonar todos los días. Pues hermano, ¿usted sabe qué? Hermano, yo estoy esperando, porque sabes que los cristianos imitan todo lo del mundo. Los cristianos imitan todo lo del mundo. Yo estoy esperando ya mismito que vengan dos evangelistas y se metan en un río a pelear. Uh-huh. Y que hagan una pelea, así.
1: Dios mío, y que ya pasó.
0: ¿Ya pasó?
1: Seguro, tú no has visto los videos, las hermanas quitándose la riña con los guantes en el
0: altar. Ah, vi un video como ese, pues ya pasó. Mira, ya lo están haciendo.
1: Que sí,
0: ya. No, hermano, hermano. ¿Dónde yo veo este, hermano? Cristiano zumbándose por Facebook. Cristiano que, hermano, en Walmart tú vas. Y hay cristianos que ven al hermano por allá porque se fue a la iglesia, porque algunas veces nosotros tratamos esto como si esto fuera los bandos y corillos. Hermano, en Walmart tú ven a aquel que se fue a la iglesia porque quizá la iglesia le quedaba más cerca, ya no se hablan, ya no se encuentran, ya no hay perdón dentro de la iglesia, dime y direte. Y bueno, yo como la hermana que cogió la parte, y cuando cogió la parte estaba peleada con el marido, Ángel, estaba peleada con el marido. Y cuando cogió la parte, ¿verdad? Pues empezó a cantar un coro. Dime un coro de ese de.
1: Aunque el enemigo se levante contra mí.
0: Eso fue la mujer, aunque no el enemigo se levante contra mí. Estaba tirando al esposo. Yo venceré. Y cuando le dieron la parte al esposo para cantar el coro empezó. La esposa de David lo criticaba porque David danzaba. Eso, hermano, hemos enseñado tantas cosas. Y no hemos enseñado que el sello de los hombres de Dios es el perdón.
2: Amén.
0: Mira, hermano, a mí lo más que me impacta del hermano Gigi Ávila, no fue los milagros que él hacía, no fue a mí lo que más me impacta de ese hombre, fue cuando perdonó el que mató a su hija.
1: Duro.
2: Impresionante.
0: Es el sello, hermano. Estamos equivocados, es el sello de Dios, el perdón. Y te lo digo, hermano, te lo digo. Y es difícil, Julio.
1: Es duro. Claro. Está tremendo.
0: Es difícil, Ángel.
1: Perdonar
0: es lo más difícil. Sí. Por eso es que ese es uno de los sellos. Porque Dios sabe que Él dice, no, predicarle es un mamén. Predicarle es un mamén. Echar fuera demonios, eso no lo haces tú, eso lo hace el Espíritu Santo en el nombre de Jesús. O sea, quiere decir que eso no tiene. No, eso lo hace Dios.
1: Si Él mismo fue a la cruz y Él mismo fue el que dio ejemplo.
0: Entonces, hermano, nosotros tenemos que entender que el perdón es el sello de Dios. Mira lo que dice la Biblia, Mateo 6, versículo 14. Porque si perdonan a otros su ofensa, también los perdonará a ustedes su Padre Celestial. No solamente dice, porque si perdonáis a los hombres sus transgresiones, también vuestro Padre Celestial los perdonará. Cuando estés orando, si tienes algo contra alguien, perdónelo. Para que también su Padre que esté en los cielos perdone a ustedes sus pecados. Si tu hermano peca, repréndelo. Y si se arrepiente, perdónalo. Aún si peca contra ti 7 veces y 7 veces regresa a decirte me arrepiento, perdónalo.
1: Dios mío.
0: Solo dice la Biblia, no lo digo yo, lo voy a repetir. Si tu hermano peca, repréndelo. Y se arrepiente, perdónalo. Y aún si peca contra ti 7 veces, en un día 7 veces regresa a decirte me arrepiento. ¿Qué dice?
1: Perdónalo.
0: Dios mío, Padre, ayúdame a vivir ese versículo. Sí, hermano. Porque ese es el sello. El sello del hombre de Dios tiene que ser el perdón. El perdón. Entonces, mira, hermano. Yo le hago una pregunta a Julio y una pregunta a Ángel. ¿Quién pecó? Los dos pecaron, porque aquí no hay pecado grande ni pequeño. Pero, ¿verdad? Humanamente hablando, ¿qué pecado fue más fuerte? ¿El de David o el de Saúl?
1: David.
0: ¿Qué hizo David?
1: David mató al hombre después que le quitó a la mujer embarazada. Lo planificó, no salió a la batalla, dejó a los hermanos solos. Este hombre también le pagó a Joab para que no dijera nada. Te fue fuego, ¿viste?
0: Ok.
1: Duro, ¿eh?
0: Duro. ¿Qué hizo Saúl?
1: No, desobedeció una orden que dejó al rey vivo y unas vaquitas ahí.
0: En unas vaquitas vivas. Si yo pongo una cámara en todas las casas de nosotros, hay una vaquita por ahí.
1: Dios mío.
0: Siempre hay una vaquita, hermano. Quiere decir entonces, hermano, que David, en verdad. El pecado de David es un pecado, hermano, que uno se pone a pensar y uno dice, Dios mío, ¿pero qué es esto? Pero sin embargo, la Biblia dice, porque tú ves lo que son los sellos de Dios, que David era un hombre conforme.
1: El corazón de Dios.
0: El hombre que adulteró. Fíjate. ¿Por qué no lo dijo de Saúl? Que lo que hizo fue que dejó una vaquita viva. ¿Por qué no dijo Saúl, este hombre conforme al corazón? ¿Por qué lo dijo de David con todas las atrocidades que él hizo?
1: Se humilló. ¿Por qué pecó?

0: Pero ¿sabes por qué, Julio? Porque David tenía el sello del perdón. El mismo sello de Dios. ¿Cuántas veces Dios te ha perdonado? Pues David era un hombre perdonador. El pastor, explíqueme eso, ok. Vamos a ver. Primera de Samuel, David se encontraba en una cueva cuando Saúl entró para descansar. Y sus hombres le sugirieron que lo matara. Pero David se negó y solo cortó un pedazo del manto de Saúl. ¿Cuántos de nosotros lo hubiéramos matado? Sí, porque a lo mejor no lo matas ahora con la espada, pero lo matas por Facebook. A lo mejor no lo mata con la espada, pero lo mata llamando al hermano y diciendo, chacho, metiéndole cizaña de ese hombre.
1: Con la lengua.
0: Entonces quiere decir que David, ¿sabes qué? Era un hombre perdonador. Saúl lo estaba buscando para Huelbrisca.
1: No, lo iba a matar.
0: Saúl lo está buscando para matar. Entonces ahora él lo tiene ahí, lo tiene para matarlo. La mayoría de nosotros hubiéramos dicho, Señor, gracias. Gracias porque tú siempre me pones la persona de frente para... No, David dijo no. Pero no solamente una vez. ¿Sí? Porque una vez a lo mejor tú dices, pues, chacho, este hombre... ¿Verdad? Dice, eso fue que ese día se levantó por el lado de la cama. Pero dice, en el segundo caso, David y Abisaí entraron al campamento de Saúl mientras este dormía. Y Abisaí escuché bien las dos veces. Le sugirieron que lo matara. Ahora Abisaí le propuso a David que lo matara. Pero David nuevamente, ¿qué? Se negó. Y solo le tomó la lanza a la jarra de agua de Saúl.
1: Dos veces lo perdonó.
0: Quiere decir entonces que la Biblia dice, por su fruto los conoceréis. El fruto de David era un fruto de un hombre perdonador. Que aún los que lo estaban matando, los que lo querían matar, él los perdonaba. Y cuando usted escudriña, ¿sabe qué? La vida de David, ¿sabe qué? Tenía ese sello de perdonador. Hay muchas historias que hablan, mi alma adora a Jesús, que David puede hacer algo y digo, no podemos hacer esto porque esos hombres hicieron esto. Uh-huh. Entonces, ¿qué quieres?
1: La misma Abigail que él procuró regresar y matar a medio mundo en la casa, mas sin embargo lo que ella le aconsejó, pues apaciguó la ira y perdonó al hombre. Pasó por alto eso.
2: Naval de Carmel.
0: Entonces uh-huh. Quiere decir entonces que David tenía el sello del Señor.
1: Claro.
0: Era un hombre perdonador. Pero nosotros hemos equivocado aquí. Nos han falsificado la cosa. Y nosotros tenemos al perdonador como el bobo. Uh-huh.
1: Sí, es verdad.
0: Tenemos al perdonador como el bobo. Tenemos al perdonador como el hombre que, este hombre es bien bobo. Uh-huh. No es bobo. Porque tú sabes qué, hermano. ¿Sabes qué? Yo veía a Ale ahorita, hablaba con Ale y yo decía, Dios mío, mira cómo Dios ha cambiado a este hombre. No, sí, parece un bobo, pero no era un bobo. Lo que pasa es que él sabe que el sello de Dios tiene que ser el perdonar. No es que sea un bobo. No es que sea un bobo. Lo que pasa es que él dice, no, si yo quiero salvarme, es si tú quieres salvarte. Si tú quieres tener aquí una pantomima y que la gente
1: diga una vida que agrade a Dios.
0: Que agrade a Dios, tú tienes que perdonar.
1: Te toca bajar.
0: Perdonar al que te ofende, perdonar al que te traiciona, perdonar. Gracias, papá. Perdonar. Entonces, ese es el sello de Dios. El hombre de Dios, tú tienes que empezar a identificarlo porque tú dices, antes, ¿verdad? Este hombre es un perdonador. Este hombre le hacen esto, le hacen lo otro, le hacen aquello. Pues eso es el sello de Dios. No es el sello, no es la manifestación, no es. No, el sello de Dios es un hombre que sea perdonador. Vamos para el segundo sello. ¿Cuál es el segundo sello? Mire, hermano, cuando te pones a ver los sellos que yo estoy trayendo hoy, la Biblia nos los describe como las cosas más difíciles de hacer. Uh-huh. Fíjate que el perdón te está diciendo 70 veces 7, o sea, te está diciendo esto es difícil. Uh-huh. Y por eso nos da esa exigencia un poquito más severa. Las exigencias del perdón son un poco más severas, porque lo que pasa es que ese es el sello, y es que él sabe lo que son de él.
1: Porque mira esto, es que eso no se puede llevar a cabo si no, Dios no está gobernando tu vida.
0: Ahí está.
1: Eso es lo que pasa, porque en la humanidad de nosotros eso no nace, hermano. No seamos hipócritas. En la humanidad de nosotros, eso no nace. Eso se puede manifestar a la medida que Dios gobierna nuestras vidas. Eso es lo que demuestra realmente que ya no vivo yo, que Cristo vive en mí. A la medida que usted tiene la capacidad de perdonar. Esa es la realidad. Esa es la realidad, hermano. Entonces, una persona que no perdona es una persona que tiene ausencia de Dios en su vida. Tan sencillo como eso. Usted le busca los términos que usted le quiera buscar. Usted lo que tiene es ausencia de Dios en su vida. Porque a la medida que Dios está presente y Dios gobierna tu vida, estamos llamados a perdonar. Y esa presencia de Dios en nuestra vida nos conduce al perdón. Tú vas a la presencia de Dios y Dios te baja las manos. Y tú buscas ahora en oración al Señor y Dios te coge y te hace sentir a ti. Amén, las veces que tú le has fallado. ¿Y qué te dice Dios? Perdónalo si tú también fallas. Perdónalo si tú también cometes errores. Y Dios te desmantela. Y tú dices, le voy a decir cuatro cosas. Cuando llega allí no le dicen nada. Ay, yo te voy a ver. Perdóname, chico. Hermano, que me diga, el que no ha experimentado eso, hermano, no tiene relación con Dios. Vamos a ser sinceros.
0: Ángel, mira, Ángel, es que lo que pasa es que nosotros queremos seguir engañando a nosotros mismos. Porque nosotros queremos vender algo que no está en la Biblia. Yo hablaba con una persona hoy y yo le decía, ¿verdad? A base del matrimonio. ¿Sabes qué? Que tú ves por ahí la gente algunas veces que da una conferencia y habla del matrimonio como si el matrimonio fuera perfecto. Mire, hermano, aquí una de las cosas que más uno tiene es que tenerle dedicación al matrimonio.
1: Claro.
0: Al matrimonio. Tú tienes, mira lo que dice la Biblia. Esto cogió para otro lado. La Biblia dice que con la mujer tienes que vivir sabiamente. Porque la mujer es frágil. Pero la gente piensa que el frágil es eso, es que se van a caer y se van a partir un tobillo. No, que la mujer es más sentimental. Yo le puedo decir a Ángel, Ángel, tú tienes una. Estás medio gordo.
1: Raya te combinó.
0: Te combinó y Ángel va a estar tranquilo. Pues yo le digo a una mujer, a mi esposa, a mí tú estás como que.
1: ¡Dacho! Te buscaste el lío de la
0: casa. Tienes que irte de la casa.
1: Mira, no se toca la edad, no se toca el peso. ¿No?
0: Entonces, hay cosas que no se tocan. Es más frágil. La mujer es más, más sentimental. Claro. Entonces, ¿qué pasa, hermano? El matrimonio es un proyecto. Uno de los proyectos, hermano. Escuche bien lo que le voy a explicar. Que por eso es que tú ves que hay tanto divorcio, porque la gente piensa que casarse solamente es estar en un techo y tener intimidad. Ajá, no, hermano, el matrimonio. Es uno de los proyectos más difíciles que nosotros tenemos que sobrellevar.
1: Claro.
0: ¿Por qué? Porque, hermano, escuche bien. Usted que Pablo dijo, ¿qué Pablo dijo? Que si el que no se case, ¿qué dijo Pablo?
1: Que mejor
0: se quede
1: solo. Se está quemando.
0: No, pero Pablo dijo un momento, no, el que no, mejor quédate solo.
1: Porque
0: el que se casa tiene que participar de las cosas de qué.
1: Del mundo.
0: No es que te vayas para la discoteca. Es que lo que pasa es que él está diciendo el matrimonio es un algo.
1: Tienes que ocuparte de eso.
0: Tienes que ocuparte de tu esposa.
1: El soltero
0: se ocupa de Dios. PlayStation. No, o sea, cuando tú estés soltero, tú puedes estar pendiente del pretecho. Pero ahora te casaste, ya no es el pretecho. Ahora tienes que estar pendiente de tu esposa. Cuando tú estabas casado, le ponías pipa al carro. Para que el carro. No. Ahora tienes que estar pendiente de tu esposa. Igual la esposa tiene que estar pendiente del esposo. Pero eso es otro tema. Vamos
1: es otro tema.
0: Tiene que ver con el perdón también. Porque la Biblia dice que no se ponga que
1: el sol sobre vuestro
0: enojo. Dice la Biblia.
1: Claro.
0: No te acuestes así. Deja estar durmiendo.
1: Dido Héctor dice que para que la oración no tenga estorbo.
0: Mira, hermano, eso es serio.
1: Usted perdió la comunicación. Mire, hermano, usted perdió la comunicación con Dios si usted anda encontró con su esposa.
0: Ay,
1: usted no tiene, si usted no perdona a su esposa, usted no tiene relación con Dios, porque dice que para que vuestra oración. No,
0: que hay gente que, ¿qué? Hay gente que me dice, espérate, pues yo perdí el tiempo.
1: porque es que claramente la Biblia dice que para que tu oración no tenga estorbo. Entonces, ¿con quién tú estás hablando?
0: Si Ángel,
1: tú
0: lo hemos falsificado a tal magnitud que eso ya, no, tranquilo, Dios conoce. No, hermano,
1: vuelvo
0: y te repito, Dios conoce el sello. Y el sello es el perdón. Por eso es que, mire, hermano, automáticamente uno de los más que uno tiene que tener perdón es en el matrimonio.
1: Claro.
0: Porque, hermano, usted sabe que.
1: Para que funcione, hermano.
0: Yo con Julio casi no peleo, porque yo no vivo con él.
1: Amén.
0: ¿Y tú peleas conmigo?
1: Claro que no.
0: Pues si tú no vives conmigo, ¿quién vive contigo? Mira,
1: ya yo no, que vive conmigo en mi esposa.
0: Ay.
1: O sea, quiere decir que.
0: Dile lo
1: que
0: te hizo, dile lo que te hizo a Julio esta mañana.
1: Mira, esto es bien sencillo.
0: Yo vivo en casa con mi esposa y somos dos seres diferentes. Pero mira, sumamente diferente. Ahorita hablaba con abuelo y decía, mi esposa no habla, yo hablo por ella y por tres hermanas más.
1: Mira, qué diablo,
0: unción mía.
1: Síguelo.
0: Mira, escúchame,
1: este hombre es tres veces el infierno, ¿viste?
0: Mira, mi esposa, yo hablo por un tubo y siete ya, mi esposa no habla. Entonces, pues somos diferentes.
1: Claro.
0: Entonces, algunas veces yo tengo que vivir sabiamente con ella, porque yo hablo mucho, entonces yo no puedo pretender que cuando llegue a casa, ¿verdad? Pues yo hablé con ella una hora, no le voy a exigir eso porque ella no tiene eso. Entonces, ¿qué pasa? Muchas veces pues hablo demasiado y tengo que decirle, ay, mami, perdón, déjame callarme,
1: déjame darte rey.
0: Entonces, hermano, el perdón, mira, hermano, el perdón, mira, tú sabes cuántos cristianos hay en los trabajos que no se hablan con el del trabajo, porque es que tú tienes que perdonar. Entonces, oye esto, el que tiene que perdonar eres tú, no el que no es cristiano. Te voy a decir más. La Biblia dice, esto está duro. Si tu hermano tiene algo contra ti.
1: Si él tiene algo contra ti.
0: Explícame eso en Arrebichuela.
1: No, que tú, alguien por allá tiene un problema contigo, no se lleva contigo, está haciendo algo malo en contra tuya. Tú te enteras de eso, tú tienes que ir allá, tú a pedirle perdón. Y luego sigue siendo cristiano
2: y luego ve al altar, luego dije aleluya. Pero si tú sabes que alguien tiene algo en contra tuya y tú no vas y le pides perdón o arregla ese revolú que él tiene contigo y te pones claro con él, que tú a lo mejor no tienes ni que hacerlo, humanamente hablando, pero tienes que hacerlo. Ah, nos fuimos. Mira, nos fuimos.
0: Se cayó.
2: Héctor, ¿qué pasa contigo?
0: La ilusión mía está muy fuerte.
3: El internet
0: se
3: cayó, el internet
2: no se
0: cayó.
2: No me
0: digas eso, en verdad.
2: No, verdad, esto está mal. Hello, aleluya.
0: Dios mío, padre.
2: Estamos aquí. Estos son los miércoles de guerra, ¿viste?
0: ¿Ah? Nacho, Luma, no, Luma, Nacho. Entendí, pero ¿por qué sé? Pero es que se supone que se quede yo, él.
2: Tienes que perdonar a
0: Luma. No, tengo que perdonarlo, Nacho, no.
2: Sí, eso mismo es, eso mismo es.

0: me acaba de escribir media mitad a decirme se fue la señal. Como está hablando los matrimonios, tú sabes.
1: Se quedó con apetito.
0: Sí, no, el señor dijo, para que no duermas con el perro, déjame llevarme. Déjame la luz para que no duermas con el perro. Sabiendo el señor que Popeye en verdad está gordo y no vamos a caber los dos en la cama. Escucha bien, nos quedamos en el perdón.
1: Eso
0: le dije. Que el primer sello es el perdón, el segundo sello, para irnos rápido.
1: Compártalo, hermano, compártalo rapidito ahí.
0: Mira, hermano, el segundo sello del hombre de Dios no es, hermano, vuelvo y te repito, no, que se echó fuera demonio, que
1: eso hace.
0: No, el segundo sello del hombre de Dios, hermano, es el servicio.
1: Amén.
0: El sello del hombre de Dios es el servir. Usted quiere conocer si un hombre de Dios es un hombre que tiene que servir.
1: Servidor.
0: Tiene que ser servidor. En todas las áreas, hermano, en todas las áreas. Usted tiene que ser un servidor. ¿Sabe por qué, hermano? Oye, pues sigue con los matrimonios.
1: Dale.
0: Sí, porque hay hermanos que sirven terriblemente en la iglesia, pero en la iglesia, en la esposa, en la casa no. En la casa no. A la hermana le dice, hermana, ¿cómo te está? Dios le bendiga.
1: Con la hermana bien amable.
0: Necesite que le ayude en algo, bien amable con la hermana, pero cuando llega a la casa, chica, mira, tú vas a seguir, hermano. Hermano, el hombre de Dios tiene que ser un hombre servidor. ¿Qué dice la Biblia? Claro. Escúcheme, una, el servicio de Jesús, hermano, fue el máximo ejemplo de liderazgo. Mira lo que dice, haya pues en vosotros el mismo sentir que hubo en Cristo Jesús, el cual siendo en forma de Dios, no estimó ser igual a Dios como a cosa que aferrarse, sino que se despojó a sí mismo, tomando forma de ¿qué? De siervo. Mira, hermano, y aquí se ha metido una diablura.
1: Ajá.
0: Que aquí todo el mundo quiere ser cacique y nadie quiere servir.
1: Titulín.
0: Todo el mundo quiere título y todo el mundo quiere. Ajá. Mira, hermano, nadie quiere ser siervo de Dios. Ajá. Todo el mundo es apóstol, profeta, ministro. Y nadie quiere ser siervo, hermano. Cuando el título más precioso, hermano, que nosotros debemos de conservar es siervo de Dios. Punto. Mira, tan lindo. Ah, este hombre es un siervo. Mira, hermano, eso es lo más lindo que hay.
1: Un servidor.
0: Olvídate de presidente, olvídate, no. Siervo de Dios. Uh-huh. Siervo de Dios es el título más lindo que hay, pero hermano.
1: Ven, buen siervo, fiel.
0: Santo. Entonces, hermano, nosotros tenemos que entender que nosotros somos siervos. Ese es el sello de Dios. Amén. El sello de Dios, mi alma adora a Jesús, es que yo soy un siervo. Aún lo que yo haya alcanzado, en lo que haya visto, Amén. Yo sigo siendo un siervo de Dios. Aquí yo no estoy para que me sirvan. Yo estoy aquí para servir.
1: Amén. Amén.
0: Y ya, y punto. Entonces, hermano, el problema es que muchas veces, hermano, nosotros, eso es lo menos que vemos. Mire, hermano, hoy en día, decirle a una persona que es siervo de Dios es faltarle respeto.
1: Y lo estás devaluando.
0: Lo estás devaluando. Hoy en día, así está.
1: Lo lejos que estamos de Dios.
0: Mire si estamos lejos, que decirle siervo a una persona, no. Sí. El doctor fulano de tal.
1: Ajá.
0: El profeta fulano de tal. Ajá. El ministro Ajá. ordenado. No, hermano, esos son añadiduras, todos son siervos de Dios.
1: Uh-huh.
0: A mí me gusta que me dices que yo soy siervo de Dios. Amén. Yo recuerdo que una vez hice un flyer, ¿te acuerdas, Ángel?
1: Ay, yo sí.
0: Y le dije, no, pon ahí siervo a todo el mundo. Pon siervo a todo el mundo, porque es que los flyers últimamente yo los voy, y todo eso es el evangelista internacional con Magna Cum Laude, hasta Cum Laude. No, hermano, nosotros somos siervos de Dios. Entonces, hermano, se tiene que hacer un sello. El sello que usted tiene que identificar en los hombres de Dios tienen, es que sean servidores.
1: Amén.
0: Y siempre, hermano, la persona que es servidora está conectado y entrelazado con lo humilde.
1: Claro.
0: Con lo humilde, hermano. Eso hoy en día, hermano. Mire, yo hace poco recuerdo que llegué a una iglesia, ¿verdad? Yo llegué a una iglesia y cuando llegué a la iglesia, recuerdo que fue la iglesia del pastor Hidel en Guaynabo. ¿Qué pasó? ¿Sabes que la iglesia del pastor Hidel, pues, sabe, cuando se llena mucho no hay mucho...